0: local de comida. Justo tuvo un mal día el chef y quedó mal la comida. Y capaz que todos los otros que pasaron, que disfrutaron los días anteriores.
1: Las reseñas que cuando vos dejaste, te dice el historial, ¿cómo eran?
0: No, todas malas.
2: ¿Las mías?
1: Sí, no. Cuando vos hiciste la reseña del restaurante ese.
2: Sí.
1: Y habían otras reseñas. ¿Cómo eran las reseñas? ¿Eran buenas, malas, así como la tuya?
2: ¿Qué? Eran similares, sí, similares.
0: Ah, claro, porque generalmente la hace el que está
1: En
0: desacuerdo, en descontento. Bueno, las quejas parecen estar a la orden del día en la cuenta de Twitter, en este caso de Soy Camarero. Mostraron esto que se hizo viral, esta vez un chat entre un cliente y un dueño del restaurante en España, que llamó la atención de la red social. Si bien los cuestionamientos por lo general tienen algún tipo de sustento, ya sea por la atención o la calidad de los productos, o la higiene también, los restaurantes suelen ser el blanco de clientes insatisfechos. Pero un reclamo de un hombre desconcertó por lo absurdo de su planteo. El cliente le envió un mensaje de WhatsApp al restaurante que, a pesar de utilizar un tono formal, rozaba la broma. En este caso, no se quejaba por el servicio, sino que culpaba al lugar por la publicidad engañosa. En las imágenes que has enviado salían parejas en un entorno idílico romántico, fue lo que afirmó el cliente. Desde el lugar le respondieron, y sí, y si nuestro entorno no lo es, le respondieron desde el lugar. Es una cena con exteriores, con música en directo, bajos cientos de luces, atención exquisita. No sé todavía cuál es el problema, ni ese enfado o en qué hemos fallado, fue lo que responde el restaurante. Pero el hombre fue por más y le envió un mensaje absurdo al dueño del local. Escúchame, en las imágenes sale una luna llena que brilla de lo redonda que es. La noche que fuimos estaba muy baja, a la mitad. No había luna llena redonda en el cielo arriba.
2: Ah, pero es pelotudo. Qué tarado, y buscar calendario lunar y andar cuando hay luna llena.
3: Sí. Claro.
2: Pero eso es una boludez.
3: Es lo mismo que yo me enoje porque no está lloviendo cuando en el folleto estaba lloviendo, capaz.
2: Claro, o que vayas al cerro en Bariloche en pleno verano y te quejes de que no hay nieve. Boludo.
0: Sí, algo así.
3: Sí, algo así, me mato.
0: Bueno, ante esta extraña conversación, el dueño del restaurante intentó explicar de manera racional que la luna tiene fases y que su forma no dependía de eso.
2: No te puedo creer.
0: Además mencionaron que les encantaría tener una enorme luna llena en el cielo de manera constante, pero es algo que se
1: por bruto te tendría que haber dicho que no.
2: Le doy una clase de astrología.
1: Decime que la flaca le dijo que no.
2: Ay, me muero. No, me caigo de
1: burro. No, que le haya dicho que no, por Gil.
0: Bueno, a pesar de los argumentos del establecimiento, el cliente persistió en su reclamo, sugiriendo que el restaurante solo debería abrir las noches de luna llena o advertir a los clientes sobre la posibilidad de no tener luna llena siempre presente. Los responsables del restaurante señalaron que no podían hacer nada respecto a la luna y ese no era motivo para acusarlo de estafa.
2: Obvio, pero por supuesto. ¿Cómo te...? O sea, ya que te tenga que explicar las fases de la luna, me parece un montón, no sos un niño. ¿Qué es esa? ¿Qué es ese reclamo, Emilio? Por Dios, ¿eso es real?
1: ¿Por qué haces ese reclamo?
2: No, pero me parece demasiado, o sea, me parece increíble.
0: Imagínate, el mundo está lleno de personas
2: inútiles.
0: Y hay una cantidad de noticias, tendencias y virales.
1: Son como la hormiga, no. Te lo encontrás en todos lados.
2: Dios mío, yo hay cosas que las traes que te juro que yo a veces digo, no puede ser, lo estoy inventando y después el teléfono que escucha todo me lo muestra. Te juro, TikTok o lo que sea, como me pasó el otro día con lo del ¿cómo era?
1: ¿Cuál?
2: Atlántida y el...
1: Ah, el Atlántida.
2: Y el coso.
3: Sí, a mí también me apareció.
2: ¿Cómo se llamaba? Este que está en la Biblia también.
3: ¿El Leviatán?
2: El Leviatán, claro. Me empezó a aparecer todo eso. Los mitos de Kili por ahí me aparecen también, ¿viste? Esta cosa que escucha. Esta cosa.
0: Bueno.
1: Nos escucha todo.
0: Así pasaba este momentito en esto que es Electroshock. Quédate con nosotros hasta las 22 horas. Te acompañamos en Radio Patagonia. ¿Qué viene después? El juego de canciones.
2: ¡Ay, es verdad! Es
3: cierto que teníamos el juego de las canciones del año pasado.
0: El del año pasado.
2: ¡Ah! Yo vine redormida. Bueno, me despierto.
3: Yo también vine dormida.
2: Vamos.
3: Hoy.
2: Vamos.
1: El año pasado también.
2: Pero...
3: ¿Y vos? ¿Te actualizaste?
1: ¿Eh?
3: ¿Te actualizaste?
1: Yo no.
3: No se actualiza.
1: Vas a ver reggaetón, si hay reggaetón, ya hay dos puntos ahí que cuatro.
2: Ya está llorando, sí. Ya está llorando.
1: No, no, no.
3: Bueno, entonces entre fantasmas no nos vamos a estar pisando las sábanas, Martín.
2: Pero buscar el ángulo.
1: Muy bien, Selene, pero es increíble la frase que tiraste.
4: así.
0: Hasta las 22 horas te acompañamos en Radio Patagonia 90.5. No fighting.

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0: Estamos en Radio Patagonia 90.5, en esto que es Electro Shock. Hasta las 22 horas te acompañamos, como cada día de semana. 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
0: 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Bueno, muy bien.
1: Bueno, se pintó, ¿no? Para despertar, ya está. Chico, vamos arriba.
2: ¿Todo bien?
3: Es mi tic. Mira.
2: ¿Tu tic?
3: Mi tic. Sí, ya lo he explicado en varios programas que yo 2x3 hago así, pero es porque lo tengo que hacer. Y cuando estoy más estresada lo hago todo el tiempo.
1: A mí me han quedado otras secuelas, pero bueno. No te escuché de esa secuela.
2: Bueno, cada uno con su secuela, ¿o no?
3: Y bueno, sí.
2: Ella es la que te dijo, la que te bardeó. Me bardeó a mí. ¿Estás defendiendo?
3: ¿Qué me va a decir? Pero para esa defensa, mejor callate.
2: Listo, ahora te bardeo.
3: Vos me bardás, me rebardeamos, David.
2: Ahora te bardeo 100%, ahora cagaste.
0: Bueno, no sé si tenemos personas participando en el chat de YouTube.
3: Tenemos un par, a ver, ya me fijo.
2: Anto.
3: Sí. Flor. No entendía nada.
1: Flor.
2: Carlos. Estaba Amy también. Estaba Christian Edward.
3: Antonella Guille, ¿la nombraste ya?
2: Sí.
3: Ah, bueno.
0: Veo que ya hay varios likes, así que bueno, muchas gracias por dejar el like en la transmisión de hoy. Que nos alegra mucho también saber que después del programa hay muchos que lo ven en diferido,
1: sí.
0: Que lo ven el día después o que lo ven en algún otro momento, y que pueden darle like también en cualquier momento que vos veas el programa. Bueno, ahora llegó otro momento que vamos a recordar un poquito del año pasado, porque el año pasado teníamos un juego que era de canciones, que no es el mismo de este año. El juego del año pasado consistía en que yo te hago sonar un tema, quien levanta la mano primero va a tener la posibilidad de responder cantante original de la canción, no puede ser el dueto en caso de que haya sido un dueto, y la canción. Si respondes bien te llevas 2 puntos en el caso de responder ambas, si no, 1 punto. Y en el caso de que no respondas correctamente, pasa al otro jugador que levante posteriormente la mano. En ese caso, de la persona que levante la mano va a tener 10 segundos para responder sobre el tema. Sí.
1: Estoy nerviosa.
3: ¿Por qué?
1: Mientras Amy explicaba todo, me entraron los nervios. Fue como, hay que ganar. Si me decís que estás fijo todos los lunes, bueno, no pasa nada, ¿entendés? Pero ya está, es solo hoy.
2: Me
1: sale la sangre roommate, me empieza a hervir, ¿viste?
3: Y yo les voy a recordar a todos los oyentes que si se suben a la Lolineta, no les prometo el éxito, pero que sí se van a divertir. Yo siempre lo dije.
2: Un encuentro en pago fácil.
3: No.
0: Cierto, cierto que era Lolineta, Martineta,
2: claro.
0: Lolineta.
1: Es verdad. Martineta.
2: Claro.
1: Martineta.
2: Candeneta, Quilineta. Era todo con neta.
0: Bueno, comenzamos el juego de hoy.
1: Dale.
0: Y lo vamos a hacer en este caso con latinos. La primera canción suena así.
3: Carlos Baute. ¿Cómo te quiero, no?
0: No, está bien el cantante.
1: Amarte bien.
0: Amarte bien. Wow. Igual, esperá que yo te diga, porque ahí sí levantaste antes que Flor, pero si Flor llegaba a levantar antes y vos respondías, perdías el punto.
4: Claro.
3: ¿Por qué? Si yo levanté primero.
0: Sí, pero
4: ¿lo estás escuchando?
3: Bueno.
1: Tienes que esperar que te digas.
4: Claro.
1: Para que hables.
3: Bueno, está bien.
4: Selene, presta atención.
3: Bueno, pero mirá si me robaban el lugar justo ahí. No, no, no es así, Emilio, pero no, bueno.
1: Acá hay bar, quédate tranquilo. No,
0: respondiste antes de levantar la mano casi.
3: No me acuerdo de eso. Yo dije así, Carlos Baute.
0: Claro, Carlos Baute.
4: Lo que pasa es que se olvidó cómo era el año pasado.
3: Mi vida, te amo yo. Ay, este tema le dediqué a mi rata.
4: Tu ex rata.
3: Claro.
1: Amarte bien.
3: ¿Qué dirás? Sí.
0: ¿Le dedicaste este tema?
3: Sí.
1: Pero,
3: ay, perdón. Ay, ¿qué fue eso? Sí. Así fue. Uy, que descargó todo de una.
4: Oh, bueno.
0: ¿Y él qué te dijo?
3: No, que re lindo, bueno, que no gracias. Sé qué, todo. No, así no fue así.
4: Ah, bueno, gracias, sí, está bien. Sí.
0: No, pero ¿qué tema te dedicó?
4: Ningún.
3: Varios me dedicó.
4: ¿En serio?
3: Ahora no me quiero acordar en mí.
4: No, déjalo. Pasado. Pues.
3: Pero fueron bastantes.
1: Pero, el gesto estuvo.
3: Uy, claro. Sí.
4: El gesto, pero tema de separación.
3: No, ninguno, solo ¿segura? Todo amor. Ah, creo que había uno.
4: ¿Viste? ¿Viste?
0: Bueno, vamos a la otra canción.
1: Dale,
0: vamos al reggaetón con lo siguiente.
1: Dile. De. Don Omar.
0: Muy bien.
1: Dios, ¿cómo se me fue?
0: Se me
1: cruzaron todos. Sion y Lennon, Daddy Yankee, se me cruzaron todos, menos el rey. Cuéntale.
3: Tú me vas a ver. Me encanta este tema cuando suena la Factory. Me vuelvo loca.
1: Oye, qué poquito que falta de la Factory.
3: Sí.
1: 19 días, para ser exactos.
0: 19 de septiembre.
4: Contando,
1: ¿viste? Sí, porque es 31 igual.
0: De paso te recuerdo.
1: Eso.
0: 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Y ahí a un pasito de la primavera 2020.
4: Aikili había puesto que la preventa 1 era hasta el miércoles.
0: Ajá.
4: Hasta el miércoles 2.
0: O sea que ya estamos ahí.
1: Sí, pasado mañana.
4: Sí.
1: Porque ya dudo que alguien a las 9 y media de la noche salga repartiendo.
0: Bueno.
1: Cuéntale. Otra noche, otra.
0: Continuamos. Y nos vamos a la cumbia con la siguiente canción.
3: Los Palmeras. Ay, casi. Los Palmeras. No. Sí, eran Los Palmeras. Me quedé.
1: Ay, fui yo.
0: Levanta.
4: Doble
0: Martín.
4: Vida.
0: Muy bien. Un punto y un punto. Los Palmeras, doble vida.
3: Ay, casi me la remando.
4: Porque, ¿qué iba a decir?
3: Los Palmeras.
4: Ah.
1: Igual lo hiciste.
3: No, porque no terminé la frase.
4: No,
1: Los Palmeras.
3: Pero. Estos temas me hace acordar a mi madre.
4: ¿Eh?
1: A mí y mi papá escuchaba mucho Los Palmeras.
3: Sí, mi mamá también.
1: Tenía CDs de la época.
4: Yo me acuerdo cuando salió el boom del Bombón Asesino. Habían hecho una fiesta, mi viejo, creo que fácil, 20 veces haber sonado el bombón asesino.
1: Oh, Dios, qué feo. Igual llegó un momento que el bombón asesino lo ponían en todos lados.
3: En los 15 era lo que arrancaba la joda, me acuerdo yo. Sí, en todos los 15 arrancaba el bombón asesino.
1: Pasa que ese acordeón. Acordeón era, ¿no?
0: ¿Eh?
1: ¿Era acordeón?
3: No me acuerdo.
1: ¿Es un acordeón?
0: Sí, creo que
1: es un piano. Ah, bueno, eso me está gustando mucho.
4: No sé bien cuál es la diferencia entre bandoneón y acordeón.
1: Yo lo tuve que googlear.
4: ¿Eh?
1: Yo lo tuve que googlear.
4: Por eso no sé cuál es la diferencia.
3: No quiero herirlas, temo perderlas. Yo lo quiero a los dos.
0: ¿Eh? ¿Eh? ¿A qué dos?
3: Yo los quiero a los dos.
4: Aclará que...
3: No, no voy a aclarar nada. Yo ya dije suficiente recién.
4: El que entendió, entendió.
3: Claro.
0: Qué feo, ¿eh?
3: Sí. Pero acá lo juzgamos, dijimos.
0: No, yo estoy diciendo la canción de...
3: Ah, bueno. Es un bajón.
4: También.
0: Bueno, continuamos.
1: Dale.
0: Nos vamos a la canción número 4. Llega Latinos de esta manera.
4: La conozco, pero no me acuerdo el nombre.
5: 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Ay.
0: Levanta flor primero.
1: Rake.
0: Bueno, la banda está bien. Vamos, Loli.
3: No, qué sé yo. Yo iba a decir la banda. Me lo robó Flor. No sé qué hacer, se llama el tema.
0: No. Solamente queda Martín para saber el nombre. Claro. Del tema.

0: mucho los Friendson a este.
1: Sí,
0: la verdad
1: sí,
0: que
1: ¿no?
0: Sí, todas las letras son Friendson.
1: Sí. Re dolido igual el de Reik, ¿eh?
0: Sí, recontra.
2: ¿Este es el que tiene un argentino?
1: ¿Eh?
2: ¿Esta es la banda que tiene un argentino?
1: No, Sin Bandera.
2: Ah, Sin Bandera.
0: Ah, solo dijo el nombre.
1: Sí.
2: No sé cuál es.
1: Bueno, Martín,
2: no tengo idea, pasá de tema.
1: Bueno, esto era, ¿te acordás?
0: No.
1: ¿Qué vida la mía?
0: Ah,
2: ¿era
0: difícil.
2: Ese?
0: Sí.
2: La mía. Anda. Mirá que va a sacar eso como que la mía. ¿Qué voy a sacar eso como título, boludo? Cabe hincharlo, weón.
0: Ay, Dios.
1: Estamos en el juego de canciones que era del 2025. Tienen que adivinar las canciones en los 10 segundos que levantes la mano.
0: Amo este juego.
1: Vos sí, podés jugarlo también con la persona que tengas al lado. Bueno, nos vamos a ir a Románticos.
0: Dale,
1: canción
0: a ver.
1: Canción número 5. Románticos suena así. Levanta Martín.
2: Alejandro Lerner. Después de ti.
1: Muy bien.
0: Escuchando
1: Lerner.
0: Me encanta este tema.
2: No, porque mi vieja me bombardeó escuchando todo este disco.
0: ¿Ah, sí? A mí me encanta la versión que hace con Roger King. Yo no me
2: Este en el video que yo dije la otra vez que está Catherine Fulop.
1: Ah, ¿sí?
0: Ah, mirá.
2: Y que de ahí salió que Kanda había dicho que yo dije que el facto.
0: Ay, Dios.
1: Estamos en el juego de canciones que era del 2025. Tienen que adivinar las canciones en los 10 segundos que levantes la mano.
0: Amo este juego.
1: Vos podés jugarlo también con la persona que tengas al lado. Bueno, nos vamos a ir a Románticos.
0: Dale,
1: canción número 5. Románticos suena así.

0: Me encanta ese tema.
1: No, yo sé cuál es. Porque mi vieja me bombardeó escuchando todo este disco.
0: ¿Ah, sí? A mí me encanta la versión que hace con Roger King.
1: Yo no me en el video que yo dije la otra vez que está Catherine Fulop.
2: ¿Ah, sí?
3: Ah, mirá.
1: Y que de ahí salió que Kanda había dicho que yo dije que el facto para mí era que Catherine Fulop era más linda que la hija.
2: Y lo seguís sosteniendo igual.
1: ¿Eh?
2: Lo seguís sosteniendo.
1: Obviamente, eso no va a cambiar.
0: ¿Vieron que estuvo vendiendo arepas en Venezuela para la gente?
1: ¿En serio?
0: Sí, para la gente afectada con el terremoto y eso.
1: ¿Bien?
0: Una capa, la Katy.
3: ¿Cómo?
1: Mi gente bella.

0: ratas.
1: Nada de rata.
2: Ese falsete.
1: Sí.
0: Dios. El recuerdo perdido. Nada de nada. Ah, se voy a rival.
3: Fue ya, fue ya.
2: Qué temazo igual, ¿eh?
0: Son estos auriculares, ¿viste? Porque los colombianos no pasa nada. Tengo que volver a los míos.
2: ¿Cómo vivir después de ti?
0: ¿Cómo vivir después de ti? ¡Vamos, Kili!
2: Bueno, nos vamos a la siguiente canción. Canción del año 1997. Sonaba este éxito.
0: Vale. ¿Qué es esto? Ni idea.
3: Yo la conozco, pero no me sé el tema. O sea, no me sé.
1: Yo sé el artista, pero no me acuerdo el título.
0: Ni idea.
1: No me quiero arriesgar porque yo ya sé cuál es el.
2: Levanta.
3: Digo el nombre de la canción, Corazón Bonito. Y no me acuerdo cómo se llama La Piba.
1: La Piba. La
2: No, Loli.
1: Ah. Graciela Morelo, Corazón Salvaje.
2: Muy bien.
1: ¡Bam!
0: Era algo está así. Bueno, casi cerca estuve yo.
1: Cuando dijo Corazón Bonito, dije, no era bonito. Corazón Salvaje, ahí está.

0: corazón cuando, bonito.
1: Claro, sí, por eso cuando dijo, no, no es bonito, es salvaje. Digo, sí.
0: Pero, che, ese micrófono.
1: Si no es eso de la mesa.
0: Es el lugar. Es el lugar.
2: Nos vamos a la canción número 7. Llega Latinos. De esta manera.
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2: Flor, levanta.
0: La oreja de Van Gogh. Y es.
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2: 10 segundos. Bien la banda, igual, ¿eh?
0: ¡Yo!
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1: Ah, lo estás haciendo desde YouTube.
2: De varios lugares.
0: Ah.
1: Chicata.
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0: ¿Seré inmortal?
1: No.
2: Es inmortal.
1: Inmortal.
3: Ah, ah, mirá que casi.
0: Casi, casi en el palo.
2: Dios, qué bronca.
1: No, igual nadie, solamente sumaste un punto. La voz de Leire Martínez, no es la de Amaya.
0: ¿Vos sabés que al principio pensaba que era Paulina Rubio?
1: Ah, ¿sí?
0: Y después cuando escuché un poquito, no, no es Paulina Rubio. Y después digo, ah, creo que la oreja de Van Gogh, pero ya había levantado justo. Roadmic.
2: Perdón, yo listo.
1: Bueno, nos vamos a ir.
2: Recordé, mamá, que me compré una pata muslo.
1: A la siguiente canción, canción del año 2017.
0: Ah, mierda.
2: Ozuna.
1: No te quieren conmigo.
2: No sé si dile que tú me quieres.
1: Muy bien.
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2: Justito.

0: Qué preocupada la veo a Loli, ¿eh?
1: ¿Qué sé yo cómo se llama? ¿Se llama Seré?
0: No. Bueno, Martín, último
2: Seré inmortal.
0: ¿Cómo?

0: Ay, este tema me hace acordar de 2018. Me encanta cuando era
1: adolescente. ¡Noche! ¡Dios! Esto fue el tope de Ozuna y todo.
2: Tiene que volver, Ozuna.
1: Ay, pero este Ozuna, sí. No el de ahora, el de ahora es un pollo.
0: Cuando estaba saliendo de la adolescencia, no sabía que estaba saliendo de ahí.

0: pasa que justo en ese año esa frase, no importa mi estilo de vida, para mí era muy importante. Que no le haga caso. Quiero volver al 2018.
1: No, imposible.
0: No, imposible, sí.
2: Yo sí, pero
3: también, también el 2018 fue un año espectacular, ¿verdad?
0: ¿Viste? Como ay, que, sí. ¿Qué onda el 2018? Como que todos dijimos, fue el año.
2: Yo creo que musicalmente también estuvo muy bueno.
0: Sí. Que no le hagas caso a lo que me
3: diga. Déjala que vuelva, que escuchábamos el otro día, viene de ahí.
2: Sí, temazo ese.
3: Bueno, nos vamos al rock nacional.
2: Opa, sí, Martín.
3: El rock nacional llega así.
4: Hoy voy a
3: levanta
1: la renga.
3: Sí.
1: La nave del olvido.
3: La banda está bien.
0: No, bro.
3: Che, malísima la versión que me saltó.
1: Sí, che, bueno.
0: Sí, sí.
1: ¡Vení, morocha!
4: Bueno, queridos amigos.
3: Bueno, ahí está. Ahí te la voy a levantar un poquito más.
1: Es la versión del disco, pusiste. Antes.
3: No sé si es la del disco.
1: ¿No el disco?
3: No.

0: Re preocupada.
1: Creo que me acordé.
2: Yo me auto me descalifico de acá, me elimino.
1: ¿Te eliminás?
2: Sí.
1: Yo creo que me acordé. La pucha.

0: pues es un nombre re largo. ¿O no?
1: Después me acordé, me parece.
0: Me olvidé, boludo. No, me olvidé.
2: ¿No?
0: No me acuerdo, pará.

0: mi tema favorito de Maca.
1: Tan, tan, tan, tan, tan. Últimos 10 segundos, vos.
0: La nave.
1: No, no. ¿Te acordás?
2: Hoy voy a bailar. No. La nave lo olvidó.
1: Voy a bailar a la
2: nave.
1: Ah,
2: voy.
0: Viste que era, yo dije, era re largo. Me acordaba que era un tema re largo el nombre. Encima, ay, Maca, si estás escuchando, perdóname, amiga.
1: Encima era más fácil ponerle La nave lo olvidó y listo. Encima. bueno,
2: complicado,
1: vamos chiste. A ir a la última canción, que en este caso es romántico también. Ah, así no. Suena la última.
3: Jessie Joy. Ay, se me fue. Creo que no es Jessie Joy igual.
0: Parece Peche.
1: 10 segundos.
3: También.
1: Loli.
3: No.
1: No, no es Jessie Joy.
0: Enjoy the silence.
2: Claro.
3: Eso me pasa por haberme adelantado, pero la intro es muy parecida a un tema de Jessie Joy. Uh-huh.
2: Maná. Agarró.
0: Cállate. Vivir sin aire.
1: Muy bien. ¡Ah!
0: Para todo me
2: pasa. Justo levantó.
0: Sí. Ay, sí.
2: Creo que ganó por uno ella.
0: Sigo invicta. Sigo invicta en este juego.
2: Yo saqué 2 de 2, creo.
0: Sigo invicta en este juego.
2: Pero creo que ganó ella.
0: Qué bueno, Dios. Gracias.
3: No quisiera
1: poder vivir sin aire. Bueno, les cuento los puntos.
3: Che. Bueno.
1: 2 puntos Loli.
3: Tampoco.
2: Tampoco.
1: 6 puntos Martín. Y 8 puntos Flor.
0: ¡Vamos!
3: Bueno, yo ya dije que no, le prometía la victoria a nadie. Y siempre fue así. Y siempre va a ser así. Claro, obvio.
1: Tampoco se mataba mucho, ¿eh?
3: Bueno, vos callate. Capaz que sí, vos que sabés.
0: Yo quiero decir algo. Sí. Depeche Mode en Berlín, esto parecía Enjoy the Silence.
1: Nunca había. Lo escuché que entrara así también.
0: Te juro que. No entra igual, pero sí. Me llevó ese tema y se me encascó la cabeza ahí. Sí, yo encima vos me dijiste que sí. Fue como que. Te parece Depeche Mode, te dije.
2: Sí.
0: Bueno, sigo invicta.
1: Sostengan a Loli, decía. De mazo, dice por ahí.
0: ¿Quién?
1: No sé a cuál se referiría, porque después comentó Carlos sobre el tema de Marcela.
3: Ah, lo de Sostengan a Loli fue cuando pusiste la de ti. ¿Cómo era?
1: Después de ti.
3: Después de ti. Ya, ah. Se podía tararear.
0: En la silla. Son las sillas.
1: Bueno, Flor, otra victoria.
0: Otra victoria. Oh, pero por favor, este juego se tiene que llamar el juego de Flor ya. Es increíble. This is my game.
1: Quédate con nosotros, en un ratito volvemos con más. Esto es Electroshock, hasta las 22 horas te acompañamos. Mirá el tema que llega.
3: A ver. ¿Sí?
1: Rihanna, Eminem.
3: Me encanta.
1: Love the way you live.

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0: Estamos en Radio Patagonia 90.5 en esto que es Electroshock. Bueno, llegó otro momento importante en el día de hoy, que es el momento de la reflexión de la canción. Y estamos con Andar Conmigo de Julieta Venegas.
1: Migo.
2: Migo.
0: Esta canción fue escrita por Coti Sorokin. Y fue escrita para la guitarra.
3: ¿Ah, sí?
1: Para la guitarra.
0: Para la guitarra le escribí esta canción.
1: Esta Julieta Venegas es un loco. Un loco en el sentido no que está loca, sino es un loco sus ideas.
0: Sí.
1: Es como decir, no sé, qué random todo.
0: Pero no lo escribió ella, ¿me escuchaste quién lo escribió?
1: Coti.
0: Sí.
1: Por eso. Son todos un loco. Pero sí, para mí lo mejor que hizo Julieta Venegas fue escribir una canción a su gatita. La verdad que ni fu ni fa con Julieta Venegas. Yo cuando me escuchan.
3: No me escuchan, es medio complicado que te escuchen.
1: ¿Cómo no te va a escuchar, pero... Flor? Se las remanda. Saluda a Juli que está escuchando ahí. No la escucho, no tengo temas descargados, no, nada, no es mi preferencia ni nada. Uh-huh. Pero el gesto de que le haya escrito una canción a su gato me hizo quererla.
2: Sí, a mí me encanta la canción de su gato. ¿Podemos analizar esa canción mejor? Arre.
1: No.
0: No, pero en este caso la reflexión va por el mismo lado, porque en este caso Coti le dedica esta canción a la guitarra y le dice andar conmigo.
1: Claro, si tipo hippie.
0: Claro, una cosa así. Antes me voy a saludar antes que me olvide a Fausto, que manda un saludo a todo el equipo y a Loli también, dice.
1: ¡Ay, a Loli también! ¡Miércoles!
0: Desde para. San Blas.
2: Mándale otros.
3: ¡Apa!
2: Mándale otros.
3: ¿Cómo otros?
2: No sé quién es, pero hola.
3: Te mandó un beso y vos le mandás otros.
2: Y hay que ser cortés, Martín.
3: Bueno, pero vos se lo tirás en plural.
2: ¿Cómo en plural?
1: Miércoles.
3: Claro, te mandó un beso y vos le... Bueno, mandale otros.
2: Ay, Martín, estás muy analizando. Muy analizando. Estás muy analizante, arre.
3: ¿Cómo analizante?
1: ¿Cómo era el nombre?
0: ¿El tema?
1: Del chico.
0: Fausto.
1: Fausto.
3: Fausto.
1: Fausto de San Blas.
2: Tenés casa en San Blas.
1: Mentira.
3: Empezamos.
1: Bueno, que a mí me encantaría que alguien lo mande un saludo exclusivo y lo escriba solamente en el chat ahí, o que me escriba al privado, qué lindo que esto estoy viendo, y que lo mande ahí. Vos,
3: ay, quiero casa. Tenés casa en San Blas.
2: Yo pensando en nosotros para ir a la.
3: Mirá,
2: y así me lo agradecen.
1: El pibe dice: le mando un mensaje a la radio específicamente para Loli y me usurpa la casa a todos.
3: Claro,
1: los 11 me caen a mi casa. No mando nunca más un saludo a decir mentira.
3: No está la cámara de San Blas, ¿no? La cámara de San Blas no está, ¿no?
0: A ver, ahí nos fijamos.
1: Fausto, anda a la estatua del pescador, por favor. Que creo que la cámara, si no me equivoco, da a esa zona.
3: Creo, sí.
1: Creo que sí, no me acuerdo.
0: ¿A quién le dedicarían esto de andar con vos, si la pudieran?
1: Al clona.
0: Es que puede ser lo que vos quieras, no necesariamente. Este se lo escribió a la guitarra, no necesariamente tiene que ser un amor.
1: Yo al clona, ¿a quién te escribí? Mato y muero por clonazepam, chicos, a mí no me bajan de la clonaneta. Clonazepaneta, no, yo estoy resubida.
3: O sea, yo al pasaporte.
0: ¿Sí?
3: Y sí, para viajar a todos lados.
0: Yo elegiría la música.
3: También.
1: Ay, me dejaron re drogadicta, chicos. Perdón, gente, yo tengo una condición, por eso tomo clonazepam, es que consumo.
3: Bueno, pero ya está.
1: Tengo ansiedad.
3: Pero es por una cuestión de salud. Está bien.
1: Claro.
3: Para hacer otras cosas.
2: ¿Loli? Creo que a la chacha, mi gata. No me quiere ella, pero yo quiero que esté conmigo todo el tiempo.
1: ¿Cómo no te quiere?
2: No, a veces, o sea, es como que me quiere de lejos y cuando ella quiere, viene. ¿Entendés? Pero
1: sí,
2: yo la obligo a que me mime y todo y.
1: Y sí, obvio, los gatos no se obligan, Loli.
2: O sea, no.
1: Salvo que sea Coco.
3: El gato se acerca cuando quiere.
2: Se la dedicaría a la chacha. ¿Quieren ver una foto de mi gata mirándome con cara de culo? La tengo acá.
1: A ver.
3: Mostrá la cámara, mostrá la cámara.
1: Mientras...
2: El grupo de la familia se llama Chacha Nuestra Adoración. Imagínate que hay un preferido en la familia, la gata.
1: El mejor grupo de la familia de todo el mundo.
2: Sí, sí.
1: Por
2: sí.
1: Dios. Ch- es como que pongan Coco y Mía Nuestra Adoración, por favor, el mejor grupo familiar.
3: A ver.
1: No, mostrá la cámara, ¿eh?
3: A mí me lo tengo.
1: Ay, mira esa carita.
2: Pero me mira con los ojos.
3: ¿Carey o no?
2: ¿ves?
3: Sí, es Carey.
2: Te mira así.
3: Es como Iris.
2: No sé, hay otro. Acá donde la obligo a dormir conmigo. Y está con cara de orto también.
1: Jamás que es caracúlica en sí, ella. Viste claro, que ella mía se... es caracúlica, pero es un amor.
2: Ah, sí, ella se enoja, pero se queda.
0: Bueno, así pasaba este momentito en esto que es Electroshock en Radio Patagonia 90.5. Ya son 59, han pasado 59 minutos de la hora 21 y ya estamos llegando al
1: final. Me pasó volando.
0: Muy rápido, ¿viste?
1: Sí, la verdad que sí. Pensé que se me iba, no jodo, pensé que el programa decimos, se me iba a hacer un poco largo porque mi viaje en sí fue largo.
2: Sí, yo
1: y
2: también
1: estar
2: pensé
1: acá, las luces, los auriculares y todo eso, dije, voy a volver exhausta.
2: Te dije, sí, pero, yo también pensé exactamente igual que vos. Pero no, la verdad,
0: no sé. No se pongan celosos porque le mando besos a Loli, dice.
1: Pero.
3: No, es que no lo ponemos celosos, amigo, al contrario.
1: Estamos acompañando, amigo.
3: Estamos acompañando el sentimiento. Celoso. Nosotros queremos que esté
1: y
3: feliz.
1: Estamos cuidando tu casa, Fausto, por favor,
4: chico, basta. Basta, chicos.
3: Arroba de Chile en Instagram.
1: La... Ya lo debes saber.
3: De Chile tu arroba bien.
2: Arroba Loli Blanc.
3: ¡Ay, está!
1: No se entendió nada.
3: Arroba.
2: Es Loli Blan, igual podés seguir.
1: Loli con Y Blan, claro.
3: Blan, ahí está. Y ahí ponele soy Fausto y ahí estamos.
1: Ay, partí.
2: ¿Habrá match?
3: Claro.
2: No sé.
1: ¿Habrá match o no habrá match?
3: Pero, Loli.
1: Escúchame, vos le mandaste, vos le volviste los saludos por cortesía o porque ya te lo conoces.
2: No, por cortesía, no sé quién es.
3: Bien, bueno, pero ahora cuando te pongas Fausto, soy Fausto y. Gracias por los saludos.
2: Y sí, ¿por qué no?
3: Y a ver, ahí te puso, te está siguiendo, mira. ¿O no? Ah, no.
1: ¿No? No, fue el mío el que vibró.
3: Ah, bueno, digo, ya llegó la solicitud. ¡No! Ah,
1: sigue vibrando, mira. ¡Opa, cómo está!
3: Picó, picó, picó.
1: ¡Terrible! Por eso te digo, ¿viste? O sea, agradecé que él te manda el mensaje, la radio, no te pone un mensaje privado, te estoy viendo qué linda que estás. Es verdad, eso es un embole.
2: Qué agradable sujeto.
3: A nosotros no nos mandan ni eso al WhatsApp, así que.
0: Mirá, eso es Noruega ahora.
3: Oh. Uy, no, me pusiste Tokio, poneme en Tokio.
0: No está Tokio.
3: ¿No está?
0: No está Tokio.
3: ¿Moscú?
2: ¿Noruega? Está... ¿Dijiste que era eso?
3: ¿Estambul?
2: Sí. Uy, ahí está Haaland.
1: Te amo, Haaland.
3: No, Haaland debe estar en Manchester ahora. Debe estar en Manchester.
1: Early Haaland. Está en el British.
3: En British, en Manchester.
1: Sí,
3: Manchester.
1: No, ¿dónde? Vos me corregiste el otro día, porque yo me confundí, ¿dónde eran las auroras?
3: En Islandia.
1: Finlandia,
3: Islandia, Finlandia, Noruega, todos esos países tienen las auroras.
1: Ah, yo había dicho Noruega y me dijeron que no.
2: Sí, Noruegos.
3: Todos
2: sí.
3: Los países nórdicos tienen...
1: Me retaron.
2: ¿Quién, ¿no? te retó?
0: ¿Quién te retó?
1: Tú.
3: No, yo no.
1: Bueno, alguien de acá fue.
3: Todos los países nórdicos tienen posibilidad de ver las auroras boreales.
1: Encima yo estaba re segura que era Noruega y después me dijeron, no, es Islandia. Y dije, ah, bueno, yo pensé...
3: Vos vas a Finlandia, Islandia, todos esos tienen acceso a las auroras boreales.
1: No, se ve alguna
3: por ahí. Que en alguna, lo que pasa que en alguna se ve mejor.
1: Claro.
3: Pero todas tienen acceso a la
1: aurora. A mí me re gustaría ver una aurora boreal.
3: Sí, mira.
1: Pero me daría...
3: La mejor época para ver es entre octubre y febrero.
1: Pasa que digo, ¿qué es? ¿El cementerio Recoleta?
0: Algunos lugares son están oscuros. Algunos lugares están oscuros. Por ejemplo, Hungría tiene este lugar muy oscuro. La cámara donde
1: ¿eso es Hungría?
0: Sí.
1: Ah, pero pensé que era el cementerio Recoleta.
0: No me acuerdo cómo habías dicho,
3: ¿qué,
0: Martín?
3: Budapest, ¿eh?
0: Marruecos, por ejemplo, tiene todas cámaras Marrakech. Nocturnas por el horario.
3: Marrakech. En la Medina, en Marrakech.
1: Che, ¿y estos góticos, Rumania, algo de eso? Transilvania. Algo de esos estarán ahí, tipo. Drácula.
3: Ese,
1: ahí debe andar
3: conde.
1: Drácula por ahí. Mirá cómo empezó a hacerse la linda Loli. Ay, ay, ay, Estambul. No puedo. No
0: mira,
1: puedo.
0: ¿Qué
1: San Blas?
0: Rumania.
3: Rumania.
2: Ah, Rumania.
3: Poneme Estambul.
1: Me decepcioné. Yo quería ir ahí.
0: Estambul en Turquía, a ver si hay cámaras.
3: A ver.
1: Lo mismo que San Blas. Me quedo con San Blas 40 veces.
3: Bueno, pero hay que ver qué parte y de noche.
1: No, igual yo quiero ir a la parte gótica.
3: ¿Barcelona?
2: París.
1: Ay, debe estar la Torre Eiffel.
2: Sí.
3: O la Sagrada Familia.
1: Ah, no, pero la hace en cierto horario las lucecitas.
2: O de luces.
0: Mirá lo que es Filipinas esta hora.
1: Oh, debe ser hermoso Filipinas. A mí me dan miedo los murciélagos de Filipinas. ¡Oh, no jodas!
3: Y sí, porque...
2: ¿Esto es ahora? Días.
3: ¿Y sí?
0: Esto es ahora.
3: Y porque ahí debe haber 11 horas de diferencia.
1: ¿No se mueve nada?
0: El
1: árbol. Ah, sí, mirá, se mueve, mira, es verdad.
3: Y hay creo que 10, 11 horas de diferencia con Filipinas, así que...
0: Y casi lo mismo que con China, pues están ahí...
3: Sí, wow. China hay 11 horas y con Japón hay 12.
1: ¿Vieron cómo son los murciélagos en Filipinas?
3: No.
1: Miden aproximadamente casi un metro.
2: ¿Eh?
1: ¿En serio? En serio, búsquenlo después, van a ver.
2: Murciélago de Filipinas.
3: No es como como lo de Celia Cruz, ¿no? Que murió...
1: No, eso yo lo vi en un documental el otro día.
3: Murciélago. Sí, ¿no hay de coso de Barcelona, no hay...?
0: Ahí busqué de el río Sena.
1: Uy, a ver. Ay, qué hermoso ese lugar.
3: Ah, podrías poner destinos de Bangkok en Tailandia, bueno. Mira. Pavo.
1: Ah, lo hiciste rapidísimo. Mira de mí. Ay, no, son feos. Miren, es esto.
3: Batman.
1: Esto
3: de ahí nació Batman.
1: Al otro lado. Esto de acá es un hombre que está parado, sí. Y eso que está ahí al revés. Ay, no,
3: si
1: sí me
3: miran
1: al revés.
3: Sí, verdad, sí.
1: Ay, no, parecen personas. Mirá al revés, Loli. Mirá al revés.
3: ¿Está acoso? ¿No está Bangkok? No.
0: No.
3: Pero.
0: Las Islas Canarias, ahí en
3: España. España.
1: Uy, qué lindo eso.
3: Ah, Río de Janeiro tendría que estar.
0: Eso es actualmente. Ellos están en...
3: Verano.
0: Claro.
3: ¿Están en verano?
0: En verano. Mira, ahí va una pareja caminando.
1: Che, pero para estar en verano está un poco muerto eso.
3: Y pero es día de semana.
0: Día de semana.
1: ¿Qué importa?
3: Y pero son las 4 de la mañana.
1: ¿Qué importa?
0: La gente de la radio decir que están diciendo esto, ¿no? Estamos en el stream mirando cámaras de
3: distintas ciudades del mundo.
0: Bueno, llegamos al final, Loli.
1: Bueno,
2: te voy a contestar.
1: Super.
3: Ay, bueno, está bien.
1: Perdón, pero tiene que decir, perdón, y no te voy a contestar.
3: Bueno,
1: super.
3: Gracias.
1: Arrancamos con mi saludo, con mi despedición. Arre.
3: ¿Tú qué?
1: Digo, mi despedida.
2: Las Loli Words.
3: Tu despedida.
1: ¿Le podemos decir? Eso puede ser como un segmento de Loli Words.
0: Sí.
1: Loli Words.
3: Loli Palabras.
1: Bueno, nada.
3: En vez de pasa palabra, Loli Palabra.
1: Loli Words. Bueno, espero
3: eso
1: que.
3: Eso es Río. No,
0: eso es Brasil, sí.
3: ¿Viste?
2: ¿Puedo hacer mi saludo, Martín?
3: Tengo ganas de ir a Río.
1: Ay, bueno, mi pelota te dio. Mi pelota. Después interrumpilo en su saludo.
3: Nah,
1: y a él le remolesta.
2: Espero que hayan comenzado muy bien la semana con nosotros. No, que hayan terminado bien el lunes de la semana.
3: Vamos, que sale.
2: Así que bueno, nada, saludos y nos veremos el jueves. Besito para todos.
3: Muy bien. Bueno, saluda a la gente que estuvo en la 90.5 en YouTube. Y bueno,
2: para el micrófono.
3: Y nos vemos mañana, si Dios quiere, publici.
0: Flor.
1: Saludos a la gente de la 90.5, a la gente de YouTube, más que nada a la gente de los comentarios, más que nada a la gente que pone me gusta, no se olviden de dejar su me gusta.
2: Claro.
1: Y nos vemos mañana. Que tengan un lindo arranque de semana, a pesar de que se arrancó mal, esperemos que mejore. Qué cosa que los hinchas de River no podemos ser felices 24 horas. Es increíble.
2: Y si sos de Boca tampoco.
1: No, pero River ayer ganó milagrosamente un partido y hoy Messi anuncia lo que anuncia. Digo, no podemos ser felices. ¿Qué es eso?
3: Kuala Lumpur.
0: Eso es en Nueva York.
3: Ah, mira.
1: Ole.
3: Parecía Kuala Lumpur.
1: Ya, este se quiere hacer ahí el de la motito azul.
0: El de la motito azul.
3: El youtuber, no sé cómo se llama.
1: ¿Cómo se llama?
0: Pablito Viajero.
1: Ese.
0: Pablito
1: Viajero. Martín Viajero, quiere ser. Martincito Viajero.
0: Llegamos al final del programa de hoy. Nos vamos a volver a reencontrar mañana desde las 20 horas. En el día de hoy hemos compartido, y gracias a los que estuvieron en el chat ahí participando de forma activa también, nos esperamos mañana a cada uno de los que siempre se suma en esto que es Electroshock. En el día de hoy, Martín Lastra, Flor Roumek, Loli Blanco, mi nombre es Emilio Calpue, que esto ha sido todo por hoy, esto ha sido Electroshock. Chau.
1: Adiós.

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lado romántico de la cine escuchamos a Propaganda. Wound in my heart. Son las 22 horas y 39 minutos. 15 grados 1 es la temperatura en la ciudad de Buenos Aires. El cielo está parcialmente nublado.

0: romántico de la cena escuchamos a The Cars. I'm not the one. Un clásico ochentoso, elegante y melancólico sobre una relación que ya no funciona. Una de esas canciones que suenan cada vez mejor con los años. Suena a las 22 horas y 53 minutos. Y te cuento cómo va a estar mañana martes, con mínima de 10 y máxima 17 grados. Va a estar nublado. Y el miércoles, mitad de semana, mínima de 10 y máxima 21 también, ¿eh? El cielo mayormente nublado. Ingresá a la 100.com.ar que tenés más info del estado del tiempo.
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0: Estás escuchando Románticos aquí en la 100. Suena Lenny Kravitz. In It Over, Till It's Over. Un clásico del año 91, inspirada en una etapa complicada de su relación con quien fuera su esposa. Hablamos de Lisa Bonet. Y que nos recuerda que mientras haya amor, todavía queda esperanza. Clásico que sonaba aquí en la 100 a las 23 horas y 24 minutos con 15 grados 1 de temperatura.
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En la noche de la 100 escuchamos canciones ideales para terminar el día. Fleetwood Mac, Dream. Son las 23 horas y 38 minutos, 14 grados 4 es la temperatura, el cielo está mayormente nublado.

0: en Románticos, aquí en la 100, Roxette, Spending My Time. Una gran balada de los 90 del dúo sueco suena aquí en la 100 mientras disfrutamos de buena música, de canciones que tienen una historia y que quizás también formen parte de tu vida. Hasta las 12.
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¿Qué tal, amigos? ¿Cómo andan? Bienvenidos a La Hora de los Lentos. Una nueva noche en la 100 en este martes que recién arranca. Momento para relajarte, disfrutar y compartir con nosotros canciones inoxidables que marcaron tu vida. Hasta las 2, la noche de martes, la pasamos juntos en la 100.

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seguimos juntos en la hora de los lentos. Y en estos momentos de calma donde la noche nos brinda esa conexión especial, la música es la gran aliada para dejarnos llevar con esas canciones que nunca olvidamos. Suenan aquí en la 100.

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Seguimos juntos en la 100. Disfrutamos canciones llenas de emoción, donde vamos viajando juntos a esos recuerdos que solo la música puede traer a tu mente. Cuando la noche llega, suena la hora de los lentos en la 100.

Musicalizamos tu noche, la compartimos. Estés donde estés, estás escuchando La Hora de los Lentos. Hasta las 2, nos quedamos juntos en la 100. 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

Seguimos juntos en la 100, donde en el silencio de la noche los recuerdos cobran vida. Acá nosotros le ponemos canciones a las primeras horas del martes. Por eso te invitamos a sumergirte en ella hasta las 2. Hacemos juntos la hora de los lentos en la 100.

Esto es La Hora de los Lentos en la 100. Más que canciones, experiencias donde la música te conecta con lo más profundo de vos. Hasta las 2. Estamos juntos en la 100.

Sin dudas, estas son canciones que le quedan muy bien a la noche, ¿no? Y ahora quiero compartirte un pensamiento que para mí viene muy bien para este momento del día. Nunca es demasiado tarde para ser lo que podrías haber sido. ¿Cómo estás? Nos quedamos juntos hasta las 2 en la 100.

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Y ha llegado el momento de despedirnos, amigos. Gracias por dejarnos compartir con vos una nueva noche, donde la música es la gran protagonista y nos permite relajarnos para encarar una nueva jornada con buena energía. Carolina Moyo estuvo en la producción, Ariel Dota coordinando, Emanuel Garabaccio a cargo de la musicalización, Diego Pozo en la dirección general de la radio. Soy Walter Sterzer, quédate que ya llega la trasnoche de las 100. Mañana, a partir de las 0, empezamos juntos un nuevo día en la hora de los lentos en las 100.

These Walls. Un minuto después de las 2 de la mañana en todo el país, empezamos esta madrugada en la 100. Madrugada de martes, madrugada de septiembre, porque ya somos septiembre, amigos. Martes primero de septiembre del 2026. Estamos juntos una vez más para seguir escuchando grandes canciones que le quedan tan bien esta la madrugada que no lo vas a poder creer. Con Ariel Dota coordinando todo, con Gastón Fleisman y Sofía Kiselnik en musicalización, Diego Pozo en la dirección general de la radio. Mi nombre es Tomás Galván y hasta las 5 de la mañana estamos juntos en la madrugada de la 100. Rio Speedwagon haciendo In My Dreams. Bienvenidos.

Alejandro Sanz dice presente en esta madrugada en la 100. 14 minutos después de las 2 de la mañana, lo que escuchamos se llama Mares de Miel. Y mientras tanto, nosotros en la ciudad de Buenos Aires tenemos 12 grados 2 de temperatura en la capital. Cielo completamente despejado. La humedad del 96%. Un poco pesadita la madrugada de este primero de septiembre. Te cuento que para esta tarde esperamos una máxima de 17 grados. Mínima de 10. Algo de neblina para esta mañana, así que mucha, pero mucha precaución si vas a estar circulando por la calle. Nosotros, mientras tanto, seguimos juntos disfrutando de grandes canciones elegidas para este momento del día. Pero más importante aún, elegidas especialmente para vos. ¿Quién sigue? El señor Andrés Calamaro haciendo Media Verónica.

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Cuando te decimos que tenemos temazos para acompañarte en la madrugada, en este momento tan, tan especial que tiene el día, nos referimos a canciones como Heaven de Bryan Adams, en vivo de su MTV Unplugged, 26 minutos después de las 2 de la mañana en todo el país, con 12 grados 2 de temperatura en la capital federal. ¿Cómo te está tratando esta madrugada? ¿Cómo te está tratando el inicio de un nuevo mes? Trabajando, estudiando, develado. Estas madrugadas pesaditas con humedad, me gusta usarlas para estar haciendo alguna actividad, quizás cocinar algo y escuchar mucha música, como Árbol y el

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12 grados 2 la temperatura en la ciudad de Buenos Aires. 42 minutos se pasan de las 2 de la mañana y escuchamos a Toto con África. Seguimos juntos en la 100, en la radio que te acompaña durante todo el día. Ahora en la trasnoche, pero a las 5 de la mañana llega Santiago del Moro y todo su equipo para hacer el Club del Moro. Después, a eso de las 10 de la mañana, Guido y Lagunda te esperan en No Está Todo Dicho. Arrancamos la tarde a eso de las 2, haciendo Sarasa con Mariano Pelufo y Julieta Prandi. Y a las 5 de la tarde, volvés a casa con Lape en Atardecer de un día agitado. Todo esto para terminar el día de la mejor manera, con grandísimas canciones, con temazos que marcan el comienzo de la noche de románticos. En la 100, en la radio que está a las 24 horas con vos, en la radio número 1 de Argentina. Mientras tanto, nosotros seguimos juntos con grandes canciones para acompañarte en este momento tan pero tan especial del día, con Maná, reversionando una de las grandes canciones de su discografía de la mano de Sebastián Yatra. Lo que escuchamos es No ha parado de llover en la 100, la radio que está donde vos estás.

3 de la mañana, un minuto en todo el país. Empezamos una nueva hora en la 100 de la mano de Miley Cyrus haciendo End of the World. En las primeras horas de un nuevo día que van pasando poco a poco, un nuevo día, un nuevo mes, porque estamos en este primero de septiembre juntos y nosotros por delante tenemos 60 minutos de canciones que le quedan muy bien a la noche, realmente muy bien a la noche, que van a tener a Maroon 5, a Diego Torres, a Soda Stereo, a Aja, vamos a tener a Queen, a Sting, entre muchísimos otros artistas, para acompañarte en este momento tan pero tan especial del día. Seguimos con Meredith Brooks haciendo a Bitch en la 100, en la radio más escuchada de la Argentina.

Diego Torres dice presente en la madrugada de las 100 con Para Sentirme Libre. Cuando 12 minutos se pasan de las 3 de la mañana en todo el país y cuando en la ciudad de Buenos Aires tenemos 11 grados 8 décimas de temperatura, con un cielo ligeramente nublado, con neblina y con una humedad del 94%. ¿Cómo va a estar este martes en la ciudad de Buenos Aires? Vamos a tener una máxima de 17 grados, mínima de 10 y un cielo parcialmente nublado, con neblina en las primeras horas de este día. Mañana miércoles, escucha esto, mañana la máxima del miércoles es de 21 grados, mínima de 10 y un cielo mayormente nublado a lo largo de toda la jornada. No hay ninguna probabilidad de precipitaciones para el miércoles. Jueves con alguna leve probabilidad por la mañana de tormentas aisladas, pero ya por la tarde con un cielo parcialmente nublado, 20 grados de máxima y 12 grados de mínima. Mientras nosotros en la madrugada de las 100 nos vamos a 1995 al Unplugged de Soda Stereo y escuchamos Un Misil en mi Placarda.

Una de las interpretaciones en vivo más icónicas de todos los tiempos. La voz de George Michael en el recital tributo a Freddie Mercury con Queen haciendo Somebody to Love. 27 minutos después de las 3 de la mañana en todo el país, 11 grados 8 la temperatura en la ciudad de Buenos Aires. Son canciones elegidas especialmente para este momento del día, especialmente para la madrugada, pero también, pero más importante, especialmente para vos. Ahora con los Strokes haciendo Going Shopping en la Hacienda.

The Weeknd con Ariana Grande haciendo Save Your Tears. La ciudad de Buenos Aires con 11 grados 8 de temperatura. Las 3 de la mañana con 37 minutos en todo el país. Estamos juntos en plena madrugada a lo largo y ancho de la República Argentina, pero también en todo el mundo, así que saludamos a aquellos que están arrancando desde algún lugar, desde cualquier punto de este planeta, mientras nosotros te acompañamos desde la ciudad de Buenos Aires con grandes canciones para acompañar la que para nosotros es la madrugada. Ahora con Ricky Martin haciendo Private Emotion.

3 de la mañana, 49 minutos en toda la República Argentina, con 11 grados 8 de temperatura en la capital federal. Estamos escuchando a Justin Timberlake haciendo Selfish, en el que a los amigos de la madrugada nos gusta llamar el momento recarga, momento relleno, porque por lo general todos los que estamos a esta hora estamos tomando algún mate, tomando algún café con leche para acompañar este momento tan especial del día. Entonces este momento es para recargar el termo de agua caliente, recargar esa taza de más café con leche, ponerle más agua a la taza que tiene ese saquito de té. Está bien, está usado, pero sirve, no nos ve nadie acá. Y mientras vos estás rellenando eso que te está acompañando, nosotros seguimos con mucha música. YouTube haciendo Wanda.

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Que empezamos la última hora de esta trasnoche en la 100. Dos minutos se pasan de las 4 de la mañana en todo el país y te acompañamos en las primeras horas del día con canciones que no te pueden faltar. En los próximos 60 minutos, Sabrina Carpenter, Billy Joel, Robbie Williams, Miranda, Babasónicos, Post Malone, entre tantísimos otros más que no se quieren perder el inicio de un nuevo mes juntos en la radio que está donde vos estás, en la 100, en este martes. Ahora con la presencia de Fito Páez y uno de los clásicos que tiene nuestro rock nacional, escuchamos La Rueda Mágica en la 100, en la radio que está donde vos estás.

Robbie Williams. Haciendo feel, 16 minutos después de las 4 de la mañana en todo el país, con 11 grados 5 de temperatura en la ciudad de Buenos Aires, el cielo ligeramente nublado, con neblina. Por la neblina, la visibilidad es reducida a 8 kilómetros, la humedad del 93%. Te cuento que la neblina va a estirarse hasta incluso la mañana de este martes, primero de septiembre, ya por la tarde con un cielo parcialmente nublado, una máxima de 17 grados y una mínima de 10. No hay probabilidad de lluvias para este martes en la capital federal, mientras nosotros seguimos juntos en la madrugada, en este momento tan, tan especial, tan particular que tiene el día, juntos acompañados de grandes canciones. Miranda, haciendo Tu Misterioso Alien en la 100, en la radio que está donde vos estás.

A poco nos adentramos en la última media hora de esta madrugada de martes, juntos escuchando a Post Malone haciendo Circles, uno de sus principales éxitos en la discografía del artista estadounidense, cuando nosotros te seguimos acompañando con canciones elegidas especialmente para este momento del día, especialmente para vos, ahora con The Wallflowers haciendo One Headlight. 11 grados 5 la temperatura en la ciudad de Buenos Aires, y nosotros hasta las 5 juntos vamos descubriendo esas canciones para musicalizar tu madrugada.

Te quiero si vienes o si vas, dice Julieta Venegas en el MTV Unplugged. Limoniza, le escuchamos 40 minutos después de las 4 de la mañana en todo el país, con 11 grados 5 de temperatura en la ciudad de Buenos Aires. Seguimos juntos en la 100, en la radio que te acompaña durante todo el día. En un ratito nada más, a las 5 de la mañana, llega Santiago del Moro y todo su equipo para hacer el Club del Moro. Después, a eso de las 10 de la mañana, Guido y Lagunda te esperan en No Está Todo Dicho. Empezás la tarde a eso de las 2, haciendo Sarasa con Mariano Pelufo y Julieta Prandi. A las 5 de la tarde, volvés a casa con Lape y Atardecer de un Día Agitado. Todo esto para terminar el día de la mejor manera, con grandísimas canciones, con temazos que marcan el comienzo de la noche en Los Románticos, en la 100, en la radio que está a las 24 horas con vos, en la radio número 1 de Argentina. En la recta final de esta madrugada, Capanga y Banda Los Chinos haciendo Desearía.

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Grandísima canción para culminar con esta trasnoche en la 100. Escuchamos a INXS haciendo By My Side y te quedas, por supuesto, con la topadora del aire, con el Club del Moro para sacarte la primera sonrisa de este martes primero de septiembre. Nosotros ya vamos oficialmente por comenzado un nuevo día, el primer día del noveno mes del año, juntos, y lo hemos hecho con grandes canciones. Mi nombre es Tomás Galván y siempre es un placer acompañarte. Espero que tengas un grandísimo, grandísimo día. ¡Chau!

0: ¿Qué es la pogonofobia?
1: La gente
2: la
1: que no
2: fobia
1: le gusta
2: de los pogos.
3: No. La gente que no le gusta saltar, que le salten al lado. Yo claro. tengo eso.
1: Ay, no, yo soy. No, no, todo lo contrario. Me encanta el pogo.
2: Pero no es eso.
4: Pero
2: sí.
4: No es eso que te
0: no, no, es, no es eso.
2: Oh. ¿Cómo es pogonofobia?
0: Pogonofobia.
3: Pogono.
1: No puede ser otra cosa.
3: ¿Alguien tiene pogonofobia acá?
0: No sé.
2: ¿Quién puede llegar a tenerlo? ¿A quién sospechás?
3: Claro, tenés que tirar.
4: Yo soy medio pognofóbica.
3: ¿Quién es el candidato?
0: A lo mejor es la pareja de alguna de ustedes.
1: No nos aguantan.
3: Pogonofobia. A ver, me da como impresión igual pogonofobia.
0: Viene de pogón del griego, que es barba. Es la fobia a las barbas.
1: Ah, mira.
5: Yo tengo un poquito.
1: Yo también.
0: Hay gente que tiene rechazo. Es la gente que tiene rechazo. De hecho, yo le quería preguntar a las chicas, ¿cómo hacen para besar gente con barba?
3: Ay, no, por favor, es hermoso, chico. No
4: me gusta. Ella tiene un novio, Vicky.
3: Le gana besás todo. Anita le gusta mucho el peludo.
6: Sí, sí, yo soy muy de la barba.
1: No, a mí no me gusta. Yo no salí con ninguno.
3: Por eso me gusta Edith, claro.
2: Por la barba.
1: Basta.
3: Estar enamorada de Edith.
1: Odio que se ría Sorbo. Odio que se ría Sorbo.
7: A ver cómo está ese pelillo ahí. No quiero decir nada, pero Juan me está mandando un mensaje y contando su experiencia.
2: Pará, Maju.
3: Pará. Gordo, quedate
7: con
3: nosotros.
0: No me quemé.
3: A mí me parece muy sexy la barba bien llevada.
6: ¿En serio?
3: El problema de la barba es cuando tiene mugre, pero si no tiene mugre.
7: No, no pincha,
5: te raspa.
3: Te raspa.
0: No, pero no es como besar un, no es como besar un coco. Raspa,
3: no, ese que es sumergirte en un universo.
6: ¿En serio?
3: Sí,
0: te una alfombra.
3: Pero si sí, llegas a la cara,
6: sí.
3: Es besar una peluca.
6: No, porque
4: amo,
6: vos.
3: Ay, yo también me amo. No es una peluca. La,
6: pero no,
0: no llegas a la piel.
3: Cuando vos besas barba.
6: Sí.
3: La piel está lejos.
6: Sí, pero el pelito tiene el calor, la temperatura que tiene la carita, mamita.
3: ¿Quién te hizo la carita?
0: Bueno, gusto para todos. No, y para, y es cierto que dice Anita, hay barbas que están muy cuidadas y otras.
3: La barba limpia es hermosa. Sí.
0: Pogonofobia es el miedo irracional o la aversión intensa a las barbas. Y en algunos casos a las personas que las llevan.
3: Viene el griego
0: pogón, que es barba, y fobos, que es miedo, ¿no? Puede provocar desde incomodidad hasta rechazo absoluto.
3: Sí. Hay gente que le da mucha impresión.
6: Debe ser, ¿no?
3: Sí.
6: Medio un asco exagerado.
3: Pero bien llevada, bien con un rico perfume, es rica.
2: Sí, pero hay que cuidar la
0: barba. Lo que pasa es que la barba, rica. Cuando vos tenés barba, tenés que ser impecable.
3: Sí, tenés que ser
0: impecable. Mucho laburo la barba.
3: Se lava igual que el pelo. Y cuando te levantás
2: con
3: shampoo, al otro día,
2: claro, con shampoo, aceite.
3: Te volvés a lavar.
6: Peines, vienen todas cosas especiales.
0: Lo que pasa es que un amigo que tiene barba y la cuida un montón y va a la barbería dos veces por semana y todo. La
6: ¿Y lo besaste? Para ver qué se
0: nunca,
6: siente.
0: Para, no sabría cómo hacer con alguna, digamos. Con eso, porque es como besar a un, no sé, una moqueta.
3: Claro.
0: Una alfombra. Escucha.
4: Yo porque salvo es como.
3: Raro, me resulta raro.
4: Salvo un.
0: No, para, tenía otra pregunta.
4: ¿Qué?
0: No tiene un poco. Vos comés, suponete. No
2: olor.
0: Sé qué traen, no sé.
7: Una boloñesa.
0: Una hamburguesa. No. Anoche me comí la hamburguesa de mostaza.
2: En una hamburguesa te queda
0: todo
2: la barba,
0: el juguito,
2: así.
0: El quesito, todo.
1: No, por
0: los
1: favor.
0: Los que no tenemos barba nos limpiamos fácil y ya está. Ahora, cuando te queda todo ese juguito.
3: El que tiene barba y es limpio se levanta después de que termina de comer, se va y se lava la barba.
2: Un olor te
6: no
2: queda
6: sé si
2: después.
6: Me gusta lo que estamos hablando.
3: Y lo que Pablo me está diciendo acá también.
6: Barbaridades.
7: Los que, las personas que usan esa barba tan tipo vikingo.
0: Tupida.
6: Sí. Tupida.
7: En todo el cuerpo tiene mucho así, pelo.
0: No, algunos tiene que ver.
3: No, algunos no. La barba es como es distinta. El pelo de la barba no siempre es el mismo.
6: No acompaña el cuerpo.
3: No, a veces no. A ver si
0: y el color también. Preguntando sobre pelos en el cuerpo, vos.
2: Y vos sos todo peludo. Y no tenés pelo en la cabeza, ¿cómo
7: no,
2: se?
7: No, porque quería comparar con mi caso.
3: Ah, porque vos tenés tu barba despoblada, pero mucho pelo en el cuerpo.
0: Pero vos tenés
7: no, no, tengo
0: barba,
7: mucha barba dice. También. Pero yo no? La abandono, la barba, la dejo si me queda horrible.
3: ¿No te gusta que tener barba?
7: Tenés me gusta, que ser muy prolijo. Pero me dejo y me queda despareja, ¿no?
6: No les pica, no les molesta.
0: Sí.
6: Porque cuando tenés mucho pelo donde sea, pica un poco.
3: Para mí te pica cuando te está creciendo y cuando tiene una. Si vos tenés 2 centímetros de barba o 3, ya no te pica.
0: Igual para, digamos todo. Hay chicos que tienen muy buena barba y otros que no.
6: Sí, y hay
0: otros
6: que tienen 3 pelos.
4: Sí. Yo tenía un novio que era loco, que se creía Jesucristo.
0: Barro,
4: no, que era se creía que era Jesucristo. Y hace muchos años de esto. Y entonces él, vos le preguntabas algo y se tocaba la barba así como diciendo a ver la respuesta del sabio, ¿no?
6: Medio Freud, claro, medio freudiana. Freud, la barba.
1: Claro, yo nunca salí con chiva, nadie de barba.
4: ¿Con ningún loco? Ah, yo salí con mucho.
5: Y en esa época yo no usaba barba, es verdad.
1: No, nunca, nunca.
6: Sí, barba, con, no, pero sí
1: barba
6: chiva.
1: Candado, chiva, chiva así.
4: Sí. ¿Barba candado?
0: La barba candado.
2: Asegurado.
1: Ahora, no, en los 90, en los 90 la barba candado era... Todos los pibes tenían barba candado en los años 90.
0: Es como que metiste...
1: Era de garca, para mí. Sí. Pero bueno.
6: Claro, son gustos. Yo creo que tiene que ver con la masculinidad también en muchos hombres, ¿no?
0: No sé. Si te queda bien.
2: Claro.
0: Para, y hay muchos también que los ayuda mucho para darle ángulo a la cara.
2: Y se tapa la papada, el bigote también claro, tapa.
4: Ese es como el rubor en las muchachas.
6: La sombra, claro. Te hace una sombrita.
0: Bueno, cada uno que use lo que le guste.
1: Claro.
0: Y si le tenés fobia a las barbas, bueno.
2: Ya.
6: No,
2: no,
6: fobia.

0: 5 de la mañana, 11 minutos en toda la Argentina. 5 de la mañana, 11 minutos. Club del Moro en marcha. Acá estamos con estos 11 grados 5 décimas de temperatura que tenemos en la ciudad de Buenos Aires. Está fresco, más fresco que ayer a esta hora. Para hoy máxima de 17 grados. Algún vientito que se siente. Te dije, para hoy máxima de 17. ¿Cómo costó encontrar el sol ayer, eh? Bueno, parece que hoy también va a costar encontrarlo. De alguna u otra manera va a estar un poco más difícil para que eso suceda. Hasta las 10 de la mañana el Club del Moro te acompaña en la FM número 1 de la Argentina. Y como siempre tenemos algo para charlar a esta hora a través de nuestro WhatsApp, a través del 11-3700-0100.
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0: Claro que sí. ¿Sabes qué te preguntamos hoy? El desayuno ideal para este martes. Primero de septiembre, empezando el mes. Uno empieza con otra energía, uno empieza con otra actitud. Y me parece que hoy es el día para darse el gusto. 11-3700-0100, tu desayuno para un día como el de hoy. ¿Cuál puede ser? Para mí te tenés que regalar algo hoy. Hoy tenés que salir ahí de lo excepcional y hacer algo completamente distinto. ¿Qué sería? No ese desayuno de siempre, ¿eh? No. Hoy hay que ir, para mí, por ese churro relleno bañado. Hoy es el día, hoy que estamos empezando el noveno mes del año. 5 de la mañana, 13 minutos en toda la Argentina. 11 grados 5 la temperatura en la ciudad.
1: No sé si vieron una foto que se viralizó de una pareja, pareja-despareja, pero hermosa pareja al fin. Dice la romántica historia de dos deportistas que vencieron todos los prejuicios. Los prejuicios estaban dados por la diferencia de altura, porque ella es casi 25 centímetros más alta que él.
2: La foto, pero me encanta.
1: Eli es una fue jugadora de voleibol profesional. Y él, Lucas, es un campeón de lucha libre. Pero él es muy peticito y ella es muy alta.
3: Ah, es al revés de lo que uno espera.
1: Es al revés. Ella es muy, muy gigante. Ella mide 1.91 y él 1.67.
4: Ay. Claro, él es más o menos una altura estándar. Ella es la que está resarmada.
1: No, él es más bajo.
5: Él es más bajo de la estándar y ella es más alta también.
4: Sí, todo se da.
1: No, ella es mucho más alta que él.
6: 1.91 es altísima.
1: Mucho.
4: Muy alta.
1: Imagínate que ya unos 70 y pico, 1.80 para una mujer es altísimo.
4: Sí.
1: Imagínate 1.91, casi 2 metros de mujeres.
6: Es un obelisco.
1: Es un obelisco.
6: Qué bueno.
1: Contesta con memoria.
6: Claro, contesta tal cual.
2: Qué bueno que pudieron.
1: Ahora, yo una pregunta.
2: Superar.
1: ¿Por qué si fuera al revés no es nota y si es
4: claro,
1: así?
4: Claro. ¿Y por qué no se da? Porque en general
1: porque el hombre nunca puede ser más bajo.
7: Mira, yo tengo una amiga que es altísima, que es Cecilia Milone. Cecilia mide 1.78 m. Y cada vez que vamos a un modisto, etcétera, siempre le quedan cortos los vestidos. Porque no hay mujeres tan altas. 1.78 para una chica es muy alta.
5: Y además con muy tacos. Alta. Cuando se agregan tacos, que son 10 centímetros más.
2: Cecilia, a mí me molesta. Yo sufría si tenía...
5: ¿Un 9 más bajo?
2: Sí.
7: Tu amiga Maju, Valeria Massa.
4: ¿Cuánto
7: ¿Te acordás que él se casó con una
2: tacos?
7: Galena?
2: Sí.
4: Sí.
1: 1.61 es la altura promedio
7: de
1: una mujer.
4: Lo que pasa claro. Que
1: en Argentina y del hombre 1.74.
4: Un hombre bajito para una mujer alta me parece que es ser
6: llama
4: muy
6: más
4: lindo
6: la atención
4: también.
6: Por ahí.
4: Igual
7: pero
4: me gusta.
7: Sorbo, que es petizo.
5: ¿Perdón?
4: Pero por favor.
2: No es petizo.
5: No lo puedo creer.
1: 87.
5: No, 88, 88.
1: ¿Ya 88?
5: Sí.
7: Pero
2: pensé que
7: 87.
2: ¿88?
7: Pero sí, yo compartí el ascensor contigo. Está bien, yo para una mujer 88. Soy alta también. Yo
5: toco,
7: para una mujer
5: toco
7: soy
5: el primero
7: alta.
5: Porque no llego el segundo.
1: Pero para
5: se baja el primero y
1: Celestita. Escalera. Escucha, si fuera al revés, si vos fueras como Celestita y Celestita, ¿cómo te molestaría?
5: Sí, no me gusta a mí.
6: Sí, sería terrible, horrible.
5: Sí, no me gusta a mí
1: no
5: que...
1: molesta nada, a mí me parece re seductor.
5: No, a mí, para mí, estos son gustos subjetivos, claro. A mí me gusta que el hombre sea más alto que la mujer.
7: Y ta, pero Santi, vos cuando...
5: Y bueno,
2: no es una pavada. A mí no me gusta porque no persona... queda bueno a usar taco alto si el tipo es bajo.
4: Claro,
7: ponele,
4: no,
7: María,
2: yo lo puedo decir, ¿no?
7: María, la mujer de... la mujer
1: pero espera un minuto.
2: No estaría enamorada, ¿qué crees que te diga? No sé.
1: Pero por eso, digamos, pero te das cuenta que si te atraes, te atraes. Porque si no la mujer es más alta está mal y si el hombre es más alto
4: está
1: mal.
4: Es que no, no es que está mal. Que vos no te
2: no digo que está gusto, mal. No me gusto, sentí
7: como
2: cómoda.
7: Te gustan los...
2: Ah, pero te pasó claro. Alguna vez de salir con alguien más bajo.
4: Así
2: y cuando
4: como no te gustan los morochos, salí no te gustan
2: una,
4: los morochos.
2: Mirá que me encantaba,
4: Ajá.
2: Pero...
5: Y no pasaba nada.
2: Bueno,
5: no,
2: Batata es más... tiene es dos centímetros más bajo que yo. Entonces yo cuando...
5: Cuando usabas tacos...
2: No me ponía tacos.
5: Ahí está, bueno.
7: Claro, ¿por qué no te ponías tacos? Resigna el taco por eso.
2: Resignaba el taco para
5: se lo ponía Batata
2: para quedar más parejos. Para quedar más parejos.
5: Claro, pero vos vos sola decías, no me los voy a poner.
1: A mí me encanta que mi mujer ese taco muy alto, me encanta. Y
7: claro,
1: ella
7: pero María es súper esbelta, Santi. No
1: pero
7: sé cuánto 70 mide,
1: claro. Claro,
5: sí,
1: pero,
5: taco se pone de 10
2: centímetros.
5: Con tacos,
2: ¿cómo queda?
1: Claro.
7: María es espectacular.
1: Sí, pero queda ahí, quedamos...
2: Quedan juntos, sí, quedan parejos.
1: Sí, si es un poco más alta,
2: claro,
1: no me molesta
2: yo
1: nada.
2: Yo si me pongo tacos, quedaba más alta que Batata, entonces no me ponía tacos.
1: Y a mí no me molesta nada.
8: Pero hay algo más lindo que como hombre que venga tu mujer y...
5: A tu pecho.
8: Fernando. Es algo hermoso. Y a ustedes también les gusta eso.
5: Mira, por ejemplo, hoy le mando un beso a mí. Mi bebé, reinita.
4: Ay, gracias,
5: hoy cumplimos 4 años de novios.
4: Ah.
5: Y hoy le dije, hoy te voy a abrazar.
1: ¿Cuánto para? ¿Te acordaste tarde? Ese sí, mensaje.
4: Fue delicioso.
1: Te agarraste. Santiago, eso te agarró de los pelos. Eso te agarró
4: se
1: de los pelos.
4: Saltó
1: el recordatorio. Llegó el mensaje patente, diciendo: me vas a mandar un mensaje.
5: El mensaje donde está, che. El saludo.
4: 18.
1: De las 5 y media arriba con vos, me dijo.
7: 4 años. Y cuando tú la viste, te enamoraste de ella.
5: Sí, me enamoró, pero enseguida.
7: Pero ella es pequeñita, es little.
5: Sí, sí. Igual ella
4: es una bomba.
5: Sí, cuando se dé cuenta estoy perdido.
4: Sí,
5: pero
4: perdido.
5: Ella vive en tacos y me encanta.
7: Ay, me encanta
5: eso. Pero cuando la fui a buscar por primera vez y la vi bajar, así de salir del edificio y bajar de las escaleras, dije,
4: wow.
5: Qué mujer.
1: Ay, sos retrucho.
4: Más vale que
7: no es obvio, es lo que sigue de obvio.
1: Escucha,
8: me dije tabanera.
1: No, escucha, pero tenés que ser más delicado. Te estás agarrando en un momento de los pelos de una noticia que no tiene nada que ver
4: para saludar ahora.
5: Perdón, es un tipo, no, soy un tipo muy profesional que esperé el momento adecuado para meterlo con una noticia.
1: Igual estás súper enamorado y es la mujer de tu vida y ya lo sabemos, pero decime que le dejaste una cartita, algo.
4: Algo.
8: En la almohada.
7: Hoy no la ahogaste, por lo menos con la almohada.
5: Hoy se despertó y ya tenía la reserva del restaurante de la noche.
1: Le dije, gordita,
5: hoy
1: vamos
5: a
4: cenar acá. ¡Vamos, Naringa! ¡Vamos!
9: Mañana venía a laburar,
5: Mañana, sí. Pero fíjate qué profesional que esperé la noticia.
4: La ve
5: ideal.
4: De mañana, ¿no?
9: Se ríe, olvidó, chico.
1: Bueno, escucha. Le preguntaron a ella, a la chica alta, por qué se había enamorado y qué sé yo, y dice, yo traté solamente que fuera una amistad. Claro, dice, me gustaba el petiso.
4: Claro, me gustaba el enano. Claro.
1: Pero como amigo, dice.
4: Lo que pasa...
2: Pues me enamoré.
1: Dice, él me decía, él es más bajo que yo, jamás voy a poder salir con él. Y después me di cuenta, claro, chicos, cuando pasa algo... las diferencias no existen, ni de edad, ni de estatura, ni de nada. Cuando te gusta alguien, te gusta.
4: Pero el tema de esta pareja también, que ella es grandota, no es solo alta.
7: Claro, ella es enorme.
4: Ella es ancha, es enorme.
1: Generalmente,
4: es corpulenta.
1: Las mujeres muy, muy altas, sí, y tienen manos muy grandes.
4: Es grandota, ¿viste? Ella.
7: Bueno, gigante,
4: mejor.
7: Sí. Uno de los máximos obstáculos que yo tuve en mi relación con el jinete.
1: Él era.
5: ¿Con quién?
1: El jockey. Vos saliste con un jockey.
7: Yo salí con un jockey. Yo no sé si el chico pasaba el 1.50 m. Era muy chiquito. Y un día vamos a un lugar.
8: Un pelotero.
9: El jinete no se dejaba montar.
7: Él es el jinete sin cabeza, bebé.
1: No, pará, los jinetes son para gente muy, muy menudita.
7: Peluda. Claro, entonces vamos a un lugar y una amiga mía me dice: gorda, este chico no te coincide a vos.
4: Y no.
7: Es muy chiquito.
1: Y bueno, pero.
2: Pero no, para mí no tiene.
5: Pero es un gusto.
10: Bueno, me llegaron el gran premio hipódromo de Palermo.
1: pero...
10: ¿Y contra dónde está? Te podía coincidir perfectamente.
1: Para un minuto. La música romántica que ponían para las noches de amor era eso, Guille, ponelo.
11: La regaron el Gran Premio Hipódromo de Palermo. Sale a hacer la delantera los tramos iniciales por el lado de la pista del 2, Breast by Destiny. Viene ganando terreno por el lado de la pista número 5. Sí. Esperado que van a buscar los puestos vanguardia. En tramos de ellos viene corriendo el 4, Equal Libero. Más atrás se viene desempeñando y ganando terreno por el lado de la pista número 7, Monchuta.
1: Fernando, escucha Coldplay.
7: Claro, vos sabés que mi papá era jugador compulsivo y uno de sus vicios era,
5: la carrera,
7: por supuesto, el hipódromo.
1: Claro.
7: Entonces, para mí era normal decir, ¿dónde está papá? En el jockey, estaba mirando las carreras y apostando. Entonces, mi infancia para mí es el hipódromo de Córdoba o el jockey. Y yo, este muchacho, ahí cerca del canal de Telefe están las
4: caballerizas.
7: Está,
4: ¿no?
7: Claro, está
4: el hipódromo de San
7: Isidro. Entonces, hay muchas casitas de caballitos. Stutz, algo así
1: Stutz,
7: se llama.
1: Stutz.
7: Eso.
1: Bueno, empecemos con la pareja. A ver, vamos. ¿Han salido alguna vez con algún tipo muy bajito o muy extremadamente alto?
2: Bueno, sí, las dos cosas.
4: Sí, los dos.
1: Alto,
4: sí.
1: Alto no.
2: También es feo, bajito. Alto. Yo con el francés era muy alto.
4: No,
2: muy
4: alto, alto es lindo también.
2: Y pero ni, o sea, que no había alto, taco que me supere.
4: Claro, claro. Es muy bajito, un alto, alto es medio como es un montón, pero.
12: Siempre te medianos.
4: Papapacha.
1: Bueno. Hello.

0: querida gente, un par de rociones, unos buenos mates, unas medialunas de matica y chocolate.
1: Qué rico, con medialunas caseras, unos mates a esta hora, ideal.
2: Buen día, te habla Juan de Mar del Plata. Desayuno ideal para hoy, unas buenas tostaditas con un queso crema, una mermeladita de frutas rojo, un cafecito con leche bien calentito. Oh. Pero lastimosamente me tomé un vaso de agua y salí a trabajar. Un abrazo.
1: Fue lo que tocó, fue lo que tocó.
3: Hola, buenos días chicos. Mi nombre es Silvana. La verdad que un desayuno que sería para mí, para el día de hoy, sería algo con gluten. Por ejemplo, unas medialunas, porque soy celíaca y hace muchísimo tiempo que no como una medialuna. Así que un café con leche con medialuna sería lo mejor del mundo. Hoy sería para mí el desayuno.
4: Buenos días chicos, ¿cómo están? Mi desayuno favorito de la mañana, mate, matecito con burrito, un poquito de miel. Y en este caso yo, que recién hice una pizza, me voy a comer un par de tortas fritas.
1: De la mañana, 26 minutos en toda la Argentina, 11 grados 2 décimas la temperatura en la ciudad. Tenemos algunos títulos importantes a esta hora en el Club del Moro. Colapsó una escalera mecánica en la estación Sainz del tren Belgrano Sur y hay 11 personas heridas. Claro, esto que ocurrió ayer fue tremendo, ¿eh? Un desperfecto técnico provocó el freno intempestivo de la escalera mecánica y 6 personas tuvieron que ser atendidas en el lugar y otras 5 fueron trasladadas al hospital. Para tener en cuenta, a partir de hoy ya rige el aumento de transporte. Subió el boleto de colectivo, el pasaje del tren y también la tarifa del subte. El boleto mínimo en la ciudad de Buenos Aires de colectivo pasó a 887 pesos con 87 centavos. Y en la provincia de Buenos Aires, el mínimo pasó a 1.158 pesos con 97 centavos. Otra de las noticias, por supuesto, de la que se va a hablar todo el día, toda la semana también, fue el anuncio de Lionel Messi que se retira de la selección argentina. En parte su carta dijo: es una decisión que me duele, pero no tengo nada más para dar. Y el mundo se hizo eco de esto, compañeros de la selección, grandísimos futbolistas de todo el mundo le dedicaron sus mensajes a Lionel. 5 de la mañana, 28 minutos, 11 grados 2 décimas la temperatura, 17, te recuerdo, la máxima para hoy. Un día con el cielo nublado, este comienzo de septiembre. Para mañana, mínima de 10 grados, máxima de 21, también con el cielo nublado. Y lluvias podemos tener hacia el jueves. Para el jueves, mínima de 12, máxima de 20 grados.
5: ¿Qué son los Kidults?
6: ¿Qué?
5: Kidults.
7: Son como lugares donde comer, donde vivir.
6: Son los kilos ganados por algo dulce.
5: Pastillas.
8: No.
1: Deben ser adultos que viven o tienen actitudes de chicos. Claro.
7: Ay, como Cristian Castro.
8: De chico y adultos de adultos, sí.
7: Que tomaba la mamadera o usaba
8: los
7: chupete.
8: Kidults o Kidults son los la gente grande que reivindica los gustos de niños. Y viste que es muy común eso. El pibe, no sé, de 40, 50, 60 años, que sigue consiguiendo las figuritas para el álbum.
7: Fernando Carlos
9: es un kid.
1: Guille también.
8: Le gusta, no sé, jugar los jueguitos a la consola.
9: Patita de pollo.
8: Colecciona juguetes.
9: Claro.
8: Todo eso es ese mundo infanto-juvenil. A mí me parece genial esto, no perderlo. El tema es cuando la vida se vuelve un poco eso. Te vuelves un niño grande.
6: Un boludo.
8: ¿Entendés? Una cosa que te guste. Bueno, o sea,
9: ¿Qué me
8: gusta coleccionar Batman?
9: Claro.
6: No, Otero le gusta. Claro.
8: Otero colecciona Batman.
6: Sí.
4: Pero no es como una fijación, Santi.
8: No, el tema es hasta dónde. Porque vos podés tener un gusto para resignificar la infancia, la adolescencia.
6: Como un hobby.
8: Toda tu vida ¿Entendés? La vivís como si tuvieras 14 años, a los 40 es más complicado.
7: Si no te haces responsable.
10: Bueno, a mí me pasa con los Thundercats.
9: ¿Coleccionás?
10: No, pero...
8: La peluca del Thundercats.
10: Tengo la de Leono y la de Chitara. No, a mí me pasa, igual yo soy más de Pantro, que el del Lunchaco. Pero no, cuando yo veo un capítulo de los Thundercats vuelvo a tener 6 años, 7 años.
8: Sí, pero no es que andas coleccionando figuritas ni vas a la...
10: No, tan loco de todo.
11: Los domingos a la tarde se juntan en el parque arriba.
8: Una vestidita de pantera.
10: Pero ¿cómo me voy a vestir de pantera?
8: No, porque mucha gente que le pega tanto esto, vos lo ves, ¿sabés con quién? Con Harry Potter.
10: Por ejemplo,
6: yo una
10: compañera del colegio.
8: Harry Potter. Ves gente muy grande, disfrazada del maguito.
6: Sí.
8: Y vos decís, loco, ya a los 53...
10: con la varita, con los anteojos.
8: Si sos feliz, lo tenés que hacer. Lo tenés que hacer. El tema es cuando uno no puede ir sorteando etapas. Y fíjate que uno va evolucionando, va creciendo, pero nunca tiene que dejar de ser ese niño. Por ejemplo, Fernando Carlos, el paladar de él se le quedó a los 8.
10: Sí.
9: Patita de juguito.
8: Patita, puré, juguito.
6: Y la frutilla de crema.
8: Smoothie.
11: Y ya está. Limón al agua.
9: El limón al agua está bien.
11: Y palito de la selva.
8: Pero nunca hubo una búsqueda, Fernando.
11: Y pero
8: sé que vamos a hacer, te vamos a vendar los ojos, te vamos a abrir la boca y vas a probar.
10: Ay,
9: no vale.
10: Tiago, ¿qué es?
9: Abrí, abrí.
7: Así que no, decí que no, negativo.
11: Quiero que esto sea fiscalizado por Santiago y por Bebe Sanso.
7: No te pueden obligar,
11: En quienes confío.
8: Igual para de alimento, cosas de alimento. Pero para eso,
7: paso al interno de recursos humanos, se lo denuncio ya.
10: Acá dice a grande, tampoco tan grande.
8: Escúchame, pero
10: Fernando. Una cerveza, un vino.
8: Que no sean, que no salgan de las 4 o 5 cosas que vos te gustan.
11: Pero si en definitiva después está todo. Esto ronda en base. Me gusta la carne, sí. Me gusta el pollo, sí. Listo. El pescado por ahí, alguna.
10: Sí, pero un pollo, por ahí. Pero,
11: ¿qué más? Alguna vez, cada vez te como, pero.
9: Un salmón
11: no
9: con.
11: No soy. Salmón me encanta, sí.
9: Sí, perfecto.
11: Bueno, obvio, y
10: salmón pero con un qué. Pollo al verdeo no pedís en un restaurante.
11: Pero me encanta. Yo lo hago el pollo al verdeo. Me gusta. ¿Qué
8: no,
11: más?
8: Él come las preparaciones de todo milanesa.
9: Sí.
11: No, viviría milanesa. Eso
10: fideitos con
8: fideitos.
11: Milanesa con tortilla fría.
10: Partido de municiones. Sí.
11: Los coditos y los monitos.
8: Fideos moñitos. Algunos restaurantes a comer. No dejan los adultos pedir el menú infantil. Y Fernando es de menú infantil.
9: Sí, pero igual me di cuenta que depende.
11: Carita, una carne.
9: Si va medio de arribeño, de canje, por ahí se estira un poco el paladar.
8: Vos decís que es por amarrete, ¿no?
9: Sí,
8: por
9: ratón, me parece.
8: Paladar.
11: No, poneme una carne pido en un restaurante, sí, pido.
9: Sí. ¿Qué corte pedís?
8: ¿Qué es lo más de niño que conservás, Sorbo, vos?
9: Yo soy un niño.
8: Sí,
11: cerebro.
9: Hace poco me di cuenta que. De chico yo pegaba calcos en el auto de mi papá, etcétera, etcétera. Y ahora tengo todavía eso de voy a buscar calcos de diferentes lugares.
8: ¿Y pegas calcos?
9: Y pego calcos en la computadora, en el termo.
6: ¿Viste los que te arruinan la ventana de la pieza?
9: Sí, hay. Sí,
8: ¿dónde conseguís? Odio que me peguen calcos.
9: Me encanta, me encanta.
6: No, hay calcos. Hay un montón. ¿Viste que cuando marcas. Vas a un montón de lugares y marcas y todo, te mandan las calcos?
9: Sí, claro.
6: Sí.
9: ¿Desde cuándo?
8: ¿Qué conservas de niña?
7: No conservo mucho las cosas de niña, pero sí lo que me gusta, a mí siempre me gustó jugar a la máquina registradora. Entonces, cada vez que yo voy a un supermercado y están estos puestos, viste, de autocompra,
8: sí.
7: Siempre trato de comprar, ponele pocas cosas para poder pasar por
8: pasar
7: ahí.
8: Lector.
7: Ay, me encanta.
9: Pero yo lo hago.
7: Me siento,
8: a mí me gusta.
7: Soy una niña, vuelvo a ser niña en ese momento.
9: El super al lado de casa, a veces me apuro antes de que él me agarre la bolsa de fideo, la paso yo.
7: Ay. Ese tic, el sonidito del
11: lector.
7: Del lector me fascina.
8: ¿Vos, Fer, qué tenés de niño?
11: Bueno, jugar a la pelota me encanta, por ejemplo. Más allá del paladar.
8: ¿La rodilla?
11: ¿Cómo?
8: Porque mucha gente tiene problemas en la rodilla, entonces por eso es que juega al fútbol.
11: No, tampoco juego todos los días. Obviamente tengo mucho super.
9: Pero vos dijiste una vez que jugabas al fútbol y te lesionaste la rodilla.
11: Sí, me rompí los ligamentos cruzados.
8: Lo que pasa es que no se juega al fútbol o se hace deportes en superficie muy dura.
11: Sí.
8: Entonces llega un momento que te destrozan las rodillas.
11: Y aparte, eso. Al menos yo.
9: ¿Te pegaban?
11: Mucho. Siempre se agarran con los habilidosos. Pero digo, ya estoy más grande. La recuperación no es la misma.
8: No, pero vos sabés que la rodilla, las superficies duras, es como la gente juega al pádel, por ejemplo.
6: Se le destrozan,
8: también,
6: ¿no?
8: Te hace bolsa en la rodilla. Sí.
11: Rodilla, articulación, cintura.
8: ¿Vos qué tenés de niña, Costita? Bueno, esto es jugar con los maquillajes,
6: las pinturitas.
8: Ah, pinturitas.
10: No, eso ya es más de adolescencia, pero tú sabes que...
8: No, de niña
10: que...
8: eso, las pinturitas son de niña.
10: Tú sabes que...
8: Sí, que andan pintadas como una puerta. Sí. Yo le digo a Santita Leonor Viale.
10: Claro, Leonor, claro.
8: Porque se pone una cosa fucsia en arriba del ojo, en los cachetes.
12: ¿Viste el capítulo de Simpson con el arma que le hace Homero a Marge?
8: Igual.
12: Y le dispara igual, con y la maquilla de una.
8: Bebé, ¿vos qué tenés de niño?
13: La altura.
12: Sí, bebé.
8: La voz.
6: Cara de niño.
8: La voz.
6: Sí.
8: Cara de niño con alma de hombre.
6: Con alma de hombre. Y yo, Kitty. Todo lo de Kitty todo, me puede. Ya, todo lo de Kitty me viejo, puede. Me gato sí. viejo.
7: Uy, ahora está recontra tendencia. Ay, tenés que ir. Siempre. El otro día vi un reel en el barrio chino que hay hasta panqueques que te puedo decir.
6: Sí, todo, café, todo
7: con Kitty.
12: Hay electrodoméstico
6: de Kitty. Yo tengo la tostadora de Kitty.
8: ¿Viste?
6: Claro, pero ponés la tostada muy fuerte y te sale la cara
7: del barrio chino.
8: Mis hijas jugaban con cosas de Kitty y mi mujer cuando era chica. Y digo, ¿cómo que usó tantas generaciones Kitty, viste?
6: Sí, yo creo, hay algo ahí.
8: Kitty es como la Batman de los nenes.
6: Claro, Pablito cuando viajó a Japón me trajo una Kitty con kimono.
8: Lo que simboliza para los nenes, para nosotros, Batman o el Hombre Araña.
6: Debe ser, ¿no?
8: Para nenas, para muchas es Kitty, sí.
6: No, y además hay tantas cosas de Kitty. Yo tengo muchas cosas de Kitty.
10: ¿Y quién es tu ídolo de la infancia?
8: ¿De mío?
10: Spider-Man, Aquaman. No,
8: para mí más Batman que... van ahí.
12: Para mí es por edad. Para mí empezás con uno y...
6: ¿Te gusta más Batman?
8: No, pero me gustaba... Spider-Man no te gustaba, ¿no? De muy chiquito me gustaba Spider-Man.
12: Claro.
8: Un poco más grande te gusta Batman porque es más complejo.
7: Más oscuro, claro.
12: Más
7: oscuro.
12: Tiene más historia. Humano, es claro. Sí. No tiene superpoderes. Bueno,
6: y también
8: algo
6: es
8: que
6: un
8: yo
6: hombre,
8: conservo... ¿verdad? Para mí algo que hay que conservar y que nunca debe morir en cada uno de nosotros cuando somos niños es el poder de asombro que tenés cuando sos chico.
7: Ay,
8: y las ganas de... ¿Viste? Las ganas de ir a jugar.
12: Sí, bueno, sí,
8: ese entusiasmo, claro. Ese entusiasmo no hay que perderlo nunca.
6: Sí, totalmente.
8: Nunca hay que perderlo.
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2: 5 de la mañana, 39 minutos en todo el país, 11 grados 2 décimas la temperatura para hoy, máxima de 17, una jornada con el cielo nublado la que nos espera por delante en la ciudad de Buenos Aires. El Club del Moro abrió sus puertas hasta las 10. Y los premiazos que hay para hoy. 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
2: 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Qué día, que se viene por delante con mucho, mucho para disfrutar. Y ya podés empezar a enviar tu mensaje al 11-3700-0100.
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2: Para el brindis de las 6:30, 11-3700-0100, a las 6:30 tenemos el brindis en el Club del Moro, a las 7:30 tenemos el hola y pasada las 8 tenemos el yendo.

0: Bueno, tengo una nueva moda.
1: A ver, ¿sí?
2: A ver.
0: Vieron que muchos países de Asia marcan como tendencia.
1: Sí,
3: sí.
0: En cuanto a los cuidados del cuerpo, el skincare y qué sé yo. Ahora se han puesto de moda la axila unicornio.
1: ¿Qué?
0: ¿Cómo?
2: La
0: axila unicornio.
3: Santiago, cálmate, de verdad, te va a hacer América, mal. Entonces.
0: Hay muchas mujeres, muchas chicas que se dejan los pelitos de la axila crecer. Ay, no. Y se la tiñen de distintos colores.
3: Basta, déjese.
0: Es como el peluchito de la, no, del vello.
4: Es un labubu en la axila.
0: Claro. Un labubu en la axila, sí. Sí.
2: Pero y si te hiciste la definitiva, ya no podés, porque no te crecen.
0: Ay, qué lástima.
3: Deben ser las para las más chicas.
5: No estás en la moda.
6: Si te hiciste la definitiva, ahora tenés que pagar el implante capilar.
3: Oh, claro. Un peluquín para la axila.
0: ¿Les puedo decir, no, les puedo confesar algo?
2: Conmigo no cuenta.
0: Generalmente a nosotros los varones no nos gustan las mujeres con...
4: Claro.
2: Velludas.
0: Con pelo.
2: Las velludas. Sí, no. A mí tampoco me gusta.
0: Viste que es cultural.
2: Porque... No, viste que ahora cada chica puede hacer lo que quiere y me parece fantástico.
3: Sí, es maravilloso.
2: A mí me da cierto rechazo. Vos viste cuando ves a lo mejor alguna serie que está ambientada en el medioevo y de repente hay un desnudo y lo ves, te llama como la atención todo el la pelambre. Sí.
7: Pero también lo de la depilación es algo muy argentino y muy
3: cultural. Es
0: cierto que la Argentina se depila más que ninguna.
2: ¿Ah, sí?
3: Sí.
2: Yo pensé que era más occidental eso.
0: No.
3: En Europa no pasa.
7: No, porque no tienen pelo las asiáticas.
0: Bueno, pero esta moda viene de ahí. El poco, mucho pelo que tengan, bello, se lo tienen distintos colores. No, entonces, imagínate en el verano, Edith.
2: Sí.
0: Vos vas a venderte en un momento y saludas, chau chicos, chau, hasta mañana, y levantás la axila.
3: Y salen los cardos, unos arcoiris.
0: Un degradé de cardos.
3: Un pequeño pony abajo de cada brazo.
0: Hay que ver qué color le gusta cada una.
8: Quiero hacer una pregunta porque el vello púbico, sí. Pélvico. No, digo, no es...
0: De la axila,
8: no es,
0: sí.
8: Sí, o el púbico es la
4: el pubis.
8: Abajo, digo. Es no pubis, es como sí. Más, no sería como más aceptable también en el caso de que vos no lo quieras tener en el chivo, por ejemplo. Pero el problema
0: el
8: es que...
0: El bigote.
8: Claro.
3: Ah, digo, me voy a hacer un bigote.
7: Afeitate, como afeitate decían, te voy.
3: Lo rústico.
0: No, no te lo afeites, pintate los distintos colores.
8: Como se decía lo rústico, ¿no? Antes,
2: más
8: rústica. No digo las axilas, pero digo, por ahí, no todo el cuerpo.
0: Aneta.
8: Las piernas sí, a mí no me gustan las piernas peludas.
3: Yo creo que es una cuestión cultural y también de

0: comodidad. Digo, es como dice Edith. Ahora las pendejas, que voy a decir, las chicas, hace bastante que ya se
1: depilan todo.
0: No,
2: muchas veces
0: se decretaron rebeldes ante algo tan fuerte para la mujer, tan impuesto.
3: Por eso, pero más allá de lo cultural, hay algo que o te toca o no te toca. Hay gente que tiene mucho pelo y hay gente que no.
0: Claro.
3: Digamos, si tenés mucho pelo, ¿se teñiría en una axila de distintos colores?
0: No, a mí no me gusta el pelo.
1: ¿Qué quilombo igual de teñirte la axila?
0: ¿Qué laburo?
1: No.
3: Y bueno, pero
2: es un trabajo. Te puede lastimar, ¿no te irrita eso la piel?
1: No, higiena te puede poner.
0: Es que en realidad te lo podés decolorar. Calculo que te lo tenés que decolorar. Y después, ¿sabes lo que te arde?
1: Claro. Aparte se hace con un ácido la decoloración.
2: Salvo que haya como aerosoles, viste, que a veces para la
0: pero
2: cabeza.
0: ¿Qué gane, joder?
2: Y no, se tiran una especie de aerosol.
1: Para eso, sácatelo. Aparte están los ganglios ahí cerca de las axilas. ¿Qué te vas a hacer tanta cosa? Para eso, sácatelo.
3: Se llama la movida Unicorn Armpit Hair.
0: Uy, Dios, anda diciendo de corrido.
4: Mira, when I was very fat, o sea, cuando yo era muy gorda, yo transpiraba muchísimo. Entonces, cuando yo me hago la definitiva, también
3: when
4: me dicen...
3: When I was.
4: ¿Eh?
3: I was.
0: ¿El cantante?
4: El cantante. Bueno, me hago la definitiva y me hago el botox en la axila para no transpirar.
1: Ah, se hace, claro, se hace mucho, se hace eso. Sí.
0: Hay mucha gente que sufre.
4: Y
0: mucho
4: es milagroso.
1: Es un miracle. Yo,
4: de ahí a meterme un polvo de colorante en la axila me vuelvo loca.
1: Colorant powder.
5: Bueno, conmigo no cuenten con esa moda. Mirá que
2: bien, Edith. Que vos te subís a todas, pero.
5: Yo
2: neta,
5: me subo a todas.
2: Quédate abajo, bien, Edith.
5: Subo a todas. Me gustan las tendencias. Siempre estoy con las cosas nuevas, pero esta vez no.
0: Básicamente es un trabajo.
5: Sí, al Pepe.
1: Es cierto que la definitiva te ayuda, que ya.
5: Para mí la definitiva fue una antes y después.
3: Como los seres humanos necesitamos llamar la atención en algún momento, porque teñirte la axila tenés que estar al pedo.
0: Tenés que estar al pedo.
5: A mí ya me cuesta el tema de viste, al otro día hablábamos de lo del
3: tiempo,
5: el tiempo que tardás en la peluquería, que yo empecé a tenerme las canas en casa porque no tengo ganas de estar 3 horas en una peluquería. Me da fiaca.
2: Ahora,
5: me da ansiedad. Me agarra en un momento, me agarra como una ansiedad que quiero salir corriendo. Imagínate ponerte.
2: Ahora tienes que levantar los brazos.
5: Claro, no, ni loca.
4: Mira, vos sabés que Frida Kahlo, viste que Frida Kahlo tenía vello en la cara.
1: Sí, tenía mucho. Vigo
5: su característica. Tenía cejas,
4: claro, pero porque ella era mestiza y las mestizas sí tienen pelo.
1: Claro.
4: Antes decía indias, las indias mexicanas no tenían pelo. Entonces ella, para diferenciarse, aún siendo de piel morena, siendo mestiza, ellas se dejaban como el vello facial para diferenciarse de los otros pueblos. Mirá el mambo del pelo desde
3: aparte
4: cuando
3: lo
4: viene.
3: Destacaba,
0: ella hizo todo un modo de vida de eso.

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2: Solo 10 minutos para llegar a las 6 de la mañana. Empezando un nuevo mes, empezando septiembre en el Club del Moro. 11 grados 5 décimas, la temperatura máxima de 17, te recuerdo, para hoy. Un día con el cielo nublado. 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
4: Un avance científico en una universidad en Estados Unidos, en Illinois, crearon los científicos una galletita a partir de residuos plásticos.
5: ¿Cómo?
4: Cométela vos, ¿no?
6: Comer. Estás comiendo plástico.
5: Por favor.
7: Pero eso no es fácil.
5: Una galleta de plásticos antes.
4: Un avance de un equipo en la Universidad de Illinois promete nuevas fuentes de nutrición a partir de materias impensadas, ¿no? Para la alimentación, en un cambio potencial para la dieta humana. Obviamente esto es en condiciones extremas. Lo que están viendo los científicos es, en un caso de un apocalipsis, del fin del mundo, de que todo estalle, ¿cómo nos podríamos llegar a alimentar?
5: ¿De qué nos podríamos alimentar?
4: Sí, dicen que procesando algún tipo de plásticos y residuos agrícolas, se puede transformar en un ingrediente comestible, es decir, que el cuerpo lo podría asimilar tranquilamente.
5: Y alimentarse con eso. Y hablan ya de
4: no un reciclaje, sino un super reciclaje. Imagínate que no es simplemente procesar algo de descarte, algún residuo, sino que poder ingerirlo.
5: Claro. Qué raro, y además que te alimente. ¿No?
4: Igual mucha de la comida comer, que comemos hoy no sabemos ni qué es.
8: Tal cual.
5: Sí, tampoco nos hagamos lo que comemos hortaliza nomás.
4: Esas patitas que come Fernando, ¿qué es eso?
5: ¿Qué son?
4: Esa carne.
8: No sé.
5: ¿Qué
8: son?
9: Pero la tenemos a Anita, que come de su propia granja, de sus rabanitos.
4: No, pero eso es natural, eso de la tierra.
5: Sí.
9: De la tierra.
5: Sí, sabemos todo.
10: Hay que tener.
5: ¿De qué están hechas las salchichas? ¿Sabemos?
10: No sabemos.
5: No quiero saber
10: tampoco.
5: El picadillo de carne, la viandada.
4: Pero la naturaleza no es tan uniforme. A mí me impresiona ahora, chicos, vos vas a la verdulería y esas frutillas que hay. Que
5: son terrible, color, lo de las frutillas es muy simbólico.
4: Sangre. Sí. Chicos, las frutillas son gigantes, son enormes. Dulces, son... ¿Cómo hicieron? Si las frutillas toda la vida eran chiquitas, ácidas, todas irregulares.
9: Y la uva sin...
10: Semilla.
4: Y las mandarinas sin semillas ahora.
9: Eso es impactante.
4: ¿Entendés? Una mandarina naranja, gigante, cosa. Vos decís, pero ¿cómo es esto? Ser. La mandarina antes estaba llena de semillas, era ácida.
5: El tema ahora de la alimentación, de lo alimentario, de lo que se consume, para mí, y por eso también eso le dio tanto lugar a los suplementos, es que no nutre tanto como nutría antes. Por ejemplo, el huevo, cuando no tiene la misma calidad que un huevo de pastoreo, de una gallina de pastoreo.
4: Eso te lo discuten, Dicen que el huevo es igual. El blanco,
5: no, yo creo que no.
10: Por
5: hasta el color,
10: no.
5: Magnesio
10: y eso.
5: Por eso te dan tanto, porque no te nutren. Por ejemplo, el tomate, que era algo que nosotros siempre le sentíamos un gusto. Sí.
11: El tomate no tiene gusto a nada.
5: Tiene gusto a nada.
11: Agua.
10: Acá.
11: Claro.
5: Pero también, si vos haces un tomate, es lo que siempre hablamos, tomate de tu huerta o de tu huerta, dura menos.
10: Sí, tenemos que armar nuestra huerta.
12: Sí, si te alejas un poco de la ciudad, de Buenos Aires, te vas al interior.
5: Yo en este momento tengo
12: lugares,
5: un montón.
12: Yo, por ejemplo, comí el tomate más rico de mi vida, lo comí en Paso de la Patria, en Corrientes, era espectacular.
5: Yo cuando voy
12: tomate
5: a Paraná me traigo verduras.
11: Dos,
5: tres días tengo tomate.
12: Y si te vas al norte, ni te digo.
4: Le pregunté a la inteligencia artificial si las propiedades del huevo varían según el color y el origen.
5: Sí.
4: Mucho menos de lo que se cree. El color de la cáscara, blanco, marrón o colorado, prácticamente no cambia las propiedades nutricionales. Eso depende de la genética de la gallina. Un huevo marrón no es, por ser marrón, más nutritivo que uno blanco.
5: Mira.
4: Lo que sí puede modificar ligeramente es la composición, el origen y la alimentación de la gallina.
5: Claro, exacto lo que te digo.
4: Por eso, pero es
11: pero,
4: ínfimo.
11: Pero la alimentación de la vagina,
5: yo no creo que sea ínfimo. Sí. No creo que sea ínfimo.
4: Escuchen.
5: No es lo mismo.
4: Bueno, pero es científico esto, escucha.
5: Científico por el hijo GPT.
4: El color, no, pero le pregunto según los especialistas. El color de la yema tampoco indica necesariamente que sea mejor. Una yema muy naranja suele reflejar una dieta más rica en pigmentos que tienen carotenos.
5: El maíz.
4: Como maíz o alfalfa.
5: Y no es mejor que
4: pero no garantiza por eso
5: así
4: una mayor calidad nutricional. En términos generales, el huevo aporta 7 gramos de proteína de buena calidad.
5: Es buenísimo.
4: Tiene vitamina A, B12 y D.
5: Sí, es muy bueno el huevo.
4: Lo que más se tiene en cuenta para el huevo es su frescura y conservación.
10: Huevo, huevo.
5: Eso es cierto,
4: huevo,
5: también.
4: El color del huevo se lo da la gallina.
5: ¿Vale heladera?
11: Yo lo tengo en la heladera.
5: ¿Cuánto tiempo dura un huevo?
4: Sí. Según la época del año.
10: Yo también la tengo en la heladera.
9: Las gallinas felices, ¿viste que a veces nos mandan los huevos de las gallinas felices?
11: Sí, claro.
9: Tienen fecha de vencimiento.
4: La de lo que tiene con esos huevos es la cáscara, ¿viste? Que tiene un tipo de cáscara.
9: ¿Cómo la caca?
5: Pero, posta,
4: cáscara.
5: ¿Una semana duran los huevos? Porque, ¿cómo sabes?
11: No, más. Yo tengo heladera más de una semana.
5: ¿Cómo sabes cuánto hace que están en el súper?
11: Cuando flota o no flota en... cuando lo hervís,
4: flota, no, está podrido.
11: Si flota, está podrido, por eso.
5: Para mí, con los días se pone más espeso el huevo. Con los años también.
4: Dicen que el huevo, desde que lo compras, escucha, teniendo en cuenta desde que lo pone la gallina hasta que llega a tu casa, que puede pasar entre una semana y 10 días, puede durar hasta 5 semanas de la compra.
5: Ah, mucho.
4: Sí.
5: O sea, pensé que
4: hablamos del huevo en la cáscara,
5: sí,
4: ¿no?
5: Sí, sí.
4: No el huevo ya cocido.
5: Sí, sí.
4: Bueno, chicos, ¿qué programa hacemos de interés?
11: Sí, la verdad.
5: Impresionante.
11: Mío,
5: cómo nos paseamos.
4: Ahora, volviendo al tema de lo que comemos, nosotros comemos mucha comida que no sabemos lo que es. Por ejemplo, decían las salchichas.
5: Sí.
4: Viste que la salchicha está todo igual, es del mismo color, no tiene textura, no
5: es
4: tiene
5: uniforme,
4: nada.
5: Es uniforme, ¿viste?
4: Raro,
5: sí,
4: eso.
5: Raro. Sí. Es como una esponja, no sabe. Hay muchas cosas. Yo no sé si era mito o qué, pero una vez me dijeron que las vainillas no se sabía de qué estaban hechas.
7: A mí también.
9: ¿De qué están hechas las vainillas?
4: Pero si la vainilla es lo más simple del mundo.
5: No sé, eso.
11: ¿Y qué es?
5: No sé si fue un mito que en algún momento.
7: ¿Huevo, leche? ¿Huevo, azúcar?
4: Huevo, azúcar y harina. No lleva nada la vainilla.
5: Lechita. Pero yo no sé si tiene harina.
10: La vainilla.
5: Que es aire.
4: Mira. ¿Y cómo hace la vainilla sin
5: pero
4: harina?
5: No sé, capaz que fue mito, ¿eh? No estoy.
11: Para mí es huevo, azúcar, harina de trigo y esencia de vainilla, como dijo
4: Santi. Claro.
5: Harina de trigo. Claro. Hemos sido engañados, entonces. Me retracto, perdón. Vainilla.
4: Es re simple, de hecho, cuando las quieren hacer en la casa, es como la del bizcochuelo casi.
5: Claro.
11: Por ahí te lo dijeron para que dejes de comer.
5: Porque yo me puedo comer 1000 paquetes.
11: Para que no
5: comiera más.
9: Yo claro, sí, hay vainilla como, pero no iría a comprar.
5: No, yo me compro porque me gusta bien de té con leche con vainilla.
7: ¿Cómo le hacen ese azucarado que queda por afuera?
4: Le pones antes de meter al horno azúcar.
5: Sí, pero me encanta. Me encanta.
4: ¿Saben que la vainilla es algo que no se consigue en todas partes del mundo?
5: ¿No? ¿Que no existe?
4: No.
7: ¿En serio?
4: Muy pocos lugares. Está en Italia y acá, no creo que en muchos lugares más.
5: ¿En serio?
4: Sí, pará, hablo de la vainilla tal cual la conocemos nosotros, esa vainilla media esponjosita adentro,
5: sí,
4: y todo.
9: Claro, porque afuera están las biscuit.
5: Ay, qué rico.
4: Sí, afuera hay una vainilla que es como más seca, más
5: crujiente. Finita es.
4: Es otra cosa. Qué rica la vainilla.
5: Me encanta la vainilla.
11: Sí, los fanáticos.
10: En un postre.
5: Me encanta. No tengo límites.
10: ¿Como una?
5: Sí, no tengo límites. O sea, el paquete
10: puedo comer el paquete entero. Es una cosa tremenda lo que me pasa. No sé por qué.
4: Y mojadita con algo, a ver,
5: me encanta.

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0: Juliese, Juliese, Juliese, buen día, buen día, buen día, ¿qué tal?
1: Hola, ¿cómo va? Sandy, buen día.
2: Buen día.
0: ¿Cómo va? ¿Qué tal? Arrancando la mañana, chicos.
2: Hermosa mañana. Con Tuti. No tan fresca, hermoso.
3: Está como perfectita, te diría.
2: Sí, está
3: casi
2: primavereando.
4: No, será un lindo día hoy. Vamos a tener una máxima alrededor de 20 grados, Santi. Va a ser un día precioso.
0: Lindo. Bueno, Cris, buen día.
1: Buen día, Santi.
0: ¿Qué tal?
1: Muy bien, muy contento.
2: ¡Ay, bueno, qué lindo! Ah.
0: Sumate a la mesa, Cris.
1: Gracias.
0: Bueno, Cris es una figura estrella de la radio esta y, bueno, está con nosotros. Hace toda la primera hora. Conjuntamente y la pasamos lindo y bueno, es parte de esta familia.
1: ¿Cuánta gente desde temprano,
0: Sí, sí, sí,
2: es un colectivo esto.
1: Tremendo.
0: Yo no sé si temprano o tarde, no sé dónde estoy parado, pero bueno, estamos.
2: Sí.
0: Así que ya vamos.
4: Es tarde anoche, yo de verdad, mira, yo ayer llegué a casa, me dormí y después pongo Gran Hermano y después hoy me quedé viendo la cumbre. Digo, ay, Santi, qué tarde.
0: Sí, sí, sí, pero estuvo lindo, estuvo lindo.
4: Sí,
0: bueno, septiembre, chicos.
2: Septiembre.
0: Ahora sí.
5: No me gusta cómo suena septiembre.
2: A mí
0: septiembre
2: tampoco.
0: Es horrible.
5: Horrible.
0: Septiembre. Es como si octubre.
2: Octubre.
5: Claro. Sí. Está bien dicho, pero no va.
2: Está bien dicho. Sí, está probadísimo.
0: Dale el rosca, comí el conejito.
1: Hola, hola.
2: Eso. ¿Cómo extrañamos al conejo?
0: Si sí, las chicas ya empiezan a como manosear a Cristian, viste.
2: Ay,
0: que cualquiera nuevo.
2: Quiero que sea amigo mío. Viste que el nuevo siempre, todas gustan del nuevo. Sí, es así.
1: No tengo mucho, pero le pongo actitud.
2: Te paso todos los apuntes. Te las separamos,
0: mira,
2: cosas nuevas.
0: Mira, zorro con lo justo, o se cree que es.
1: Sabe cómo llego, ¿no? Claro.
0: Sí. Así que creérsela acá nomás. Bueno, primero septiembre, chicos.
1: ¿Se puede hablar de Boca acá ahora o no?
0: ¿Qué?
1: Y pues tenemos al pariente de Román, ¿o no?
0: No es Riquelme, no es Riquelme.
1: Ah, Riquelme.
2: Basta,
6: yo soy con él.
1: Ahí está.
6: Yo soy con él, querido, por favor, te lo pido.
1: Sí, Boca está bien. Sí. Yo estoy bien. ¿De qué cuadro sos?
0: ¿Imitás?
1: Independiente.
0: También como Sorbo.
2: Para, Cristian es imitador también.
4: Sí, hace de Kiko también. Sí.
7: Sandy, bueno, madre, pero por ahí es muy temprano.
1: Ah, está bueno ese. En cinco minutos bueno, ya hizo Baje Sorbo.
4: Qué mal.
0: En toda la temporada.
1: Sí, olvidar, en todos estos dos años.
2: No podemos permitir esto tampoco con nuestro gran Sorbo.
0: Bueno, buen día. Bueno, entonces, ¿para hoy frío más o menos?
4: No, Santi, va a ser un día hermoso, va a ser 20 grados de temperatura
0: 20,
4: más o menos.
0: Sí, primaveral.
4: Divino va a ser un día. Mira, bueno, vos estás enamorado, pero si hoy salís a la calle.
2: Hoy ligás.
4: Puede ser un día de enamorado.
1: Ah, mira.
2: Hoy se liga, hay que salir para ligar.
4: No,
2: hay que
4: va a ser un día entonces hermoso hoy.
2: Empieza a aparecer otra ropita en la calle, ¿entendés? Otra cosa más liviana.
5: Hay que pintarse las uñas de los pies ya.
2: Es cierto, salí del camperón y de
1: Igual hasta el fin de semana, ¿eh? Estuvimos llegando con costa, hace mucho frío.
5: Vuelve el frío.
1: Hace
5: mucho frío.
1: Otra vez frío, sí.
2: Dijimos que hay unas heladitas más.
5: Dijimos.
0: Bueno, escúchame. ¿Qué premios tenemos, Fer?
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0: 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Bueno, ¿para qué vamos a llamar alguna pelota, Pablo?
1: Dale, algo, una redonda, una número 5.
0: Alguna del Mundial. Pablito.
1: ¿Una trionda?
0: ¿Tenemos una trionda o no?
8: Hola.
2: ¿Te sobró algo?
8: Sí, sumemos la trionda, la del Mundial, ya que estamos con la Messi manía.
1: Sí.
0: Dale.
5: Ay, sí.
0: Listo.
1: Sumamos la trionda entonces a los premiazos. 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
8: Le das like, Fernando.
1: Sí, un saludo.
0: Pero buen día, chicos. Estoy tratando de poner esto.
1: No sube, no sube el tweet. No sube.
2: ¿Crees que lo escribo con mi letra?
1: En X.
0: Aquí está la tienda.
1: Camiseta de Driussi, firmada el goleador de River, que volvió a ganar.
0: Bueno, a ver. Ahí estoy subiendo la historia. En la historia no, el tuitazo.
1: El tuitazo, en X.
0: El tuitazo. Ahí está, arroba Santiago Moro salió. Ahí está.
1: Vamos.
0: Y puse el saludo de Drusi.
1: Sí, claro, dedicando la camiseta para el...
9: Hola Santiago, bueno, acá te dejo mi camiseta para todos los oyentes de la radio. Te mando un abrazo muy grande, cuídense.
0: Qué crack, qué goleador, chico.
1: Sí, señor, volvió con todo.

0: estás, bebé?
1: ¿Todo bien, vos?
0: Bárbaro.
1: Bueno.
0: Hasta las 10 juntos. ¿Algo del tránsito?
1: Hay neblina, es la advertencia que tenemos que hacer a esta primera hora de la mañana.
0: Viste que es un tema, está en estas épocas del año, otoño, invierno, la humedad se condensa y es re difícil, chicos, transitar. Yo no tengo pánico a la niebla.
2: Sí. Te deja fuera de pista, claro, medio menos te lo imaginas, ¿eh?
3: Mira, sí. La señora Martínez y yo tenemos la alegría de poder hacer giras. Y yo siempre que pregunto la temperatura de un lugar, digo, ¿y hay humedad? No, dice, no como en Buenos Aires, es distinto. Pero sí, acá es una ciudad muy húmeda también, Santi.
0: Bueno, hoy es el día, a ver, ¿de qué?
2: Qué
0: de
2: lindo,
0: los primates.
2: Feliz día. Feliz día para todos nosotros.
0: Sí, a ver qué más. Es el día del criminalista también. Vos, ¿cómo te ibas a ser criminalista? ¿Te acuerdas cuando yo te quería hacer estudiar periodismo?
1: No, entendiste mal, criminal.
3: Qué malvado.
2: ¿Vos sabés que es una carrera que ahora se está eligiendo mucho en adolescentes?
0: Sí, claro.
2: Sí, no sé por qué gusta.
4: Y por alguna serie, ¿será? A lo mejor.
2: Para mí por la serie. Eso. Y por también por la tele, porque en la tele también ves cada vez hay mucho, más gente especializada.
1: Hay mucho de eso, hay mucho... A ver, no es que tenga una salida laboral tan grande como, no sé...
2: Sí, en Noruega, ¿viste esa serie?
1: Pero hay mucho perfilador ahora, que les gusta mucho eso. Que son los que estudian los perfiles...
2: El comportamiento, los perfiles
5: de los criminales.
1: Para poder, de alguna manera, anticiparse a conductas.
5: Hay una serie que muestra...
4: A vos te están estudiando, ¿no? Todavía
5: a bebé.
4: Ese perfil. Mamita, ¿no?
5: Botella.
4: ¿Qué posgrado? ¿Johnny?
5: El frente.
4: ¿Johnny?
2: Pero qué importante, ¿no?
5: Hay una serie que analiza a varios criminales y te muestra lo que pensaban y te cuentan...
4: ¡Dexter!
5: No, otra. Y te cuenta la historia.
1: ¿Cuál?
4: ¿Cómo se llama?
2: CSI. Ay, Dios, no dejé así. Radio, querido.
4: No, qué bien. Los puentes de Madison.
5: Sí, esa.
1: Es una con policías y gente muerta.
5: Mindhunter, exactamente.
1: Mindhunter cuenta la historia del primer tipo.
5: Sí.
1: Justamente hizo ese tipo de trabajo en el FBI. En la década del 60, creo.
5: Gracias, Pablo.
4: Qué bien.
0: Bueno, buen día. Pero es cierto que hay algo en el cine, en las series, que movilizan a que tanta gente estudie eso, ¿no?
2: Sí, sí.
3: A mí de chica me gustaba, después, bueno, tuve la oportunidad de trabajar con Mauro Zeta, por ejemplo, que es un gran, con Paulito Cablan, que también es un gran. A mí me gustaba Dresch, que decía...
2: Ay, Enrique Dresch, claro.
3: Me encantaba eso.
2: Pasa que cuentan, además, ¿no? Se pusieron de moda como personalidades. Entonces son tipos rudos, cuentan la historia como... Te llevan de viaje, ¿entendés? Sí. Te están contando un crimen que es terrible, pero además te están llevando de paseo y te cuentan
3: la
2: historia.
3: Bueno, Chiche también es así, también, ahora que lo pienso. Morbo,
4: claro. González Prieto, ese que está en TN, que también es docente, claro. Además. ¿Viste? Como lo que gasta en gel ese pibe.
6: Sí, yo era terrible, fan de Gustavo, ¿viste? Mi compañero Gustavo Carabajal también, el periodista
1: Gustavo de Carabajal. Carabajal es excelente. Claro. Es
4: bueno, de hecho, hay una serie que no me acuerdo el nombre, ¿no? Pero que es en un barco que sube mucha gente en Southampton, creo que es, y de repente ven como una masa de hielo, algo ¿cómo se llama? A ver, súbeme. Como un iceberg.
1: Jesús de Nazaret.
2: El crucero de la montaña.
1: La vida es bella.
4: La isla de Gilligan, ¿no? Como que se hunde. Ay, la
1: ¡Ay, Hunter! Esperando la carroza.
4: Y que la mina toca el silbato. Diario de una pasión.
2: Mira que las gallutas.
4: Bueno, no sé. En un momento me voy a acordar. Se lo guarda espalda.
2: Un marquito de cáscara de nuez.
4: El guardaespaldas. ¿Qué sé yo? Mike Hunter.
2: Troya.
6: Cristian Riquelme no entiende nada.
5: No entiende nada.
3: Me quedé maravillado.
2: Espero que venga a poner un manto de piedad entre estos dos seres de luz.
6: Uno lo ve y ya te das cuenta que es bueno.
3: Hay gente muy talentosa acá, ojo, ¿eh?
5: Sí, se nota.
0: Vas a cobrar otra vez. Igual vos, bueno, vos tenés los tiempos de la radio, pero vos andás metiéndote, no tengas vergüenza porque ellos te pasan por arriba. Son muy maleducados.
3: Sí. Maleducados.
6: No, y en cuanto metan la pata, sabe cómo van a ir todos.
2: Fíjate, van a ser leña del árbol caído.
5: A mí me pasa siempre algo que yo lo voy escuchando, los escuché cuando volví a casa, bueno, ahora estoy acá, pero los volví
7: volvía escuchando a casa y me iba metiendo como a la conversación.
2: Sí, a Caselo.
6: Pero ahora lo estás viendo en vivo y en directo.
7: Sí,
6: la maldad
7: cual.
6: Personificada.
2: A mí me mata cuando está revoleando los ojitos como diciendo, ¿y si hice mal?
4: ¿Para qué dije que sí?
2: ¿Y por qué dije que sí?
4: Igual esto, Román, esto no es Boca, ¿eh?
2: Esto no es Boca, ¿eh?
4: Claro.
7: Es otra cosa.
8: Bueno, chicos, lo importante es que arrancó septiembre sí. O septiembre, como quieras.
2: Septiembre.
8: Pone, vamos a estarlo, mi conejito.
2: Sí, mira. Conejito es el único mes que labura. Por favor.
8: Vos sabés que esta resonancia de este tema poco a poco empieza a llegar al freezer donde está Mariah Carey. Porque dice que.
2: Vos sabés que sí, ¿no?
8: La próxima soy yo, dice.
2: Las vibraciones claro. Llegan.
9: Ponen gateras.
8: No, ella. Falta. Buen día, Ceci 22.
2: ¿Te cuento un dato? Okay. Ya empezaron a llegar las fechas de fin de año de los colegios a los padres. Cierre
8: no,
2: de año.
8: No llegó.
2: Acá la coordinadora.
8: Mariloche.
2: Empiezan a chequear cuadernos de comunicaciones porque ya empieza la fecha de fin de año.
8: Cuaderno de comunicaciones.
2: Dame ese salsito de bitch. No se toma más.
4: Son la Varadela.
8: Igual el hijo tiene 34.
2: 42.
8: Y te tira el cuaderno de comunicaciones.
10: No, lo que ya llegó hace rato, porque es lo primero, eso no falta nunca, es el pago de la...
4: De la matrícula.
10: De la matrícula de
2: exactamente.
10: Llega. ¿Qué entendí eso? ¿Matrícula de qué?
2: No, y aparte, no sé si ustedes.
3: ¿Es
2: tienen...
3: para igualar el lugar?
2: Sí, claro. Que reserva la vacante del año que viene.
3: Es una experiencia que no he vivido en mi vida. Pero una guardás el lugar para el año que viene.
2: Sí, supuestamente. Claro. No. Acá tendrías que empezar a cobrar matrícula.
9: Es raro, igual.
2: Es raro que uno tenga que pagar por medio año antes para asegurar su lugar. No, es rarísimo.
10: Que vas a estar, y obviamente que voy a estar, que no me diga que vaya.
2: ¿Qué cree que haga?
6: Sí. Bueno, pero es
10: si no te aviso, no voy.
4: No, y a veces, según el colegio y todo, te cobran febrero y van 2 días el colegio.
10: Es muy caro, chicos.
2: Bueno, diciembre te lo cobran y, por ejemplo, claro, en el colegio nuestro van 3 días, porque el cuarto ya cierra el año.
10: Igual gracias al colegio, ¿no?
2: Gracias, chicos. Siempre gracias. Y aparte que no te olvides que en el verano también hacen reformas a algunas escuelas.
10: Bueno, escuchen, tenemos ahora en septiembre la fiesta del Rey y Reina en la primavera.
3: Ay, sí.
2: Así que, qué nervios.
7: Qué lindo.
10: Pará, ¿está recibido el secundario?
3: Raquel, ¿me terminás el secundario?
7: Sí, terciario completo y universitario, me faltó entregar la tesis.
2: Es el único,
3: si usted no está recibido, querido.
4: Hacé la tesis.
10: Voy a ver si te podemos anotar.
2: Universitario es el único.
9: Entra un docto, ¿verdad?
3: Yo soy universitario, chicos.
2: ¿Qué estudiaste vos?
3: Yo soy licenciado en periodismo.
2: Terciario, eso.
3: Licenciatura, es universitario.
2: No,
3: tengo los papeles hablando de matrícula. No. ¿Cómo que no? Sí, soy licenciado. No,
7: abanderado.
6: Lo del abanderado y lo de la licenciatura no se le luce a Sorbo. Ese es el problema.
4: El jugador de fútbol
2: no te
4: tampoco.
2: Cree la gente, ese es el problema. Sorbi.
10: Bueno,
3: no lo puedo creer.
10: Sorbo, para anotarte este año necesitamos las fotocopias de todo.
2: Porque si no, no va a poder participar. Nosotros con Fernando, que ganamos el año pasado, trajimos todos los títulos.
4: Obvio, claro.
10: Y tienen tiempo, escucha, tienen tiempo hasta el próximo lunes para matrícula.
2: Ay, no.
10: Te cobra matrícula este año también.
2: ¿En serio este año va a haber matrícula?
3: Hay que notarse, vos sabés que cuando en pandemia yo me pongo a estudiar, por eso Santi decía hace un ratito lo de la criminalística, entonces me pongo a estudiar en la Kennedy. Y tuve que buscar mi libreta universitaria, el analítico.
2: ¿Y dónde estaba todo eso?
3: El analítico no me explica, o sea, no sé por qué lo tenía. La libreta universitaria también la tenía porque yo estudié en la UBA y siempre celebro la universidad pública. Pero acá lo que tenemos es un universitario abanderado, licenciado,
10: todo deportista. Escúchame, Cristian, lo que sí, esto es como visitar un zoológico por los días.
2: Claro, es
7: también.
2: Un paseo.
10: Safaris, esto.
4: ¿Cómo también? Claro. Algo importante que tienes que saber que la primera hora es muy, muy brava.
2: Sí.
4: Puede pasar cualquier.
2: Si zafás de la primera hora.
7: Sí. Estoy tratando de determinar qué animal es cada uno todavía.
2: Vos tirás maní que alguno va a salir.
10: Te vaya una vida, es igual, porque yo te estoy intentando saber qué animalito es cada uno. Aparte, para pensar que es un animalito, pues te cambian.
2: Porque
10: se muta.
2: Cambia todo el tiempo.
10: Son mutantes.
2: Son como monsters.
10: Bueno, en la isla del doctor Moró.
2: Sí, claro.
10: El club del Moró. Bueno, CS26, dejan su mensaje ahora para el brindis. Para el yendo de las 8 y el hora de las 7:30. ¿A qué número?
3: Al 11-3700-0100.
4: 11-3700-0100.
10: Ahí está. Buen día. 6:27, repasemos los premios, Fer.
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10: Buen día. Cambia la cabeza cuando llega septiembre. ¿Por qué? Porque ya empezamos a vislumbrar la primavera y todo lo que viene. Después de un invierno que ha sido, para mí, uno de los peores de los últimos tiempos por la cuestión de la humedad.
2: Sí, sí. Y la falta de sol.
3: Sí, Santi, pero quedan 120 días para terminar el año todavía, ojo, ¿eh?
2: Sí, que falta humedad.
10: Sí, pasado
2: un fue un
10: humedad,
2: invierno
10: chicos.
2: Feo.
6: Un invierno feo. Gris, horrible. De mucha lluvia.
2: Sí, muy
10: estuvimos,
2: oscuro.
10: Escuchen, chicos, estuvimos 24 días aquí en Capital y la zona de Lamba sin ver el sol.
2: Sí. Un luto climático.
7: Horrible
2: fue.
7: Eso.
10: Sí, luto
7: horrible.
10: Climático.
2: Un luto
10: qué buena frase.
2: Climático.
4: No, qué bien, qué manera de escribirlo.
11: Aplausos, sí, chicos, luto climático es una palabra que acá no se escucha.
10: O un eructo climático. Un
2: eructo climático.
4: Es verdad. Sí.
2: Un uto sí. climático.
12: Un erluto climático.
10: Pero viste para, viste que, no sé, el frío le gusta a mucha gente, el calor le gusta a mucha gente, la primavera, el otoño, qué sé yo, pero esta cosa de la oscuridad.
2: No,
12: no le gusta
2: imposible.
12: A nadie. No le gusta a nadie. Yo noto mucha
10: día,
12: gente muy
10: un
12: deprimida.
10: Día para dormir la siesta.
6: Sí, un día queda lindo.
12: Una licencia. Sí. Veo mucha gente como bajoneada y me di cuenta que es el clima. Y cuando le digo, che, me parece que vos estás bajón porque vos sos más del verano, más de la primavera y te está matando. ¿Sabés que tenés razón? La oscuridad
2: te mata. Te mata. Tantos días sin sol te va arruinando.
12: Te va arruinando.
2: El sol es vida.
10: Yo le uso bastante. Yo le escapo bastante.
12: No, sí, yo igual que vos, pero.
10: El fin de semana. No. El fin de semana estuvo tan lindo. Tuve mucho tiempo afuera. Me daba cuenta que
2: necesitaba. ¿Hiciste yoga vos ayer?
12: Otra energía.
2: Me paro de cabeza,
10: sí,
2: papi.
10: Sí, me paro de cabeza. ¿Qué hablas como?
12: Qué alineado. Y no, pasa que la serie.
10: Bueno, de cabeza.
12: Escúchame, pero qué correcto, qué bien alineadito que estás.
10: ¿Viste? No, sí. Sé, no me expliques por qué puedo hacer eso.
12: ¿Nunca te alinearon antes en esa postura?
10: No. Sirsasana se llama, ¿no?
12: Sirsasana.
2: ¿No te habían ayudado nunca? O sea, ¿lo empezaste a hacer solo?
10: De chico me paro de cabeza, pero es por la cabeza.
12: No, es porque el trípode.
2: Yo tengo
12: de
2: la
12: abajo.
2: Misma cabeza y no me sale.
6: Buen apoyo.
10: Sí. Sí.
12: Que se arman los brazos
10: y
6: hay que probarlo.
10: Sí.
2: Se me van las lolas a la cara, ¿viste? Y dejo de ver.
3: Deja de respirar.
12: Cuando quieras lo probamos acá.
2: Podrías darnos clase. Pero eso para mí porque vos tenés mucha fuerza abdominal también.
10: Puede ser.
2: Sí,
12: y los antebrazos.
6: A mí me parece que me sale también. Como
10: vamos,
6: tengo
10: a
6: buen apoyo,
10: vamos a hacerlo,
6: dale. Bueno,
10: la posición de yoga más complicada es pararse de cabeza, sin los brazos acostados, como agarrado de la nuca, digamos.
6: Lo podemos hacer en la terraza o en el balcón.
3: En el balcón.
12: Afuera,
10: vamos a la acá.
12: Calle.
10: Vamos a empezar acá.
6: Al sol.
12: Empecemos acá que hay alfombra.
10: Son chiquitos. Te vas a ir para abajo.
2: El balcón es un pelín, está lleno de paloma aparte.
7: Lo hacemos desnudo y nos asolamos lano, de paso.
12: Bueno. Está jugando fuerte, pero con plata el casino.
7: Estamos de paso contigo.
10: Pará, más respeto con las chicas.
2: Habría que acá somos unas viejas sinvergüenzas, ¿eh?
7: Tanto que hablan acá de asolar el ano.
12: Acá, sí, vino con plata
10: a asolar el ano, sí. A tomar. No, la que sabe mucho del sol anal es Marcela.
3: Sí, Marcela, que llega en
6: la Tauro, sí, después de las 8.
3: Igual debo decir algo. Qué guapo estabas anoche. Qué guapo estabas anoche.
10: Gracias, mi vida. Yo me he guardado ese traje para cuando te casaras vos. Pero lo sé porque.
3: Ay, Santi, ¿qué quiere decir? Que no me voy a casar en
10: No. Sos de la época de juntada, vos somos moderna, juntada.
2: Claro.
10: Bueno, 6:31, gracias, Joti, te quiero. Vamos a brindar como cada mañana. Pedimos y agradecemos a la salud, a la vida. Pedimos salud ante todo. Y después que
2: siempre,
10: se cumplan todos nuestros deseos, nuestros sueños. Que sea un día hermoso, que sea un gran septiembre, chicos. Un gran mes para nosotros, para ustedes que están del otro lado, por supuesto. Para la Argentina. ¡Viva la Argentina! ¡Chin, chin! ¡Salud!
13: Hoy brindo por la vida, por la salud, por el amor, por mis nietos. Brindo por todo. Por ustedes también. Un abrazo.
10: Un beso.
14: Hoy quiero brindar por mí y por mi hija que vamos a empezar una nueva etapa viviendo solas, ambas.
12: Ay, ay, ay, feliz etapa, feliz nueva etapa.
15: Es que siempre voy detrás de lo que siento.
16: Hola Santi, buen día, ¿cómo andas, hermano?
17: Hola.
16: Soy Rodrigo de Córdoba, de Río Cuarto.
17: Me encanta el
16: Lola, acá en Quilmes con el camión. Uh-huh. Así que brindo por todos los camioneros que están a full de lunes a lunes.
17: Un abrazo.
10: Bueno, siempre, siempre los camioneros con nosotros. Un beso.
18: Hola, hola, buenos días. Mi brindis de hoy es por la vida, por septiembre, que es el mejor mes, mi cumpleaños, el amor y la Virgo. Familia. Un brindis para todos.
12: Esa, un beso.
19: Por esos días, por venir.
20: Bueno, el brindis para hoy lo quiero proponer para a todos los criminalistas, a todos los peritos que trabajamos todos los días para hacer nuestro aporte a la justicia y a la verdad. Gracias, chicos. Saludos.
10: Un feliz beso. Día para ustedes.
12: Claro.
10: No nos olvidamos de los peritos, chicos.
12: Claro.
10: Yo soy perito mercantil.
7: Perico. Son pericos.
16: Hola, Santi, buen día. ¿Cómo andas, hermano?
10: Me encanta el camionero. Es un capo.
21: Bueno, hoy brindo por la familia, por los amigos, por ustedes, que son la mejor compañía comenzando la mañana. Y este comienzo nuevo de mes también. Que sea con muchas bendiciones y bueno, brindo por todos.
12: Totalmente, que sea con muchas bendiciones para todos.
10: Buen día.
22: Chicos, buen día. Brindamos por la salud y para mirar hacia adelante. Les mando un beso.
12: Un beso muy grande.
23: Hola Santi, buen día.
10: Hola.
23: Hoy brindo para mi familia y para todos ustedes que los alegran todas las mañanas.
12: Un beso.
24: Hoy brindo por mi trabajo, por mi familia, por la salud de todos. Brindo por ustedes que lo escuchamos día a día, por todos mis compañeros de trabajo.
12: Un beso muy grande.
10: Puñal.
25: Buen día, ¿cómo estás? Les habla Nicolás. Brindo porque sea un hermoso día de primavera.
12: Que sea así.
10: Bueno, 6:34, buen día, buen día, buen día. Gracias por estar ahí. Siempre. Qué lindo saber que están ahí del otro lado, que somos tu familia radial. Arrancando mes, llegó septiembre. Lo que pasa es que es cierto. Septiembre suena horrible, pero a septiembre es como medio como que escupís la P.
12: A mí me gusta más septiembre, me parece más fácil.
10: Es horrible. Sí, vos tampoco sos una purista del
12: lenguaje. Digan septiembre, a ver cuánto le sale septiembre. Ay, son todos sarmientitos ahora.
10: A ver, Cristian, vos que sos el locutor.
7: Septiembre.
4: Bien, Cristian.
12: Septiembre.
10: Entonces, fue profe además, Cristian, ¿no? Profe de locución, ¿o no?
7: Sí. Estuve dando clases también mucho tiempo. Ahora estoy un poco descansando un poco más con
10: no,
7: eso.
10: No, descansando, no te vamos a tomar acá como profesor.
7: Ah, bueno.
10: Sí, tenemos una.
17: No, acá para trabajar acá no hay que tener
7: retomamos,
17: título, amor, ¿eh?
7: Retomamos. Bien.
12: ¿Sabés la guita que levantás en este grupo?
7: Espectacular.
10: Sí. Bueno, ahí ponemos en X todos los premios que tenemos. Y tenemos una camiseta firmada de River. Atención, la gente de River, ¿eh? Vamos, buen día.
26: Hola Santiago, bueno, acá
10: bueno, ahí ponemos en. Ahí está, de Driussi.
4: Sí, claro, el goleador.
10: Buen día.

0: Tú sabes que el abuelo de Rodrigo era Canillita. Y esto tiene que ver con esa historia, es hermoso.
1: Bueno, viste que Rodrigo está vigente.
0: Siempre.
2: Va a ser eterno.
1: Yo puedo creer que se murió tan pendejo.
2: Tan pendejo.
1: 27 años tenía. Nada.
2: Increíble. Existe.
3: Qué lástima.
1: Bueno, pasemos algo lindo. Vamos a ver.
0: ¿Algún cumpleaños hoy? Hoy no se festeja.
1: A ver, sí, vamos de a poco.
2: ¿Ves que hay?
1: Septiembre vino con todo. Tengo uno que me encanta, mirá.
0: ¿Cuál?
1: Tengo el de Barry Gibb, el Bee Gees.
2: Ay.
1: 80 cumple.
2: ¿Cuál es Barry?
3: ¿Sigue hablando finito o no?
0: El lindo, el de Barbarita Streisand, es bebé.
3: Es el único sobreviviente de los hermanos.
2: Igual te digo algo, esa generación, no sé qué tomaron, qué morfaron, pero están todos bien.
0: Los 40, sí.
1: No,
0: los
1: pero esos 40.
2: Que están vivos, porque hay mucho
1: más. Para mí las generaciones de 40 son los más grosos de todos.
0: Sí, la gente sin que cambió el mundo. Sí.
2: Esa gente está muy bien, está Cher, Moria, vamos a uno de los Gaza.
3: Pinky. Y Konikov. Barry no está muy bien. Está medio apichonado.
2: Casi que no está acá.
3: No sé tanto.
2: No tanto.
3: No hablé con el médico.
2: Está cansado. Habría que pedirle los análisis.
3: Está grande.
1: Igual es genial porque podemos borrar Streisand. Cumple Barry Gibb.
0: No, bueno, pero
4: no canta el señor acá, no
0: claro,
4: aparece.
0: Claro, ellos grabaron con Barbarita, Santi, y hay un...
3: Él solo.
5: Él le produjo un disco.
1: Claro, eran
5: y creo que compusieron temas.
4: Buenos dientes.
5: Sí.
1: Con Fernando Carlos. Para decir que Fernando Carlos es un poco, tiene más, menos pelito, pero si no, si tuviera melena, es muy parecido.
4: Ojo.
1: Ahí está mi mamá.
0: Esto para mí es tu madre, esto, sí.
1: Es que sí está enamorada de él. Él tenía era mucho guapísimo. Pelo en pecho porque en los discos te aparecía con la camisa toda abierta.
2: Claro.
0: No, era muy guapo.
2: Se le asomaba.
1: Bueno, qué exitoso los Bee Gees, bebé.
5: Una de mis bandas favoritas. Cada vez me gusta más.
1: ¿Sí? Qué locura.
2: Mira.
1: Fueron muy importantes y muy poco relevantes en la historia. Después la historia los termina resignificando hace unos años, pero en su momento eran señalados. De hecho, se hizo una quema de discos por ellos, bebé, ¿no?
5: No por ellos, pero cayeron en la volteada.
1: ¿Por la música disco?
5: Claro. No una quema, se hizo una jornada en una cancha de béisbol en la que se la recuerda como la noche que murió la música disco. Un conductor de radio convoca que todos llevaran su...
1: Menos pelito, pero si no, si tuviera melena, es muy parecido.
4: Ojo.
1: Ahí está mi mamá.
0: Esto para mí es tu madre, esto, sí.
1: Es que sí está enamorada de él. Él tenía era mucho guapísimo. Pelo en pecho porque en los discos te aparecía con la camisa toda abierta.
2: Claro.
0: No, era muy guapo.
2: Se le asomaba.

0: muy poco relevantes en la historia. Después la historia los termina resignificando hace unos años, pero en su momento eran señalados. De hecho, se hizo una quema de discos por ellos, Bebe, ¿no?
1: No por ellos, pero cayeron en la volteada.
0: ¿La música disco?
1: Claro. No una quema, se hizo una jornada en una cancha de béisbol en la que se la recuerda como la noche que murió la música disco. Un conductor de radio convoca que todos llevaran sus vinilos de música disco a cambio de entrar gratis al partido, y ahí se los puso todos en un container en la mitad de la cancha y se explotó el container. Y después a lo que quedaba le pasaron por encima con una pequeña aplanadora.
2: Tranqui fue.
1: Una crueldad.
2: Sí. Un encuentro tranquilo.
0: Sí, lo que pasa es que siempre hubo mucho prejuicio en la música.
1: Sí, para con la música disco sí.
0: Sí.
2: En mi casa
0: y
2: se
0: la música disco era música hecha para las discotecas, pero con una calidad absoluta que por eso quedó en el tiempo, ¿no?
2: Sí.
0: Escuchá, escuchá, escuchá.
3: How deep is your love?
0: Cantar. ¿Cómo cantás, que Raquel Mebón?
4: No, muy mal.
2: Ah, ¿sí? Bienvenido. Entonces.
4: Muy mal.
0: Pero recién igual escúchame, Raquel.
5: Te escuchaba bien.
0: Raquel,
4: no.
0: Te tengo que buscar un. Chris, no sé si Chris. Chris no.
4: Reque me dicen mucho.
0: Reque. Bueno, Requelme, me encanta, me escucha bueno.
2: Requelme, me acabo de enterar que
4: era Requelme. Con E, sí.
5: Como el presidente, como el presidente de Boca. Román Gol.
2: Si le decimos Boca.
0: No, bueno. ¿El chico no te decía ningún sobrenombre?
4: No.
2: Chris.
4: No, Chris. Sí, era Chris. Bueno, siempre.
5: Era hincha independiente en el equipo. Históricamente.
4: Pero ahora me dice mucho Reque.
5: ¿Reque?
2: Sí. Reque.
5: Requellón, qué rico, ¿eh? Requellón, compa, en Brasil.
0: Bueno, a ver qué más tenemos. Gloria Estefan, cumpleaños, chicos.
6: Mirá. ¡Ay, de mi tierra bella, de mi tierra santa!
2: Ella es buena onda, ¿no? Ay, sabes todo lo que
6: la amo, amo Gloria.
2: ¿Será buena anfitriona?
5: ¿Cómo estará Gloria, no?
2: No sé, pero se va a comer rico, van muchos famosos.
7: Hace mucho que no la veo, ¿eh?
8: Ahí sí nos sacamos muchas fotos, porque va a haber muchos, sí, mucho cantante.
5: Mucho conocido tuyo, Edith, de notas, de Valeria.
8: Notas, claro, sí. De vamos che. A eso. No, pero aparte toda la comunidad.
0: ¿Podés hacer notas?
2: Sí. Capaz que llegamos, está toda operada. Y no la reconocemos.
8: No la reconocemos.
2: Le pasamos, claro, por al lado.
7: Toda fit.
2: Y ella te dice, oye, oye, mi canto, no me saludaron.
5: Si
2: no, ay,
5: ¿no?
2: Sos vos, Gloria. ¿Qué te hiciste? ¿Quién te hizo la carita? La carita.
0: Está bárbara, Gloria.
2: Nah, ¿ah, sí? Impecable.
6: No, ella sí, tuvo, como, es que ella tuvo una operación muy terrible en los 90 de la columna. Ella tuvo una hernia de disco fatal. Y después,
1: un accidente.
6: Claro.
1: Con la lancha, me parece. Eso fue ay, a fines de los 80s. También.
5: Mira vos. Gloria María Milagrosa Fajardo García.
2: Me está jodiendo, Fajardo.
4: Toma.
2: Milagrosa le puso la familia.
8: Pará.
2: Milagrosa le puso
8: la familia. Pará un poco, creo.
2: ¿Qué? Bueno, la mandaron a hacer.
0: No, chicos, bien. Yo los dejo porque tengo cumpleaños ya. Pero no sé si ustedes pueden venir.
2: Ay,
4: ¿quién no puede ir?
0: Muy arriba este.
2: Quiero ir.
0: Escucha.
2: ¿Quién es?
0: Zendaya cumpleaños.
8: Ay, no.
0: Me encanta.
2: Hay que ver si nos dejan entrar. Que tiene los dientes de ella. ¿La Zendaya cuál es?
6: Ayer hablábamos de la Zendaya.
2: La de Superman.
0: La de Spider-Man dice.
2: Bueno, era lo mismo, todos me entendieron.
4: Ah, está en el video con Bruno Mars, ¿no?
0: En todos lados está Zendaya.
6: No, con Bruno Mars es...
4: Me estoy confundiendo.
6: No, esa es...
0: La Zendaya es la de la...
6: La colombiana, la que decís vos.
0: Tanta quisiera.
6: La cantante de reggaetón.
4: No, yo digo la de Versace on the Floor. ¿No es?
0: Ah, puede ser que esté.
2: Ay, puede ser no,
6: que esta es la de Tom Holland. La mujer de
2: Tom
6: Holland.
2: Claro, la
6: pareja.
4: Claro.
5: Holland, el delantero que come zanahoria.
2: Para, dicen Zendaya, Zendaya. ¿Cómo le dicen?
4: Sandalia.
0: Sandalia.
2: Sandalia. Sandalia le dicen. Ahí estamos.
6: O sea, llegamos esta noche y le decimos Happy Birthday.
2: Sandalia. Ahora, hay que vestirse bien ahí porque ella está. Muy arriba.
6: Oh, pues, o sea, sí, bien
2: no,
6: arriba.
2: No es que tiene todas las marcas. Todavía no se inventaron las marcas.
7: Para
2: con
7: mí
2: la
7: igual ella es relajada. Vos vas a la casa y ella te espera con el mate.
8: Para mí igual somos grasas y viejos para ir al cumpleaños.
2: A mí me
0: vieja sos vos. Hablo por vos.
8: ¿Qué te pasa? Bueno, sí. Para mí yo no entro.
6: Ni grasa ni vieja.
8: Yo me hago cargo y digo, a mí
0: a ver, ¿para qué me está escribiendo, Sandy? A ver, yo le digo Sandy.
8: Sandy.
2: ¿Qué dice?
8: No entramos ahí.
0: Sí, me dice, tiene razón, Edith. Son muy grasas, no
5: vengan, dice.
2: Yo voy a ir al de Gloria, voy a ir al de Gloria Estefan, que va a haber gente más apropiada a mi edad.
5: ¿Cuándo el del Villis?
2: Vamos a estar. Mira, vamos, el del Villis.
6: Yo voy a ir al de los Villis primero, después voy a ir al de Gloria Estefan y voy a poner la foto como diciendo en tu cara, Zendaya.
2: Bueno, lo de Zendaya seguro hay así tipo bandejeo, toda la noche parado, vos estás lleno de
7: pendejos. ¿Por qué se la agarran con Zendaya? Porque no los invitan.
2: Yo voy al de los Villis, que vamos a estar sentados, cada

0: Una mesa.
1: Silla de ruedas.
0: Van a venir a servir.
1: Bueno, escuchen, a ver qué más. Un día como hoy, en el 2022, es decir, hace 4 años, no puedo creer lo que pasó ya. Fallecía Nelly Trenti, chicos.
0: Ay, Nelly Trenti.
1: Poné cuando presenta
2: a la
1: Silla Murano.
2: Silla.
1: Que te presenta como mató, acusada de matar a sus...
0: Acusada de acusar a sus amigas.
3: ¿Vos sabés que cuando vos matar? La primera vez que Mirta...
0: Ahí va.
3: Ya está, ahí ya te volvés loca.
0: Estaba sentada además la señora al lado de Mirta.
2: Estaba más arreglada que Mirta.
4: Hoy con la señora Mirta Legrand.
1: Qué voz, Nelly, qué voz.
4: La señora Silla Murano. Estuvo presa, acusada de envenenar a sus amigas.
0: Me encanta.
5: La gente la aplaudía.
0: Porque además, ella como tranquila, mirando a cámara, como diciendo, sí, soy yo la asesina. Sí, sí, gracias por invitarme.
5: No, a mí al toque arrancaron los aplausos, ¿viste?
0: De los nervios. Claro.
1: Para todo lo que hemos ido a comer lo de Mirta, sabemos que te hacen un paneo, te tiran 3-4 frases, la gente te aplaudía, los que estaban ahí.
0: Vos tenías que mirar a cámara fijo. Es un momento raro igual.
1: No, es muy raro, y así es cara como de entregado, ¿entendés? Como
0: sí, diciendo... no sabes si reírte, si guiñar un ojo.
1: Es que te podían decir cualquier cosa. Te pueden decir cualquier barbaridad, o tienes que mirar como entregado y aplaudir.
0: Y afirmando, ¿no? Sí, soy yo, efectivamente. Sí, soy yo.
1: Pero sí. La cinta de la Silla Murano.
0: De la que están hablando es...
4: Y ella le llamó la señora Silla Murano. Estuvo presa, acusada de envenenar a sus amigas.
0: Ahí tenés, tranqui.
1: Y todos aplaudían.
0: Por eso el aplauso. Todos aplaudían como diciendo, bienvenida a la asesina, bravo.
1: Qué horror.
0: Bravo a la condenada. Que pase la condenada.
3: No, bueno, después presentó a los Joclender todo. Yo la primera vez que voy al almuerzo de Mirta, estaba trabajando en el Maipo, y dije, ¿qué van a decir de mí? Porque es lo que decía Santi. Entonces, se... La señora Costa. Y yo ahí ya dije, ya está todo bien. Actriz. Humorista.
2: ¡Vamos!
3: ¡Aplausos!
0: Pensé que tenía un remate.
2: Pensé que
0: iba a decir un remate.
3: No, yo vedette no fui.
2: Pensé que tiraba la bomba ahí, justo, para el final.
1: Y poner la música de Mirta, ¿cuáles serían los tres mirteables de cada uno? ¿Sorbo qué es?
3: ¿Físico-culturista?
1: Sí.
0: Abanderado.
2: Abanderado, licenciado. Sí,
1: licenciado. Es mucho adjetivo.
2: Es jugador.
1: Mucha profesión.
0: Claro. Y guapísimo, ¿no?
2: Taxiboy.
0: No, guapísimo.
2: Es obvio, ¿no? Y en España.
1: ¿Qué dijiste?
2: Taxiboy.
0: Exjugador. Exjugador.
1: Exjugador.
2: Vení vos ahora. Sí.
3: La señora Edith Hermida.
1: Es jugador de la Liga Europea.
0: No es jugador de cualquier cosa. Esposo de Celestita.
1: ¿Cuáles son tus tres? Tus tres mirtiables.
6: Yo soy...
1: ¿Locutora, conductora?
6: Locutora, conductora.
1: ¿Modelo fit?
6: Claro.
1: ¿Mediante? Estandapera.
6: Estandapera. Influencer, sí. De abuelas.
3: Ah, pero son cuatro, entonces.
1: ¿De qué?
3: No, entonces son tres.
1: ¿De abuela?
3: De tres y no de nada más.
1: Vos, Raquel, ¿vos qué sos? ¿Locutor?
7: Y yo tengo locutor, padre y remador, pondría.
0: ¡Qué lindo!
6: Pónete imitador.
7: Yo soy como imitador de imitadores.
1: ¿No tenés ningún hobby así que diga, no sé, me gusta la caza y la pesca, la fotografía?
7: Vos sabés que lo que yo tengo, mi momento de desconexión son los videojuegos todavía.
0: Gamer, podés decir. Locutor, gamer.
1: Me encanta porque seguía lo que nos faltaba.
0: Un gamer.
1: Hay mucho gay, pero escuchá, pero gamer no teníamos.
0: No, teníamos gamer. Locutor, padre y gamer. Qué lindo.
2: Dispone de mucho tiempo. Sí,
1: me encanta. Porque había que regalar una pata gamer al grupo.
0: Sí, sí.
1: ¿Vos, Fernando?
2: Nos tenemos que juntar para jugar con Reque.
3: De Son Fernando pasamos periodista.
2: Sí, sólido.
3: Sólido y ¿qué más?
2: Chivo, distinto.
0: Él es
2: caballero.
0: Distinto.
1: No, revulsivo.
6: Jugador de pádel.
0: Ay, qué palabra sólido. Rara, revulsivo.
2: De Portolo.
1: Sólido.
6: Habla.
1: ¿Vos, Anita?
0: Yo soy actriz, huertera. Y te dejo el tercero a vos. Y pro boletera. Gracias, Pablo.
6: La mamá de Lolo.
1: Gaucha.
6: El niño.
1: Gauchita.
3: Tortillera.
0: Y coordinadora de viajes egresados.
1: Bebe, motoquero, locutor.
8: Locutor, conductor, siempre tiene sueño.
1: Marido, y marido.
5: Marido.
1: Marido.
8: No me define eso a mí. No me,
3: ¿te puedo decir no a Nelly que diga motoquero loco o es mucho, Santi?
1: Sí, Costi, obvio.
8: Motoquero es el que trabaja en la moto.
3: Motoquero loco.
1: Bueno, Costi ya lo dijimos.
5: Rider. Rider.
8: Uso ride.
1: ¿Vos, Mojita?
5: Rider.
3: Actriz, conductora.
5: Actriz, humorista y ahora cantante, chicos.
6: Sí, bravo, bravo.
5: Si entra un cuarto, cabezona, pero si no, lo dejamos ahí.
0: Y este programa la vio primero, perdónenme.
1: Yo, Santiago del Moro, ansioso.
5: Y se fue.
1: Y se fue.
0: Conductor que ya comió.
1: Santiago.
5: Y voló. Pará, vos cuando fuiste a lo de Mirta, ¿hiciste todos los pasos o pediste el postre nada más?
1: No, pará, dice cambiar el postre, pero se quedó un flaco con dulce de leche.
5: Mentira.
0: ¿Y qué pasa? ¿No te gusta?
5: ¿Cómo le hiciste cambiar el postre?
1: Te dan un postre que, como te digo, no sé, eran unas conservas de higo con no sé cuánto. Yo le digo, el postre, si no tiene dulce de leche, no es postre. Ir a comer tan rico y que no te den un higo de postre.
7: ¿Y te dieron un flan con dulce de leche a vos solo?
1: Obvio, obvio.
5: ¿Vos decís que hubo alguien que fue a comprar un flan al chino?
1: Flancito.
7: Él el de cajita.
1: No. 6 de la mañana, 50 minutos. Buen día. Le pasamos los premios, Fer.
9: Pero claro que sí, llenas en Ilualo del Batón, en los premios de Barraza, las gift cards, las margaritas, los extractores de aire de Adrogué Ventilación. Volvió con todo, segundo partido consecutivo en anotar. Y tenemos la camiseta de Sebastián Driussi, el delantero de River, firmada por él para el Club del Moro. Y las triondas, gentileza de Seven Sport. Ya participás con el hashtag numeral El Club del Moro en X. En YouTube te suscribís al canal de la 100.
7: Y le das like.
10: Hola Santiago, bueno, acá te dejo mi camiseta para todos los oyentes de la radio. Te mando un abrazo muy grande. Cuídense.
1: Bueno, ahí está. Capo. Es para los oyentes, a ver quién se la lleva. 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
1: Eso es cierto, ¿no? Qué poca bola le damos a la bandera durante todo el año. Viste que uno va a algunos países que están puestas en las casas, en todas partes. ¿Por qué no?
5: Yo tengo una bandera en la ventana mía.
1: Me encanta.
5: Puesta
1: la bandera
5: todo el año.
1: Argentina.
5: Una banderita.
1: De Argentina. Bueno, ponerla,
5: de Argentina.
1: Entonces.
5: No, de River.
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0: Bueno, 7 de la mañana, 7 minutos de este martes 1 de septiembre, arrancando mes, chicos, arrancando, no sé qué estamos arrancando.
1: Arrancando bueno. Con la vida, a no
0: desarrollar. Bueno, llegó septiembre. Los premios, Fer.
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0: Bueno, ahora sí se va a lucir con este fuerte aplauso presentado por Cetro Hogar.
1: Bravo.
0: Fernando Carlos.
4: ¡Vamos!
2: Ya te firmo, Ricky.
0: Llegaron, a ver.
2: Bancame, pero yo te firmo el buzo. Lo cierto es que ayer finalizó una nueva jornada del fútbol argentino, ¿sí? Porque dos partidos sin goles donde no se abrió el marcador, Estudiantes y Newell's se repartieron el cero. Estudiantes fue un poco más que el equipo de Kudelka, pero no pudo cristalizar esa superioridad justamente en la red rival y terminaron empatando sin goles. Tigre Barracas hicieron lo propio, el matador de victoria, Costi, tuvo más opciones frente a un Barraca Central que no pudo salir del 0-0. Mientras tanto, Defensa y Justicia le ganó a Platense, le quitó el invicto al
0: equipo. Al Calamaro.
2: Al equipo de Martín Palermo, ¿sí? A Palermo como técnico, que desde que había asumido aquel debut frente a Independiente, Ricky, ganándole en Avellaneda, en el Libertadores de América. Ayer perdió el Calamar y fue superado por el Halcón de Varela 1-0. Y en Córdoba, San Lorenzo, que no para de sufrir desgracias después de aquel clásico con los dos goles de Caicedo en picada libre, frente a Huracán, en el Bajo Flores, en picada libre el ciclón. Es más, ayer perdió 1-0 frente a Instituto de Gran Campaña La Gloria, que está puntero dentro de su zona. Se habla que Gorosito tiene las horas contadas, pero si asumió hace 28 minutos en San Lorenzo, aparte, le venden jugadores, los refuerzos que llegan tarde, algunos que no están en condiciones y hay que hacer la adaptación física. Bueno, así todo, aparentemente a los dirigentes se les terminó la paciencia. Gorosito dijo, yo tengo fuerzas para seguir, pero cuando el río suena, lo cierto es que el ciclón volvió a perder en Córdoba y con 4 partidos finalizó una nueva fecha del torneo clausura de la Liga Profesional de Fútbol.
3: ¿Me firmás acá?
2: Sí, dame para Ricky con cariño. Sorry.
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0: Bueno, chicos, 7 de la mañana, 10 minutos. ¿Cómo va a estar hoy?
7: Va a ser un lindo día, Santi. Va a ser un día muy precioso. 20 grados de máxima. Va a ser un día de verdad para enamorarse hoy.
0: Vamos, buen día.
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0: ¿Cómo está el tránsito, bebé?
9: Choque en General Paz, altura de Avenida San Martín, sentido Lugones, demoras en los ingresos por Autopista del Oeste y por Panamericana.
0: Bueno, llegó septiembre, chicos.
1: Ya llegó.
0: Sí.
7: Quedan 120 días antes de que termine el año, Ya está,
0: ¿Cuánto?
7: 121 días quedan.
9: Un tercio.
0: Un tercio, claro. Mirá qué bueno para las matemáticas sos.
7: Nosotros no terminamos la secundaria, entonces no podemos hacer esa cuenta.
1: Claro. Sí.
9: Hice un año de ingeniería nuclear.
1: Ahí está.
0: Chicos,
1: nos
0: está pintando.
1: ¿Pero dónde, en el Balseiro?
9: No, lo que pasa es que para estudiar ingeniería nuclear tenés que hacer primero 3 de ingeniería acá.
1: ¿En la USAM fue eso?
9: No, en la UBA.
1: Ah, mirá qué bien.
2: No, pegaste una, Anita.
1: Porque estoy en la misma aprendiendo por mi hijo. Y vos sabés que es todo un tema ese de ingeniería nuclear. Además, no es lo mismo que ingeniería industrial. No, claro. Es otra cosa.
5: En Bariloche nomás.
1: Se hace en el Balseiro, no se hace en Buenos Aires.
2: Claro.
1: Sí. Tomá, a vos que me te decís.
2: Bien, agarré.
5: Bien, Anita.
2: ¿Y tuviste que hacer la inscripción en el coro Kennedy?
5: No.
2: ¿Cómo? Ok.
1: ¿Cuánta maldad tenés en ese cuerpo?
3: ¿Por qué? ¿Por los chalecos?
2: No, pero viste, le preguntaba.
1: Porque como no pegó una.
2: No. Ah, claro, sí, porque son 2 años y medio.
1: Me voy a matar. Mirá, pero soy Tim Sorboy.
2: Se estudia a la noche. No, es solo lo manejo. Ah, y es acá en Capital. No, en Chajomús.
3: Qué malo, Fernando.
5: Sí, dale. ¿Estás enojado hoy? ¿Qué te pasa?
1: Sí, se cree de mil hasta que un día la vida lo va a dar vuelta.
5: ¿Estás celoso? ¿Estás celoso hoy?
2: ¿Espalda con Reque?
5: ¿Estás celoso de Reque?
1: Mirá vos.
5: Estamos.
2: Mirá, espalda con espalda.
7: A pesar de que ayer me traicionó al aire,
2: no.
7: Carlos,
5: le vas a hacer una caricia.
7: Un gran profesional y no voy a permitir que le falten el respeto.
2: Se la tiene que ver. Tiene que vérselas con costas si me atacan a mí. ¿Eh? ¿Escuchaste, bebé?
9: No, ahí no me meto. No me pedo.
3: ¿Por qué no?
5: No te hagas, bebé.
3: Bueno, buen día.
2: Se ve.
3: 7:13 a.m. Buen día. Bueno, escuchen esta historia, chicos. Se divorció una mujer a los 99 años.
1: Sí. Qué pesado.
3: Porque se enteró que su marido, hace casi 70, le había sido infiel.
1: ¡Oh! ¡Apa, la papa! ¡Qué retro!
3: Sí, viste que hay gente que no suelta.
1: No.
3: Descubrió una infidelidad de muchísimos años y a los 99 pidió el divorcio.
1: No, puede ser. Bueno, le cae
5: un caso.
1: Cada uno le cae la ficha cuando puede.
3: El proceso es un caso.
1: Claro,
3: que hace muchos años hubo un gran corte de luz para el Día del Padre.
5: Claro.
3: Fue el año, creo que 2016, hace como 10 años de esto, sí.
7: Claro, 2015, fue un Día del Padre que se cortó la luz, hasta Paraguay llegó el corte. Fue
3: Argentina,
7: terrible.
3: Le pareció un montón de lados. Bueno,
1: sí, pero muchas horas fue ese día, decís vos.
3: Yo tengo un amigo que ese día del embole, porque era domingo, se cortó la luz, empezaron a hablar con su pareja, con su mujer.
1: No.
3: De cosas que le habían pasado, ellos hacía 12 años que estaban juntos, y él le confesó en esa charla, en ese ida y vuelta, que le había sido infiel.
1: ¡Ay, no! ¿Por qué? De aburrido nomás.
3: Que le había sido infiel, y cuando eran recién empezaban como de novios, era una cosa muy informal. Y vos sabés que a ella le quedó eso.
1: Se quedó mal.
3: Nunca se lo perdonó.
1: Mentira.
3: Y se terminaron al tiempo separando.
1: Mentira.
3: Para, y era el tipo más fiel del mundo, un padrazo y todo lo mejor. Pero él le terminó confesando eso.
1: Porque no lo aguantó, no lo aguantó la mentira.
3: No, viste esas cosas del día de aburrido de charla, bueno, vamos a hablar de nuestra vida, qué sé yo, no había nada para hacer, imagínate, todo cortado, un domingo de lluvia, sin luz.
5: Rarísimo,
1: estamos seguros que ella quería pegar una patada del culo.
5: Ella dijo, la primera de cambio, cualquier cosita que encuentro,
1: ¿qué opinan todos? ¿Alguna vez les pasó algo así? Porque cuando te pasa y vos lo volvés a tocar, no.
3: Y no va a decir infidelidad, Anita.
1: Lo volvés a tocar y decís, uy, pero este se comió. Y yo no me enteré, soy la última en enterarme y me entero así.
4: A mí me parece genial, porque hasta el último minuto de tu vida vos estás con vida y las cosas como son.
3: Sí, pero si te pasó hace 60 años,
4: no me importa, pero me traicionaste. Una traición es una traición.
1: Yo no sé si...
7: Pero viviste toda la vida con un traidor que te... O sea,
4: pero te cayó la ficha a los 99.
7: Te cuernió a los 20, o sea, la señora tenía 99, la cuernió a los 22... Mira, yo me olvidé.
1: Ella dijo, yo los 100 de cornuda no los cumplo.
3: Yo, claro, escúchame.
9: No, y a 99 no se acordaba por qué se había casado.
1: Claro, y dijo, no sé por qué me casé, pero sí sé por qué me separo.
3: 77 años de matrimonio.
7: Pobre, no. Ahora, perdóname. A mí me parece un
1: equipo. ¿El viejo cómo se pisó? Porque el viejo se pisó solo. De gagá, se pisó, se le escapó.
3: No, para mí lo que... Lo que le pasaba a esta gente en aquel entonces es que escribía mucha carta de amor.
7: Ay, como los puentes de Madison.
1: Pero tanto la guardó.
3: Yo cuando me mudé a mi casa anterior, había detrás de un mueble de una biblioteca cartas de amor. que se escribía, el actor era galán, el que vivía en ese departamento de hace muchísimos años atrás, él se escribía con la amante y se ve que el tipo escondía las cartas que le mandaba ella detrás de una biblioteca de madera.
10: Oh. Wow. ¿Quién iba a mover la biblioteca?
3: Bueno, no, pues está como pegada, murada a la pared. Yo cuando saqué eso para porque hay humedad, que tiene que sacarla para limpiar todo, para arreglarlo, había abajo como 4 o 5 cartas de amor, que él las había escondido ahí.
1: A mí,
3: el que está comprometido, casado, qué sé yo, y escondía las cartas, ¿no?
1: A mí me matan esas cosas. Una vez con una suegra que yo tenía, cuando falleció, que fuimos a limpiar la casa, la típica, ¿viste? Encontramos una caja entera de cartas de amor hacia el papá del que era mi novio en ese momento, que se habían separado hace 1000 años. Ella nunca lo dejó de amar.
4: Ay, qué fuerte.
10: Le escribía y las guardaba.
1: Le escribía y las guardaba, nunca se las mandó.
3: Eso más triste.
4: Tipo todavía. Los puentes, claro, de Madison.
1: Tristísimo.
3: Bueno, yo
1: sé que fue como en ese momento a él, al que era mi pareja, lo que yo le cayó una ficha de lo que había sufrido su mamá, que ella nunca había demostrado, como que había sido una separación,
4: claro,
1: como cualquier separación.
10: Pero nunca avanzó ella, quedó ahí, se quedó en esa relación.
1: Y ella, bueno, nada, nunca había sido tema, ella nunca, claro, lo había tenido como
4: tema. Él tomó conciencia,
1: ¿no?,
4: del dolor que había sentido su mamá durante años.
1: Lo que había sufrido su mamá, años y años de miles de cartas. Nos pusimos a leer las cartas, era desgarrador lo que esa mujer había amado a ese hombre, y su hijo nunca lo había sabido, y su ex marido tampoco lo había sabido.
3: ¿Hoy ustedes pueden escribir una carta de puño y letra?
1: Sí, yo escribo cartas. Yo sigo escribiendo.
11: Y yo tengo guardadas cartas.
1: Bueno, no, yo sigo escribiendo manuscritos.
3: No,
1: yo
3: digo, porque hemos perdido el ejercicio.
10: Sí, la costumbre.
11: A ver, escribir, de ahí a que la entienda lo que escribo. Ya es otra cosa.
2: Sí, mi letra es fea, cursiva, y después de no escribir hace tanto tiempo.
11: Es cierto lo que dice Santi. No, sí, hace mucho que no escribimos.
4: Yo hace poco escribí una carta de puño y letra, y le dije, esta vez es de puño y letra. Le di como un valor especial.
2: Es a que haber escrito, tiene un valor especial.
4: Sí, no sé si la otra persona lo tomó así, pero yo sí le escribí de puño y letra y le di un valor
10: de
4: especial. De una, no de amor de pareja, pero sí una carta de amor.
3: Amiga, amiga,
4: te emocionaste. Amiga, amiga, no me emocioné. Pero para mí tenía un valor.
10: Se hizo loca.
4: Un valor especial haberla escrito de puño y letra.
3: Pará, Anita, ¿te escribió una carta?
11: Chicos, yo.
10: ¿La abriste y la leíste?
4: Ricky no sabe de nuestra historia.
10: ¿Sabes?
4: Nos estamos conociendo.
10: Pareja.
11: No, pareja no. El otro día,
10: están ahí.
11: Había olor a café caliente en casa.
10: Ahí.
11: Fue el domingo temprano. Sí. Yo venía para acá para hacer el programa de los domingos. Y veo.
3: Se juegan en los singles ella.
11: Claro. Ay, sí, y veo en una bandeja que me hizo ella con embadurnada con cera de abeja. Veo una carta que dice amor. O no sé. Decía.
10: Y ahora se le está echando. Si en una de alguna de las dos, ya te digo que va mal por ahí,
11: Y estaba como firmada con algo que no sé qué, no pude identificar.
3: No era cera de abeja, era cera de su oreja.
11: Asco.
3: Con eso la sé yo.
4: Basta, no sean así asquerosos conmigo.
11: Y bueno, me dijo gorda, hoy poné a llenar el pozo que me voy a. Limpiar el pozo, me dijo que hoy me baño.
10: Poné la cera.
4: No, pero tampoco nos ahuyenten los gavilanes, porque puede ser.
10: Qué lindo el amor.
11: Claro, tampoco nos cierre la.
3: ¿Vos crees que estás con alguien?
10: No. Mira,
4: hay dudas.
11: Está un poco sucio.
3: Yo acá tan sola.
10: Sí,
3: mira, me encanta. ¿Te gusta
10: Reque
3: para mí, Santi, o no?
10: Sí,
3: porque sí, urgenta los
2: quedó a mitad de camino,
3: chica.
4: ¿Sabes qué? Reque da muy como el jockey. Parece como me hace acordar a tu novio el jockey. Tiene una onda.
10: Para ir arriba del caballo, decís vos ahí. Llego a la casa de Costa de arriba del caballo.
4: Sí,
2: sí, es muy indomable.
3: Después te paso la dirección, en la calle Aguirre. Bueno, escuchen, chicos. El tema es este, que nunca es tarde para todo, pero uno piensa, ya cuando tenés tantos años de casado, estás jugado.
10: 29, ¿cómo te vas a separar? Deja de joder.
3: ¿Qué de joder?
4: No, para mí bien separada. Sí.
10: No, para mí no.
3: Ahí ella le tendría que haber tirado.
11: Quiero saber cómo se enteró.
3: Hice la misma.
1: Ella dijo, yo los 100 me los festejo solita, sin este viejo.
3: Bueno, Antonio, el hombre.
1: Chao, Antonio.
3: Bueno, ella encontró antiguas cartas de Antonio con una mujer. Y bueno, no se lo perdonó nunca.
4: Yo me muero soltera.
11: Pero Claro, sí. El tema de ella me angustia mucho saber cómo ella un día se levanta, encuentra esta carta, la lee y cómo se angustia para dejar al tipo la bancó. De 77
7: pero mira,
11: años
7: en mi
11: que
7: casa,
11: tenés, es una
7: en mi
11: pierna.
7: Casa en Córdoba están las cartas de, a ver, de Don Costa, mi abuela tuvo un amante que después terminó siendo su marido y ella se fue del pueblo de Río Tercero con este amante. Y la carta que él le pone, te besa locamente, Pedro. Oh, ¿cómo no me voy a ir con un tipo que me pone te besa locamente?
11: Sí, aparte, el tema de esos amores que son así es que después cuando son llevados a la realidad no son tan así.
2: Ah, ¿no?
11: Lo prohibido le da un valor.
12: Hay que ver en qué momento fue, porque yo una vez me enteré de un cuerno, ¿no? De uno de los tantos.
11: ¿Cómo te enteraste?
12: De tantos cuernos. Y a mí lo que más me dolió fue la época que fue.
11: Bueno, lo que le pasó a la señora.
12: Entonces, para mí, a ella
7: a
12: le pasó.
7: A los 99
12: eso.
7: Te pasó. No,
12: a los 99.
7: ¿Era verano?
12: No,
11: la época de las alergias.
12: Fue en un momento donde yo empecé a hilvanar y habían sido una sarta de mentiras.
7: Claro, pasó,
12: ¿entendés?
11: Claro. Todo, o sea, lo que pensaba.
12: Todo lo que yo pensaba que estaba bien y que a él le estaba pasando algo grave y yo lo acompañé y que no sé.
11: Era un
12: estaba guampeando, chico.
11: Claro,
12: no tenía ningún problema con la madre, no estaba enfermo el perro, ni la tía, ni tenía pulga. Me estaba guampeando.
2: No se hizo la colonoscopía, que dijo, mirá, no podemos beber.
12: Eso
2: no
12: fue
2: beber,
12: lo que. No sé si me dolió tanto el cuerno como todo el verso que me hizo.
7: Claro, la bronca que te sentiste.
12: Toda la red que te. Y me sentí reengañada. A lo mejor ella le pasó eso. Dijo, mira, yo pensé que a él le pasaba algo. A lo mejor él le mintió, le dijo que estaba deprimido. Y tan lindo estaba comiendo afuera. Eso no le perdonó ella en el momento que fue el cuerno.
11: Qué ganas de cagarse la vida. Ahí lo tenés al señor. ¿Qué se va? Alquiló un departamento que habrá hecho.
12: El señor.
7: No, nena, cobra la mínima. No
2: fue a la Sociedad de Fomento. Está durmiendo en la Sociedad de Fomento.
12: Los hijos le dijeron, Nora, vos.
13: El tipo le dice, pero Nora, ¿en serio me decís esto? ¿Me
12: no
13: vas
12: fue
13: a sacar
12: nada.
13: Ahora de casa, Nora.
2: Tenés 99 años, Nora. Mañana te olvidás, Nora.
13: Nora, mirá, acabo de. En serio, ya pasaste un montón, Nora.
12: Hay que ver quién era ella. Hay que ver cómo fueron las.
11: Para
12: cosas.
11: Que ella se raye de esta manera fue re grave la guampa.
12: Casi se enteró que era una amiga de ella. Hay que ver cuán sucio
11: ya
12: estaba ese
11: cuando
12: hombre.
11: Ella estaba embarazada o una pariente muy cercana, la hermana.
12: Estaba en puerperio ella. ¿Y él?
11: Y él ahí
3: bueno,
11: comiendo
3: chicos,
11: guiso en otro lado.
3: La historia de la vida. Hay gente que no suelta, que no larga
11: nada.
3: Nunca. 7:24, buen día.
14: La
3: guitarra
14: es diferente.
12: Te sale lindo el rasgueo.
3: Sí. Me dejé las uñas.
12: Dejaste la uña.
7: Te dejó la uña larga.
12: La famosa uña guitarrero.
14: No se piensa en el verano cuando cae la nieve.
3: Bueno, ¿cómo va a estar hoy?
7: Lindo, Santi. Va a ser un día precioso para enamorarse, te digo. 20 grados de máxima.
14: Jamás la lógica del mundo.
3: 7:24, comenzando este primero de septiembre. Obviamente que estamos desde que arrancó la mañana, septiembre. ¿Alguien dice septiembre acá?
12: Yo.
4: Majo.
7: Pero lo decís,
3: ¿septiembre?
7: ¿Verdad?
3: Septiembre,
7: ¿verdad?
12: Canta así septiembre.
4: Y cada uno es libre de decir como lo que
12: gracias,
4: le
12: gusta. A mí me gusta septiembre. Me es más fácil, chicos.
3: Bebe, el septiembre se terminó probando por el mal uso, ¿no?
15: No, creo que fue al revés. En un momento se empezó a establecer, hace como 30 o 40 años, que en realidad la forma correcta era septiembre. Y después volvieron a admitir y aceptar el septiembre porque la gente no soltaba.
3: Pero septiembre no es con...
7: September.
12: Claro. Con noviembre, con abril.
15: En inglés.
12: September.
3: Por eso, Fernando, pregúntale cuál es el original, ¿septiembre o septiembre?
12: ¿Y en inglés cómo se dice?
7: En inglés.
12: September. En italiano se dice 30 días con abril, junio y septiembre.
7: Y septiembre.
2: Mira, la palabra septiembre figura como una variante válida en el diccionario de la Real Academia Española desde su primera edición de 1739.
12: Ah, mierda.
2: O sea que...
15: Claro, pero hay que ver de cuál es el origen, ¿no?, de la palabra, porque está por emperadores, por ejemplo, agosto, julio, ¿no?
11: Claro, sí. Augustus, Julius.
3: Augustus,
11: ¿cómo?
3: Julius. Sí, eso lo dijimos la otra vez.
12: No me la tenía esa. Se ve que
2: Augusto,
12: no
2: prestó. Lo que pasa es que es del latín september, que deriva del septem, que significa siete.
3: Por eso, claro. Pero es que la original es con P. Sep.
7: Claro, pero es porque nosotros tenemos el calendario gregoriano, entonces es septiembre, que es el mes 7, pero eso es de Gregorio, de creo que es del siglo 13, 12 eso,
12: El nuestro no, no es 7, sí,
10: no, es el 7 porque empezaba desde marzo. Marzo era el primero.
12: Eso quedó viejo ya nomás, así.
2: Lo que pasa es que antes el calendario empezaba desde eran 10 meses en total.
10: Lo acabo de decir.
2: Sí, ya sé, pero por eso estoy diciendo lo de septiembre 7.
12: Marzo, marzo 8.
7: Se lo miden, ¿viste?
12: Es Mars por Bruno Mars. Oye.
10: Claro.
3: Oye. No, Anita, no vengas a bajar el nivel. Volvé a la quinta, Anita.
12: ¿Vos viste cómo está sacando lustre hoy, Fernando?
2: Lo que pasa es que después...
12: Bueno,
2: después se agregaron enero y febrero.
3: Le brilla.
2: Mira cómo Tiago está brilloso.
4: ¿Qué le brilla a la frente?
3: Sí.
12: Pero
2: No me enojo, al contrario. Yo me río de...
12: Le pegó fuerte lo de Cristian, le pegó fuerte.
10: Cristian, el primero en reírme de mí.
3: Hoy, Reque, mirá cómo lo pusiste.
10: Reírme de mí mismo.
15: No te quería poner así,
10: mirá cómo se puso.
2: Qué bárbaro. Román.
10: Ponete un poco más feliz, querido.
2: A mí me parece que si Boca está bien, yo estoy bien.
3: Oh, chico, me la bajan cuando imitan. Porque imitan a los que imitan.
10: Son imitadores del imitador.
2: Dicen que soy aburrido.
10: Ah, mirá, de la Rúa. Mirá, y acá tenemos metralletas. No sé si ahora es el momento.
12: Político,
10: o sea,
2: pero por favor.
4: Duelo de imitadores.
7: Para eso yo quedo a Ocio Coite.
12: Ay, me muero.
2: Ah, es genial.
10: ¿Puedo uno?
4: A ver,
10: Pablo, a ver qué dice.
4: Hay uno más.
16: ¡Ay, de nuevo, mi hija!
10: ¡Eh! ¡Bacani!
3: Pará, bebé, escúchame, ¿viste la película esta de Acme que hay?
15: Sí, hace años que vengo siguiendo esa historia.
3: Ay, contame un poco, porque parece una locura y la quiero ver.
15: Hay dos historias paralelas ahí.
3: Porque no es de los estudios.
15: El problema es este, esa película la cajonearon durante años y básicamente uno de los estudios que la tenía... Es un tema bastante complejo en términos fiscales, pero hay un momento en que las compañías les conviene cajonear una película para pagar menos impuestos. Yo tampoco termino de entenderlo, pero cada tanto lo hacen. Alguna película dicen, bueno, no la vamos a hacer, y eso les da un beneficio fiscal. Entonces quedó atrapada esta película en esta historia y la terminó haciendo una productora mucho menor de lo que había sido originalmente.
3: Pero la película habla como una queja de los protagonistas de los dibujos animados, sí, entre el coyote,
7: claro, la marca porque, Acme.
3: Claro, que nunca se pudo comer el correcamino.
15: La película está basada en un artículo del, creo que el Times, de la década del 90, muy bien escrito, en el que básicamente un tipo escribió una nota en la que se hace cargo como si fuera el abogado del coyote y demanda a la compañía Acme por todos los artículos que le vendió y no le sirvieron para atrapar al
3: coyote. No sirvieron para nada. Es una genialidad la idea.
12: Es maravillosa la idea. Bueno,
3: entonces están los dibujitos como si fueran la retro.
12: Sí.
3: Y conviven en escena justamente con todo este quilombo de abogados, estudios.
12: Es buenísimo.
3: Y todo este reclamo que hacen es muy peor a la idea. Y cuando vi el avance el otro día me pareció una genialidad, así que la voy a ver, bebé.
15: Sí, yo
3: 7:30, chicos. 7:30.
15: Ay.
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10: ¡Qué bien!
3: 7:31, vamos con el hola, hola, los chicos rumbo al cole en esta mañana.
17: Buen día para todo el club del Moro. Desde Sáenz Peña, Chaco, ya estamos trabajando acá desde las 7 de la mañana, tempranito, como todos los días. Los escucho siempre, son unos genios y me alegran el día.
11: Beso, mi amor.
16: Buen día, buen día. Espero que anden bien. Acá soy chofer y me acompañan todos los días, desde la mañana hasta que vuelvo a casa.
11: Esa, un beso.
18: Hola, soy Lucía de Córdoba. Mi hola de la mañana es para Gaby, que está yendo a trabajar en el auto que viene al lado mío.
11: Un beso, mi amor.
2: Muy bien.
19: Hola, hola. Soy Felipe y estoy yendo con mi mamá al colegio. Los quiero a todos.
11: Ay, qué amor, te voy a morder todo.
20: Hola, soy Oli. Le mando saludos de Catamarca. Tengo 7 años.

0: Andrés, que está cumpliendo años. Sí, te amo mucho y que tenga un hermoso día hoy, Marcelo de Brasil. Un abrazo.
1: Un beso.
2: Hola, buen día, soy Moni de José C. Paz y mi hola de hoy es para darle la bienvenida a Cristian Riquelme, toda la buena vibra para él.
3: Muchas gracias.
4: Igual es parte de la red, te lo mandó la madre, chicos.
3: Un beso grande, ma.
5: Ya escribe la familia.
2: Buen día, soy Roxana, mamá de Julieta y Valentina. Estamos yendo al colegio, así que tengan una linda mañana todos ahí. Los escuchamos todas las mañanas cuando nos vamos al colegio.
1: Un beso.
6: Hola, genios, ¿cómo andan? Y buen día es para ustedes, que siempre me acompañan en mi viaje a trabajar. Chau, chau, aguante la 100.
1: Un beso. Un beso.
7: Hola, Club de Morro. Estoy por ir a la escuela y voy a ir a la pileta. Soy Mauricio, soy de Posadas Misiones.
1: Mi amor, Mauricio, qué lindo la pile, disfrutá.
8: Hola, Santi, buen día, ¿cómo andas, hermano?

0: Noviembre. ¿Cómo va a estar hoy?
1: Un día precioso, Santi. 20 grados de máxima. Hoy es un día para enamorarse.
0: Ahí está, buen día.
2: Decretado.
0: De 5 a 10 de la mañana.

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8: Eso, mamá. 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
9: Habría que verla, ¿no?
10: Sigo preguntando.
11: Más dudas. Bueno, pregunté. Sí,
12: porque tiene que ver mucho con el precio, digamos. Yo ahí me estaba fijando los precios y claro, va subiendo el precio.
9: Es cierto que por ahí la orgánica es un poquito más cara. Igual ahora existen más variedades de orgánicas. Antes había
12: muchísimas
9: menos.
12: Ahora. Muchísimas. Y más... Y más.
11: ¿Podés? ¿Cómo es la que yo te regalé, Anita? La...
9: Ay.
11: Esa...
9: No, la de envase...
11: La Santa.
9: Santas. ¿Cómo es esa?
11: No.
9: Buenas y Santas.
11: Aplica esa. Esa
9: es discontinué. ¿Vos sabés que discontinué? Porque no la encontré en todos lados.
11: Pero se ve que en Mercado Libre, Anita.
9: No, está bien, pero en un momento... En para mí está. Tiene que ver con que acá la nombraste una vez y se hizo un boom. Te lo juro, yo lo sentí. Buenas. Eso.
11: ¿Saben cuándo yo empecé a tomar esa yerba? Cuando mi mujer quedó embarazada de Santita.
9: No da acidez.
11: Claro, se la daban porque no da acidez. Sí. La buena es Santa, mira. Acá tenemos.
9: Por las orgánicas.
11: 10 paquetes, 32 mil pesos.
9: Se lo habíamos comprado por. ¿Te acordás? Por
12: paquete. ¿De cuánto? De medio kilo. ¿De medio? Sí,
11: claro,
12: paquetes de medio.
13: Un paquete de yerba. ¿Viste que una siempre en la casa tiene un paquete de yerba o un paquete de azúcar? Pase lo que pase.
12: Y un paquete de fideo.
11: El otro día nos mandaron una que se llama Calena. Que es buena.
12: Sí, y es otra mandaron acá, Guriza era, que también, que era
11: hay
12: muy
11: muchas
12: buena.
11: Yerbas, ay, muchas rico, yerbas.
13: Y Guriza,
11: y saben que algunos,
12: ¿saben
11: que algunos establecimientos no pueden, no venden más porque no pueden producir más?
9: Ah, mira.
12: Claro.
11: Pero se vende todo, se vende mucho. Claro, tomamos mate los argentinos.
12: Es que es masivo el mate ahora.
11: Sí.
13: Bueno, tú sabes que mi hermano que vive en Italia, en el pueblo que vive, no hay yerba. Entonces yo cuando me iba a Roma, la capital,

0: le llevaba ayer, era un bien muy preciado.
1: Claro.
2: ¿Qué te parece?
3: ¿Cómo no hay? O sea, no venden, o sea,
0: es un pueblito muy chiquito de Italia, muy chiquitito, y entonces, y argentinos hay cuatro, mi hermano, mi cuñado y dos más, y entonces yo me iba a Roma y le traía un paquete de yerba, y era un bien recontrapreciado, en el exterior debe ser más fuerte que acá.
4: Ahí hay que poner agua en el fuego hasta que yerba.
3: No,
5: es excelente.
3: Bueno,
5: sí,
3: que teníamos
5: boludo,
3: un sol humorista.
5: No.
3: Viste que de a poco
5: Gracias.
3: Va destapando,
5: Fernando,
3: ¿no?
5: Ese era tuyo, ¿eh?
6: Se lo pasé por WhatsApp.
5: Sí. Gracias, Fernando, ¿eh? Dormiste.
6: Bueno, buen día. Para el bebé sigue todo mojado. Yo estoy muy nervioso.
5: Está estornudando, me pide el balcón
7: secándose.
5: Y una manta.
0: Que se cante, bebé.
4: No tiene drama que siga con una toalla en la cintura, ¿no?
2: No. No me molesta, bebé.
5: Tiene el vaso entero, aparte.
2: Tiene que haber, en todos los baños de todos los trabajos deberían estar esos secadores que van a la pared.
4: Sí.
2: Tendría que haber.
4: ¿Cuántos litros de agua entra en ese vaso?
2: Porque por lo que veo en tus pantalones.
4: Era un tsunami. No terminaba nunca.
2: No.
6: Y vos sabés que es la silla esa de la torpeza, porque.
4: No, la silla no tiene la culpa.
2: No, para mí,
4: el pelotudo es pelotudo. Hablo de él.
5: Se lo dijo.
4: No lo
5: pobre Otero, que todavía lo extrañamos. Bebé.
4: Pero que seas un objeto inanimado.
6: Mirá que me voy a llenar de vuelta el vaso, bebé. Importante.
4: No, lo peor es que le hago seña, tapalo ahora. Me dice, no, porque no sé qué. ¡Tapalo!
2: ¿Por qué no
4: ¡Tapalo!
2: O sea, es un vaso que viene con tapa. ¿Por qué no lo tapa?
4: Ese es el problema.
2: De rebelde.
4: Aparte a mí me lo vendieron como, mirá que se aprueba de boludos. ¡No!
1: No, lo que se mueve es sorbo. Yo lo vengo padeciendo todos los días, chicos. Yo hace rato que vengo diciendo
2: eso. Una mamadera le vamos a traer mañana.
6: Lo tiré para aquel lado. Cuando lo tiré para acá.
1: No, de pedo no me cayó a mí, la verdad. Así que disfruto un poquitito.
6: Bueno, buen día.
0: Vamos, chaqueño.
2: Oh, yeah, yeah.
6: Bueno, ahí ponía en arroba Santiago del Moro el tuitazo de hoy. Tenemos camiseta de River firmada por Drews y para todos los hinchas de River. ¿Qué más tenemos, Fer? De todo, ¿eh?
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6: 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Bueno, martes 1 de septiembre, arrancó septiembre un poquito, Miguel Conejito, que arrancó el mes de la primavera. Primavera, el amor, la alegría, la gente se...
0: Llegó la primavera del amor, dice la canción.
6: Pero se empieza a sentir un poquito mejor, ¿viste?
2: Sí, viene un ánimo ahí un poquito más arriba.
6: Sí, no, levanta,
0: Anita
6: levanta.
0: Dijo que quedaban unas heladas todavía,
6: ¿Queda alguna helada, Anita?
3: Sí, para mí este fin de barra puede ser que haya alguna heladita.

0: Y llegan mensajes también de la gente al 11-3-700-05 en el Yendo, pasaditas las 8. Te escuchamos en el Club del Moro. ¿En qué línea de colectivo? ¿En qué ramal de tren? ¿Cómo empezaste el martes? Contanos. 11-3-700-05 para el Yendo, pasadas las 8.
1: Y va creciendo mi ansiedad. Me imagino caer la lluvia.
2: ¿Cómo está el tránsito, bebé?
3: Démonos en la autopista 25 de mayo por un camión detenido en la curva de Carabobo. En este momento están removiendo el camión, pero todavía esto está generando demoras. Choque en Panamericana, en 397 Pacheco, sentido Capital Federal. Dos choques en Autopista del Oeste, uno en el kilómetro 35, el otro en el kilómetro 23, en ambos casos hacia Capital.
2: ¿Viste que cada vez que dicen Carabobo, todo el mundo se mira como...
4: Sí, lo miramos a él.
5: Alguien con quien reírte.
2: No, se ha generado, le voy a contar a la gente, se generó una tensión en el estudio porque Sorbo tiene un vaso importante de líquido de agua.
3: 5 litros.
2: Y lo empapó a Bebe.
6: Quedó mojado todo el pantalón. Sí.
2: Pero, ¿sabes lo que pasa con...? Se ponen el vaso como las criaturas, al costado. El vaso se pone adelante. Cuando vos comes el vaso de agua adelante, al frente, si lo pones al costado, lo tirás.
6: Sí, bueno, me has dicho antes.
2: Pero siempre te
5: era obvio eso. Todo el mundo se pone las cosas al costado. Es raro ponértelo adelante.
2: ¿Vos sabés que Carabobo es como decir?
5: Pará. Acá en la mesa comiendo...
2: Pero el vaso va adelante.
5: Claro,
2: si vos te pones acostado.
5: Está bien, pero cuando vos estás sentado en una mesa para cenar o para almorzar, pero acá tenés los cables, tenés el micrófono.
2: Acá también, bueno,
5: pero
2: poner más adelante. No va al costado, porque te pones al costado de la mano y con todo lo que aletea y se mueve.
5: Es que a él no habría que darle nada, Santi.
2: Igual para mí hay que atarlo.
5: Un vasito eso que no se vuelcan de los chicos, ¿viste?
2: Igual no, el que tiene una pajita.
3: Sí.
6: Ese.
5: Para mí hay que citar a Celestita y hablar con ella.
7: Hay que citarla, para mí también. Lo más raro es que es un vaso con tapa y lo usa sin tapa. Ese es
5: eso
7: el problema.
5: Es genial.
7: Con lo movedizo que es.
8: No, igual no lo molesta. O sea, de verdad, yo lamento esto, pero está mal hoy, ¿viste?
6: ¿Está mal?
8: No, vos estás mal,
6: Fer.
8: Yo estoy la presencia de Riquelme, algo te movió, algo, ahí algo. Celoso, ¿no?
3: No quería generar esto, ¿eh?
6: No, necesitábamos otra persona fachera.
4: Igual pará,
6: como yo acá, está bien.
4: No, Cris, no te vayas. Tranqui, mañana a las 5 te queremos acá. A lo sumo.
3: Nos vemos.
4: A lo sumo se va a ir.
6: ¿Volviste, Fer?
4: Siempre estoy.
2: Bueno, qué tensión, chicos.
5: Sí, fue un momento tenso.
2: 7:51. 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
4: Cristiano, ¿qué? Que está alargado, que quiere seguir.
5: No, pero Cristiano también se retiró de la selección. Estamos hablando de lo mismo.
4: Claro, pero me parece como que es un cierre fantástico. ¿Viste la frutilla del postre? El cierre me puso muy contenta por él.
6: ¿Pero por qué lo comparás con Cristiano si Cristiano,
5: Cristiano hizo lo mismo?
6: Se retiró.
5: Claro.
4: Porque Cristiano siempre que decía, que chicaneaba, que iba a seguir. Y bueno, pero aquí este programa se trata de hablar, ¿o no?
5: Sí,
7: decir que no. Cállate, Sorbo, deja que la gente haga lo que quiera.
5: Bien.
4: Claro, me parece como que Cristiano siempre estaba como especulando que iba a seguir, que quería seguir siendo el número uno, que es muy difícil para esos tipos seguir estando en la cima.
6: No, lo que a mí me pasa con los deportistas, que lo hemos hablado mucho, los deportistas así a ese nivel de elite, como vos, Sorbo, también.
5: Gracias.
6: Es que la vida pasa desde otro a otra velocidad, es muy injusta en cierta manera, porque cuando me parece que estás como empezando a disfrutar de un montón de cosas, estás plantado en la vida, todo se termina.
5: Sí.
6: Esos arrancan muy jovencitos y ya a partir de los 30 sos una persona grande para el deporte.
8: Y la gente empieza a especular sobre tu retiro. O sea,
6: pero más allá de eso, de la gente, hay una cuestión que tiene que ver con la respuesta al físico.
8: Y bueno, con las lesiones.
5: Las piernas no me dan más.
8: Le dice,
6: claro, o sea, por eso no me da más la pierna. Que haya podido jugar 10 años más de lo que prácticamente se retira todo el mundo es muchísimo. Pará, y a un nivel de
5: primer nivel, sí. Siendo el mejor del mundo, claro.
6: El mejor del mundo. Sí.
4: Acaba de vivir, de hacer otra final del mundo. O sea, es descomunal.
9: 8 goles, asistencia, 39 años.
4: Lo del último,
8: yo pensaba. El domingo hizo 4 goles.
5: 4 goles, sí.
8: 4 goles.
6: Yo pensaba que, viste, que hay carreras, hay profesiones que no te jubilan nunca. Lo que hacemos nosotros, vos la ves a Mirta Legrand, que tiene 100,
4: sí.
6: Y es increíble, porque me parece, o la vida de un actor que cada momento de su vida tiene como un rol asignado, qué sé yo. Viste que hay profesiones, hay laburos que tienen para largo. En cambio, el deportista de alto rendimiento a ese nivel, la carrera es relativamente corta.
8: Sí, claro, lo es, claro.
6: Cuando todo el mundo está como empezando a vivir y a disfrutar de la vida, vos ya te jubilaste. Claro. Y si no te preparaste para hacer algo después de eso, quedaste como fuera un poco del circuito. Por eso es tan importante, mientras estás activo, ver qué vas a hacer.
8: Bueno, por eso
6: la pregunta es esta, Sorbo, ¿qué vas a hacer?
10: Y mirá, mirá dónde llegué.
6: Por eso, no, acá. Ahora.
10: ¿A dónde? ¿Ahora?
6: ¿Se lo decís vos?
10: ¿Ahora presento Fernando el retiro?
9: No, decíselo vos sos el,
10: pero pará, pero Messi lo presentó.
8: No, pero hay algo, Sandy, también que te pasa cuando muere tu papá, cuando una queda huérfana. Hay, es el corazón hace así, crack.
6: Pero aunque yo lo su papá entiendo, vivo.
8: No, pues, Santi, a lo que me refiero es que yo entiendo que él diga, no tengo pero más que no, me chicos, mire.
6: Pero son 40 es imparable.
10: Claro, en definitiva.
6: Él me va a estar cerrando una etapa que ya obviamente que digamos, podría haber seguido, le sobra para seguir. Pero yo también pienso, tiene una familia hermosa, debe querer disfrutar un montón, claro, quiere estar más en su casa.
9: Claro, total.
6: Pero no le busquemos como...
10: Es un pensamiento también cero egoísta, porque sabe sí. que atrás vienen otros pibes también que pueden
6: sí, él darle... Sí, él lo pone en la cara.
10: Darle mucho al equipo, sabiendo que él es el mejor del mundo, que todos quieren que esté en la cancha, nadie lo va a sacar. Entonces él mismo dice, bueno, es momento de dar un paso al costado.
11: Algo parecido pibes. Pasó con De Paul cuando fue a Miami, se lo criticaba mucho para que siga jugando en la elite, y él evidentemente tenía una decisión de vida.
7: Total.
11: Me parece que es poco juzgable ahí cuando ya... Uno dice basta o basta en determinada...
6: Otra edad también De Paul.
9: Pero ¿cómo? Aparte igual, aún con el papá vivo de Messi, con Jorge...
10: Con la edad que tiene, obvio.
9: Seguramente habrá...
7: 40 años, claro. ¿Cómo va a jugar? Pobre vago.
9: ¿Qué va a hacer?
6: Claro. La Copa América está lejos. Le quiero mandar un beso bien, bien fuerte a Celia, a la mamá.
8: Ah, querida.
7: Y Antonella, que hizo toda... un posteo hermoso.
10: Re lindo lo que puso Antonella.
6: Muy hermoso. Yo a Celia porque nos mira todas las noches, entonces ayer... Le mandé un mensajito. Bueno, 8:15 de esta mañana, de este 1 de septiembre. Un único que puedo decir con Messi es gracias.
9: Sí,
6: gracias.
7: Total.
6: Y disfrute, campeón, que acá se lo respeta siempre. 8:15, buen día. Hasta las 10, estamos juntos. 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

0: ¿Cómo va a estar hoy?
1: Lindo día, Santi. Vos sabés que mañana hay un pronóstico de alguna precipitación, pero hoy va a ser un día precioso. 20 grados de máxima. Y si estás enamorado, bueno, vas a seguir enamorado. Ahora, si no, hoy es un día para enamorarse.
0: ¿Cómo tirás siempre el medio mundo?
2: Siempre.
0: ¿Alguno?
3: Por las dudas.
0: Sí, claro.
1: No es así, pero está bien.
4: Es el medio mundo, el mundo entero.
0: Hay que tener un cuidado, por favor. Bueno, chicos, el otro día dijimos que estaba la carrera, que existía la carrera, y ahora tenemos también el Campeonato Mundial de Sirenismo.
3: Ay, no. Me encanta.
2: Sirenismo.
0: Más de 100 sirenas de todas partes del mundo compiten en la primera Copa Mundial de Sirenas.
3: Ay, ¿qué hay que hacer?
0: Y primero ser sirena.
3: Sí, bueno, claro. Pero todas
1: primero tener
3: sirenas.
1: Cola de pez. Primero.
3: Si sí. Consigo la cola de pez, ¿qué es lo que evalúan, digo yo? O sea, yo me siento que puedo llegar a ser una
5: indudablemente
3: sirena.
5: Es un movimiento más grande de lo que pensábamos,
0: Representantes de 12 países se presentan en la primera competencia olímpica, digamos, entre comillas, muchas comillas, ¿no? De sirenismo. Los jueces van a evaluar, escuchen, sincronización.
5: Claro.
0: Uh-huh. Expresión. Maquillaje y vestuario. Ah. Claro, porque tenés que ser buena y además tener buen look.
3: Claro.
6: Y que sea waterproof.
5: Claro.
0: Waterproof, el maquillaje. ¿Cómo?
6: Waterproof.
0: ¿Quién es la más sirena de acá de la mesa?
3: Ay,
1: depende. Bueno, Majo. Anita es una buena sirena.
3: Nah.
0: Anita
3: es muy
0: flaca, es una anchoa, Anita.
4: Claro, el cornalito.
6: No digas eso. ¿Qué es lo más sirena que tenemos en el grupo? Lo que pasa es que Anita es ágil.
5: Majo para mí es sirenable. Perdónenme, banco.
1: Muy loquiable, tiene unos pechos muy grandes.
3: Para mí sí, bueno, pero escucha, me llama la atención, le pones dos conchones.
1: Bueno, Edith no está mal de sirena tampoco, porque
3: Edith
1: es una
3: reconocida
1: sexy.
3: Yo me considero
5: sirena. Sirena tenemos todas.
3: No me gusta que me digan.
1: Es una sirena sexy para mí, Edith. A mí
5: Pablo le dice morsa, Edith, entonces no ayuda eso para que
6: todas somos sireneables. En cambio, los hombres
0: no son sireneables. Para mí, Marcela es la más sirena.
4: Sí, Marcela.
1: Porque Marcela es la sirenita.
0: ¿Saben qué tiene Marcela?
6: La cola.
0: Marcela tiene muy
5: cintura.
0: Muy la cinturita muy chiquitita. Me hacen una muela menos, por favor, escucha. Vení, Marce. Escucha, muy chiquitita la cintura y mucha cola y poquita lola. ¿Entendés?
6: Claro, es más cuerpo de sirena.
5: Perdóname,
6: más sirena.
5: Pero si vamos a estar todo el tiempo con el cuerpo hegemónico de Marce.
0: ¿Qué opinan de los cuerpos?
1: Claro,
5: nosotras nunca vamos
1: somos
5: a entrar.
1: ¿Qué hace Costa
6: entonces? Y venimos nosotros, no las señales a Costa.
0: No, hay que mandar a China una sirena. Es en China el campeonato este.
5: Bueno, pero mandemos algo representativo. Es muy hegemónica.
1: Y bueno,
5: Marce.
1: Marcela, ¿no?
5: Sí. Marce es muy hegemónica.
6: Tiene ganas de ir, Marce, porque a lo mejor Marce.
5: No, Marce no tiene tiempo.
3: No tengo ganas.
5: ¿Vos podés?
3: Sí, yo
1: pero
3: puedo.
1: Vos hablás,
3: tengo tiempo.
1: Pero vos hablas chino, Marcela, hablas chino.
3: Te manejo.
6: ¿A vos qué te sobra?
3: Tiene un mandarín.
5: ¿A vos te sobra tiempo, Marce?
4: Ahora
5: sobra.
4: Crema ya las tiene.
3: Y los dientes también, entonces ya aprendí eso, mira.
1: Bueno,
0: ¿qué te pasó, Marce? ¿Se puede decir?
3: Ay, sí, lo cuento ya.
0: ¿Cómo estás?
3: ¿Cómo estás? Buen día.
0: Buen día, Marce.
3: Me rompieron dos muelas la semana pasada.
5: No.
3: Fui a mi dentista, me dijo, mira, te la tengo que sacar y se va a ver. Obviamente al sonreír se te va a ver, vos trabajás en cámara.
5: Claro.
3: Voy a llamar a un amigo mío que trajo un método de Alemania, que es con láser. Te sacan la muela y te implantan el
5: diente. Me estás jodiendo, Marcela.
3: Y no, chicos, bueno, vamos al me da un turno para el viernes pasado. O sea, después de todo el rally que yo tuve, sí. Me fui el viernes. Yo dije,
0: ¿te hacen la muela?
3: Intuición No. Supuestamente me iban a hacer la tomografía, todos los estudios.
0: Ah, la boca es jodida.
6: Para ver
3: jodidísimo. No, chicos, saben el dolor. Porque yo estaba con antibiótico, porque me llegaba el dolor a la cabeza.
5: Muy
3: bueno,
5: doloroso.
3: Te la hago corta. Fui a la consulta el viernes. No te va a hacer nada. Y él me dice, mira, yo me voy de viaje. Así que te lo hago ahora. No ahora, como ahora.
5: Sí,
3: yo no estoy preparada. Bueno, no podíamos ese viernes. Entonces me atendió el sábado un turno especial. Me hizo, pobre hombre, a la mañana.
5: ¿Pero te puso un perno o fue directo?
3: Mi amor, me puso todo, me hizo porque aprovecho y tengo el implante nuevo.
6: Mentira, Marcelo.
3: Un método nuevo, chicos. Es maravilloso porque te lo hacen con láser, no sangras, no generas hematoma. Y mira cómo estoy. No tengo inflamación, nada.
6: O sea, ¿duele?
2: Me dice sorbo. No duele. Sorbo me dice no duele. Privada. ¿Te empernó, entonces?
3: Me empernó. Para, un grupo, para. Él y su equipo me empernaron. Divino.
0: Vamos a hacerle cosquillas y se ríe para mostrar la muela.
3: Para
0: nueva.
3: Que lo voy a nombrar.
6: Pobre, recién empernada, ¿cómo se es llama? Lindo el tipo.
3: Mariano, pará, porque MSH.
0: Mariano de la Canal.
3: No, de la Canal no.
7: El fan de Guata.
0: Mariano
2: Pichirilo.
3: Chuchurru. Chucrut. Chuchurru, Mariano. Es MSH.
2: Es el médico de piñón fijo.
3: Chuchuba. Pero está bueno. ¿Sabes por qué? Yo siempre pensé, ¿cómo no hay un método?
6: Sí, yo también pensé.
3: A ver, claro. Te accidentás, te rompes los dientes.
2: Se puede pasar, se te parte.
3: Yo veía a los políticos. ¿Cómo puede ser que los políticos de un día para otro tienen dentadura nueva? Bueno, es esto.
6: Es esto, es con esto, perno y todo.
3: Con todo, todo, todo, todo.
6: Maravilloso.
3: Todo.
6: ¿Cómo no te duele, Marce? Un
3: porque
6: implante duele.
3: Te ponen láser. Varios láseres.
2: ¿Y podés comer normal o sopita, puré o algo?
3: Ahora puedo comer normal.
4: Normal, carne, Marce.
3: Dos días no pude hablar, sí. O sea, claro. Podía haber ido, pero dijo, mira, yo tres horas no te voy a bancar que hables. Claro. Dos días, bancate sin hablar, por eso no vayas a trabajar.
6: Me parece que lo que le pasó a Marce y trajo acá a la mesa es muy bueno para un montón de gente.
3: No, ¿sabés qué me pasó? Yo tengo un montón de conocidos y amigos que les pasaba que estaban con este proceso y no sabía. Me dijeron, es rapidísimo.
6: Por eso te digo que para Sirena va, ¿eh? Porque ya tiene comedor completo.
3: Me pusieron el chip chino.
2: Ah, mira.
6: ¿Ve? Es Marcela, chico. Comedor completo, cintura chica, va Marce. Va,
0: sigamos con las sirenas, sigamos con las sirenas. A ver, bueno, creo que la otra vez leíamos lo del sirenismo y pensábamos que era una cosa más de acá, más de cabotaje. No. Ajá. El sirenismo, chicos, a nivel mundial tiene una competencia. Primer campeonato de sirenas que la llaman las Olimpíadas de las Sirenas, sí. En China. Bebe, ¿te causa fascinación el tema de la sirena?
8: Si tenés que ponerle un nombre, podés usar fascinación.
0: Fascinación.
8: No sé si no es esa la palabra.
2: De hecho, estás empapado desde temprano, Bebe. Así que...
8: Estoy estupefacto desde que vine, sí.
0: Bueno, escucha, si fuéramos el fondo del mar, ¿qué sería cada uno? Viste que cada uno tiene algo asignado, el fondo del mar.
9: Under the sea.
0: Ponele para.
9: O sea, bajo el mar.
0: Sorbo es un cangrejo.
10: Ah, es buena.
0: Un cangrejito.
10: Mira, no lo había pensado, sí, me gusta.
0: Sí, me molesto.
10: Claro.
0: Edith.
6: Ay, ¿qué podría ser?
4: Edith
6: yo?
4: Es una estrella de mar.
0: No es estrella.
3: Me gusta la estrella de mar.
10: A mí me gusta.
4: ¿Un bagre?
3: No, por favor.
0: Respeto.
8: La estrella culona del Coronado.
0: La estrella culona, sí.
4: Esa decía yo, la estrella culona.
3: Ah, la culona.
0: Claro. Fernando Carlos, una anguila.
2: ¿Una anguila?
0: Sí.
9: Ay, Dios.
0: Coste una pulpa.
9: Bueno,
6: ay,
9: ojo,
6: qué susto con las
9: Úrsula, pasa, linda, pasa. No estés espiando por los rincones. No puedo creer que no tengas educación.
0: Anita es una costina.
6: No, anchoa me encantó.
4: Cornalita.
7: Caballito de mar.
6: Anchoa de mar. Ah, sí. Un caballito también.
0: Una pijota. ¿Saben que la
3: pijota? Es una pijota. No sé
6: habría que ver quién postula para pijota acá.
0: Yo les contaba la otra vez, el término pijotero sale del mar cuando es el pescadito chiquitito.
9: Claro.
0: Cuando todavía
6: cuando
0: está para ser comido. Y lo que decían los pescadores es cuando saques una pijota, no te lo lleves, déjalo. Así se pueden
4: así crece, claro.
0: Y se pueden reproducir. En cambio, el pijotero se lo llevaba, por eso le decían pijotero, porque se llevaba la pijota que no era para comer. Es como que era muy engullido.
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4: Se bebe mucho, está todo enquilombado. Buen día, septiembre.
5: ¿Cómo se la sabe? No dudó, ¿viste? Que no dudó.
6: Sí, se encendió en septiembre ella, Se enciende como la Tauro.
7: Sí.
6: Se encienden ahora.
8: Ahora sí. Como Jimón, ¿te acuerdan cuando?
6: Ay,
8: sí.
6: No,
5: la luz.
6: Lo quería decir, te digo.
8: Esa propaganda. Cuando se apaga la luz, se enciende, Jimón de Plus.
5: Pero aparte, yo tengo un recuerdo como que la pasaban todo el tiempo y éramos chicos.
6: Sí, es verdad.
8: En cualquier momento. Nos causaba como risa.
6: Gracias.
8: Porque éramos chicos.
6: Sí.
8: Aparte, la propaganda era una hormiga con un elefante.
5: Sí, y ¿entendés? Después había una que el vago se colgaba la toalla en la pileta.
6: ¿Te acordás también?
8: Sí.
6: Yo creo que me reía y no entendía bien de qué se trataba, pero me reía igual porque todo el mundo se reía.
8: Se tiraba antes.
5: Claro, igual.
6: Muy personal.
5: Se tiraba la toalla y se la colgaba en la...
8: Sí, se tiraba antes a la pileta.
5: La tercera pierna.
8: Bueno, escuchen, vamos con otra palabra.
9: A ver, dale.
8: Empingorotado.
6: Ay, callate.
9: Seguimos hablando de lo mismo.
5: De sorbo. Sorbo.
8: Empingorotado.
5: Empingorotado todo el día.
8: Empingorotado.
5: Un pino que está mal puesto.
6: No,
5: alguien que está todo el tiempo
6: un
5: como...
6: Un tontolón torpe, tipo un Gonzalo Sorbo.
8: No,
6: anda siempre como alborotado, pero tontamente.
5: Alguien que anda a caballo. El pingo no es el caballo.
8: No, es otra cosa.
9: A ver.
5: Cebolla cortada.
4: Qué sé yo. Pero bueno... Anticipo.
8: No. ¿Quién es empingorotado?
10: Mi abuela decía, esta quiere quedar más alto de lo que le da el culo, decía mi abuela, ¿no? Es eso, es un como un presumido, como una persona...
6: ¿Agrandado?
10: Que...
8: Sí, escucha. El empingorotado es quien ocupa un puesto superior y presume de eso.
10: ¿Viste?
8: Es como un jefe todo el tiempo que te anda... El que saca chapa.
6: Oh.
8: El agrandado.
5: Qué
8: es.
5: Pesado.
6: Qué plomo.
8: Viste que todos tenemos, no sé, hemos tenido algún jefe o algún superior, esa gente que te enrostra lo que gana, lo que tiene, lo que posee.
5: Sí,
8: el canchero. Y otra palabra que me mandó la producción para que yo desarrolle.
5: Qué lindo.
8: Es una palabra fácil, yo creo que acá hay un doble sentido.
5: Bisoñé.
8: ¿Algo del pelo?
5: ¿Algo del pelo
8: es bisoñé?
5: El gato.
8: Bisoñé es un peluquín.
10: Para nosotros sí, pero a lo mejor no es esa la... O sea, no...
5: ¿Por qué decís que te lo trajo la producción a colación de algo?
8: Porque acá siempre se habla de pelados y se habla de una sola persona.
5: Qué terrible. Es un tiro por elevación.
7: para Guille.
8: Bisoñé, peluca que imita para el cabello Guille. Natural, únicamente para la parte superior o frente de la cabeza.
9: Ahí está.
5: Quincho, quincho, flequillo.
8: No, no. Feo, lo que lo que diferencia el bisoñé de la peluca, que la peluca es entera.
6: Entera, esto es
8: el bisoñé es como un casquete o un flequillo. Sonido.
6: Está el que se pega ahora, viste, que lo pegan como un contact.
9: Sí.
6: Sí, tengo un amigo que se lo hizo.
11: ¿Y queda bien?
6: Y queda raro.
8: Queda raro.
6: No queda mal. Sí, a veces, no, de golpe tenés un montón de
11: ¿se
6: pelo.
11: ¿Se puede bañar con eso?
10: Sí, obvio. Cada 15 días te lo sacas, te volvés a. Te afeitás a cero.
11: Está el olor igual. Está pegado y.
10: No. O sea, si vos. O sea, vos te bañás todos los días. Si sos limpio, y cada 15 días te lo sacás. Es como es.
6: Te hacen el tratamiento.
10: Queda claro. Y te lo volvés a pegar. No, hay laburos bien hechos. Lo que pasa. Que, por ejemplo.
6: Ay, bueno, sí.
10: Hay gente que no, que como que no gasta lo que tiene que gastar. ¿O?
6: Claro. Pero ¿qué problema es el pelo, chicos, para mujeres y hombres, ¿eh? Y cada vez más jóvenes.
10: Y ahora se dice, taps. Sí, mucha tapes. Mujer usa, claro.
6: Yo uso tapes, las extensiones tapes.
8: ¿De qué hablan? No sé qué hablan.
6: Extensiones que el método se llama tape.
10: Vos trabajás con alguien que usa y que se hace la que no lo usa, pero lo usa.
8: ¿Yo?
10: Sí, entonces es como una peluquita chiquita que te pones acá arriba y te tapas así la pelada.
6: Ah, eso es otra cosa.
11: Qué buena esa.
8: Bueno. ¿La querés?
6: No, yo decía las extensiones, que métodos que te pegan.
8: Qué mala la producción, chicos.
6: Bisoñé.
5: Que te ponían todo el tiempo.
6: ¿Para quién es
5: el ponían? Que la de la Dina.
7: Para Guille. Decilo fuerte, ¿eh?

0: ¿Cómo?
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0: ¿Cómo?
2: ¿Cuándo cantas de nuevo, hija?
1: No sé,
0: no sabe ya.

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1: Lotería, chicos, si ustedes saben que ganó alguien.
2: No, mejor la lotería. Sí.
1: Y bueno, tiene que decir, che,
3: no,
1: y algo hace tan
3: no
1: buena.
3: Gana,
4: acá tu y pero seguro la agencia pone, ganó. Pero seguro ponen un cartel en la puerta que dicen alguien ganó.
2: Ahora, la pregunta para hacerse es, ¿cómo superás esa tristeza de enterarte que era el tuyo?
3: No la superás.
4: Tal vez nunca se enteró.
5: No,
4: el tipo.
5: Igual para, prefiero no enterarme nunca.
4: Claro.
2: Sí.
4: No, dejame, no me entero.
5: Imagínate, llegás al otro día que se venció el plazo.
3: Ay,
5: y te dicen, ay, cacho.
1: No, ya era ayer.
3: Como la Jelly Neck que cuando fue a votar, que pidió que le abrieran.
1: ¡Abran, abran!
3: ¡Abran, abran! Y vos decís,
5: estaba en una producción.
3: Claro, estaba en una producción. Le decís, por favor, páguenme. Yo me muero, no sé qué hago.
5: Pero hay que hacer para 100 mil dólares, son chicos.
3: No, chicos,
5: es mucha guita.
3: Te juro,
4: pero no podés arreglar ahí con el quiñelero. Le
3: siento ahí en la puerta del.
4: Vamos.
1: No, depende del quiñelero.
6: No, mira, acá hemos tratado dos casos. Uno de un pueblo que de Córdoba que se llama Ausonia. Que el tipo se hizo rico, se forró de dinero y el quinielero lo protegió y nunca revelaron la identidad del tipo.
5: Y el pueblo.
3: El pueblo entero.
5: Qué bien. Eso para mí es para hacer una película, porque el pueblito...
6: Es una película.
2: Ya hay una película así.
5: ¿Así?
3: ¿Ah, sí?
5: Me encanta la historia.
2: Ned's Divine, película inglesa.
5: Bueno. Pero en Inglaterra, bebé. Yo vamos a la calle.
4: Queremos la de Córdoba nosotros.
2: Es la misma película en castellano.
3: La pueden poner para que sea doblada, ¿eh? Yo las veo así, ¿eh? Bueno. No sé, a lo mejor no lo saben.
5: ¿Cómo se llama, bebé, que la quiero ver?
2: Ned's Divine. Acá se estrenó con el nombre del divino Ned, no tiene nada que ver. Básicamente es un ganador de una lotería en un pequeño pueblo británico al que todos los vecinos lo protegen justamente para que no se sepa quién fue.
3: Hermoso.
2: Para que no lo vayan a manguear.
6: Claro, bueno, el de Ausonia, no, yo no tengo registro de quién fue. Y después tenemos
4: protegieron.
6: Claro, pero después no
4: trascendió. Se enteran después, claro.
6: No. Claro, después tenemos otro caso que tratamos acá muchas veces, es que un compañero de laburo, o sea, como que yo trabajo con Edith, y le digo, nena, lo de los números de siempre, y no lo jugó, y ganó.
4: ¿Lo cambió?
6: No lo jugó. Entonces el tipo creyó que
4: no,
6: era
4: pero
6: rico.
4: No, hay una historia que la mujer se lo cambió.
5: Hay otro caso que la...
6: Bueno, ves, siguen apareciendo casos.
5: Claro,
6: yo me acuerdo,
5: es que la gente
6: que te
5: tendría
6: digo.
5: Mucho. Yo el que me acuerdo es unos compañeros de trabajo que comparten...
2: Ese, yo me acuerdo de ese, fue un quilombo.
5: Que comparten la boleta.
2: Sí.
5: Y claro, cuando llega el momento de ganar, uno dice, no, pero la boleta la jugué yo, sí, pero el número te lo di yo. pero esta semana te tocaba vos pagarla y la otra semana... Claro. Pero el que tenía la boleta decía, no, yo tengo la boleta, es todo mío esto. Y le decía, pero siempre jugamos juntos. Ah, no, andá a reclamarle a Magoya.
3: Pero a la iglesia.
1: Che, no, bueno, es un hay buen muchas momento para elegir seis numeritos.
4: Jugamos. Oye,
5: a ver, algún pálpito. Yo tengo 48.
3: Pero si esta noche te toca a vos.
5: Para
1: bueno, pero para que la gente está notando. 6.
5: Para 48, 6.
7: 17.
5: 19.
6: Gracias.
8: 11.
5: 7, 19, 11 y 90.
3: Dale.
1: Listo. No, claro. Pero para la ciencia hasta el 45.
3: Después soy yo. Esta vez no fui yo, ¿eh? Esta vez no fui yo,
5: Clara. Anita, ¿qué dijiste vos? 14.
3: 14.
5: 14.
6: Bueno, ¿cuáles son los números entonces?
5: A ver. Y 09, entonces pongamos.
3: Dale.
7: 09.
3: Lindo número.
1: ¿Podemos empezar de cero?
4: No, que lo repito.
5: Yo me olvidé.
4: Los anotó.
5: No, los anoté.
2: Oh, perdimos el premio.
5: El audio.
3: Oh. No, mira si sale.
5: Perdimos la boleta.
3: Número, Santi.
5: Perdimos la boleta.
2: ¿En qué la gastamos? Hay gustos muy variados en el equipo.
6: Sí, les aviso que hay un timbero que está anotando los números nuevos.
3: Y más bien.
6: Se les aviso ya mismo.
5: Sí. Hoy a la tarde nos escribió un chiste. Salió el 09 en la provincia.
3: Perdón, ¿cuánto cobra el agenciero del premio?
1: El 1%.
3: El 1. ¿Cuánta plata?
2: A un regalito que le hagas.
3: Claro.
6: O sea, si gano 1000 pesos, él se lleva un 1 solamente.
1: Eso, si vas a jugar y ganás, tenés que dejarle una propina al agenciero.
3: Siempre se le deja.
1: Y dejarle. No es obligatorio.
3: Igual, ¿cuánto es el mínimo para jugar?
1: ¿Qué?
3: ¿Cuánto es el mínimo? ¿Hay un mínimo tipo de 1000 pesos?
1: Era un
3: peso,
1: 2000 pesos.
3: No, pero no.
1: Entonces no tenemos los 6 números.
2: ¿Y en qué la vamos a gastar?
3: Yo me voy de vacaciones. Un minuto, dame mi.
7: Si 2 minutos te la gasto toda, yo. No tengo
3: me voy de vacaciones.
2: Yo agarro Temu.
1: Te sacas unas vacaciones.
6: Es loca.
7: Yo me voy de vacaciones.
3: De viaje.
5: Bueno, 8:49, chicos. Repasemos los premios, Fer.
8: Claro que sí. 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
5: Tengo un sueño anoche, terminé tan tarde.
7: Es que se fue la pincoya, se ha ido.
4: Se fue la pincoya, divina pincoya.
3: No me lo esperaba.
5: ¿Para qué? Lo quería decir porque fue una votación histórica.
7: 8 millones, ¿no?
5: No, escuchá. El número final fueron, acá tengo el final, mirá, 13.314.237.
3: Mentira.
6: Bueno, yo dije 8 millones porque a la tarde eran 8 millones de votos.
5: Es la votación, salvo la final, claro. La final pasada fueron 14 millones, pero esta la va a superar seguramente porque ayer fueron, el número final fue 13.314.237 votos. Una locura, una demencia,
3: qué
5: chicos.
3: Delirio.
5: Sí, demencial. Bueno, y después nos vimos en la cumbre.
6: Claro, y si después hiciste la cumbre. Sí, sí, yo me quedé viendo hasta tarde.
5: Pincoya es lo más, ella.
6: Para mí ella es lo máximo. Sí. A mí me gustaba mucho como participante.
5: A mí también. 8:51, buen día. Hasta las 10 estamos en el Club de Moro, arrancando, chicos, septiembre. Bienvenido a septiembre.
1: Pero claro, bueno.
5: Buen día. ¿Cómo está el tránsito, bebé?
2: Choque en Alicia Moró de Justo y entre Vera Peñalosa y Garay en la novedad de la mañana, pero hay muchísimos autos, hay mucho tráfico en los accesos, en la ciudad. Salgan con paciencia.
5: Buen día. Sí, acá tengo los números que dijimos. 6, 17, 19, 11, 9 y 14.
3: Perfecto.
5: Guille, ¿vos tenés una amiga en una agencia?
1: Claro.
3: Guille tiene amigos en todas las...
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3: Basándose en los datos oficiales que le acercaron al presidente Javier Milei, continúa convencido de que el nivel de morosidad en la Argentina no representa un riesgo real para el sistema financiero y que el Estado no debería intervenir, ya que se trata de un conflicto entre privados, aunque a partir de algunas propuestas internas, está analizando la posibilidad de ordenarle al Banco Central que tome una medida especial para desincentivar el endeudamiento. De acuerdo con lo que se pudo saber, aunque todavía está en estudio, el mandatario podría pedirle al titular de la entidad monetaria, Santiago Bausili, que firme un comunicado para modificar la norma que regula la forma en la que aparece el costo financiero total, el porcentaje que refleja el monto real y completo para el cliente va a pagar el monto de adquirir un préstamo o de hacer una compra en cuotas.
2: Deportes.
3: La derrota ante España en la final de la Copa del Mundo 2026 no solo le costó a la selección argentina el título, también dejó abiertas varias preguntas. La incógnita sobre el futuro de Lionel Messi la dilucidó el propio capitán, quien este lunes 31 de agosto finalizó su etapa en la albiceleste y lo anunció a través de una carta en sus redes sociales. La otra duda sigue en pie. ¿Continuará Lionel Scaloni al frente del equipo? Técnico de Pujato, cuyo contrato vence en diciembre del 2026, había acordado de palabra su extensión hasta el Mundial 2030. Pero ese entendimiento quedó en suspenso después de la final en el estadio MetLife de Nueva York. Siento la necesidad de pensar, porque ya no sé si va a poder hacer algo tan grande como esto. Para seguir se necesitan un montón de cosas, sobre todo volver a resetearse, volver a formar un grupo como este, que difícilmente se vuelve a formar, había dicho el ex Newell's y Estudiantes en conferencia de prensa, luego del tropiezo ante España.
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0: aquí comenzamos la mañana de la radio. Ha pasado nada más que 6 minutitos, de las 9 de la mañana, linda temperatura, o sea, tampoco se le va a ocurrir salir de remerita, de chomba, está para una camperita, 7 grados, 3 décimas la actual, aquí marca el reloj en nuestros estudios, o sea, nuestra planta meteorológica. La humedad del 61% ha levantado un poquito con respecto al día de ayer. El pronóstico también de nuestra planta dice que va a ser una jornada soleada. Pero en un ratito vamos a estar mirando lo que dice el Servicio Meteorológico Nacional. A tener en cuenta mucha gripe, sí, o gripe, como le decimos gripe nosotros, resfrío, mucha tos dando vuelta en toda la comarca, viendo a Patagones. Me decían por ahí, hasta en las oficinas uno escucha, parece un concierto de tos, ¿viste? Así que tengan mucho cuidado. Hoy tenía ganas de preguntarles, ¿vacuna para la gripe sí, vacuna no? Mucha gente que se ha puesto la vacuna y lo que se escucha es que cuando se vacunan, como que les agarra una gripe fuerte. Yo lo que quisiera saber si, de por sí, cuando te aplican el virus, ¿no? Bueno, algunos bien, pero siempre te enterás de lo que no le va tan bien. Digo, cuéntenme anécdotas. Así que a partir de ahora los convoco, si a través del 2920-483304 nos cuentan su experiencia. Hay gente que se vacuna todos los años hace mucho tiempo y dice, no, yo no me resfrío nunca, ¿sí? No me engripo nunca. O sea, siempre usamos esos términos para la misma patología, fiebre, tos, ¿sí? Por supuesto, decaimiento. Bueno, y de por sí a veces se complica con la cuestión respiratoria, por eso hay que tener mucho, mucho cuidado. Así que si me quieren contar, bienvenido sea. Si no están en las estadísticas que está que vacuna el ministerio, por ejemplo, en Río Negro, en Viedma, o están pasando o comenzaron a pasar aplicando la vacuna antigripal y también la vacuna antitétano, ¿sí? Las dos. Y alguno entendió como que era obligatorio, otros que no. Por eso, ya que estamos, cuénteme su experiencia. Si se vacuna, si no se vacuna, no tiene gracia. No, me cuente, si no me vacuno por tal cosa. No, si se vacunó, ¿cómo le fue con la vacunación? ¿Recomendamos vacunarse? ¿No recomendamos vacunarse? Bueno, depende de todos ustedes que nos están escuchando y que compartimos la mañana en esto que está haciendo Patagonia. Por supuesto, vamos a estar hasta las 12 con el señor Luis en la operación técnica, ¿sí? Y también, por supuesto, Gera Bayay ya en la mesa de trabajo. Gera, ¿cómo le va? Buen día, ¿cómo anda? ¿Bien?
1: Buen día, Pablo, ¿cómo te va?
0: Bien, bien, ¿eh? Por ahí.
1: Bueno,
0: por ahí
1: me alegro mucho.
0: No es que me olvido, me confundo. Y antes de meter la pata con el apellido de Luis.
1: Pensás un poquito.
0: Luis Jiménez
1: en la puesta del aire. Luisito, ¿cómo te va? Audiencia, ¿cómo andan?
0: Hermano, de Fede. Ahí está, la hermana de Fede.
1: Yo le decía el hermano lejano de Susana Jiménez, pero...
0: También, puede ser.
1: Tiene que reclamar ahí.
0: El no reconocido.
1: Unos morlacos tienen que reclamar.
0: El no reconocido.
1: No reconocido.
0: Sí, bueno, Susana tiene una hija, así que si es por la herencia estamos complicados. Hay que remarla mucho ahí.
1: Sí, ¿qué vas a hacer?
0: Dejala que viva mucho, que no haya que pensar en la herencia. Sí. Que viva mucho, que viva como Mirta Legrand, así. Hasta uno no sabe cuándo.
1: Mirta.
0: Una maravilla, hay mucha gente.
1: Sí, con Mirta.
0: La verdad.
1: Es la más mediática, me parece.
0: Con la edad que tiene, está bárbaro y uno la escucha y podrá decir algunas cositas de viejo, pero está muy bien. Una maravilla, más. Vigencia permanente durante casi toda la vida, estuvo vigente Mirta Legrand. Sí, eso es una maravilla. Es una maravilla, más en los medios.
1: Sí, comenzando, por supuesto, con su parte actoral, desde muy jovencita, haciendo películas, las primeras películas, y por supuesto después vino en la conducción de la mesa de Mirta Legrand, y bueno, todos los ciclos que son, parece que no terminan, como más despedida que los chalchaleros tiene, pero bueno, es así, ¿no? Es como que...
0: Imagínate, arrancó con blanco y negro y termina con HD, una cosa de loco, full, HD full, 4K. ¿Viene más que 4K ya?
1: ¿Sí? Sí, 8K.
0: ¿8K? Tenés. Bueno, 8K, ya ahí, mirá, Mirta, ya recorrió todo.
1: 8K, que
0: todas las versiones.
1: Si hay contenidos que se pueden adaptar en la Argentina.
0: Qué bonita,
1: eso, sí,
0: qué linda sonrisa, qué hermosa.
1: Sí. El otro día la veía en una nota que me sorprendió Sandro. Un Sandro muy filosófico, en un momento en el esplendor de él, en la música. Sí. Ella le preguntaba, viste, como el mismo tonito, ¿y vos pensás que no sé qué? Y salió Sandro con una cuestión de la felicidad. Dije, muy muy actual lo que está diciendo este Sandro. En un mano a mano que tiene ella, en blanco y negro la televisión, en un almuerzo con Sandro, con el gitano, este Sandro de América, y bueno, en la cresta de la ola en ese momento, y le consultó la vida, y le preguntaba, creo, por el éxito. Después te lo voy a pasar, a vos que te gusta, que nos gusta, mirá, aparte, pasar algunos reels que te dejan algún poquitito de reflexión. Bueno.
0: Aprovechar las redes sociales para que deje un mensaje.
1: Claro, por supuesto.
0: Hasta un chiste vale la pena, ¿eh?
1: No,
0: hasta
1: un chiste, supuesto, por supuesto.
0: Ayer estaba escuchando Tangalanga. ¿Te acordás de Tangalanga?
1: Oy, Tangalanga.
0: Bueno, apareció gente que vende cosas con chiste de Tangalanga. Y hay uno en que llama a un albañil. ¿Viste? Uh-huh. O sea, Tangalanga, acuérdense, para aquellos que no los conocen, la época del teléfono fijo, te llamaba al teléfono fijo y te hacía enojar, te hacía calentar. Y se grababa todo. Entonces, lo que él hacía directamente a veces en la televisión, o lo que iba haciendo con su producción, se pasaba y era, por supuesto, súper gracioso. Pero acá se enojara un tano albañil de una manera, ¿sí? Que les cruzan amenazas, ¿viste? Una locura. Yo estaba muerto de risa. Hacía rato que no me reía tanto, hasta lagrimear, ¿viste? Decía, nada, puede ser. No sé si está para escuchar en la radio, porque se pone medio... Pero está muy bueno, ¿eh?
1: Era el momento, aparte de una, no sé si una moda, pero era lo más descollante que había en ese
0: estaban
1: momento.
0: Los cassettes de Tangalanga.
1: Sí, llegó a sacar cassette y todo.
0: Bueno, aquel que quiera entenderme lo puede buscar en YouTube y ver algo y escuchar algo de Tangalanga. Bueno, no son audios como para la radio, ¿no? Bueno, estábamos hablando de Mirtha Legrand y todo lo que ha visto Mirtha Legrand, ¿no? Hay una publicidad que dice, uy, pensar que yo cuando pasé esto no estaba, lo vi construir al Torreón. Lo vi hacer. Bueno, y nosotros, sin ser tan viejos, sin ser tan grandes, viejo en el buen sentido y con cariño, lo dije, ¿no? Tuvimos la oportunidad que la vida nos dio ver a dos gigantes para la Argentina, ¿sí? Uno, Diego Armando Maradona, y nos vio, yo recordaba, bueno, che, no, que el pibe está, no está, viste que hay un pibito argentino que está jugando en el Barcelona, que la rompe. Que se fue de chiquito. ¿De dónde? No, de Rosario. Después aprendimos que era de Ñuz. ¿Por qué se habrá ido? Comenzamos a aprender de la enfermedad por la cual estaba y cómo el club español lo atrapa y le ofrece un tratamiento como para poder estirarlo un poco, porque era tan chiquitito, por eso la pulga. Entonces decía, no, pero tenía problemas en el desarrollo, entonces iba a quedar menino. ¿Te acuerdas cómo usaban las palabras menino?
1: Sí.
0: Bueno, y ahí fuimos conociendo. Fuimos viéndolo y admirándolo, y de a poquito, bueno, se fue transformando en algo de lo que soy, porque hoy creo que es más grande. Después del Mundial, después de las Copas Américas, evidentemente pudimos plasmar con resultados todo lo que es Messi, que es un fenómeno. Bueno, ¿por qué arranco con esto? Porque ayer, usted sabrá, por supuesto, anunció que se retira de la selección argentina. Y ha sido un golpe. A ver, es como, era, sigue o no sigue, lo más lógico es que no siguiera, pero como nosotros venimos a lo mejor de tener un ídolo más, como es Maradona, y Maradona antes de irse agarró y empezó a recorrer el país y el mundo, jugando al fútbol, con amigos, haciendo show, y yo medio como que me quedé con la expectativa, digo, che, va a haber el partido de despedida de Messi, que a lo mejor se viene, y va a recorrer el país o el mundo, porque muchos jugadores que estuvieron en este Mundial querían jugar contra la Argentina solo para estar un rato con Messi, la foto, la camiseta, y darse ese gusto, ¿no? Selecciones, voy a decir selecciones humildes, porque a lo mejor no tienen la trayectoria mundialista que otras, pero con Messi querían sacarse la foto todos, los máximos ídolos de otras selecciones de renombre mundial. Y la verdad que además de jugador de fútbol, ha dado un perfil de familia, de persona, que lo ha marcado como diferente. Gracias a Dios, en esta camada de selección, a mí me gusta mucho la historia también de Fideo Di María, pero hay un montonazo de historias, algunas que directamente no las conocemos y que por ahí uno se entera de casualidad, porque nos interesa, o porque alguien salió a comentar, o pasó un tiempo, la dura vida del futbolista. Y evidentemente luego del fallecimiento de su papá, debe ser una persona afectada por esta situación. Y donde dice, bueno, ya está, ya vamos a empezar a dejar un poquito de cosas, quiero disfrutar. Fíjense que uno dice, no, lo famoso, lo lindo, lo admirado. Es un tipo que no puede caminar por la calle, es una persona que no puede estar disfrutando de una playa si no está encerrado y con custodia. Y además de la custodia de la linda y de la fea, porque el otro día salió una versión que en el Mundial hubo una amenaza de hacer un atentado contra él. Entonces, no es que se vive y se disfruta todo lo que se tiene. Vos tenés que andar un poquito encerrado. Eso de ser una figura pública y tan grande a nivel internacional, mundial, que también es complejo. Así que su decisión, más que respetada, pero evidentemente la Argentina ayer quedó así como, che, pará, no. Creí no ver yo la despedida de Messi. Es más, en el Mundial estábamos esperando que estuviera en el otro con 40 y pico de años. Creí no verlo. Bueno, y ayer lo anunció. Todos estamos ahora en la movida de convencerlo de que no sea cierto. Uh-huh. Todos estamos en la movida, ¿no?
1: Yo lo que creo, Pablo, a todo esto y suscribo lo que decís, tiene que ver con esto, ¿no? Con el ídolo, con el Messi humano, el Messi deportivo que tuvo que certificar su... validar con lo que ha jugado precisamente, ganador de un Mundial, en tres finales mundialistas, Copa América y demás. Obviamente que uno esperaba, los argentinos somos... el duelo todavía lo tenemos y me parece que todavía te estamos cayendo por estas horas, digo, porque fue sorpresivo, es entendible lo del padre, por supuesto. ¿Quién no? Hay que ser empático con esto. Pero pareciera que los superhéroes o los héroes no fueran humanos, cuando lo son realmente. Porque verlo a Messi tan frágil en un momento que a veces ni el periodismo, hay que ser un mega culpa, lo hemos respetado. Ni hablar en las cuestiones críticas que antecedieron a sus actuaciones y demás, eso ya quedó en el olvido porque el Mundial tapó todo, acreditó todo, hizo una valía de él y de lo deportivo que queda al margen. Pero digo... sí, yo tenía la esperanza también, tal cual. Y mirá que hay jugadores de calidad, ¿eh? Sí, hay jugadores de calidad. Pero es el Messi que es, no digo ejemplo porque es terrenal, es humano, es un ser perfectible, es un ser humano, está compuesto por carne, hueso, tiene sangre, tiene sentimiento, emociones. Pero nosotros que lo llevamos a ese lugar, que lo necesitábamos y no nos queremos desprender de eso. Por eso decía un poquito más, una vuelta más, una Copa América más, después vemos y te convencemos, sí, pero el tipo quiere estar tranquilo. Yo imagino la intimidad, diciendo a la mujer, ya está, juega acá en el Inter, que también te exige el Inter de Miami, ¿eh? Ojo, no, porque van, además, te entra un dominicano, ¡pá!, te levanta para arriba como...
0: Ah, pero un nivel de compromiso tiene él.
1: Tiene un nivel de compromiso, o sea, es un animal, en un buen sentido.
0: Tenemos,
1: le digo, ¿no?,
0: otros ejemplos de futbolistas grandes, Ronaldo, sí, Ronaldinho. No. Fíjate vos la panza que tienen, todo lo que ha sido, sí, cómo han terminado jugando. Se transformaron... digamos, en ídolos, pero ídolos a los que a lo mejor a veces decíamos, che, no están preparados para semejante cosa, y después desbordaron, digamos, sí, ¿no? Bueno, sí, nos pasó con Maradona. Una persona que ha tenido un grado de compromiso muy alto, una mentalidad. Por eso, comparable con Cristiano Ronaldo, ¿no?
1: Claro.
0: También un tipo de mucha conducta. Ustedes fíjense que Maradona tuvo la oportunidad de ganar Copa del Mundo, de ganar Copa América, y hay otros jugadores que no han tenido esa oportunidad y han sido súper estrellas, pero bueno, el resto del combinado no ha podido acompañar, uh-huh. Pero tenemos de todos los países, y bueno, habrá que ver cómo sea la historia, porque el fútbol viene cambiando, o sea, la picardía y la habilidad nuestra se va comprimiendo, porque nuestra picardía pasa por hacer alguna macanita dentro de la cancha también, algún codito, alguna manita, algún pellizcón. Bueno, y ahora el VAR nos limitó, o sea, el VAR limita mucho más al fútbol de Sudamérica, ¿sí? Al fútbol pícaro. Entonces queda el fútbol estrella, el fútbol abierto, el fútbol donde es el fútbol de, a ver, sepa entenderse, el fútbol de señores. Uh-huh. ¿Viste? Porque antes, no, señores, fíjese cómo arrancó el fútbol, o sea, era un deporte de élite. Y después nosotros lo popularizamos en esta forma, decir, che, cómo nace el jugador de Sudamérica, el jugador con garra, el paraguayo, el argentino, el uruguayo, ¿sí? Y ahí nomás estamos, porque el resto todavía, fíjate que Colombia, un poquito más arriba, todavía le cuesta, pero sí va mostrando, otro tipo de faceta. Pero bueno, lo nuestro tenía que ver con eso, sí, mirá cómo lo sacó del partido y hoy ya no se puede. Hoy nos vamos a tener que aggiornar a lo que es el fútbol europeo, porque la limitación tecnológica la está dando. Es mi impresión, ¿no?
1: Pero fíjate que no poder equivocado. Hablarle al otro te aparte la
0: bueno,
1: en
0: bueno,
1: un partido, imagínate.
0: Esa cosa.
1: En el fútbol en los 80 en la Argentina.
0: En un mundial echar a un jugador porque se tapó la voz. Bueno, pero tiene que ver con eso, que nosotros acá en la Argentina todavía nos decimos todo de miércoles, no, nos decimos de todo en un partido, termina, hermanito, partidazo, todo al pelo. Bueno, en Europa... el racismo y la discriminación son tan fuertes que los jugadores pensaron, no, porque me dijo tal cosa. Pues, ¿y qué le dijo? Uy, acá lo decimos a cada rato. Bueno, pero yo siempre digo que lo que uno dice, la limitación está cuando el otro se ofende. O sea, cuando vos lo tomás como un partido de fútbol que me está diciendo con insultos a la madre, a la hermana, al primo, hija, no se salva nadie entre un partido de fútbol nuestro, nuestro. Bueno, pero cuando eso ya pasa mayores, ahí es donde tiene que haber una regla que lo cambie. Así que yo lo acepto, pero entiendo que nosotros tenemos la costumbre de decir el ruso de M, negro M, y no es una cuestión de racismo, sino de calificativo, ¿no? De una forma de buscarte la bronca, de sacarte del partido. Pero bueno, como estoy marcando, cuando la situación se pasa o pasa de un límite, cuando hay una ofensa y algún jugador lo va entendiendo, bueno, para eso se crean las normas. Así que hay que respetarlas, si no, nos queda otra. Bueno, Messi dijo que no juega más en la selección. Y para irme a la pausa, ¿me dejás que le pide una mano a un amigo? ¿Sí? Ustedes saben que yo admiro a Víctor Hugo Morales, ¿no? Y que me encanta escucharlo hasta cuando habla defendiendo el kirchnerismo. Me muero de risa, porque digo, nada, puede decir esto, Víctor Hugo. Pero me encanta escucharlo. Y Víctor Hugo ayer, por supuesto, que tuvo unas palabras para despedir a Lionel Messi. Y yo digo, me voy a quedar con eso. La verdad que la oportunidad de escuchar a un grande hablando de otro grande, alguien que relató, alguien que lo siguió, este relató a Maradona también, en Paredete Cósmico, cuántas cosas tiene. Y seguramente hoy la aceptación del 100% va a bajar porque la gente que no piensa como él, ¿sí? Entiende como que es una mala persona. Y la verdad que es un fenómeno. Que piensa diferente en lo político. Y que todos los días tiene un mensaje contra mí. Leito, todo eso es cierto. Pero, ¿vamos a hablar de fútbol? ¿Vamos a hablar de Messi? Por Víctor Hugo Morales, dale, vamos.
2: Nos hundió en la nostalgia, en la melancolía, este fabuloso jugador argentino, el mejor del mundo todavía. Pero no puede seguir en la selección, que está un poco vacío, dice él, y es probable. Después de todo lo vivido, todos los récords imaginables, ¿qué más ha sido tan grandioso Messi que nadie puede decir qué lástima porque tal partido no lo vamos a tener a Messi? Lo seguimos teniendo en los títulos, en la gloria conseguida por el fútbol argentino a través del fabuloso Lionel Messi. Es extraordinario el orgullo, el sentimiento de pertenencia que volvió a generar Messi con la camiseta de la selección. Cada uno tiene su sucesión de fotos y de imágenes. Lo veo tirando abajo el arco de Francia en el tercer gol de Qatar. Lo veo con aquel golazo que le metió a los brasileños, corriendo en Nueva York por la derecha y llegando a colocar ese tiro en comba, que es de los más maravillosos goles que he relatado en mi vida. Estamos con muchas postales, cada uno de nosotros. ¿Qué recordamos de él? ¿Qué jugada? ¿Qué caño? ¿Qué escapada? ¿Qué pase? ¿Qué gol? Estamos llenos de Messi en nuestra vida. Tanto que nos deja él a nosotros vacío. Dice Messi, estoy vacío. ¿Y nosotros? ¿Nosotros qué? También. ¿Cómo no sentirnos nostálgicos, melancólicos, añorantes de la figura de Messi? ¿Cómo no querer abrazarlo imaginariamente y decirle gracias? Porque no se nos ocurre otra palabra, es que es insustituible. Pero nos damos cuenta que es poco, que es insuficiente. Porque él nos ha llenado de lágrimas, nos ha roto el corazón de emociones positivas. Nos ha dado esa posibilidad de sentirnos orgullosos de amar el fútbol. Porque él lo encarama hacia lo más alto del juego deportivo que haya en el mundo. Nada más lindo que el fútbol. Por Maradona, por Messi, por los artistas que lo han hecho tan, pero tan grande. Por esa zurda maravillosa. Gracias, Lionel. Muchas gracias.

0: de Víctor Hugo y lo que significa la partida de este grande. También ahí, bueno, nuestra idea es acompañarte con todo lo que nos pasa, pero también musicalmente con este tema Quiero Volver a Robarle un Gol al Ladrón, tema lanzado por el proyecto de la banda Barras de Fútbol, en colaboración con el grupo Contento. Vos sabés que esta canción, inspirada en un tema acústico y el cántico compuesto por Pedro Sauviet, un hombre que se hizo viral en las redes, que alentaba con su hija y demás, y que comentábamos, Pablo, tuvimos la chance de charlar con él. Bueno, básicamente,
1: claro, mirá
0: vos, el Día del Payador, sin querer queriendo, como dijo el Chavo, lo sacamos ahí a Pedro Sauviet, y fue, se hizo tan viral que, bueno, con la base del tema Astros, de Ciro y los Persas, este grupo Barras de Fútbol hizo esta canción que seguramente acompaña las palabras de Víctor Hugo y lo que sentimos en parte los argentinos. 9:29 en toda la República Argentina. 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
0: Nueve de la mañana, 9:31 en toda la República Argentina. Como es habitual, te saludamos, te damos la bienvenida, por supuesto, como todas las mañanas. Vamos a repasar qué pasa con el pronóstico del tiempo extendido para este día martes, primero de septiembre, por supuesto, para saludarte, y si ya estás en sintonía con tus actividades, con la rutina, con el trabajo, lo que hay que marcar todos los días, ¿no? Como obligatoriedad. Bueno, espero que tengas un lindo, lindo día. Está con el cielo nublado a esta hora, estamos con 8 grados, esperan 13 grados para el día de hoy. Para mañana miércoles, la mínima se va a emplazar en 7 grados, una máxima de 16, pero déjame contarte y decirte que para hoy martes, nubosidad variable. Atención, porque la tarde-noche de hoy hay chaparrones. Se adelantaron, viste que el día lunes anticipamos que iban a ser el día miércoles. Bueno, esas son las variables del clima, del tiempo. Bueno, para hoy martes, sobre la tarde-noche, posibilidades de chaparrones. Para el día miércoles, atenti, la mínima en 7, una máxima de 16. Va a estar un poquitito más elevada la máxima, pero parte de la madrugada con lluvias aisladas. Después, con cielo ligeramente nublado, periodos de sol, hacia la tarde algún chaparrón, y terminamos el miércoles con parcialmente nublado, sin lluvia. Pero bueno, vamos a tener así como una intermitencia de lloviznas y lluvias que van a aparecer en diferentes horarios. El día jueves la mínima es de 5, una máxima de 14, sin lluvia, sin agua el jueves, y cerramos el día viernes con una mínima de 5 y una máxima de 12 grados, para que lo tengas presente, por supuesto, con lo que significan las temperaturas que nos van a acompañar en la semana. Comienzo de semana con el pronóstico del tiempo extendido que te comentamos. 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En Bahía San Blas, lo de Norma y Juan. 9:35 minutos en toda la República Argentina, compartiendo con vos, por supuesto, lo mejor de este lindo martes que comience, que comenzamos de la mejor manera, con esta noticia que tiene que ver con Messi y demás, seguramente una noticia que va a recorrer tantos lugares en redes. Ayer era la noticia Trend Topic, sin lugar a dudas, era la noticia más buscada, además todos los medios internacionales levantaron la información, chequeando que si esto era cierto, viste, en este boom muchas veces, lamentablemente, de las fake news, tenés que verificar todo, pero bueno, ayer todos los medios internacionales, Pablo, buscaban sobre la noticia de Messi y la repercusión a nivel internacional.
1: Por la duda.
0: Para chequear, ¿no?
1: Sí,
0: pero bueno, esta es la historia y en definitiva tiene que ver con esta noticia que ayer gran parte de la Argentina vivió y que te digo, va a empezar a sentir a partir de ahora también, ¿no? Porque vendrán análisis, posturas, ponerlo a los periodistas, después nosotros los que somos aficionados del tablón, como decimos, también dando nuestra opinión para saber
1: que nunca
0: qué
1: se
0: sentimos.
1: Termine la fiesta, ¿no?
0: Claro,
1: nosotros lo que queremos es que nunca se termine la fiesta.
0: ¿Sabes qué pensaba ayer? Y yo me lo imagino a un Messi sentado en el banco. Que no se vaya a la selección, sentado como DT, ayudante de DT. ¿Vos sabés la imagen de él, lo fuerte que va a ser para el resto? Es como que...
1: Es que hay perfiles, ¿no?, a veces que uno ve en el jugador con la posibilidad de ser técnico. No lo veo, yo capaz que estoy equivocado.
0: Ajá.
1: Pero sí hay un tipo que ha sido muy consultado en todo, pero por el peso de que
0: por
1: él esté
0: peso,
1: en la cancha.
0: ¿No? Exacto.
1: Pero después, cuando miro, por ejemplo, uno que me parece va a ser un buen técnico, por ejemplo, es Paredes. Sí, entonces ahí veo un...
0: Sí, hay
1: otros jugadores que se van enmarcando como grandes técnicos. O sea que cuando empiecen ya vienen con... Lo veo, a ver las indicaciones que da la cancha. Bueno, el Mundial, viste que dio esa charla con Scaloni.
0: Uh-huh.
1: Y bueno, vos decís, no, pero fíjate por dónde me paso. Y vos ahí entrás a ver el fútbol de elite. Armar un partido y una marca.
0: Tal cual.
1: De elite. Cuando vos decís, ahí, para, que no estaba entendiendo yo tampoco qué pasa. Porque a este me lo pasaban tanto.
0: Seguro.
1: ¿Viste?
0: Seguro.
1: Y él dentro de la cancha vino con una visión gigante.
0: Una visión...
1: Y aclaró al toque.
0: Totalmente. Parado es un técnico con la pelota.
1: Claro.
0: Breve, ¿no?
1: La mayoría de los argentinos somos repasionales y decimos, che, el medio no para a nadie. Pero los técnicos dicen, bueno, pero ¿por qué no paramos? ¿Dónde me equivoqué o dónde me estoy equivocando y cómo lo puedo corregir? Y de los buenos técnicos de poder corregir algo con los jugadores dentro de la cancha.
0: Claro.
1: Dicen, no, ahora tenés que meter 14 cambios, no, qué vivo que sos. No, la historia no es esa, te equivocaste en un planteo, bueno, ahora tenés que buscar que los jugadores que tenés sirvan para contrarrestar y después,
0: también,
1: ¿no?, en el momento cuando vas haciendo cambio, a ver si tenés que cambiar la estrategia. Por eso, Podemos coincidir o no. Nosotros es pasional, la defensa no para nadie, los delanteros no meten gol, el arquero no la agarra y ahí nomás. Pero lo bueno de estos técnicos, estoy hablando por supuesto de técnicos de selección, de técnicos de equipos grandes, es que nos demuestran cómo tratar, ¿sí?, de corregir. A veces, no sé, uno entendió que el rival iba a jugar de una manera, lo sorprendió, por eso Scaloni ha hecho planteos buenos y algunos que no le han salido, algunos no les han salido, pero bueno, hubo una corrección por él y hay jugadores como en el caso de Paredes que ayudan y mucho,
0: sin ninguna duda. Por supuesto, es un eslabón fundamental.
1: Ya cuando un técnico la corta con ese, vamos, vamos, dale, dale, dice, che, no, eso no es una indicación, porque vamos, vamos, dale, dale, le digo yo a mi nene, viste, ya no son nene, pero bueno, ese, digamos, un aliento de padre, aliento de hincha, claro, pero claro, no, vos tenés que hacer otro tipo de cosas, claro, como técnico, dale, dale, por eso nunca me gustó Coudet, nunca me gustó Sampaoli, esos gritones de la línea, digo, mirá, esto no lo arreglás con eso, no. Vos tenés que hacer un planteo antes o corregirlo, pero así, meté, no, no. Y la última de Coudet cuando le dice a Borré, vos cerrás, no, te fuiste, no, ya se terminó la,
0: no, ahí se fue el barro,
1: la
0: no,
1: historia,
0: no,
1: se fue al barro. Bueno, una más, ¿te parece?
0: Una sí, más, dale, ¿te parece? 9.39 en toda la República Argentina. 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
1: Bueno, ayer te recomendé Mundo Beto. Digo, che, a mí me gusta el tipo este. Sí, te dije, italiano. Sí, hombre, sí, que desde Europa va marcando sus creencias, mucho conocimiento de política internacional. Sí, ¿dónde se quiere ir, Federico? Estaba hablando recién acá con uno de nuestro barrio, del Bicentenario, ahí donde es él, y de pronto se quiere ir a política internacional.
0: Pero esa es la magia de la radio.
1: Esa es la magia de la radio. Gracias, Jera, vos que me bancás.
0: Somos Julio Verne, que no se movía en lugar, pero conocía el mundo en 80
1: vueltas.
0: Claro,
1: exacto, exacto, ahí está, para que vuelva a arreglar el tema de las cámaras. Hoy
0: estamos, estamos.
1: De los días complicados. Bueno, entonces, Mundo Beto, que Beto es Alberto de Felipis. Ajá. Sí, hace documentales digitales, ya te dije por dónde trabajó, sí. Ayer lo presenté, digo, bueno, vamos a cumplir con el material de Beto,
0: por
1: es un ratito.
0: Esto,
1: él va a hablar del Rigi, ¿sí? Va a hablar de este proyecto, por supuesto, que genera beneficios para las empresas extranjeras que quieran venir a trabajar y sobre todo extraer o comercializar todos nuestros recursos en minerales, ¿sí? Por supuesto, en hidrocarburos. Hay proyectos muy grandes, uno cree que lo que está pasando en la provincia de Río Negro es lo más grande, o Neuquén, y no lo es. En el norte de la Argentina, Salta, San Juan, política internacional. ¿Sí? ¿Dónde se quiere ir, Federico? Estaba hablando recién acá con uno de nuestro barrio, del Bicentenario, ahí donde es él, y de pronto se quería política internacional.
0: Pero esa es la magia de la radio.
1: Esa es la magia de la radio. Gracias, Jera, vos que me bancás.
0: Somos Julio Verne, que no se movía en lugar, pero conocía el mundo en 80 vueltas.
1: Exacto, exacto, ahí está, para que vuelva a arreglar el tema de las cámaras. Hoy
0: estamos.
1: De los días complicados. Bueno, entonces, Mundo Beto, que Beto es Alberto de Felipe.

0: De este proyecto, por supuesto que genera beneficios para las empresas extranjeras que quieran venir a trabajar y sobre todo extraer o comercializar todos nuestros recursos en minerales, ¿sí? Por supuesto en hidrocarburos. Hay proyectos muy grandes. Uno cree que lo que está pasando en la provincia de Río Negro es lo más grande, o Neuquén, y no lo es. En el norte de la Argentina, Salta, San Juan, hay proyectos, pero realmente de muchísimos millones de dólares, que no quiere decir que van a quedar para la Argentina, sino que, bueno, él te lo va a contar. A vos te puede gustar, no te puede gustar. A mí me pareció piola escucharlo. ¿Sí? ¿Alguno quiere opinar? Ya saben, ¿eh? 2920-483304. ¿Quién es este hombre? Periodista internacional Alberto De Felipe. Su página se llama, Mundo Beto. ¿Escuchamos? Dale, vamos.
1: Argentina tiene el tesoro, pero no tenía la llave. Y la llave que encontró Milei tiene un nombre: RIGI, el régimen de incentivos a las grandes inversiones. Suena a tecnicismo aburrido. Es, probablemente, la decisión económica más grande y más silenciosa de esta era. El RIGI le ofrece a las grandes inversiones un paquete que, para quien conozca la historia argentina, parece de otro planeta. Baja el impuesto a las ganancias del 35 al 25%, devuelve el IVA, elimina aranceles para importar maquinaria, afloja los controles de capitales y quita las retenciones a la exportación. ¿Por cuánto tiempo? 30 años. Ahora, seamos exactos, porque aquí muchos exageran. El RIGI garantiza estabilidad en tres materias: tributaria, aduanera y cambiaria. No hace desaparecer toda la legislación ambiental, laboral o administrativa del país. Lo que sí hace es dejar a cualquier gobierno futuro con muchas menos herramientas para tocar el tratamiento económico de esos proyectos durante 3 décadas. Y según el observatorio de RIGI, más del 98% del dinero comprometido en todo el régimen va a 2 sectores, minería e hidrocarburos, a sacar cosas de la tierra y mandarlas afuera. Y aquí una aclaración que le debo a ustedes. Algunos dicen que Milei regaló el subsuelo. Lo usaron como acusación política, no como descripción jurídica. Y se los aclaro de frente. En Argentina el subsuelo no es del gobierno nacional. La Constitución, en su artículo 124, le da a las provincias el dominio originario de sus recursos naturales. Milei no podía regalar lo que no es suyo. Lo que hizo fue otra cosa y a la vez más fina. Montó un régimen nacional de beneficios y estabilidad de 30 años para que los grandes proyectos que adhieran jueguen con reglas blindadas. No regaló el subsuelo, blindó el negocio. ¿Y quiénes reciben esa alfombra? Vicuña, el proyecto más grande, en San Juan. BHP, la minera más grande del mundo, australiana, junto a Lundin, canadiense. Unos 18.000 millones de inversión estimada. El Pachón y el proyecto Mara, de Glencore, el gigante suizo. El Pachón, atención, lleva más de 60 años estudiándose sin desarrollarse. Takataka en Salta, The First Quantum, canadiense. Ahora cuidado, porque aquí es fácil caer en la demagogia y yo no vine a eso. No es cierto que se llevan todo y Argentina no recibe nada. Claro que recibe. Regalías provinciales, impuestos, salarios, proveedores locales, inversión. La pregunta correcta, la única que importa, es otra. ¿Cuánto valor queda en el país frente al valor total del mineral que se extrae? ¿Y quién controla las decisiones, las ventas y las ganancias? Y hay un dato que responde solo. Hoy, la minería representa apenas alrededor del 1% del PBI argentino. En Chile y en Perú, vecinos con la misma cordillera, ronda el 18%. Ahí está la distancia entre extraer y desarrollar. Porque este es el escalón que decide todo. Un país puede producir muchísimo y desarrollarse poquísimo. Tiene nombre técnico: la maldición de los recursos. Y yo esta película ya la vi, en la Venezuela del petróleo. Funciona así. Primero entran tantos dólares por el mineral que la moneda local se aprecia. Suena bien. El problema es que una moneda cara mata a todas las demás industrias. Al que fabrica, al que produce comida, al que exporta cualquier otra cosa. Deja de ser competitivo. Los economistas lo llaman enfermedad holandesa. Y fíjense el detalle brutal. El propio relato oficial argentino lo celebra. Dice con orgullo: la moneda se va a apreciar. Eso que venden como victoria es, para muchos economistas, el primer síntoma de la enfermedad. Segundo síntoma, el enclave. Una provincia históricamente rezagada de golpe tiene proyectos por 20.000 millones de dólares. Pero una mina puede convivir con la pobreza a 10 kilómetros durante décadas El dinero del cobre entra por un tubo y sale por

0: otro hacia el puerto. La pregunta es, ¿cuánto se queda de verdad en la vida de la gente que vive ahí? Tercer síntoma, el más peligroso. La política se vuelve adicta a la renta. Cuando un gobierno vive del mineral, deja de necesitar las reformas difíciles. Y cuando el precio cae, y siempre en algún momento cae, el país se queda con las minas agotadas, el agua consumida, la factura ambiental y un blindaje de 30 años que le impide cambiar las reglas para defenderse. Y ahora el último giro, el que casi nadie cuenta, este cobre y este litio. No los quiere cualquiera. Los quieren las dos superpotencias, porque sin ellos no hay autos eléctricos, no hay renovables y no hay centros de datos de inteligencia artificial. Estados Unidos y China se los disputan. Y aquí pasó algo que conviene leer con cuidado, sin inventar. El hecho comprobado. En julio de 2025, el gobierno argentino rechazó por primera vez un proyecto de RIGI. Era de la China Ganfeng Lithium, el proyecto Mariana en Salta. El mismo día le aprobó el beneficio a una minera australiana, Galan Lithium, cuyo litio, atención, ya tiene comprador en Estados Unidos. La explicación oficial, Mariana ya estaba en producción y no cumplía las condiciones del régimen que apunta a inversiones nuevas. Razones técnicas. En plena guerra entre Washington y Pekín por los minerales críticos, una empresa china quedó afuera del gran incentivo y una occidental adentro. Puede leerse como una señal de alineamiento. No lo presento como intención probada. Se los dejo servido para que lo piensen ustedes. Y ojo con el matiz, que odio las simplificaciones. China ya está adentro del litio argentino. Ganfeng, tercer jugador mundial, proveedor de baterías de Tesla, BMW, Volkswagen, controla, junto a sus socios, el proyecto Cauchario Larós en Jujuy, que produce desde 2023 y batió récord en 2025. Y no se resigna. Según Bloomberg, ya prepara nuevas presentaciones para volver a entrar. El tablero está en movimiento y la ficha se juega con el litio de la Puna y el cobre de la cordillera. Entonces, cerremos con honestidad. Argentina nos regaló literalmente su subsuelo. Las provincias conservan el dominio de sus recursos, pero el gobierno sí ofreció a grandes inversores un paquete de estabilidad económica extraordinariamente largo. La pregunta no es si las mineras van a ganar dinero, por supuesto que esperan hacerlo. La pregunta es si Argentina va a lograr convertir esa extracción en desarrollo, en proveedores, tecnología, infraestructura, mejores salarios o si va a volver a exportar recursos mientras importa valor. Anuncio no es inversión. Inversión no es producción y producción no es desarrollo. Esas tres frases son la diferencia entre un país que se transforma y un país que solo se vacía más rápido. La geología ya está. La decisión, esa que Argentina históricamente tropieza, es política. Yo se los digo desde afuera, sin camiseta y sin dueño. No se enamoren del titular. Cuenten los dólares que entran de verdad, miren quién firma los contratos y pregúntense siempre lo único que importa. ¿Quién se queda el valor? Ahí abajo los leo. ¿Boom real o boom de PowerPoint?
1: Ahí está, estábamos escuchando Mundo Beto. La verdad que aporta un montón de datos de las empresas a nivel mundial que están a cargo de la minería, ¿viste? O sea, no es que son tantas y que uno puede estar en Chile, en Perú, en Bolivia, y que son otras las empresas que se encargan de este tipo de extracciones. Son las mismas. Hay una competencia. Por ahí vamos a escuchar también la competencia entre los Estados Unidos y China, que tiene que ver, por ejemplo, con la industria automotriz.
2: Claro, es el G2.
1: Claro,
2: son los países más, digamos, los que están empuja siempre constantemente,
1: exacto,
2: por todo, ¿no?
1: Así que en cuanto a, bueno, las australianas muy muy fuertes también, pero me gustó conocer más con ese desarrollo que lo marca con mucho conocimiento, y por supuesto que tiene una impronta, o sea, usted puede estar de acuerdo o no en lo que va expresando, pero un material bien periodístico, como hace rato que a lo mejor no lo escuchaba, y como además viene desde afuera. No podemos hablar de la intencionalidad política partidaria que pueda tener aquel que apoya a un Milei, a un Bretilnec o a un gobernador que hoy está con la necesidad, por supuesto, de tener otro tipo de recursos, de generar mano de obra, de tener un movimiento que no todas las provincias que no tienen esa riqueza en minerales o en hidrocarburos pueden llegar a tener, ¿no? Hoy nosotros todavía no tenemos el concepto de la importancia del litio. Nosotros que tenemos la oportunidad de tener ese recurso, entonces lo tenemos, no lo podemos extraer, nosotros no tenemos esa industria. Pero el litio, que lo más importante, uno cuando va escuchando en pequeñas baterías, bueno, es otra parte del mercado. Pero la cuestión tiene que ver con lo nuevo, que son los autos eléctricos. Ahí es donde está la gran competencia, ¿sí?, del litio. Por eso estas automotrices, sobre todo chinas, están buscando el recurso, tratan de comprar directamente lo esencial para el vehículo. Hoy el motor no pasó a ser lo más importante de esta nueva generación de vehículos eléctricos, sino que la batería es lo más importante. Así que está bueno conocer y ver cómo nosotros, dentro de esas posibilidades, cuántas veces hemos escuchado que, a ver, quiero dar un ejemplo. Por ejemplo, alguien que le ha quedado una propiedad importante acá en nuestra zona, está en la imposibilidad de hacerse una casa mejor, y entonces lo que hace es ceder parte de su terreno para tener una mejor vivienda. Y si mirás, dentro de todas estas viviendas, pero ha pasado desde el centro hasta en un barrio, buscar el apoyo económico para tener algún tipo de beneficio. Más o menos es lo que hace el Estado. Nosotros estamos imposibilitados de sacar el recurso. Por supuesto que va a ser más negocio para el que saca el recurso, y a nosotros nos va quedando algo, nos va quedando una vivienda nueva. Si estábamos hablando de un territorio, esto que estoy diciendo, nada que ver con la ley de glaciar, no, vender la tierra extranjera, no, nada que ver. Estoy hablando de algo que realmente sucede hasta acá en nuestro mercado, con la imposibilidad que alguien tenga, como si el ejemplo vale para el Estado, toda la infraestructura como para poder sacar el recurso, para extraer el recurso. Ya hemos escuchado una Venezuela cargada de petróleo, donde, bueno, terminó con una invasión de los Estados Unidos porque le interesa el petróleo. Entonces, escuchás a muchos venezolanos decirte, nosotros vivimos recontra mal, el país estará lleno de petróleo, pero bueno, las petroquímicas eran tan antiguas que era todo muchos problemas, digamos, no hacían bien las inversiones para llegar al modernismo necesario. Así que todas esas cuestiones como a tener en cuenta. Después cada uno tiene su idea y está bueno hacerla. Lo más importante es, por supuesto, nutrirnos de información.
2: 7 minutos para llegar a las 10 de la mañana en toda la República Argentina. Como siempre, te sumás con nosotros en el 2920-483304 vía WhatsApp, en nuestro canal oficial en YouTube. 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Quédate con nosotros hasta el mediodía, somos Haciendo Patagonia, formato 2026.
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3: El ministro de Relaciones Exteriores y Culto, Pablo Quirno, fue el invitado central de la edición especial de Economía de Quincho, el programa de streaming que conducen Damián Dispache, Gustavo Lacha Lazzari, Jorge Giacobbe y Fausto Spotorno, y que se realizó anoche en los medios. Entre varios temas, el canciller habló acerca de las declaraciones del presidente de Estados Unidos, Donald Trump, sobre la soberanía de las Islas Malvinas. El tema Malvinas es muy claro. Las Malvinas están en el centro del corazón de cada argentino. Es una obligación y una responsabilidad para nosotros mantener vivo el reclamo sobre la soberanía, indicó Quirno. Ayer tarde, el mandatario estadounidense afirmó que podría revisar su postura sobre la soberanía de las Islas Malvinas. Así lo precisó en medio de la demanda territorial de Argentina ante el Reino Unido. Siempre reviso todas mis posturas y esa es una de muchas, indicó el mandatario norteamericano.
2: Internacionales.
3: El primer ministro de Nepal, Balendra Shah, afirmó que la inundación del río Bote Koshi en el distrito de Rasuwa no fue una inundación común y sostuvo que el desastre estuvo vinculado con el cambio climático. El fenómeno, provocado por el colapso de un glaciar en la frontera entre China y Nepal, dejó al menos 393 muertos y cerca de 4.500 desaparecidos, mientras Katmandú advirtió que los costos de reconstrucción podrían alcanzar miles de millones de dólares. Shah realizó las declaraciones en una publicación en redes sociales el lunes por la noche, luego del desastre registrado la semana pasada en la región del Himalaya.
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0: 10 de la mañana, 6 en toda la República Argentina. Nos vemos una vueltita con el recuerdo. Claro, si me apuras un poquitito te diré que es una canción que tiene sus años porque la joven guardia lo hace por primera vez allá en la década de los 60, casi iniciando los 70, pero que alguna vez también con Roque Narvaja, que lo charlamos aquí, Pablo, bueno, fue el autor o formó parte de la joven guardia, que hace muy poquitito estuvo aquí en el, digamos, en el anfiteatro San Martín.
1: ¿Viste cómo nos estamos codeando nosotros?
0: Como de primera, claro, sí, por supuesto.
1: Sí. Una cosa de loco, impresionante.
0: Y charlamos un ratito con Roque Narvaja, pero la versión de Enanitos Verdes seguramente en la década de los 80 le dio ese empujón como para hacer un revival de esta canción, ¿sí? 10 de la mañana, 7 minutos en toda la República Argentina, actualizamos todo el tiempo, está agradable, está lindo.
1: Está lindo, bonito,
0: está,
1: sí.
0: Está
1: poquito nublado, ¿no?
0: Poquito nublado.
1: Poquito, pero está el rayo del sol ahí acompañando,
0: sí,
1: más
0: tal
1: o
0: cual.
1: Menos, ¿no?
0: Aprovechar este día martes, comienza el mes de la primavera, estás en este primero de septiembre, como siempre, hasta el mediodía somos Haciendo Patagonia, formato 2026. Como siempre, habilitamos datos a través del 2920-483304, en un ratito vamos a tener la conexión directa, por supuesto, y nuestro canal oficial en YouTube. No sé si vieron la luna el otro día, el día sábado, ¿no la viste, Pablo?
1: Luna se agarraba luna. A mi tía, lea, boca,
0: no, pero me tocó llevar a mi hijo a un cumple
1: frase
0: a las 9 y pico.
1: Frase de mi vieja, decía, la chola tenía una luna, se arrastraba de la luna que tenía.
0: Pero tan enojada.
1: Viste
0: estaba.
1: Que no se usa más el término ese, alunado.
0: Ya viniste alunado.
1: Ya vine para acá.
0: Ahora no sé qué se dice cuando está enojado.
1: Qué sé yo, nada más, qué mala onda.
0: Mala onda.
1: Sería, ¿no?
0: Qué mala vibra. Qué mala
1: vibra.
0: Ah, tienes mala vibra. Cosa, hoy venís con mala vibra.
1: Sí, sos tóxico, no tóxico. No.
0: Sí, puede ser.
1: Tóxico.
0: Pero también se usa para mi tóxico. Para mi tóxico.
1: Sí, bueno, pero antes le decían está alunada. Mirá vos, una cosa de loco. Fíjate que a la mañana habían algunos clásicos, ¿no? A la mañana siempre viene alunado, que era el dormido, que ese que no hablaba, no decía nada, nada más hablé por un par hasta que no me acomodo. Y si lo despertaba de la siesta, otro que decía, no, viste, lo despertaban de la siesta, y ya se levantó alunado.
0: Viste cuando tenés el sueño liviano, que vos sí, te despiertas.
1: Y no lo escuchaba eso.
0: La luna. Bueno, la cosa es que el sábado había una luna gigante, tremenda, pero bueno, tiene que ver con este cambio ahí de mes. Se fue al final Santa Rosa, San Ramón. No sé si vamos a tener alguna lluviecita en el intermedio de la semana, pero bueno, el temporal no apareció, pero ya tuvimos demasiada agua, como muchos van a decir.
1: Más de uno dice, pero ahora se viene, fíjate, hasta el 10 de septiembre puede caer Santa Rosa.
0: Claro, porque eso como se va corriendo, ¿viste? Tiene que ver con esta historia, ¿eh? Pero bueno, el clima está así, está agradable en este martes. Quédate con nosotros hasta el mediodía, somos Haciendo Patagonia, formato 2026.
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0: 10 de la mañana, 9 minutos en todo el país. Actualizamos datos de esta nueva hora. 10 grados la actual temperatura a esta hora. Humedad 80%.
1: La oportunidad de dialogar con el presidente de la Junta Vecinal del barrio Don Bosco, por supuesto en la ciudad de Viedma, hermoso barrio, pero que también tiene una gran cantidad de problemáticas. Así que bueno, vamos a hablar con Ricardo Yeri. Ricardo, ¿cómo le va? Buen día. Pablo Federco lo saluda.
3: Buen día, Pablo, para vos, para todos los chicos que están en el piso y obviamente para toda la audiencia.
1: Bien, bueno, digo que a veces uno va escuchando las solicitudes, los reclamos, ¿no?, de una gran cantidad de situaciones que se viven en el barrio y a lo mejor otro sector de Viedma entiende que el barrio Don Bosco es de los barrios con mayor cantidad de servicios y que no tienen falencia y la verdad que a veces la cosa no es así, ¿no?
3: Sí, no escapa, digamos, a la situación general. Sin lugar a duda que hay barrios que están atravesando situaciones mucho más complejas, pero bueno, cada uno con sus niveles de preocupación. Evidentemente es así, Pablo.
1: Hoy por hoy, ¿en qué se está trabajando, Ricardo? ¿Cuáles son las prioridades, digamos, para la Junta Vecinal?
3: A ver, nosotros tenemos tres o cuatro objetivos concretos para nuestro barrio que están relacionados básicamente con la necesidad de contar con un espacio para nuestra sede, que aún no contamos con ella, completar todo el proceso de recambio de luminarias. Se han efectuado los recambios en el tramo que va desde el Ituzaingó hasta la intersección con Héroes de Malvinas, a través de la costanera, y posteriormente se continuó por Leluar y algunas otras arterias, pero falta completar hacia el interior del barrio el recambio total de luminarias. Ese es otro de los aspectos que tenemos contemplado. Hemos avanzado algo en algunas tareas de forestación y parquización en el predio que está ubicado detrás del 4, con el aporte concreto tanto del municipio como del Departamento Provincial de Agua, y un aporte importante por parte del conjunto de los vecinos. Y ahora estamos pensando en reproducirlo en el otro espacio que se encuentra en la intersección de eucaliptus, mazarelo, acacias y jarilla, que es un predio mucho más grande. Uh-huh. Y que está también bastante demorado, digamos, todo el proceso de forestación de ese predio. Y por supuesto está el tema de pavimentación, que se iniciaría con 2 cuadras, sabio en el tramo entre Mazarelo y Don Bosco, como así también San Francisco de Asís, entre Sabio y Contín. Pero más allá de esta cuestión específica de nuestro barrio, este último mes, sobre todo, hemos trabajado intensamente con una docena de juntas vecinales en un tema muy caro a nuestros deseos y a nuestro sentimiento, porque desde hace 16 años que la Carta Orgánica Municipal está aprobada y no se ha dado cumplimiento al artículo 138 que establece la necesidad del financiamiento de las juntas vecinales. Muchas veces observamos que hay una gran distancia entre lo que se reclama y lo que se hace concretamente, y mucho de esto tiene que ver justamente porque en alguna medida no se ha avanzado en la reglamentación de este artículo. En tal sentido, hemos trabajado intensamente, como señalé anteriormente, con una docena de juntas vecinales en no solamente plantear el problema, sino también en encontrar, digamos, a través de nuestro trabajo, una solución, y hemos redactado un proyecto de ordenanza que hemos presentado el pasado 20 de agosto ante la Comisión de Asuntos Vecinales del Consejo Deliberante, en el marco del 62 aniversario del vecinalismo vietnamense. Ese proyecto, justamente, entre otras cuestiones, prioriza la necesidad de que de las 28 juntas vecinales que tenemos, las 9 que aún no contamos con sedes, entre las cuales está la nuestra, puedan contar con ellas a través de un proceso de planificación presupuestaria. En los próximos 4 o 5 años entendemos que eso es factible. Y junto con eso, una serie de propuestas que apuntan justamente a respetar los 3 parámetros que establece el 138, que son el número de electores por barrio, la cantidad, digamos, de el grado de cumplimiento hacia las obligaciones tributarias por parte de los vecinos y el nivel de infraestructura, de manera tal de que esto formaría parte de una ecuación polinómica que contemplaría todos estos aspectos y que generaría una suerte de equilibrio donde no todos los barrios recibirían la misma cantidad de fondos, sino que aquellos barrios que cuentan con menor nivel de infraestructura podrían realmente contar con un mayor nivel de participación en este esquema presupuestario que estamos planteando. Uh-huh. Y paralelamente a ello, también se tendrían en cuenta los otros 2 aspectos, como dije antes, el relacionado con la cantidad de electores por barrio y el grado de cumplimiento, de manera tal de fomentar e incentivar a los vecinos a que cumplan con las obligaciones tributarias, de manera tal que en la medida de lo posible puedan ir incrementando su nivel de participación. Este es un tema que lo comenzamos a trabajar justamente el viernes de la pasada semana, con varias juntas vecinales, inclusive algunas que no habían firmado inicialmente el proyecto. Se sumó la junta vecinal del gobernador Castelo. Nos informaron también que la del Álvarez Guerrero se estaría sumando y seguramente el 22 de abril y 30 de marzo.
1: Uh-huh. Ricardo, de todo lo que dijo, a ver, permítame ir por partes. El municipio, o sea, el Poder Ejecutivo, hace unos meses anunció por lo menos volcar parte del presupuesto para de a poco ir cumpliendo con este proyecto que ustedes tienen de la sede propia. Hasta ahí, ¿qué conocimiento se tiene? O sea, lo que informó y lo que informamos nosotros a través de la cartilla de prensa es que se comenzaba a trabajar con ir, no todas juntas, pero de a poquito ir cumpliendo con la sede propia de juntas vecinales en Viedma. ¿Ustedes qué saben hasta ahí?
3: Lo que nosotros conocemos es lo mismo que conocen ustedes a través de los medios periodísticos, por una parte, la voluntad del Poder Ejecutivo de reservar espacios en los distintos barrios donde las juntas vecinales no cuentan con sede. En concreto, hasta el día viernes que estuvimos en el Consejo Deliberante no había ingresado ningún proyecto. O sea, valoramos, digamos, la intencionalidad del Ejecutivo para justamente cumplir con este objetivo, pero vemos que en la práctica no hay ninguna propuesta concreta. Hace ya más de 2 meses que esto tomó estado público y hasta, repito, hasta el día viernes no ingresó ningún proyecto al Consejo Deliberante.
1: Bien, bien.
3: Lo que nosotros estamos planteando, en todo caso, es avanzar y dar un paso más. No planteamos solamente este aspecto que señala el municipio, que lo valoramos, sino que además entendemos que ya en el presupuesto 2027, que se va a presentar seguramente en el mes de noviembre y que se va a tratar en el mes de diciembre, como todos los años, debe contemplar una asignación específica para que justamente comencemos al menos a trabajar en la construcción de 2 sedes por año. Es una cosa factible perfectamente. Nosotros en nuestro proyecto estamos hablando del 1.5% de los gastos corrientes y de capital. Eso significaría que el 30% que prevemos justamente para la construcción de juntas vecinales sumaría unos 250 millones de pesos, de manera tal que perfectamente se pueden construir 2 sedes vecinales por año y en 5 años tendríamos completado lo básico, lo elemental. No estamos pensando en grandes obras, estamos pensando en una estructura de 70, 75 metros cubiertos, que cuente con sanitarios, una cocinita y un aula-taller para comenzar a trabajar. Esto es lo básico, lo elemental. Y en este sentido, repito, no ha ingresado hasta el día viernes ningún proyecto por parte del Ejecutivo.
1: Bien.
3: Lo que nosotros pretendemos es que ya en el presupuesto 2027 comience a contemplarse específicamente esto.
1: Claro, yo no sé si será proyecto pasado por el Consejo Deliberante o un programa que directamente maneje el Poder Ejecutivo a través del área respectiva. En el día de ayer, uno de los presidentes de la Junta Vecinal del Barrio Belgrano asume justamente como responsable del área que abarca a todos ustedes. ¿Qué opina de la asunción de Matías?
3: Bueno, yo en realidad creo que es importante que se haya, digamos, renovado y se haya refrescado un poco la acción municipal a través de la Dirección de Juntas Vecinales con la designación de Matías. De cualquier manera, lo veremos con el camino y con el accionar, digamos. Nosotros entendemos que por ahora tenemos que darle crédito a que realmente pueda cumplir con los objetivos, muchos de los cuales incluso el propio Matías los compartía con nosotros cuando estuvimos en alguna oportunidad reunidos para tratar justamente este proyecto. Lamentablemente después Matías no nos acompañó en la presentación en el proyecto deliberante. No sabemos exactamente cuáles son las razones, pero bueno, le deseamos el mayor de los éxitos, por supuesto.
1: Hoy por hoy en el Consejo Deliberante, ¿dónde están sintiendo el respaldo? Tengo entendido que la concejal de Vicenzi por ahí está tomando cartas en el asunto para acompañar el proyecto, ¿no? Y para ponerlo en labor parlamentaria y que se pueda tratar. ¿Dónde se están sintiendo ese acompañamiento, Ricardo?
3: A ver, nosotros lo hemos compartido con la totalidad de los concejales, inclusive hasta con el propio presidente del Consejo Deliberante, con Pedro Vichara. Yo tuve un par de encuentros con él donde le he explicitado y le he aclarado cuál es el objetivo. También hemos hablado con el concejal Algañaraz, la propia María Andría, el concejal Alan. O sea que el conocimiento, digamos, del proyecto está en la cabeza de varios concejales. Aún no contamos con un respaldo firme porque esto recién comienza y obviamente con el correr de los próximos días estaremos en condiciones de evaluar si realmente nos van a acompañar en esta propuesta o se van a presentar, digamos, obstáculos y limitaciones. Esto, repito, es un proyecto que nosotros hemos presentado, todavía no tiene el carácter ni siquiera de ordenanza ni de proyecto de ordenanza, porque para que sea tratado como proyecto de ordenanza debe ser impulsado al menos por uno de los concejales. Creemos que eso va a ser factible. Después veremos en el debate cómo iremos avanzando. Lo que sí quiero destacar y señalar es que en este proyecto nosotros estamos planteando la necesidad de que para su financiación sea necesario impedir a toda costa una mayor presión tributaria. O sea, no pretendemos que estos fondos vengan o se originen en una mayor presión tributaria. Pretendemos, sí, que haya una mayor eficiencia en la aplicación del gasto público. Y creemos que esto de prosperar y de avanzar debería constituir una herramienta de política pública municipal definitiva, independientemente de quién sea el gobierno de turno.
1: A ver, los concejales que me nombró, con los que se estuvo charlando, salvo dejo Bichara de lado como presidente del cuerpo, son todos opositores. ¿Ustedes le parece como que el Poder Ejecutivo, y cuando me dijo que tampoco acompañó el proyecto Matías Finocchiaro, es en contra del gobierno municipal, digamos como que el proyecto... ¿No estaría de acuerdo, digamos, el Ejecutivo Municipal a lo que ustedes están presentando, Ricardo?
3: No, yo creo que el Ejecutivo Municipal lo que tiene previsto es hacerse fuerte e hincapié en el artículo 139 que establece el presupuesto participativo. Pero esto es totalmente diferente, no son cuestiones opuestas. El presupuesto participativo es un complemento de lo que nosotros decimos. ¿Por qué? Porque el presupuesto participativo lo que establece son prioridades por barrio. Los vecinos van indicando concretamente cuáles son las necesidades más sentidas en cada uno de los barrios y después el municipio lo que establece es qué cosas de las cuestiones que reclaman los vecinos va a incorporar para el desarrollo a través de obra pública y demás en el presupuesto del año siguiente. El punto es que esto no está mensurado en términos contables concretos, es decir... en el presupuesto, si nosotros lo revisamos, por ejemplo, revisamos hoy el presupuesto 2026 y está asignada para obra pública 8.000 millones de pesos, pero cuando empezamos a bucear y a analizar dentro de esos 8.000 millones de pesos cuánto es lo que le corresponde a cada uno de los barrios en función de la solicitud del presupuesto participativo, no logramos mensurar claramente las cifras. Entonces lo que nosotros estamos pretendiendo es algo concreto que establezca con claridad, cuando se aprueba el presupuesto, cuál es el nivel de recursos con que va a contar cada junta vecinal, y obviamente esto va a ir de la mano del presupuesto participativo. O sea, lo que queremos es transparentar, hacer previsible nuestro accionar, y no que tengamos que estar permanentemente mendigando al Poder Ejecutivo sobre una cuestión u otra que nos reclaman los vecinos.
1: Bien. Ricardo, un gustazo charlar, y bueno, y conocer un poquito la realidad, por lo menos en este caso de uno de los barrios, pero que además, como están trabajando en conjunto, es la misma temática. Hoy por hoy no hay ningún fondo que traslade el municipio para la junta de vecinales, no paga nada el municipio, no transfiere nada.
3: A ver, formalmente el municipio lo que se hace cargo es del pago de los servicios públicos de cada una de las sedes vecinales. Recordemos que las sedes son propiedad del municipio, obviamente. Sí, sí. Entonces cubre los gastos de energía eléctrica, los gastos del servicio de gas, el servicio de agua, etcétera.
1: Bien.
3: Los aportes que pueda hacer el municipio en concreto...
1: Le comento esto, porque ustedes, como no tienen junta vecinal, en definitiva, para el barrio Don Bosco no paga nada la municipalidad, por lo que usted me está diciendo. Acá en Patagones, que no son juntas vecinales, son comisiones de fomento, hay un fondo que directamente corresponde para las comisiones de fomento. No es mucha plata, pero supongamos que son 50.000 pesos por mes. Por decir algo, no tengo conocimiento, pero... hay que pagar desde marzo hasta noviembre 50.000 pesos, y a veces lo pagan todos juntos, a veces lo pagan en dos cuotas, pero está determinado cuál es el aporte que da el municipio para las comisiones de fomento. Esa es la pregunta, digamos, ¿ese tipo de aporte lo tienen o no?
3: No, nosotros no tenemos esa asignación, al menos formalmente no contamos con ella.
1: No existe, bien, bueno, le tiro ahí una idea... de tomar, y además no lo ponga en peso, póngalo en combustible, póngalo en algo, no lo ponga en peso porque si no al otro año anda peleando para que le actualicen los valores de nuevo.
3: No, lo que sí cabe destacar y reconocemos, por ejemplo, en el caso nuestro, en el mes de mayo hemos logrado una de las cuestiones que nos habíamos planteado, que era la forestación de todo el contorno de este espacio que está detrás del 4, que estaba bastante abandonado. Hemos hecho la construcción, digamos, de un zanjeo y la colocación de la tubería correspondiente, y a su vez en todo el contorno hemos puesto un servicio de riego. Hemos adquirido 40 plantas que esperemos que realmente pueda funcionar esta iniciativa que hemos llevado adelante, y en un presupuesto total que estimamos en el orden de los 12 millones de pesos, de los cuales una parte la aportó, digamos, el municipio a través de obras como el zanjeo, el propio DPA con la donación de la tubería, y el resto, como dije anteriormente, unos 6 millones de pesos que pusimos los vecinos justamente para adquirir las plantas y completar toda la mano de obra que fue contratada por una empresa privada. Con lo cual, de alguna manera, esto también es un aporte del municipio y nosotros lo valoramos, Pablo. Bien. Lo que nosotros pretendemos es que esto sea una cosa previsible, regular, permanente, y que todas las juntas vecinales tengan transparencia clara y concreta de los fondos que se reciben.
1: Perfecto. Ricardo, ahora sí, un abrazo, gracias por la atención, ¿eh?
3: No, al contrario, muchas gracias a ustedes por compartir esta información que es de utilidad para el conjunto de los vecinos, y por supuesto una muy buena y excelente jornada para todos.
1: Gracias y hasta luego. La palabra de Ricardo Yeri, presidente de la Junta Vecinal del barrio Don Bosco, dialogando con nosotros y, bueno, conociendo las propuestas, cómo vienen trabajando el proyecto que pasa por el Consejo Deliberante. Bueno, mañana a lo mejor hablamos con el nuevo titular de Junta Vecinal, el subsecretario ahora, Matías Finocchiaro, que tiene que haber dejado ya la presidencia de la Junta Vecinal del barrio Belgrano, porque no puede ser, no.
0: Digamos que no, es incompatible.
1: Claro, no es incompatible, ¿no? Uh-huh. Así que, bueno, no quiere decir que se tenga que ir todos los que estaban con él en la Junta. Él renuncia, queda el vicepresidente, o si no quiere será el secretario, pero queda de la misma lista. Hace rato que Matías viene, o por lo menos la otra vez había preparado un material que difundimos nosotros, como que el ejemplo de la Junta Vecinal del barrio Belgrano era tomada por otras juntas vecinales, y bueno, él estaba como para asesorar. Bueno, ahora tiene una función en el Poder Ejecutivo Municipal, justamente para ir acompañando a las juntas vecinales. Esto que decía Ricardo sobre el final, si veníamos bien con Matías, pero cuando presentamos el proyecto ya no quiso estar más con nosotros. Bueno, a veces se entiende que los proyectos presentados desde algún sector de la comunidad no están, o no están comulgando con el Poder Ejecutivo, y si sos parte del Poder Ejecutivo tampoco es lógico que lo estés acompañando, ¿no? O sea, ¿cuál es el principal jefe? El intendente, no el resto de las juntas vecinales, a pesar que en algún caso puede ser hasta un beneficio para tu junta vecinal. Esa es la cuestión cuando vos tenés un funcionario público en una junta vecinal. Dice, ¿cómo va a estar, digamos? El reclamo nuestro, pero cuando hay que llevarlo al jefe supremo, ¿cómo lo iría a pasar?
0: Bueno, ser cuestiones, juez y parte, ¿no?
1: Claro, exacto. Digo, pero bueno, lo mejor que podemos hacer es charlar con Matías, ver de qué manera. El intendente ha dicho que pretende tener un diálogo mucho más fluido si a partir de la asunción de nuevos funcionarios en el día de ayer, otro tipo de estrategia con el vecino de Viedma. Bueno, veremos ese proyecto, cómo va dando resultados, ¿no?
0: 10 de la mañana, 30 minutos en toda la República Argentina. Acordate que somos Video On Demand. El resto del día quedan archivadas las notitas ahí en la burbujita, en nuestro canal oficial en YouTube, para que puedas escuchar con más atención, con más tranquilidad, si no lo hiciste. Y si no, volver a revivir el momento con nuestros protagonistas en primera persona. Hacemos una pequeña pausita, quédate con nosotros hasta el mediodía. Como siempre, el clásico de tus mañanas es Haciendo Patagonia, formato 2026.
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0: Allá en noviembre de 1986, la banda británica Duran Duran, Duran Duran, edita Notorious. Es el cuarto álbum de estudio de este grupo, lanzado en noviembre de 1986. El álbum alcanzó la posición 16 en las listas británicas y el puesto 12 de las listas norteamericanas en los Estados Unidos. Álbum con marcadas influencias del funk. Canciones también se destacaron que, además de Notorious, Skin Tray, Meet el Presidente y A Matter of Feeling fueron algunas de las canciones que formaron parte de este álbum de esta tremenda banda como es Duran Duran, que ha marcado la década de los 80, parte de los 90, y si me apuras un poquito también algún que otro de esos encuentros especiales íntimos que hacen los intérpretes de bandas que todavía siguen vigentes, no tanto con tanto timing y ritmo, pero que de vez en cuando aparecen, tocan una vez al año y bueno, tributan las canciones que sonaron. 10:35 en toda la República Argentina, Duran Duran, Notorious, nuestra música como siempre también presente en la mañana, desciendo Patagonia, formato 2026.
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0: 10 de la mañana 36 en toda la República Argentina. Buena canción también. Estamos hablando de La Mosca, una canción que sonó mucho. Bueno, ¿querés alguna canción también? ¿Querés formar parte de esta mañana? 2920-483304 vía WhatsApp. Un abrazo grande, Galleguito Martínez. Como siempre, nos manda Néstor alguna que otra fotito. Hoy del Memorial Malvinas, creo. Nos vamos a ir al Cóndor en un ratito. ¿Viste cuando viajamos un poquitito en nuestro canal oficial en YouTube? Nos vamos a cualquier punto del mundo y también a nuestra zona, con nuestra gente, con nuestro territorio. Nos encanta viajar, por supuesto, desde nuestro lugarcito, desde nuestro canal oficial en YouTube. En un ratito te mostramos algunas instantáneas que forman parte también de nuestra historia. 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
0: 10:41 en todo el territorio nacional. En la comarca Viedma Patagones, la temperatura arroja el termómetro 12 grados, humedad 60%. En la provincia de Río Negro se muestra sus oficios y saberes con patrimonio en foco. En relación a este tema, Juan Pablo Montelpare, director de Arte y Comunidad, así nos los cuenta.
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1: 10 de la mañana, 41 minutos en todo el territorio nacional. En la comarca Viedma Patagones, la temperatura arroja el termómetro 12 grados, humedad 60%. En la provincia de Río Negro se muestra sus oficios y saberes con patrimonio en foco. En relación a este tema, Juan Pablo Montelpare, director de Arte y Comunidad, así nos los cuenta.
2: Estamos lanzando desde la Secretaría de Cultura de Río Negro el concurso provincial Patrimonio en Foco. ¿De qué se trata? Es un concurso de fotografía patrimonial. ¿Qué quiere decir? Que es un concurso que se focaliza en los oficios y saberes de Río Negro. Entonces, el eje curatorial de este concurso se va a centrar en cuáles son esos oficios patrimoniales de Río Negro, cuáles son esos saberes registrados fotográficamente, y este concurso va a seleccionar 24 obras con las cuales vamos a conformar una muestra itinerante que va a recorrer todo el territorio provincial de nuestra provincia, llevando una mirada diversa de los oficios rionegrinos a diferentes espacios culturales, bibliotecas, escuelas, quienes soliciten esta muestra. Así que desde hoy hasta octubre vamos a estar recibiendo las obras en convocatoriasarteycomunidad@gmail.com para que ustedes participen de este concurso de fotografía patrimonial. ¿Quiénes pueden participar? Habitantes, residentes de Río Negro de 16 años en adelante. Así que los esperamos y con esto queremos construir esta muestra itinerante con un tejido de la visualización de los oficios de nuestra provincia. ¿Cuáles pueden ser esos oficios? Los que nos representen de acuerdo a nuestra región. Ferrocarril, frutas, esquiladores, tejedoras, esquí, no sé, diferentes actividades que construyen el entramado de nuestro territorio provincial. Así que los esperamos.
1: La palabra de Juan Pablo Montelpare, director de Arte y Comunidad, donde Río Negro muestra sus oficios y saberes con Patrimonio en Foco. Esta producción y este nuevo programa que tiene en la provincia de Río Negro. 10 de la mañana, 43 minutos en toda la República Argentina. 12 grados la actual temperatura, humedad 60%.
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0: A ustedes no los puedo dejar solos, ¿eh? No los puedo dejar solos. No, no, no, una cuando, cosa cuando impresionante.
1: Decís a ustedes, ¿a quién te referís?
0: Y Luis y vos. Ah. Ahora el nuevo grupo. Sí, güey, Palmón, ya va a arrancar, no te hagas problema. Vos te preocupate. Se pone muy nervioso, Luisito. Le falta luz, dice Luis. No sé por qué, lo motiva.
1: Luz, cámara y acción.
0: El color de esa luz lo motiva al vago, como que lo lleva a la gallina verde, una cosa ya del barrio de él.
1: No, no. Sí. No, Luisito, no creo que capte.
0: No, no, eso chiste.
1: No, no, no se hace cargo.
0: No, bueno,
1: hoy es el día del periodista agropecuario. Saludamos a todos los periodistas agropecuarios, en todo caso, si hay aquí en la zona.
0: Sí, la gente que trabaja en el INTA, que difunde, sí, sí, lo sabe.
1: Por supuesto, homenaje a la publicación del primer número del semanario Agricultura, Industria y Comercio, editado por Hipólito Vieitis, allá por 1802. Bueno, obviamente, un periodista agropecuario que informa sobre el campo, conecta sectores, bueno, tiene una multifunción, muy importante, claro, pero bueno, tiene que ver un poco con alguna efeméride para reconocer la labor de ciertas personas que están en lugares que son emblemáticos, que a veces no salen mucho a la luz.
0: Bien, así vos que sabés que
1: vamos a saludarlos.
0: Hay un periodista agropecuario,
1: sí.
0: Mirá, acá dice el manual de instrucciones de la luz de aire, dice, la luz de aire se prenderá según el ritmo del operador.
1: Del operador.
0: Mirá vos, bueno, sí, sí, parece un poquito más lenta ahora.
1: Es que busca, ¿no?, el equilibrio entre ella y Gaby, ¿entendés? Gaby va muy
0: arriba, no,
1: y Luis
0: no,
1: un tipo muy,
0: sí,
1: este,
0: fíjate,
1: con mucha parsimonía, más tranquilo, está bien, el equilibrio.
0: Con Gaby, 30 segundos antes de que vos abras el micrófono, se prende la luz, pues juega al ritmo de Gaby. Claro. Hablando de ritmo, el que me escribió anoche... Sí, sí, que estaba laburando.
1: Ajá.
0: Ya había roto el teléfono, porque con la camilla agarró el teléfono.
1: No, sí, me dijo.
0: Y me dijo que hoy venía a tomar mate, pero bueno, puede fallar.
1: Puede fallar, pues, calculás, no, en cosa... el horario natural oficial del programa.
0: Sí, puede fallar. Bueno, me dijo David, mañana voy a tomar unos mates. Estuvimos charlando un rato. Le mandé un mensaje
1: divino.
0: Como a las 9, me contestó a las 12:30.
1: Ahí me hace acordar, pero en el sentido figurado lo digo, ¿no? Mm. ¿Viste la película de Porcel Catraja, que siempre se mandaba una, se chocaba todo? No, David es un genio. Salía, ¡plah!, se llevaba puesto toda la consola. Tranquilo, tranquilo. Así bueno, que bueno, en su nueva función. Y al final no le hicimos,
0: Pablo,
1: la despedida.
0: Pero,
1: no,
0: bueno, pero pará que hay que liquidarlo. No da para la sábado. Pará, y un montón de cosas para cubrir primero. Pará.
1: ¿Cómo se
0: es un mes complicado.
1: En otras épocas, muchachos, no. Fútbol, compro la carne, después dividimos.
0: Sí, ¿qué dividimos?
1: Ahora le tenés,
0: bueno,
1: que pedir análisis, le tenés que hacer jurar por tu mujer, ¿no? Si vas a ir, se lo doy.
0: No
1: te llevas un muerto, o sea, el muerto
0: recién
1: que te queda.
0: El primero de septiembre hay que cumplir con muchas cosas. Yo no tengo problemas, pero si quieren pagar entre todos, lo hacemos mañana. Pero no, es un... Déjame cubrir, ¿para cómo se me rompió el teléfono? Todo mal.
1: No.
0: Te veo cuando... Pero fue con mucho...
1: El otro día pensaba en eso, ¿no?
0: Sí.
1: Vamos a hacer una confesión. Pero uno cuando va diciendo inconscientemente, tendría que cambiar esto.
0: Ah,
1: ¿no?
0: Puede ser eso, ¿eh?
1: Sin querer traer esa energía, tac, se termina rompiendo esto. ¿Viste?
0: Sí,
1: a veces
0: la
1: digo,
0: energía.
1: Bueno, agradezco todo lo que tengo, va por otro lado, en buenas condiciones, pero a veces te pasa, ¿viste?
0: Bueno, por las dudas...
1: Lo traes con la mente, la ley de atracción.
0: Bien. Hoy el teléfono anda si... Bueno, ahí está, tiene que andar medio torcido. Pero por las dudas, si tardo en contestar un mensaje o escribo mucho y no mando audio, es porque lo estoy haciendo con la computadora.
1: Sí,
0: así
1: sí,
0: que
1: sí,
0: para
1: sí,
0: aquellos
1: sí,
0: que por ahí, che, le mandé un mensaje de la mañana a Pablo, todavía no me contestó, bueno, denme un ratito, porque cuando hago el programa eso, escuchar un audio por la computadora se me complica. Pero ya vamos a cumplir. Bueno, así que no te sorprende que aparezca David Castro y parezcamos la Wokra nosotros, porque tenemos motito afuera como loco,
1: moto,
0: ¿viste?
1: Una
0: maravilla.
1: Sí, sí, sí, pasemos a Tailandia.
0: Sí, una cosa de loco.
1: O sea, fíjate en todo el mundo.
0: Sí. ¿Qué hora es? A ver, ¿qué hora es? Faltan cinco
1: minutitos. Para las 11 en todo el país.
0: Bueno, escuché una cosa. Ahí lo agarramos a Tangalanga y él, acá que estoy señalando, para que ponga el dedo más acá,
1: no,
0: para
1: señala,
0: que se vea. Ahí está.
1: Educando,
0: sí, pues si no me salgo de foco, ¿viste? Ahí está.
1: Tenés que poner el revendo.
0: Claro. ¿Cómo, sí?
1: Claro.
0: ¿Ah, sí?
1: Ahí está, claro.
0: Pero ahí se ve.
1: Está mirando.
0: Pero a ver, tu cámara, no llego, ¿no? Está,
1: sí,
0: está
1: no,
0: lejos,
1: no,
0: mirá.
1: No,
0: está espacioso. Sí, pero no sale para este lado. Vení, a ver, vení más. Vení, dale, pasa. ¿Viste que no llegaba? Mirá. No llegaba, mirá.
1: Ah, tiro corto.
0: Ahí está,
1: mirá.
0: Ahí está. ¿Viste que? Ahí está. Dedo gordo.
1: Dedo gordito. Un
0: pedazo de cabeza.
1: No, sí, mirá.
0: Sí.
1: Si lo tomás de esta altura,
0: si mirá de acá, ahí le sale el.
1: Si tomás de acá, si tomás de acá hacia acá, no, es proporcional.
0: Bueno,
1: a mis pensamientos.
0: Hay que tener un cuidado, Luisito, eso tenés que aprender vos, ojo con las cosas.
2: Que... Bueno.
0: Sí, exacto.
1: El presbítero
0: ordinario como canapé de
1: mortadela
0: es una.
1: Abre el orzobispo junto de la Merced.
0: Pará, que me olvidé otra cosa.
1: ¿Viste? Eso no, por hacer maldades,
0: no,
1: por injuriarme al dope.
0: Pero Pará.
1: Tangalanga estábamos, ¿no?
0: Sí, en Tangalanga estábamos, pero pará que voy a
1: Gracias Castro. Al amigo Néstor que envió, además de fotitos, sí. Videitos. Mirá qué lindo, mirá cómo está el cóndor, ¿no? Nubladito. Dale. Está ahí.
0: Pero mirá vos, no miro ni yo, ni vos, no ve la gente tampoco. Me lo tenés que enviar antes.
1: A ver si te lo envías como 10 minutos antes.
0: Bueno, escuchame una cosa, pará. Que tengo que mandar una foto que me envió David Castro ayer porque empezamos a divertirnos un rato. Bien. Sí, y yo quería compartirla con vos.
1: A ver.
0: Para que ahora toda la historia esta, viste, que enviamos de acá para allá. Sí, qué sé yo. Vos tenés que llamar un ratito.
1: A ti sí, siempre dato no del pasa tiempo, no pasa nada. Dato del tiempo, 12 sí, grados estamos, ser. Temperatura agradable. Acordate que hay algún chaparroncito dando vuelta en lo que resta de la jornada. Mañana miércoles, atenti, porque ya lo habíamos anunciado. Quizás también mañana miércoles, con periodos ahí de inestabilidad, tengamos algo de lluvia. Muchos están diciendo qué pasó con el temporal de Santa Rosa San Ramón.
0: Bueno,
1: como dijimos,
0: qué ganas de tener un temporal. Una vez que le enseñamos, falló. Claro, poca gana de tener temporal.
1: Y con el agua que hemos tenido, tenemos más agua que... En fin, pero bueno, atentí, tarde-noche del día de hoy, algún chaparroncito de hoy martes, el miércoles a la tarde recién y parte la madrugada, sí. De lo que va a ser hoy en el tránsito de finalizar el martes y arrancar el miércoles, madrugada del mes de la medianoche y demás, que muchos ya estaremos durmiendo y demás, pero bueno, posibilidades de estas precipitaciones aisladas, chaparrones aislados en lo que resta. Después una jornada con periodo de nubosidad variable, hasta el viernes las máximas estarán entre 16, 14, 12 grados para que lo tengamos presente.
0: Bueno, perfecto. A ver si se puede. Ahí está. ¿Ayer de qué estuvimos hablando? De tantas cosas, man. Así, claro, me voy a orientar un poquito más. Del Papa. La visita del Papa.
1: En noviembre. Claro, es el Papa, exacto. Ayer dijimos septiembre, pero es en noviembre. Claro. Del 8 al 11 de noviembre.
0: Bien. Y David estaba escuchando. Ajá. Sí, entonces agarró y me mandó esta fotita por aquellos que están en el canal de YouTube. Sí.
1: Bueno. No podés. Mirá vos. Yo la quiero.
0: Esto
1: esa
0: es
1: foto.
0: Divertido.
1: Yo la
0: solo
1: quiero esa foto.
0: Para lo del canal de YouTube. ¿Qué hizo? El Papa.
1: El
0: ¿sí?
1: Papa.
0: Con dos cardenales.
1: León 14 y tenemos ahí a los 12.
0: Sí, nosotros somos la 12.
1: Fedorco Abayay. Antes.
0: Muy bueno.
1: Aparte vos estás con los auriculares.
0: Sí, y la cara de cura que vos tenés es maravilloso.
1: Es una cosa.
0: Sí, un apostolado.
1: Monaguillo.
0: Justo la frase.
1: Sí, un apostolado. Sí.
0: Para Monaguillo, como que estamos pasados de edad. Nosotros.
1: Ya estamos grandes para Monaguillo. No nos dio el estudio.
0: Vamos cardenales, vamos a ser
1: un poquito
0: cardenales.
1: Sí.
0: ¿No te acordás que presentó a...?
1: ¡Habemos! No, porque habla entre una voz cortada. De,
0: estaba hecho pelota.
1: De, claro, aparte lo dice en latín, y además con una voz así como emocionado también.
0: Bargoglio.
1: Sí, ¿por qué todos hablan así? Tiene una cosa...
0: Tremendo. Qué bueno la
1: qué momento
0: visita,
1: ese, ¿eh?
0: Bueno, hermosa foto para lo de la radio, le contamos, nos reímos, bueno. Porque nos hizo ahí al lado del Papa...
1: El Papa León 14,
0: claro,
1: el actual.
0: Hizo un fotomontaje... Sí, en el cual puso a Gerardo y también me ha agregado a mí que ha quedado piola. Ha gustado Gerardo.
1: Vos, te lo voy a mostrar, me había olvidado. Todo tranquilo. Vos ya estás diciendo algo. Ella te está portando mal. Me da
0: porque puteaban.
1: Estás hablando con el de la tribuna de abajo.
0: Claro.
1: ¿Qué pasa? ¿Qué es?
0: Pasa que, escuchame, el cura de Independiente y yo trataba de parar las puteadas. Una cosa.
1: Bueno,
0: digo, no, Papa, no, al Papa no, che, bueno. Al Papa no. Una cosa, estaba ahí, atajando los penales.
1: Tal cual.
0: Ay, una cosita loca. Bueno, escúchame, prometimos también algo de Tangalanga.
1: De Tangalanga.
0: Sí, algo de Tangalanga, hasta donde podemos, porque por ahí se entusiasma. Pero hay una partecita.
1: Hay tantas cosas.
0: Peleándose
1: obscenas,
0: con un Tano.
1: El nombre de la información dicen que, digamos, que hay alguna. Sí, aparte, dice Tangalanga, ¿no?
0: Pero donde se pudre lo cortamos.
1: Sí,
0: dale, Luisito, estamos atentos
1: ponga,
0: nosotros.
1: O se ponga peluda.
0: Dale, acá. Luis me ha pedido permiso para poner un tema de la Coupé, porque él dice que es un tipo de música tropical.
1: Ajá. Como que no pasamos tropical.
0: Sí, pero ahí al estilo de la Coupé no es muy habitual. Pero dice, no, mirá, yo la verdad que vengo de otra cultura de la música. Uh-huh. Y bueno, le hemos permitido. No, así que sigue siendo Radio Patagonia Tropical, uh-huh, lo que se va a transformar ahora en lo que hay en el mercado. Uh-huh.
1: Por supuesto. ¿Qué es lo que se baila? Te digo, se baila mucho.
0: Ah, sin ninguna duda, la Coupé. Bueno, pero vamos a poner un clásico de Los Palmeras, Embrujo. El famoso tema que grabaron con... A ver, ayúdame. Cantante
1: Embrujo,
0: latino.
1: Ah, me mataste. Pero me parece que no es... ¿Cómo es? Se me fue. Axel,
0: ahí está, perfecto. Axel, con Axel, muy bien, con Axel. Ese tema lo hace Los Palmeras con Axel, te aviso, Embrujo. Uh-huh. Porque nosotros vamos a enseñar música. Vos ponés todo
1: en vivo.
0: Esta porquería musical que lo vas a poner al aire, pero... Ah, me querés echar la culpa a mí. Dice, Nancy, lo elegiste vos. Me dice, no, yo no me hago más cargo. ¿Sí? Bueno, pero primero arrancamos con Tangalanga. Primero Tangalanga. A ver qué dice Tangalanga. Ríanse un poco, van,
1: per sí, ¿no? Sí.
2: Ah, buenas noches, señor.
3: Sí.
2: Yo lo llamo por este... Yo lo llamo por un trabajo de albañil que usted me prometió. ¿Eh? Que usted me pasó un presupuesto por un trabajo de albañilería.
3: ¿A dónde?
2: Y mire, en Castelar, cerca de la calle Machado. ¿Conoce la calle Machado?
3: Sí.
2: Escuche, Nicola, yo le estoy hablando claramente. ¿Por qué no me contesta? Usted parece, se queda un poquito, parecería que tuviera miedo.
3: ¿Miedo de qué?
2: Y miedo de decirme una barbaridad, porque usted es muy boca sucia.
3: Dígame una cosa, ¿cuál es el presupuesto que te pasé?
2: ¿Cómo, señor?
3: ¿Cuál es el presupuesto que te pasé? Primero, señor, te pone cola. ¿Qué carajo sos? Si puedes saber, ¿cuál es el presupuesto que te pasé?
2: Oíme, vos sí que hablas peor que el tartamudo.
3: ¡Vos sos una cagada!
2: Anda, Tano, compadre.
3: Mamá, panjura, tía, y cuánto soy pedazo de boludo.
2: Pero...
3: ¿Qué sos? ¿Se puede saber?
4: ¡Arriba! ¡Felicidades a todos!
0: Se perdió el operador, porque ahora tiene el informativo, pero bueno, tirate el tema, no hay problema. Lo completamos, viste algo. Después se ponía un poquito más.
1: No, subía de todo.
0: El Tano estaba tremendo.
1: Un clásico.
0: Un maestro. Bueno, dejamos correr este tema de la cupé a pedido de Luis Jiménez, número de teléfono 482133. Cualquier cosita, reclamos a Luis Jiménez. ¿Eh?
1: Dale,
0: a la tarde
1: dale.
0: Lo encuentran en el café también allá, no voy a decir cuál, por la duda.
1: Por las dudas.

0: Aquí un poquitito sonando Los Palmeras con Embrujo, una de las canciones que hemos elegido. ¿Este era Embrujo o no? ¿No era Palmera? ¿Quién? La Coupé. Ah, habíamos hablado de Los Palmeras, por eso. No me sonaba, no me cerraba la idea. La Coupé haciendo Embrujo, por supuesto, una de las canciones que hemos elegido y que compartimos. Pero lo importante es que está la versión, tremenda versión para compartir junto a vos. 11-6 en toda la República Argentina, como siempre, compartiendo también la música que nos gusta pasar, la que a vos por ahí te identifica. También tuvimos algo de clásico, de los 80, algo de los 90, del 2000. Lo que pasó, lo presente y lo que viene también. Bien, lo nuevo nos encanta también ahí chusmear y meternos en lo nuevo, en lo que nos da la música a cada instante. 11-6 en toda la República Argentina, quédate con nosotros, nos queda un poquito menos de una hora. Como siempre, el clásico de tus mañanas aquí en Haciendo Patagonia, formato 2026.
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3: La relación política y la sintonía ideológica entre Luis Caputo y Scott Bessent es notoria. Anteanoche, en la cena oficial del G20 de finanzas, el secretario del Tesoro sentó una mesa al ministro de Economía. Y hoy ambos mantendrán un encuentro a puertas cerradas para ratificar los vínculos geopolíticos entre Donald Trump y Javier Milei. Bessent es el anfitrión del G20, que se lleva a cabo en el apacible pueblo de Asheville, Carolina del Norte. Su agenda está en jaque por los constantes pedidos de los 20 ministros de Economía, los 20 presidentes de los bancos centrales y las decenas de funcionarios y burócratas que se apiñan en un legendario hotel 5 estrellas, sede del foro multilateral.
2: Deportes.
3: Lionel Messi anunció su retiro definitivo de la selección argentina, con lo que puso término a una trayectoria de 2 décadas que incluyó, como capítulo final, una consagración en el Mundial 2026 ante España. La decisión del capitán de 39 años generó un impacto de proporciones entre los fanáticos. Sus compañeros en la albiceleste lo rodearon con mensajes cariñosos en sus redes y los medios del planeta reaccionaron ante la determinación. El propio Messi había anticipado la chance de su retiro a algunos compañeros en el vestuario del estadio MetLife de Nueva York durante los momentos previos a la final del torneo. Sin embargo, tras la derrota por 1-0, no se había despedido, lo que había encendido algunas esperanzas. El astro rosarino anotó 8 goles a lo largo de la competencia y protagonizó actuaciones que quedarán grabadas en los libros de la historia del deporte mundial.
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0: 11:10 en toda la República Argentina. 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Oh, qué lindo clásico, Lucho. Está para hacer un, no sé, un retromaníaco, ¿eh? ¿Viste la fiesta que hay? Ah, ya está esa, ¿no? Qué sé yo, viejitos piola party, qué sé yo. Empezamos a buscar nombres raros, donde metes 80, 90, 2000 también. Por supuesto, se armó el tole-tole ahí, ¿no? Bueno, genial, después tiramos un par de marcas de este Luchito, así, no, así hacemos algo para el verano, ¿viste? Que el verano hay que reforzar un poquito. 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Bueno, te cuento una cosa. 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Bueno, el fin de semana, bueno, recién nuestro querido amigo Néstor Martínez nos mandaba hace unos minutitos algunos videitos del cóndor y demás. 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
0: 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Quédate con nosotros porque tenemos un montón de cositas para darte, para regalarte y por supuesto con toda la info y algunos mensajitos que nos llegan en el 2920-483304. Por ejemplo, hablábamos del Día del Periodista Agropecuario en la República Argentina. Te contamos el leitmotiv, el porqué y demás, pero también lo nuestro está presente y estuvieron y son y fueron periodistas agropecuarios.
5: Muy periodista agropecuario acá en la zona, bueno, recordando a Malaspina, en el U15, a Daniel Rolmuán, a Daniel Quintero, Edgardo Ortejeda, y en su momento estuvo hasta José Luis Fulques haciendo el periodismo rural a través de, ¿te acordás el programa Tranquera Abierta? Y ahora es Patagonia Rural.
0: Bueno, el recuerdo, por supuesto, los oyentes que se comunican al 2920-483304, claro, tiene que ver un poco con esto de, además de enmarcar una fecha, ir a lo nuestro, que tiene que ver precisamente con esto, el reconocimiento a quienes han participado y han formado parte de esta historia. 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Once, 22 minutos en toda la República Argentina. Nos vamos a la información. La provincia de Río Negro comenzó la etapa zonal de los Juegos Rionegrinos, emblemáticos juegos que tienen ya muchísimas ediciones. Y en relación a este tema, Simón Mirabete, secretario de Deportes de la provincia, dice lo siguiente.
6: Mañana, primero de septiembre, comenzamos con la etapa de Juegos Zonales. Iniciamos en Cinco Saltos. Y el día 3 vamos a estar en Villa Regina. Bueno, y se van a desarrollar durante toda la semana y principio también del mes que viene. Contentos porque tuvimos mucha participación, alrededor de 18.000 jóvenes entre convencionales y PCD. Así que bueno, la verdad que contentos por la convocatoria. Preparándonos para noviembre, a partir del 16 vamos a estar con la final de Juegos de Río Negro allá en San Carlos de Bariloche, así que bueno, preparando todo, logística, todo lo que compete a la competencia. Estos juegos ya son un sello, tanto de la Secretaría como de Río Negro, y creo que todos los jóvenes que del sistema escolar están esperando competir, están esperando lograr ese ansiado viaje a Bariloche. Creo que todos, de una manera u otra, hemos sido partícipe y hemos transitado esa sensación, así que bueno, está bueno seguir trabajando y para que otros por allí tengan la oportunidad y disfruten de este evento, ¿no?
0: Bueno, por supuesto que tiene que ver con lo que significa un evento muy ya enraizado como política de deporte en la provincia de Río Negro. Por eso comenzó la etapa zonal de los Juegos Rionegrinos con la palabra de Simón Mirabete, secretario de Deportes de la provincia, dando a conocer que tras una fase local que contó con la participación de más de 18.000 jóvenes, esta semana se disputaron los primeros zonales de los Juegos Rionegrinos en tres localidades de la provincia, donde también se van a definir los clasificados para la gran final provincial. 11:24 minutos, hora oficial en toda la República Argentina.
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0: 11:29 en la República Argentina, un clásico de esos que siempre están presentes. Ya está en categoría de clásico, me parece, el tema de Maná, ¿no? Oye, mi amor, ¿vos qué decís? Bueno, gracias a todos los que por ahí programan alguna canción, que piden algo de info y demás. 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Ahí está el top de las 11:30 en la República Argentina. Quédate con nosotros, hay mucho más de Haciendo Patagonia, formato 2026.
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0: 11:42 minutos en toda la República Argentina. A esta hora el termómetro está marcando 12 grados, esperan 16 para el día de hoy. Acordate, una lluvicita que puede aparecer en el resto de la jornada. Entre lo que finalice hoy martes, comienza madrugada de mañana miércoles. Alguna precipitación aislada vamos a tener en lo que respecta precisamente en cuanto al clima, Pablo.
1: Bien,
0: en
1: bien.
0: En relación a los datos, ¿no?
1: Bien, bien. Bueno, ahí incorporamos a la chica del grupo.
0: Exacto.
1: Vino para aportar lo suyo, así que el día no termine de esta manera.
0: Por supuesto, por supuesto. Gaby quiero. Pereiro.
2: Gaby,
1: buen día, Gaby.
2: Bienvenido.
1: ¿Cómo le va? Gracias, que viniste para cerrar el programa.
2: No, fichá cuando vos quieras entrar.
0: Es un Juanfer Quintero, hace la diferencia en los últimos 15 minutos.
1: Martes y jueves tengo otros compromisos, Pablo, vos me lo bancás. Yo dije, ¿cómo no te lo bancás? Ningún problema.
0: Que es un clásico.
1: Igual, hoy vino, sí, hoy se congela, le aviso, mira, se congela mi cámara. Sí,
2: queda ahí. Mira cómo queda.
1: No, hoy qué feo, vamos a arreglarlo rápido.
0: Ahí está.
1: Ahí va, bueno, ustedes me tienen que avisar, che, Pablo, la cámara se congela.
0: Claro.
1: Porque queda con los ojitos cerrados,
0: parece. Queda como...
1: Sí.
0: Zulma, como es el Lobato, ¿viste?
2: Como el Flayer que vi hace un ratito.
0: Zulma Lobato, ¿viste? Cuando le llevan la silla reca.
1: ¿Viste como gato que le da? ¿No le da nunca helado al gato o al perro vos?
0: No, ¿cómo le da?
1: Tengo una lamina y cierro los ojos con una
2: pasión. ¿El gatito? ¿En serio?
1: ¿Sí?
2: ¿Miraste
1: lo de los brutos?
2: No, yo me lo como, olvídate.
0: Se debe ser muy chiquitito, es muy chiquito.
1: A él también le gusta comer gato.
2: No.
0: Ya, es muy chiquitito, ¿no?
2: No, yo me refería al helado, chicos, al ice cream.
1: Teníamos uno, un come gato tremendo acá.
2: No se habla de lo que no está, chicos.
0: Claro, no sé.
2: Acá se trabaja y no se juzga. ¿Es así?
1: No, jamás.
2: Acá, no, trabajamos y no juzgamos.
0: Ahora, ¿qué cosa esto, no? De darle chiquito al gato, porque la verdad que no.
2: No lo sabía.
0: Visto, no.
1: ¿Nunca?
0: Aparte, es una temperatura para un cachorrito,
1: me parece.
0: Pero bueno.
1: Mi perro, como el helado, tomo sería la palabra correcta.
0: Sí, exacto.
1: Lo que pasa es que como yo mastico todo, creo que como el helado, ¿no?
0: Está bien.
1: Y cuando me queda el pocillo,
0: claro.
1: El recipiente,
0: sí.
1: Y la dejo ahí.
0: Y le pasa.
1: Y va lamiendo así,
0: y
1: trata. Y mete el hocico hasta adentro.
2: Porque es el de medio kilo.
1: Compro el de medio o el de cuarto. Sí, entonces ahí, entonces el tergopor así lo
0: queda un poquitito y le da.
2: Y esa la prueba con el mío. Pero pensé que no podía.
1: No. Bueno, pará. Que no quiere decir que puedan. Yo digo que me mira con una cara y dice, bueno, pero te va a bancar como yo el colesterol y
0: la ácido úrico. Como el gatito de Frex.
1: Vos, el problema de reuma, te lo bancas. No, porque los perros todos tienen diabetes. Y lo dulce es terrible. Pero bueno, como mi perro, los dos estamos viejos, nos damos esos gustitos. Si no lo vamos a hacer ahora, tiene que ser en la otra vida.
0: Tiene que ser ahora.
2: Es preferible ahora que se ve.
1: Pero vos no sabés la pasión con la que lame el helado.
0: Claro, entra el pote como...
2: Sí, ¿quién no?
0: Loco.
1: Viene mi hija un día y me dice, mirá, le compré estos palitos dulces.
0: Los dulces caninos.
1: Bueno, y se lo dio. Y la perra acostumbrada al helado, la mirá como
2: no
1: diciendo...
2: No
1: tiene nada. Y se lo dejó. Sí, dice, a mi perro le gusta esta perra delicada, no come nada. Está acostumbrada ya a otra cosa.
0: Otro.
1: Es que todos los días, helado cada tanto.
0: Claro.
1: Sí, bueno, y ahí queda un poquito. Igual es habitual, viste, que nos traen la vianda a nosotros. Yo como dejo así un poquitito... Bajo la vianda y ella le pega una lamida que empieza acá y termina como a los 2 kilómetros con el plástico llevándolo.
0: Sí, imagino, suave debe ser.
1: No, es una maravilla.
0: Es un personaje.
1: Está como el dueño, gorda.
2: No.
1: Ancho, che, bueno, está muy gorda ahí. Sí, está
2: bien.
1: Muy gorda. Ay, la ves caminar igual a mí. O sea, medio como que...
0: Va al costado,
1: así,
0: sí.
1: Se le va.
2: No hay, dicen que no hay mascota que no se parezca al
0: dueño. Cuando ve una chata que va con mucha leña y que va haciendo la ruta...
2: Claro, ay, me crucé una cuando venía. En el puente recién.
1: Es parte de la familia. ¿Qué pasó?
2: Viste, hay que mediar horarios para el tránsito. Uno viene medio complicado con los horarios.
1: No.
2: El
1: problema
2: es
1: tuyo, no de él.
2: No, sí, no puedes circular sin luz en puente ferrocarretero.
1: Sin luces y de día, ¿qué
2: crees? No, igual son reglamentarias. Pero para 2 por hora. Era un caballo, te jugaba picar y te lo ganaba. Yo, viste, de atrás veníamos 70 mirándonos. Y bueno, hay que respirar.
1: Yo cuando me apuro, voy a la costanera de Viedma y le digo, che, apúrense. Y me dice mi mujer,

0: Pero acá todo el mundo está paseando. Claro, vos sos el desubicado, claro, no por otra calle.
1: Bueno,
0: sí,
1: acá
0: sí,
1: tenés que volver, tenés que volver para el pueblo.
0: En la bicicleta, y cuando andan en bicicleta, así que no, tranqui,
2: sí,
0: tranqui.
2: Sí, todavía no vemos, sí, algunos casos puntuales sí puede ser. ¿Viste? Pero igual no
0: al
2: es la media,
0: puente,
2: digamos.
0: Hasta subiéndolo al puente Basilio Villarino, viene a 90, 100, o sea, viene
2: sí,
0: a Villapa.
2: Sí, sí, sí, sí.
0: Es una locura.
2: Sí, el puente nuevo, el Villarino, tiene sí, esa particularidad, sí, como está más
0: bajar
2: tipo pistita.
0: Hasta la bicicleta a 80.
1: Sí, sí, sí, claro, sí,
0: pero
1: de una.
0: Se viene muy fuerte para Patagones. Todo es tan complicado de tiempo. ¿Sí? Y bueno, en la parte donde podés sobrepasar, después te agarras de caracol, lo que decimos nosotros. En Irigoyen ahora podés sobrepasar, no haciendo locura, tiene una rotonda en el medio, pero también al tener doble carril te permite.
1: Sí, te permite.
0: Te permite
1: sí,
0: hacerlo. Sí, sí. Pero bueno, hay que tomarlo con calma.
2: Hay que tomarlo con calma. Yo no creo que no exista una ciudad como esta en que en 10, 15 minutos estás en tu laburo.
0: No, sí.
2: A mí me ha pasado.
0: Es que nosotros no nos podemos.
1: No,
2: llegar y que tenés el tránsito que llegaba. No, paro de subir, correr con este, llegabas con este.
1: Yo hoy tardé más en
2: aparte
1: estacionar.
2: No podía llegar tarde, o sea, no llegaba nunca.
1: En la ciudad de Viedma lográs mínimamente 20 minutos. Estaba
2: sí, hoy
0: bueno,
2: se
0: lo que tardabas en venir de Viedma a Patagones, tardaste en estacionar en Viedma.
1: Más o menos.
0: Esa es la cuestión. Por eso hay que ir bastante temprano. El otro día, cuando fui 8 de la mañana, todavía había lugares para estacionar, ¿no?
1: Claro, 7
0: pero tenés que estar tempranito.
2: Sí, sí, el parque bueno, automotor ha sido.
0: Creo que el comercio también aporta y mucho en cuanto a la cantidad de vehículos estacionados, porque a las 8 tendría que estar la administración, no digo a pleno, pero ya con un número importante, pero había lugares para estacionar. No estoy hablando alrededor de Plaza San Martín, sino por Álvaro Barros, por Saavedra.
1: Claro, los laterales.
0: Sí, unas calles.
2: Ahora,
0: que todavía pagan estacionamiento, recordemos.
1: Totalmente,
0: que hasta ahí se paga
1: sí.
2: ¿Cómo cambió el devenir en la sociedad, no? Digo, porque antes, a ver, a un auto familiar, ¿no? Como los tiempos se han abierto, las actividades mismas ya no son las mismas, ¿no? Tenés que hacerlo mucho más macro el análisis, pero sí, la verdad que ha aumentado el parque automotor y en el país también con
1: tremendo,
2: esto, ¿no?
1: Tremendo.
0: El que manejaba en casa antes era chofer, porque llevaba a los chicos a la escuela, tu señora trabajaba, o si manejaba tu señora te llevaba a vos.
2: Tal cual.
0: Bueno,
2: tal
0: hoy
2: cual.
0: Por hoy hay desde 2 hasta 3 vehículos por familia, ¿sí? Y cuando digo vehículos, incorporo moto, incorporo bicicleta, todo lo que sea. Para movilidad. Pero es común, para no depender del otro, esa es la frase que utilizamos, que haya 2 vehículos con, por supuesto, doble gasto. A veces la cuestión no da y empezás a hacer macán, andás inseguro, andás el vehículo no en las condiciones y se ve un montonazo de todo eso. De por sí, la comunidad está marcada por los prolijos, los menos prolijos y los desprolijos.
1: Claro.
0: ¿No? Yo lo que me sorprendía la cantidad de colectas. Hoy por hoy estamos en un momento donde todo lo que nosotros hayamos hecho de desprolijo en la vida, no tener obra social, no tener un respaldo como para hacer algo que a veces te viene de sorpresa. O sea, la vida está cargada de sorpresa. Está bueno como frase, como hippie. Digo hippie para que se entienda esto de estoy preparado para lo que venga y ya lo vamos a acomodar, ya veremos. Pero aquellos que tienen una mentalidad muy de inmigrante son de los que si ganaban 2, comían 1 y el otro lo guardaban. Y por las dudas, pero siempre con un respaldo. Por eso es muy habitual que abuelos nuestros, que uno los veía no vivir al derroche, cuando los perdíamos, o sea, cuando morían, te quedaba un respaldo económico. Y el abuelo tenía tanta plata, vivía para el tuje, ¿viste? Uh-huh. No, él vivía ahorrando porque su mentalidad estaba en el ahorro. Y yo hace un tiempo me sorprendí una vez que un grupo hasta de Maragato fue a ver a Boca a Brasil. Y dentro del viaje que habían armado en auto, se les rompió el auto y después se hicieron una colecta para poder arreglar el auto. Digo, pero, a ver, digo, esto no. Que yo a mí me daría vergüenza si tengo la posibilidad de en auto irme a ver un partido de una final del equipo que sea, la selección, un mundial.
2: No, por supuesto.
0: Y después para volver, porque se me rompió el auto, hago una colecta y pido plata prestada. Yo, prestada no, porque prestada sería que la voy a devolver. En este caso, pido plata. ¿Sí? Y yo creo, vamos a suponer, Dios no quiera, a mí me pasa una desgracia. A lo mejor yo no tengo la plata para pagarla, pero sí tengo otro recurso. O sea, me imagino que podré pedir plata prestada porque la voy a devolver. O sea, capaz que no tengo el recurso en este momento. No tengo la solidez la solvencia, sería la solvencia, pero sí tengo las relaciones como para animarme a pedir plata, lo que sí, pedirla a toda la comunidad, gente que no conozco, y no sé, yo me causó algunos ejemplos que he visto, digo, qué varo, ¿no? Porque con propiedades, con vehículos, con esto, digo, ¿por qué la necesidad de pedir plata a la comunidad si tengo un montón de cosas para valerme por mí o mi familia, mis relaciones harían? Pero veo que alguien tiene un accidente, va al hospital, tiene obra social, y como la obra social le dice que para tal tornillo tenés que esperar un mes y pico, y el médico enseguida les dice, no, esto tiene que ser urgente porque si no hay que volver a quebrarlo, que es lo que pasó toda la vida. Así que habría que juntar 5, 7, 8, 10 millones de pesos. Y entonces empieza ahí, dice, no, porque hay que operarlo sí o sí. No, no es cierto que hay que operarlo sí o sí. Lo mejor sería operarlo lo más rápido posible. Y la verdad que muchas veces, sí, hasta una cirugía cuando no queda bien, hay que decirle, mira, si es socio, es posible que te vuelvan a quebrar y otra vez te vuelven a acomodar para que quede bien. Es lo que hacen habitualmente. Pero el cirujano dice, si me lo pagás de contado, mucho mejor. Después la obra social te devuelva la plata, o anda a pelearlo con la obra social, como que se saca el problema, ¿no? Pero es recontra habitual ahora las cadenas, por lo que sea. Sí, el otro día llegué a un extremo de ver un pedido de dinero para una persona que estaba enfermo con una enfermedad terminal. Entonces, bueno, sí, tiene que afrontar los gastos. Pero lamentablemente falleció. Y dice, bueno, vamos a usar la plata para el entierro. Y una cosa de loco, infernal. O sea, ya está.
1: Pasa cuando la tenés que devolver, ¿a quién vas? ¿A
0: es que uno, no se devuelve, por eso digo, estas colectas son para no devolver. Pero si vos tenés un capital, primero tenés que, en mi opinión, primero tenés que recurrir con tu capital, con lo tuyo. Decir, mirá, lamentablemente por no tener obra social, porque soy desprolijo, porque tengo que haber pagado la obra social hoy, la obra social creo que está a 140 mil pesos. IPROS, IPROS está a 140 mil pesos. Y hasta la obra social que no tengo una cobertura como IPROS y que son más baratas, por ejemplo, empleados de comercio, no tiene la respuesta automática.
1: Sí, sí.
0: Pero no es que te vas a fundir porque esa obra social no tiene la respuesta automática. Tiene una cobertura que te va a ayudar a que no, justamente, voy pagando todos los meses para no llegar a quebrar el día que tenga una patología, más cuando supero, a veces te agarra de joven, pero si yo supero los 45 años, yo tengo que tener una cobertura.
1: Vas carrera contra el tiempo,
0: porque
1: ya empieza a retroceder,
0: la,
1: ¿no?
0: La medicina es muy cara. Está bien que estamos en la Argentina con la medicina gratuita en algunos aspectos.
1: La pública, claro.
0: Si yo tengo que hacer cierta cirugía, ¿sí? Necesito ciertos elementos, no, tengo que tener una obra social. Por eso le digo a la gente joven, cuando dicen, esto no es lo importante, no. Hacete un monotributo, aportá de algún lado, tenés que tener la posibilidad de un respaldo ante una situación como esa. Porque si no, tenés que salir a pedir plata prestada, se decía antes. Ahora, aparentemente, el sistema sería como pedir la solidaridad de toda la comunidad. A mí me impactó, vuelvo a decir lo mismo, no quiere decir que esté mal, cada uno le da plata a la gente que quiera, es su plata, pero no me termina de cerrar, de convencer.
1: Y también, Pablo, para el que recibe, ¿no?, el flyer correspondiente, en algún momento te llegan dos o tres al aire, o te llegan dos o tres en la misma semana, es feo para uno también tener que elegir, ¿no?, dónde colaboro en esta oportunidad, porque no puedo colaborar con tres o cuatro, bueno, colaboro, y quedás como parte de la sociedad, che, colaboré con uno o dos, y el tercero no lo pudo hacer.
0: Sí, a mí me
1: es bastante fina la línea.
0: Me sacó más de eje entender que ese tipo de pedido lo hacía un sector de la sociedad, la cual era carente totalmente de recursos. Pero ahora veo que no. Que ahora todo el mundo lo hace y no importa si tenés o no tenés recursos. Pero bueno, me voy de este tema. ¿Tenemos que completar, Gerardo?
2: Tenemos que completar, caballero. Por supuesto.
0: Dale, vamos.
2: 4 minutos para llegar al mediodía. 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Y claro, con este ritmo, la actividad física es como que la empezás a sentir, ¿eh? Gaby ya para ello está conociendo como una especie de actividad física en este momento. 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
0: Vieron que para el Hospital Artemide Sati se puede pedir turno por WhatsApp, ¿eh? 2920-44-55-41. Anoten este número, sí, porque por ejemplo, hoy martes estuvo desde las 7 y hasta las 8 de la mañana, pero tengan este número de teléfono, sí, para solicitar turnos, ¿eh? 2920-44-55-41. Hoy a la mañana fue para especialidades médicas y odontología. Acuérdense que la respuesta no es inmediata, ¿eh? No, bueno, se responde, sí, en forma automática porque con inteligencia artificial, pero bueno, después el turno se va asignando según la disponibilidad, ¿eh? Cuando se dice, por favor, aguarde, pronto un operador se comunicará con usted, ¿eh? No vuelvas a escribir porque tu solicitud puede quedar fuera del sistema, ¿eh? Así que hay que explicarle también esto. A veces no es tan simple, ¿no? Bueno, la respuesta no es instantánea, ¿sí? Puede tardar hasta 48 horas. Bueno, no está del todo pulido el tema, ¿sí? Porque si yo pido un turno, 48 horas que me devuelva el mensaje. Y además, claro, ¿sabes lo que me hizo acordar? Ah, perdón, la gente del hospital.
2: Le ponen
0: voluntad. Pero viste cuando te dice, sí, para sacar la mala suerte, usted por favor prenda una vela. Sí, eso sí, entonces que con un encendedor la prende. Eso sí, no con un encendedor porque si no, ah, bueno, pero si la prendió no la apague, todo un montón. Bueno, eso no, parece
1: claro.
0: Igual.
1: Claro,
0: ¿no?
1: Acá va a haber un entrecruce de turnos en algún momento.
2: Bueno,
1: claro,
2: dice, bueno,
1: porque la gente al no tener la respuesta.
0: Así que sí, bueno, sí. Cuando usted mande el mensaje y diga, por favor aguarde pronto, no escriba de nuevo. Claro. Espere que la respuesta puede llegar hasta 48 horas.
2: Sí. Y sí, sí puede
0: bueno,
2: pasar.
0: Bueno, bueno, vamos arrancando con algo. Vamos arrancando. Por ahora tenemos el teléfono de WhatsApp para pedir turnos. Dale, en el hospital Artemide Sati, en la ciudad de Viedma.
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0: Bien, los turnos se solicitan los martes, dicen acá, ¿no? 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
0: Ah, bien, perfecto. 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
0: sí,
2: ¿no?
0: También. 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
1: Tenemos un espacio de conversaciones para varones. Esto lo anunció la Municipalidad de Patagones. Ajá. Desde la Oficina Municipal de Masculinidad se está invitando, ¿no?, un espacio de encuentro, de diálogo y también de reflexión destinado a todos los caballeros. Esta propuesta busca compartir experiencias, conversar, abordar un poquito sobre diferentes temáticas en un ámbito de escucha e intercambio. Así que, si tenés ganas de participar, de tener este momento de encuentro, próximo jueves 3 de septiembre, 10 de la mañana, aula 3, en el Centro Integrador Comunitario, aquí en Carmen de Patagones. La invitación está abierta para ustedes, muchachos, ¿eh? Uh-huh. También.
2: Totalmente, totalmente.
1: Sí, 10 de la mañana.
2: ¿De qué hablaríamos, Pablo, si vamos, por ejemplo, acudimos a este encuentro?
0: ¿De fútbol?
1: No, de reflexión.
0: Y bueno, reflexionemos.
1: Claro, reflexionemos, sí, el retiro de Messi.
0: No. Hoy el tema es... ahora, ¿qué hacemos sin Messi? Es el tema.
1: No, claro.
0: ¿No vamos a charlar de eso?
1: Sí, no, sí, pero por ahí me parece un poco más... menos abarcativa.
2: Más profundo.
1: Sí, más profundo.
0: Raro, es la primera vez que escucho algo de que nos juntemos los hombres.
2: Sí, bueno, pero ¿por qué no?
0: Se dan charlas de mujeres.
2: Sí, pero ¿por qué no?
0: Como que nuestras charlas no son importantes. Acá tenés. Che, está bueno para charlarlo y consultarlo.
2: Bueno, podemos tener una notita ahí ya.
0: Sí, obvio,
1: sí, sí, por lo menos los aspectos que ellos buscan, ¿no? Generar de incentivo en ustedes.
2: Sí, ¿cuál por supuesto, hay un montón de temas.
0: Y además, después podemos preguntar cuáles fueron los temas que estuvieron para ver por dónde viene la preocupación de este sector. Que necesita juntarse a charlar y toda la cosa.
1: El sector masculino. Sí,
0: sí. Bueno, escúchame, la empresa Edersa informa que en el día de hoy, estén atentos, porque voy a hablar de cortes de energía en la ciudad de Viedma. Bueno, según lo informó, como decía Edersa, hay cortes programados en varias localidades de la provincia de Río Negro, pero para Viedma, de 14:30 a 15, en el sector denominado entre las calles Urquiza, Sati, José María Guido, Rivadavia, incluye el Hospital Artemides Sati. ¿Sí? A ver, el hospital tiene generador, bueno, pero no sé, viste, después del incendio, cómo quedó toda la historia. Reitero, en Viedma, de 14:30 a 15, ¿sí? Calles Urquiza, Sati, José María Guido, Rivadavia, que incluye el Hospital Artemides Sati. Y entre las 15 y las 15:30 serán la calle San Martín, entre Las Heras y Belgrano, y 25 de mayo entre La Prida y Alsina. ¿Sí? Eso en el día de hoy. ¿Sí? Así que de 14:30, en todo Viedma será de 14:30 a 15:30, es una hora nada más, cortado en dos sectores, uh-huh. Para que tengan en cuenta.
2: Algo de último momento, cortito, dice: buenos días, nos llegó aquí a nuestro WhatsApp de la radio. Les encargo, si encontraron un celo de una abuela en el trayecto de la calle Alem hasta la estación de tren de Patagones. Uh-huh. Es urgente una abuela, cualquier cosita, comuníquense y bueno, les agradecemos.
0: Bueno.
2: Lo pueden traer aquí a la radio.
0: Pero no pasó el número que hay que comunicarse.
2: Hay que chequear el numerito, Hay que chequear el numerito.
0: El
2: y...
0: mensaje es ese, pero decime a qué número hay que comunicarse si encuentran el teléfono. Pasanos ahí. ¿Ya lo decimos? ¿Completamos? ¿Te queda algo?
2: No, estamos.
0: Una cosa loco,
2: y en el día del periodista agropecuario, dice Jera, y producción, no se olviden del querido Cholo Aguirre, un periodista agropecuario. Sí, el Cholo Aguirre fue director de Radio Nacional, trabajé con él en algunas cositas.
1: Me sumo.
0: Ahí está, bueno, ahí
2: está el número. Ahí está el número. Bueno, acuérdense, si encontraron un celu en el trayecto de la calle Alem hasta la estación de tren de Patagones, es de una abuela, el número es 2920-525713. 2920-525713, se comunican ese número y dicen acá encontré el celular y demás. Como
0: bien,
2: para que
0: perfecto.
2: Lo tengan presente.
0: ¿Mm? Chicos, nos reencontramos mañana. Bueno, Jera, mañana le hemos dado el día.
1: Está bien.
0: Ahí está. Mañana le ponemos el hombro.
1: Oh, y vamos a ver, algo sale.
0: Pues, enfocamos el hombro mañana, algo así.
2: Juanfer va a entrar antes, no entra en el último fin.
0: Claro,
1: ah,
0: no,
1: mañana yo tengo tiempo completo.
0: Mañana no, es miércoles. Mañana está. Lunes, miércoles y viernes 100%.
1: Sí.
0: 100%
1: sí.
0: Para
1: no, es más, el jueves suspendí programa, así que estoy
0: ahora,
1: con ustedes.
0: Acá.
2: Ah, muy bien.
1: Voy a estar acá toda la mañana.
2: El galle dice por fin un cambio. Bienvenida, Gabriela.
1: Ah, sí, muchas gracias.
0: Que nos pasó unas fotos y unos videos.
2: Unos videitos.
0: Mañana lo vamos a poner en el aire.
2: Qué lindo tomarte unos matecitos ahí en el memorial, ahí tranquilo, mirando el mar. Tenés que tener tiempo, ¿no?
1: Y sí, no, bueno. Decime dónde estarías comprando.
2: Era el fin de semana, sí,
1: ah,
2: sí,
1: bueno,
2: sí, sí,
1: sí.
2: Y yo en el fin de semana, el resto del día.
1: Claro.
0: Yo estaba mirando.
2: Y en la mañana tomando más.
0: Ya me
2: sobra que laburar.
0: A mí me falta mucho, pero la mayoría de mi entorno, amigos, conocidos, todos se están jubilando. Ayer hablo con Mario Sánchez, que arrancó las vacaciones y se jubila Mario.
1: Exactamente.
0: Ah, te va a jubilar Mario.
2: Lindo plus. Vacaciones, jubilación después.
0: No te podés jubilar vos si yo no me jubilo todavía, me falta. Y bueno, dice, bueno, vamos a charlar con Mario Sánchez cuando vuelva a las vacaciones, si no queda bien estar de vacaciones.
1: Y, no.
0: O sea, pero yo quería hablar con él, porque la verdad ha sido un funcionario de muchísimo tiempo, arrancó con Pedro Pesati, un hombre que lo conozco de la política de Patagones, no hemos peleado y mucho. Estaba recordando, y se lo voy a decir en la nota, ¿no? Hace muchos años teníamos muchos conflictos en Patagones, sobre todo corte de puente. ¿Se acuerdan de esos tiempos? Corte de puente.
1: Sí,
0: bueno.
1: Sí, sí.
0: Y Mario era concejal socialista, pero había entrado por la Alianza, ¿sí? Entonces estaba Miriam López Osornio, estaba Julio Constantino por el radicalismo. Eso habían conformado la Alianza. Y bueno, cada vez que había alguna roca estaba Mario. Estaba Mario en todas. Entonces yo usé la frase, cada vez que hay un problemita aparece Mario Sánchez con los fósforos para terminar de prender el fueguito, ¿no?
2: Y, pero no del asado,
0: y cuando le hago una nota me dice, no, porque vos qué decís, que yo soy el que anda con los fósforos, te quiero contar. Y bueno, él con su hermana Susana, ¿no? Nos criamos juntos allá en el barrio La Loma, cerquita de la escuela 11. Pero siempre con Mario, un tipo muy laburador, muy capaz. Y digo, che, en todo este tiempo de funcionario en Viedma, los años de Pesati y los años de Marcos Castro, y con un área muy importante como la de desarrollo, un funcionario que no tuvo conflicto.
1: Totalmente.
0: ¿Me entendés? Puede haber una problemática, atacar y todo, pero él siempre dice, bueno, la verdad que tenemos la suerte de estar en Viedma, donde la provincia acompaña y mucho. Es cierto, pero un perfil de funcionario que no ha tenido conflicto. Digo, yo quiero charlar de eso un rato. Igual. Pero bueno,
1: lo dejamos.
2: Y hay lugares, Pablo, que acompaña al gobierno con todo lo que tenés y es Vietnam, están detonados.
0: No, no.
2: Pero ahí pasa por el liderazgo, por la formación.
0: Y la forma de atender y la forma de dar respuesta.
2: Exactamente.
0: Recordemos que Mario estuvo en desarrollo social de la provincia de Río Negro.
2: Claro.
0: Y estoy metiendo eso en el paquete también. Digo, che, estaba Mario. Y Mario, o sea, para colmo, vino después de Marcela Rocio, donde era un área de bonanza, donde daban y daban y daban. Y cuando llegó este era para el corte. Y con eso y todo, Mario
1: no
0: tuvo problemas.
1: No,
2: por eso mismo.
0: ¿No entendés?
2: Los equipos de trabajo deben estar liderados por personas que gestionen, que articulen.
0: Muy bien, la verdad.
1: Se lo va a extrañar a Mario.
0: Se lo va a extrañar a Mario.
2: Bueno, ¿y eso qué inauguraría? El segmento que fue.
0: Ah, una charla. Pero lo vamos a traer acá, ¿eh?
1: Un reportaje amigo.
2: Se vienen los que se visitan en vivo.
0: Pero no.
2: ¿Qué fue de aquella persona?
0: Además de eso, es que ayer Berteramo, otro que se jubila también, ¿viste? Digo, che, todos se jubilan.
2: Bueno,
0: que
2: inviten a los asados.
0: Me quiero jubilar también.
1: Vos decís así, no te vas a jubilar. La Chiqui Legrand Maragata, déjate.
0: No, Chiqui.
1: Que el año que viene no hago haciendo Patagonia.
0: Qué
1: ¿dónde está el señor?
0: ¿Así?
1: Haciendo Patagonia 28 de febrero.
2: Almuerzan.
1: Señores.
2: En Radio Patagonia, Pablo Legrón. Conductor.
1: No se va.
2: Dueño, claro. Propietario.
0: Dueño, bueno. Propietario, diría Norberto Pereira. El dueño, ahí está el dueño propietario de la radio. Qué maestro.
1: Ahí estamos.
0: Sí. Bueno. Escuchame una cosita. Bueno, ahora me tomo unos días de vacaciones. Y estaba ahora pensando, cuando era empleado de comercio, trabajaba ahí en Granada, había estado 2 años sin vacaciones. Pero no me la tomaba porque no quería, no había ningún tipo de drama. Entonces, una vez se dio un viaje y pido vacaciones. Ahora, me gustaron las vacaciones.
2: Sí.
1: Agarraste el gustito.
0: Y renuncié. Cuando vine, dice, no trabajo más.
1: Pero tenés que volver de las vacaciones, ¿no?
0: Claro, volví, pasó? no, volví.
2: ¿En las vacaciones pensaste?
0: No, digo, yo no.
2: Quizás no, mucho, es
0: no es lo que yo quiero, estar acá.
2: Exacto.
0: Bueno.
2: Para eso sirvió la pandemia también. ¿No?
0: Hace un tiempo hablaba con una persona que me decía que la psicóloga le había dicho que el trabajo donde estaba no le caía bien. Y entonces lo mejor que puede hacer es renunciar. Y fue y renunció. Le digo, pero ¿estás segura? ¿Quién va a pagar la luz ahora? Porque eso. Claro, que vaya a decirle a la psicóloga que no te cobre la sesión, claro, y que además te dé la guita para pagar las cosas. Raro que un psicólogo de ese tipo. Porque medio como que te escuchan y vos tenés que tomar la decisión.
1: Sí, o te da herramientas.
0: Ah, o sea, mira, psicóloga me dijo que no me hacía bien el trabajo. Bueno, pero tampoco
2: de ahí. Tampoco a comprar un, qué sé yo, un cuarto de picada para hacerse una hamburguesa, bueno, y era el carnicero que le dijo.
0: Yo sí reconozco que me tomé vacaciones, me gustaba, digo, yo no quiero estar encerrado todo el día como empleado de comercio. Entonces agarré y renuncié. Y para que vean ustedes.
2: Hay que ser feliz.
0: La pasé tan mal, galgué tanto.
1: Claro, sí.
0: Me quedé sin recursos, estaba seco, muerto. Hasta pero que feliz. Por suerte. Pude entrar a trabajar con el tiempo, fui ayudante de albañil, entré a trabajar en la PADAT y repartía materiales, pero me llevó tiempo. Así que el vaguito ese, que subsistía gracias al aporte de la mamá, me ayudó, mi vieja me ayudaba, pero olvídate de comprar ropa, ya no había, no había.
1: Todo gasto.
0: Y yo digo, no, esto de renunciar. Tengo un compañero de trabajo que me dijo, no, yo quiero hacer esto y al fin de año voy a renunciar. ¿A dónde va a renunciar vos? ¿A dónde va a renunciar? No.
1: Chicos, generación de cristales. Así que
0: le tiré un consejo de padre. No, pará, que esta macana me la mandé yo también.
2: Claro. No, que ser feliz como soy yo. Vamos.
0: Chicos, nos reencontramos mañana. Pasá lindo.
2: Gracias. Hasta el jueves.
0: Chau, Lucía.
1: Chau.

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2: 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Nacionales.
3: A 4 años del atentado contra Cristina Fernández de Kirchner, la Cámara Federal de Casación Penal tiene pendiente resolver si corresponde aplicar el agravante de femicidio en la causa por la que ya fueron condenados Fernando Sabaco Montiel a 10 años de prisión y Brenda Elizabeth Uliarte a 8 años. En abril pasado, la Sala Segunda hizo lugar al recurso de queja de la Unidad Fiscal Especializada en Violencia contra las Mujeres a cargo de Mariela Labosita y resolvió analizar si el intento de asesinato de la ex vicepresidenta debe encuadrarse dentro de una modalidad de violencia de género. En su presentación, la Boceta había cuestionado el razonamiento del Tribunal del Juicio, que sostuvo que no se probó una animosidad individual del imputado hacia el género femenino.
2: Internacionales.
3: 186 chicos murieron en Beslan, no en una guerra, no en un bombardeo lejano, murieron en su escuela. El primer día de clases, con los guardapolvos puestos y los útiles en la mochila. El 1 de septiembre de 2004, un grupo de terroristas chechenos tomó la escuela número 1 de Beslan y convirtió el inicio de clases en una verdadera masacre. El salto

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Hola, hola amigos, ¿qué tal? ¿Cómo están? Bienvenidos, bienvenidas al ranking. Iniciamos una nueva edición de este martes 1 de septiembre, nuevo mes en la lista de éxitos, y recorremos juntos las 20 posiciones del conteo oficial y las novedades de la música. Soy Santiago Altieri y esto empieza así.

0: pasaba Rosalía, que no se va de la lista. Ella baja un casillero, pero se queda en el top 20. 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
0: Vamos con el puesto 18. Emanero llega con Todo por un beso.

todo por un beso, dice la canción de Manero, el productor argentino que hoy le toca bajar posiciones en la lista de éxitos. En el año 2001, Diego Torres llegaba con Un Mundo Diferente, un álbum que se convertiría en uno de los trabajos más importantes de su carrera. Escuchamos Color Esperanza.

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del ranking con Reina, manteniendo posiciones respecto a la semana pasada. Amigos, amigas, vamos con un poco de información. Tenemos novedades de Shakira. La colombiana se prepara para cerrar su gira Las Mujeres Ya No Lloran en Madrid, con 12 presentaciones entre septiembre y octubre y un estadio especialmente creado para sus conciertos.

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Benjamín Amadeo cae en un lugar con Museo. Este artista, esta canción, le puedes dar fuerzas desde la página oficial rankinglatino.com. 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

Ahí estaban Walls y Dani Fernández con Vulnerable, dos artistas que estamos acostumbrados a ver en lo más alto del ranking. Hoy aparecen un puesto más abajo y siguen siendo protagonistas del ranking latino. Votás las canciones en la página oficial. En el puesto 2, las voces de Ruggiero y Maxi Spindola, Perdón la demora.

Pasaban Ruggiero y Maxi Spindola con Perdón la demora. Esta semana avanzan un lugar y siguen creciendo en ranking latino. Segundo puesto, mirá vos. 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

Olivia Wilde y Coti cerrando el martes en Ranking Latino. Tus errores siguen la cima por segundo día consecutivo. Vos podés votar estas canciones en rankinglatino.com, el lugar donde votás a tus canciones favoritas. Y ya con el número uno llegamos al final de este día en Ranking. Mañana volvemos con más movimientos en la lista. Yo soy Santiago Altieri. Abrazo grande y hasta mañana.

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2: 39 minutitos pasaron de las 2 de la tarde hasta las 5, seguimos zaraceando juntos. Una tarde preciosa y nos queda tanto para compartir,
3: Mariano. Tantísimo nos queda para compartir. Cuenta la leyenda. Que Elon Musk quiso que en una de sus misiones tripuladas algunos de los astronautas que viajaran fueran entrevistados por él en persona. Fueron preseleccionados un ruso, un estadounidense, porque tenía que haber uno de Estados Unidos, claro, y un argentino.
2: Sí.
3: Él muy subido a la escaloneta, con toda la cosa del mundial, le dijeron, che, hay un argentino que califica. Entonces dijo, los entrevisto a los tres. Mano a mano, solo Elon Musk. Habla con el ruso, que por suerte se desenvolvía muy bien en el idioma de Elon Musk. El ruso le cuenta sus antecedentes, le dice, estuve en misiones espaciales en Rusia, ya estuve en experiencias en el Instituto Ruso de Navegación Espacial.
2: Experimentado.
3: Señor. Tengo esta trayectoria. Le muestra sus pergaminos, la verdad, el ruso, un crack. Entonces los Musk le dicen, es una misión privada, te vamos a pagar. Lo lógico, quiero saber honorarios. El ruso le dijo, $1,000,000. Bien, Elon Musk anotó, dijo muchas gracias, lo llamamos. Entrevista al Yankee.
4: Sí.
3: Él quería dejar al Yankee para el último, pero el argentino llegó un toque tarde. Le avisó que estaba llegando tarde, argentino. Entrevista al Yankee. El Yankee, el tipo estudió en la NASA, se recibió, trabajó, era militar retirado, piloto de avión, unas condecoraciones tremendas, una trayectoria intachable. Elon Musk anota todo y le dice, pretensiones. El Yankee le dice, $2,000,000.
2: Claro.
3: Bueno, dice Elon Musk, es una misión espacial privada, pero bueno, nada, anotamos las pretensiones, cualquier cosa,
2: lo llamamos.
3: Sí. Llega el argentino, entra, se presenta, Elon Musk lo saluda, tipo secundario completo.
4: Bien, bachiller.
3: Bachiller, una tecnicatura, en mecánica automotor.
4: Sí.
3: Pero él decía que él estaba para subirse a la misión, ¿Y qué más? Le dicen los maestros. No, ya con eso estábamos, maestro, le dice, porque yo con eso ya me recontra arreglo.
4: Claro.
3: El tipo le dice, bueno, le dicen los maestros. ¿Y usted cree que con esto salimos adelante? Sí, la verdad que sí.
2: Lo sacamos adelante.
3: Lo sacamos andando, olvídese. Bueno, dicen los maestros. Cortita la charla.
4: Claro.
3: Pretensiones, $3,000,000.
2: Dale.
3: No lo puede creer, los maestros.
4: Claro.
3: Entonces, lo mira el tipo y le dice, tipo, hace una pregunta. ¿Por qué $3,000,000? Yo recién estaba hablando con el ruso, con el Yankee, y el Yankee me pidió 2.
4: Claro.
3: Y el argentino dice, claro, mientras vos hablabas con el Yankee, yo hablaba con el ruso. Entonces, hacemos una cosa, ponemos 3, uno para vos, uno para mí, y con el otro lo mandamos al ruso. Tema resuelto. Claro. ¿No somos hermosos?
4: Hermoso.
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2: 3 de la tarde, un minuto, pasaditas las 3, la segunda hora de Sarasa que se pone en marcha, unos mates, el solcito, y nada, y la compañía de la 100 siempre.
3: Claro, estamos listos para escuchar ese audio, ¿no, Belu? Sí, tenemos un audio del Lore del día de hoy, a ver.
4: Tengo un inconveniente con mi hermana. Me ha pasado que viene a mi casa y se cruza toda mi casa para ir a saludar a mi esposo. Donde yo estoy en una punta y ella está en otra, pero se va sola. Y me ha pasado hace poco que se lo planteé y no vino más, se enojó. No vino más. Y trajo un día unos pancitos para merendar y yo le había dicho a mi marido, mi esposo estaba en el garaje arreglando el auto, haciendo una cosita. Le dije, vamos a merendar, me dijo, ahora voy a tomar unos mates. Y ella, cuando yo llego a mi comedor, se va a buscarlo. Y a mí me cayó mal. Pero, ¿por qué? Porque si yo ya lo hice, ¿por qué tenés que igual hacerle? Pero no es de celosa ni nada. Simplemente no me parece. Y se lo planteé que no me parecía, porque a veces suele haber gente y ya hace esas cosas. De ir a hablarle a solas a él en el lugar que esté. A mí no me parece. Se lo planteé, no le gustó y no vino más. Y a mí me quedo eso gritando, que no me parece.
3: Ok. Me distraía mucho el gallo cantando.
2: Me encantaba que había alguien bueno cacareando de fondo.
5: Qué bueno,
3: no
5: es.
3: No me puedo abstraer del gallo.
2: No, claro.
3: Él quería también participar. Ella tiene una hermana, porque es una hermana, no es una amiga.
2: Sí.
3: Una hermana que cada vez que la visita a su casa, aunque el marido esté en el décimo piso de la casa, lo va a buscar para darle un beso y saludarlo.
2: Como y le da charla.
3: Le da charla. Como que busca al marido todo el tiempo. Lo que ella interpreta es que hay una segunda intención, porque si no, no le molestaría. Ella dice, no es de celosa. No, sí, te molesta porque ella va específicamente a buscarlo. O, por ejemplo, contó una situación que en una ocasión viene la hermana y había traído algo, supongo, para merendar. La esposa lo va a buscar al marido, el marido no llega, no vuelve, y va la hermana y lo va a buscar igual.
2: Es como que la charla. ¿Tiene que hacer solo con la hermana o también tiene que tener una charla con el marido?
3: ¿Y el marido qué hizo?
2: No, bueno, si te che, no le des tanta cabida. No, no sé, estoy preguntando. Pienso
3: no
2: en voz
3: sé,
2: alta.
3: No sé. Pero, porque por ahora no contó que él haya hecho algo raro.
5: Claro, pero puede ser que yo acá no vea. Porque también, ojo, puede ser que alguna persona se invente el lore donde no hay un lore. Porque acá yo no veo ningún problema. Estoy viendo que una persona entra a una casa. Íbamos con una persona a saludar.
6: Pero hay una actitud buscona, aparentemente.
2: Tiene afecto y estima por su cuñado.
6: Hay una actitud
5: o educación. Dice, che, lo voy a saludar.
3: Bueno, espera, cuando vos, hay una, más allá de si es pareja o no es pareja, no importa. Cuando vos llegás a una casa y no están todos los integrantes de esa familia en el living, por decir algo, que tú estás sentado por él, ¿eh? No sé si te vas al primer piso, al fondo, al garage, a buscar a las personas para saludar.
6: Esperás que el otro
3: esperás que lleguen y te saluden.
5: Pero si yo soy, es parte, ¿entendí mal o es parte de la familia?
6: Sí, son familia.
2: La hermana.
5: Y la hermana conoce la casa.
3: Igual. Por
5: vamos a suponer que yo soy tu hermano.
3: Sí.
5: Voy a tu casa, Juli.
3: Sí.
5: Vos no estás en la planta baja. Entonces voy al segundo piso, te saludo.
3: Te saluda, por ahí te agarra Mateo. Te saluda Mateo.
5: Sí.
3: Y vos esperás a que yo baje, no vas a subir a ver si yo
5: soy. Soy mi hermana, la conocemos toda la vida.
3: Ahora, es medio atrevido.
2: Está raro.
3: Más allá de quién
2: está
3: sea,
2: raro.
3: Es medio atrevido
2: meterte raro.
3: En la casa.
6: La cuestión es que ella ya lo planteó. Porque muchas veces acá decimos, no, plantealo, hablalo. Ella ya se lo dijo a la hermana.
3: Y se ofende.
6: Y a la hermana no le cayó bien. Entonces, ¿qué hacemos con eso? Cuando vos ya se lo dijiste, la otra persona no te da cabida. Incluso creo que redobló la apuesta porque parece que lo sigue haciendo.
3: Sí.
6: ¿Qué hacemos? ¿Hacemos una charla con el marido, como dice Marian? ¿No la invitas más a tu hermana? ¿Vale la pena tomar distancia? Como dice Santi, es un tema menor, que no acredita.
5: Yo estoy repasando qué hago yo cuando llego a la casa, por ejemplo. Así que lo podido ver si yo te... Y el otro día, entonces repaso, digo, entré a la casa de mi mamá y mi papá. Y como mi papá estaba acostado en su habitación...
3: Eso es otra cosa.
5: Fui a la cama, me metí adentro y le empecé a hinchar las bolas.
3: Mira, el único caso que no aplica son los padres, porque uno con sus padres tiene una impunidad absoluta. ¿Sí? O sea, yo entro a la casa de mi padre como se me antoja, hago lo que quiero y no por eso lo hago en todas las casas, ¿sí? Si voy a lo de mi hermana, por ejemplo, mi hermana vive en Chile, voy a lo de mi hermana, me siento a tomar algo. Si hay otras personas en la casa, yo no voy habitación por habitación buscándolas para saludarlas. Espero que vengan.
2: Llega la Nati de Chile.
3: Medio intrusivo.
2: Llega la Nati de Chile, saluda a Juli. y se va al quincho. Está Manolita, saludar a Manolita y se queda al quincho charlando.
6: ¿Qué el es tema eso? Es que ella ya, no le dijo, veo, ya le dijo a la hermana. Entonces, ¿qué, cuál es la instancia que sigue?
2: No, para mí lo va a aportar la comunidad saracera.
3: Sí, ¿eh? Claro.
2: A ver qué opinan. 11-3700-0100. ¿Qué hacemos con el alto olor del día?
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0: 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Somos araceros de profesión.
1: Seguimos araceando juntos. Tenemos las opiniones de los araceros. ¿Qué opinan de esta hermana? Si es una hermana buscona, si no lo hace con mala intención. A ver cómo lo ven ellos.
2: Está muy bien lo que hace esa señora en desconfiar. Para mí que el tipo finge demencia y hay una segunda vida y ella no lo puede disimular. Quería tomar algo con la hermana, puede ir en cualquier momento. No necesariamente tiene que ir a buscar el marido. Si lo va a buscar, es por algo.
3: Qué profundo hundió el cuchillo, ¿eh?
4: Un poco alentador el mensaje.
1: Ya
4: también.
1: Fue profundo la
5: 100%
1: cosa.
5: 100% celosa. Es tu hermana, es tu sangre. No te puede perseguir tanto.
1: Para la sangre no convierte a nadie en buena persona.
3: Claro.
1: A nadie, que yo sepa.
6: La hermana le quiere bajar la caña al cuñado, olvídate. Por eso lo va a buscar.
3: Ah, ¿y otra más?
7: Me parece que no le tiene que estar buscando el pelo al huevo ella con la hermana y el marido. Me parece, porque si no mostraron señas sospechosas ninguno de los dos, me parece que ella está viendo fantasmas donde no hay.
1: No, es que a ella le parece sospechoso. Todo esto le parece sospechoso.
3: Ella está viendo fantasmas. El tema es si lo está viendo donde no hay o si hay fantasmas, claro.
8: Si mi hermana hace eso en mi casa y busca a mi marido, la saco zapateando, la agarro de los pelos y le digo, te mandas a mudar de mi casa. Esto no me lo haces más, me lo haces una vez, suficiente. Ha hecho a la mierda a patadas en el...
4: Quedó clarísimo,
1: ¿no?
3: Contundente la opinión, ¿eh? Mm-hmm. ¿Y qué le decimos, Juli?
1: Y una nueva charla, a ver en qué desencadena, ¿no?
3: Una charla un toquecito más firme.
1: Sí.
3: A ver si la entiende. Y sí, y después nos contás, ¿eh?
1: Claro.
3: Dale, amiguita, éxito con tu marido, tu hermana y ese lore.
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2: Recorremos las 3 de la tarde en la 100, vas preparando un mate o un café. Dale que hasta las 5 la zaraza no para.

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2: Bueno, che, seguimos juntos en nuestra tarde zaracera. Arrancó con todo el mes de la primavera, ¿eh? ¡Oh, qué mes! ¡Qué mes este mes, eh!
3: Florido.
2: ¡Ay, Dios mío! Florido y soleado, che.
4: Y con 18 grados.
2: ¡Ah, oh, hermoso, hermoso!
4: Sol. Sí, que se quede, claro. Sí. Mañana mínima 11 y máxima 21.
3: ¡Ay, qué bien!
4: Mañana algunas nubes. Puede haber tormentas aisladas hacia la noche. Y el jueves a la madrugada, mañana también, algunas lluvias aisladas con máxima de 19. Hacia el fin de se pone un poco más fresco. Es que ya la primavera se instaló.
2: No, claro, claro. Le faltan 20 días todavía la primavera.
4: Claro, exactamente. Y si no pones crónica y ahí sabes
2: cuánto tiempo falta, exacto.
4: Cuánto falta. Claro. Pero por ahora aprovechemos estos 18 grados que estamos más que bien, ¿no?
3: Claro que
2: más
3: sí.
2: Más que bien, imagínate. Te firmo todo. Che. Bueno, aquí estamos, así están las cosas. 15:40, seguimos zaraceando con unos mates hasta las 5 juntos en la siguiente. ¿Quedás?

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1: Arrancamos la última hora de Zaraza. 4 minutitos pasaron de las 4 de la tarde. Un país que lo está esperando.
2: Sí, claro, a la expectativa, porque arrancó septiembre, que es el medio cumpleaños de él, y la gente está con muchas ganas, con muchas ansias.
3: Quiero hablar a los padres y sí, a las madres, porque seguramente en algún momento decidiste...
1: Les padres.
3: Quizás decidiste o estás decidiendo tener un hijo.
1: Ajá.
3: Y seguramente le querés pagar la mejor obra social que vos puedas. Después lo vas a mandar al mejor colegio primario que vos puedas. Después lo vas a mandar al mejor colegio secundario que vos puedas.
1: Lo vas a vestir lo mejor
3: que puedas. Lo vas a vestir lo mejor que vos puedas. Después viene el viaje de egresados. Y vos lo vas a pagar en 48 cuotas.
1: No, antes del viaje egresado vienen el deporte, inglés, la profesora particular,
3: exacto,
1: el dentista.
3: Un idioma fuera del colegio.
2: A la fiesta de 15.
3: Le tengo que hacer el regalito de la fiesta de 15 a tal compañerita.
1: Y las juntadas.
3: Y todo es...
1: Me pasas plata, mami. Me pasas que estoy con los chicos.
3: Vos no morfás porque decís, todo es para mi hijo y estoy contento porque mi hijo está feliz y vos no comés a la noche. Y después viene la facultad y el señor no quiere ir a la UBA. Quiero ir a una privada. Entonces vos seguís poniendo plata.
1: O quieres ser piloto, como el mío.
3: Y seguís invirtiendo.
1: Agarrate.
4: Hay que pagar las horas de vuelo.
1: ¿Qué hacemos con
4: ¿Cómo
1: eso?
4: ¿Cómo es eso? ¿Eh?
3: Pero vos lo hacés feliz. Y un día le conseguís un laburo a tu hijo para que sea independiente.
1: Claro.
3: Y ya tenés un laburo y arreglate solo, papi.
1: Listo.
3: Y ahora dale vos.
1: Te sacás el problema de encima.
3: Ya está.
1: Claro.
3: Y ese día que el pibe es ya independiente, se va a una plaza a farmear aura. Y entonces tiene el siguiente quilombo con el laburo. Escuchá.
5: Y contame, ¿es tu primera batalla de aura?
6: Sí, es mi primera batalla de aura y la verdad que estoy re contento por haber quedado en segundo puesto, pero tengo un problema, que yo falté el trabajo para venir acá. Le dije a mi jefe que voy a venir acá a farmear aura y ahora me quiere descontar el día.
1: Obvio.
6: O sea, para mí está justificadísimo que haya faltado, porque encima quedé en segundo puesto, me gané esta remera, o sea, y me quiere descontar el sueldo de este día, pero si me llega a hacer eso, la verdad que le voy a hacer tremendo juicio, porque me parece que es una falta de respeto y no da. O sea, yo tranquilamente le podría haber metido una excusa, como que no sé, que me siento mal, que me duele la vertical, pero yo le dije la posta, mira, voy a farmear aura, o sea, está justificado.
1: ¿Le duele la vertical?
3: Porque aparte quiso decir la cervical.
1: La vertical es buenísima.
3: Me duele la vertical.
1: Ay, no, chicos.
2: Por eso fue a farmear aura.
1: Olvídate, yo voy a decir ahora me duele la vertical.
3: Vos como madre, vos como padre, como los representantes de los madres y las padres en la mesa, por favor.
4: Los mapadres. Yo no lo quiero bulinear al pibe, que se ocupen ellos.
1: Por
4: que
1: Dios,
3: por favor.
1: Cachetazo imaginario. Hablale
3: como si vos
1: fuese
3: la madre, como si fuese el padre.
1: Decile, por favor. Me desviví para mandarte al colegio, para que estudies, para que apruebes tus materias, para que te formes y tengas herramientas por la cual tener un trabajo. Estás farmeando ahora y faltando al trabajo.
3: Y le quieren descontar el sueldo.
4: Pero se ganó una remera divina.
1: Que no lo
3: en segundo puesto.
2: Yo le digo... Con la zapatilla en la mano.
3: Sí.
2: Vení vertical.
4: No me llamo vertical.
2: No. Quise decir cervical. Vení vertical.
3: Pero mamá, me vas a pegar, papá.
2: No.
4: Te vení, voy a denunciar si me pegas.
2: No,
1: voy a hacer juicio.
2: Vení.
3: ¿Me prometés que me vas a pegar?
2: No, te prometo no. Digo, ¿sabés quién es esta? La hermana de... ¡Pum!
3: No. Ya está, boludo.
4: Se terminan los problemas
2: Hay que sacar este país adelante. Algún día, una generación se va a tener que hacer cargo de sacar este país adelante.
4: ¿Le puedo ver algo positivo al joven?
3: Sí.
4: Que él destaca y lo manifiesta que no mintió. Por eso no corresponde que le descuenten el día. Porque él dice, yo podría haber inventado una enfermedad o que le dolía la vertical, pero él dijo la verdad.
1: Y además,
4: ¿cómo le van a descontar el día?
1: Que además considera que la excusa o el pretexto por el cual faltó es más que justificado.
2: Me salió segundo.
1: Y salí segundo y me gané la remerita.
4: O sea, es un pibe que no miente. Es un hombre de bien.
1: Necesitamos un pibe que labure, no que no mienta.
4: Empecemos por algún lado.
3: Igual yo creo que los libros de educación argentina tiene que estar el ítem de... ¿Sabés quién es esta? El hermano de esta. Y el roscazo izquierdo.
2: Y el roscazo izquierdo.
3: Directamente.
2: ¿Sabés quién es esta? La hermana de esta. ¡Pum! Y lo acomoda del otro lado que no la está esperando.
3: ¿Y sabés cómo las ideas se te acomodan solita?
2: Todo.
3: Claro.
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1: 17 minutitos pasaron de las 4 de la tarde, momento de la frase que te habilita para jugar. ¿Estás lista, Anita?
2: Es un poco arriba, vamos a ver qué sale.
3: A ver qué sale, ¿cómo dicen?
2: Puedo olvidar tus besos mojados.
3: Tan mal, ¿eh?
2: Bueno, yo le dije que era arriba.
3: ¿Cómo dice recitada?
4: ¡Qué guacha sos!
2: ¿Viste? La culpable está del otro lado. María Belén Luna.
4: ¿Puedes hacer cantar eso?
2: Bueno, no puedo olvidar tus besos mojados, pero más arriba, ¿no?
3: ¿Me encanta esto?
2: ¡La Rosalía!
3: La Rosalía. No puedo olvidar tus besos mojados, canta la Rosalía con Wisin y Yandel. Sí, bien. Sí. Che, arrancamos hoy nuevamente para jugar a las 4 de las 4, habilitado el 5167-0100, un premiazo que arrancó ayer en Sarasa, porque siempre subimos la apuesta, una moto eléctrica 0 kilómetro va a ser el super premio de las 4 de las 4, ¿eh? 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
1: Patente sin BTV. Che, vamos a jugar con cultura general, con cine y series, con historia o con deportes.
2: Cultura general, historia o deporte. Deportes.
1: Deportes, bien, vamos con deportes. Vamos con José de Venezuela, pero en Berazategui. ¿De qué parte de Venezuela, José?
2: De Caracas.
1: De Caracas, bien, perfecto. Bueno, vamos con deportes. Tienen opciones las preguntas, ¿eh? Vamos aquí rápido, José, porque esto es por tiempo además, ¿eh?
2: Ok.
1: Preparado, tiempo en el aire, ya. ¿Cuál es el único deporte que está prohibido jugar con la mano izquierda? ¿Polo, tenis o golf?
2: Tenis.
1: El polo. ¿Cuántos jugadores hay en cancha en un equipo de básquet? ¿En cancha, 5, 8 o 10?
2: 8.
1: En cancha hay 5, el famoso quinteto inicial. ¿En qué año se corrió el primer Dakar en Buenos Aires? ¿1998, 2003 o 2009?
2: 1998.
1: 2009. ¿Dónde se jugaron los Juegos Olímpicos del 2016? ¿Londres, Río de Janeiro o Tokio?
2: Río de Janeiro.
1: Sí, señor. Una correcta en 44 segundos. Vamos a esperar resultados, José. Toda la suerte para vos y estamos al habla. Abrazo grande.
2: Dale.
1: Adiós, José. Chau, chau, chau. Seguimos jugando a las 4 de las 4. 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
1: Bueno, che, acá estamos, 5 menos 20, nuestra tarde zaracera va llegando de a poquito a su tramo final, arrancó el mes de septiembre, se nos tiene muy contentos porque es el mes de la primavera.
2: Sí, y escuchen bien.
1: Escuchamos bien.
2: Van a subastar el piano y el micrófono del mismísimo Freddie Mercury. Ya me gustaría tener esta fortuna para comprármelos. El piano y el micrófono de Freddie Mercury, vocalista por supuesto de Queen, más unos borradores iniciales de dos de sus composiciones, saldrán a la subasta el primero y el segundo de octubre. El 1 y 2 de octubre próximos, sí. Informó una casa de subasta que se llama Prop Store. Esto forma parte de una colección de Reinhold Mack, un archivo compuesto por varios lotes ofrecidos por el productor alemán que trabajó con Queen y con Freddie Jr., que es ahijado de Freddie Mercury.
3: Los tenía él y ahora dijo, bueno,
2: sí,
3: los pongo en
1: después decir, una moneda.
2: Sí. Bueno, después les digo que es lo que dijo este chico, ¿no? Entre las piezas está este piano de cola, que es procedente de los estudios Musicland de Múnich. Que él utilizó para hacer la grabación de sus álbumes The Game, Hot Space y The Works. Y fue tocado además por los Rolling Stones, The Purple, Led Zeppelin, Donna Summer y Brian Ferry. Este piano tiene un precio estimado entre, escuchen bien, $272,820 hasta $545,640. Yo creo que va a estar por ahí arriba, incluso un poco más, porque cuando empiezan a subastar,
1: Se va.
2: Estamos hablando de que quizás van a pagar más de un millón de dólares. Es considerado el más importante relacionado a Freddie Mercury desde toda la parte de su colección personal, ¿no? Estaba ahí guardado desde el 2023. También el micrófono que utilizó para grabar la voz principal y los coros en el estudio, que fue utilizado durante la colaboración del productor de Queen, que es quien está detrás de todo esto, junto con su ahijado. El micrófono viene con la funda original y el cable utilizado en los estudios Musicland, con una estimación entre $54,600 y $110,000, ponele, que por supuesto va a ser mucho más, y los escritos a mano de Let's Turn It On y My Love Is Dangerous, esas dos canciones, que es de su álbum debut en solitario del 85, que están entre 3.000 y 6.000 libras respectivamente cada una.
3: Esos borradores. Max,
2: los borradores, qué cada lindo. Uno de sus borradores. El ahijado dijo, para nosotros, también hay un peluche que les regaló, bueno, mira. Dice, para nosotros, él siempre fue el tío Freddy, y lo hemos cuidado como algo parte de nuestros tesoros durante todo este tiempo. Creo que ya es hora de que lo disfruten y lo aprecien otros más. Yo creo que ya es hora de que lo hagan plata.
1: Totalmente. El tío Freddy o también el tío Bigotón.
2: Sí.
1: Le decían ellos en la juerga del grupo de WhatsApp que tenían el tío Bigotón.
2: Sí. Sí, van a subastar hasta el oso de peluche. Así que bueno, van a sacar un número interesante.
1: Olvídate, un osito de peluche de Taiwán.
2: Sí.
1: Todo esto, una cáscara de nuez del mar.
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2: Esos borradores. Max, los borradores, qué cada lindo. Uno de sus borradores. El ahijado dijo, para nosotros, también hay un peluche que les regaló. Bueno, mira. Dice, para nosotros, él siempre fue el tío Freddy y lo hemos cuidado como algo parte de nuestros tesoros durante todo este tiempo. Creo que ya es hora de que lo disfruten y lo aprecien otros más. Yo creo que ya es hora de que lo hagan plata.
1: Totalmente. El tío Freddy o también el tío Bigotón.
2: Sí.
1: Le decían ellos en la juerga del grupo.

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1: Es el momento de aterrizar la nave, Marian. Ponete el cinturón.
2: Es el momento
3: lugar.
2: De...
3: Hay lugar.
2: Sí, siempre hay lugar. No, si no, aparte nos están esperando.
3: Si un día no hay lugar y quedamos acá, ¿viste?
2: Pero
1: hay
2: Anita,
1: que hacer la vuelta que te hacen hacer en el...
3: ¿Qué, Marian?
2: ¿Qué estás diciendo? ¿Cómo no va a haber lugar si es la terminal, es la cabecera? Claro. Nosotros le pegamos toda la vuelta.
3: Dando
2: vuelta. No, le pegamos toda la vuelta. Llegamos a la cabecera, dejamos acá. Vienen, pasa, le pasan la aspiradora, le cambian los apoyacabezas, le cargan el jugo, le cargan el café, ponen los alfajores de fruta, suben la Peimaru y arrancan de nuevo.
3: Así acá estamos retiro. Este es un engranaje que no para nunca.
2: No para,
3: y es verdad,
2: nunca,
3: no para nunca.
4: Esto es Ezeiza.
3: Es verdad.
4: Estamos en Ezeiza.
2: Esto es cama caliente, esto es un hoste. Pim,
3: entra, sale, entra, sale, entra, sale. Che. Bueno, me quedo tranquila. Entonces.
2: Quédate tranquila.
1: Qué bien, qué bien.
2: Bueno.
3: 5 en punto.
1: Nos vamos con un día precioso.
2: Sí.
1: ¿El tránsito estaba libre? ¿Estaba tranquilo o habías visto lío?
3: Y el tránsito, lo que puede ser, lo que era hace 5 minutos, ahora puede ser un caos. Así que el regreso siempre se traba.
4: Esto minuto a minuto.
1: Claro. Minuto a minuto. Minuto a
2: pero
1: minuto.
2: ¿Sabes qué? Empezó septiembre y es un gran mes.
3: Eso.
1: Claro, total, total.
2: Así que mañana nos volvemos a encontrar a las 2 de la tarde. Chau, chau.
5: Un besote. Chau, chau.

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1: Muy buenas tardes para todos. Bienvenidos a este atardecer de un día agitado por la 100. 5 de la tarde, 8 minutos. Aquí estamos en esta tarde hermosa ya. Qué lindo empezó este mes de septiembre, ¿no? El mes primaveral. Voy a saludar a Marina Fernández. ¿Qué haces, Maru?
2: Hola, Lape, ¿cómo va? Buen martes para cada uno de nosotros. Disfrutando de esta tardecita, ¿no? Sí. 18 grados la actual, con el cielo despejadísimo. Hermoso. Una tarde por ahí, alguna nubecita ahí.
1: Pasaje, sí, chiquitita, pero la ignórenla. El sol ya tiene otro color.
2: Otro, ¿no? Aire, otro color.
1: Otro aire. Es la primavera, amigos queridos. Sí, sí, vamos a tener algunos días fríos y sí. Vamos a tener algunos días fríos, pero no nos importa. Ya estamos en el mes de la primavera, en el mes lindo, primero de septiembre. Bienvenidos a todos. Hasta las 8 de la noche les hacemos compañía con Maru Fernández y quienes habla, Sergio Lapegüe. Este es el atardecer de un día agitado por la 100.

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0: Cuando volvés a casa, un amigo te acompaña hasta las 8 de la noche. Atardecer de un día agitado. Es así.
1: Algunas cosas que hacen otras personas y que yo no entiendo.
2: Ajá, a ver.
1: Primero, aquellos que farmean aura. Aura. No los entiendo.
2: ¿Qué es eso de farmear aura?
1: Sí, no, la verdad que, perdónenme, no los entiendo.
2: Es una moda.
1: Es una moda, pero ¿qué es farmear aura? No lo entiendo, no los entiendo, perdona. ¿Qué otras
2: cosas? Sí, son cosas que hacen los demás y uno no entiende. Yo no entiendo, por ejemplo, a la gente que come helado de menta granizada.
1: Es lo mismo que
2: farmear aura. Pero no lo entiendo.
1: Es lo mismo, es lo mismo.
2: O quinotos al whisky, ponele.
1: O crema del cielo. Bueno, hay varios gustos, son horribles, ¿no? Qué sé yo, los que mandan 20 mensajes a los grupos de WhatsApp.
2: Claro.
1: Muchachos, basta, no los entiendo, no sé. No, paren un poco.
2: De a poquito.
1: Manden uno por día, aunque sea.
2: Claro. O en un mensaje se explica todo.
1: Sí. Cosas que uno no entiende de otras personas, ¿no?
2: Uh-huh.
1: Por ejemplo, ya que hablamos de comida, esa cosa, el pizza con ananá.
2: Claro.
1: O es pizza,
2: no
1: o
2: los
1: es
2: entiendo.
1: Postre.
2: O es pizza o es ananá. Claro. No entiendo a los que salen a correr un domingo, por ejemplo.
1: Ay, yo lo hacía.
2: Lo hacías.
1: Ahora no los entiendo tampoco.
2: Porque entiendo que te gusta entrenar, que entrenes
1: sí,
2: de lunes a viernes.
1: Domingo, claro.
2: El sábado, pero el domingo.
1: Un domingo. Yo también corría los domingos, hace bastante que no hago. Lo que no entiendo, porque obviamente estamos cansados nosotros, los que van al gimnasio a las 7 de la mañana o a las 6 de la mañana y te ponen. Estoy en el gimnasio y te ponen en un posteo, ¿viste?
2: Tempranito.
1: 6 de la mañana están en el gym. Paren un poco, fanáticos, no los entiendo. Bueno. ¿A quién no entendés vos cosas que hacen los demás y vos no la entendés? Llama al 11 3700 0100.

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Volvemos juntos a casa en la 100, en este atardecer de un día agitado, parando un poquito la locura del día. Te acompañamos con buena música, 17 años juntos ya. Seguimos en este camino que es llegar hasta el mejor lugar donde vos podés estar. Ahora te contamos los títulos más importantes, quédate ahí.

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1: Las 6 de la tarde en punto. Javier Milei, el presidente, hablará el jueves a la noche en cadena nacional por el tema Malvinas. El presidente va a exponer los avances diplomáticos que el gobierno atribuye a su estrategia por la soberanía de las islas. Pablo Quirno, el canciller, ha presentado un informe ante el gabinete después de que Trump dijera que revisa la posición de Washington.
2: Nepal y China. Ya son 1000 los muertos tras la riada y más de 4000 personas siguen desaparecidas. Los equipos de rescate están explorando los túneles de las centrales hidroeléctricas de la zona, utilizando excavadoras y explosivos para abrirse paso entre el lodo.
1: Paritaria universitaria, los docentes rechazaron el 3% que ofreció el gobierno. Los gremios consideraron insuficiente la propuesta presentada por el Ejecutivo en la paritaria nacional. Reclaman una recomposición cercana al 30% y analizan nuevas medidas de fuerza mientras ya fue convocado un paro de 24 horas para mañana miércoles. Pronóstico del tiempo.
2: Cielo despejado, 17 grados la actual. Para esta noche, nada de nubosidad y una temperatura de 14 grados. Toda la información del estado del tiempo la encontrás en la 100.com.ar.
1: Atención, Boca, Ezequiel Ceballos, el changuito, se va de Boca. O lo fueron de alguna manera. Va a seguir su carrera en el Monza de Italia. La operación le permitirá al conjunto Ceneice mantener el 40% de los derechos económicos del futbolista, con la posibilidad de recibir nuevos ingresos si es transferido nuevamente en el futuro. 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

Tus Errores, Coti y Olivia Wall. Mientras volvemos a casa, te quiero contar que la autopista Perito Moreno, sentido provincia, está con alguna demora. Desde el enlace ahí de la autopista 25 de Mayo, hay un camión detenido en el carril rápido, por lo tanto, se complica el tránsito, especialmente para volver a la provincia, ¿no? Y después la autopista Buenos Aires-La Plata, sentido a La Plata, también la marcha es lenta en la zona de Quilmes, como cada día a esta hora, hora pico. Y el Tren Roca, ramales Alejandro Con, Bosques, vía Temperley y Ezeiza, está circulando con demoras por una colisión con una persona, un accidente en la zona de la estación de Loma de Zamora. 6 de la tarde, 13 minutos. El regreso a casa se hace a través de una rueda mágica. En la voz de Fito Páez. Estamos juntos hasta las 8 de la noche en la 100.

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3: Lo hacen a veces de más y la corte dijo incluso que se puede llevar el caso a la justicia para que no se retenga ese dinero de impuesto que al final lo terminamos pagando todos, porque eso se carga después al precio.
4: Sí, después se carga el precio final.
3: El cuerito o la canilla te va a salir más cara, sí, porque la ferretería tiene que pagar ese dinero.
4: Ese 3%.
3: Exactamente.
4: Sí, bueno, el gran problema de este país son la cantidad de impuestos que te cobran y muchas veces lo cobran 2-3 veces. ¿No?
5: Tremendo.
3: Bueno, la idea acá, como justamente son anticipos o adelantos, es que si no hay una obligación de pagarlo, finalmente entonces no se puede retener. Esto dijo la Corte hace unos días nada más y es muy importante para todos los contribuyentes, grandes, chicos y pequeños, por supuesto. Bien. Hay un tema ahí que superar igualmente, que es el acceso a la justicia y que pueda ser barato litigar, porque a veces solo las empresas grandes, como pasó en el caso de la Corte, claro, pueden llevarlo al tribunal. Pero bueno, de a poco es ir construyendo.
4: Exactamente, amigo, gracias Sergito, lo buscan a él como Derecho en Zapatillas.
3: Derecho en Zapatillas.
4: Le pueden preguntar también, ¿eh?
3: En este caso, el cosito del coso.
4: El cosito del coso, que te lo responde el cosito, él, el coso.
3: Gracias.
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0: Point of View, TV Boulevard. Suena la 100. 6 de la tarde, 36 minutos. Hermoso día hemos tenido hoy. Atención que el frío no se va a ir, ¿eh? Ojo. Juan y José Bonifacio, el corte total por una manifestación en la Facultad de Filosofías y Letras. Hay una manifestación ahora enfrente del departamento de Cristina Kirchner, que ya tiene el orden para ser decomisado a 4 años del intento de magnicidio. Está hablando Máximo Kirchner, está complicado ahí toda la zona de San José. 11-11, en la autopista de Buenos Aires-La Plata tenés demora, sea atención desde el kilómetro 11 también, sentido provincia, sentido La Plata, por un accidente ahí en el kilómetro 12. Volvemos juntos. Hay una demora ahí en el tren Belgrano Sur también, el ramal González Catán.
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0: Aquí no podemos hacerlo.
1: Aunque digan que aquí no podemos hacerlo.
0: Aquí no podemos hacerlo.
1: Aquí
0: no podemos hacerlo. Bueno, los Rodríguez están tocando esta canción a las 6 de la tarde, 51 minutos. ¿Y qué día estamos hoy?
2: Primero de septiembre. Arrancó septiembre.
0: Aquí no podemos hacerlo. ¿Primero de septiembre dijiste?
2: Primero de septiembre.
0: Los Rodríguez, no me digas Calamaro, ¿no? Los Rodríguez.
2: Los, ¿sabes? Rodríguez.
0: Bueno, clásico de Cetrogar, 1,5 millones de pesos que puede ser para vos.
2: Anotamos 24 todo.
0: Se va. Tenés que anotar todo, Ayer fue el primer clásico, hoy es el segundo y así vamos. No te lo voy a nombrar más a este tema, solo voy a decir que son los Rodríguez.
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1: Las 7 de la tarde en punto. Fentanilo contaminado. Procesaron a dos exfuncionarias del ANMAT, Nelly de Agustina Vicio, ex titular del organismo, y Gabriela Mantecón, ex directora del INAME. Recibieron un embargo por 500 mil millones de pesos y el juez Kreplak les dictó la prohibición de salida del país.
2: Anunciaron 48 horas de paro en aeropuertos de todo el país por falta de acuerdo salarial. La medida de fuerza impulsada por ATE tendrá lugar los días 3 y 4 de septiembre. Las protestas se realizarán de 9 a 12 y de 18 a 21, y durante esos lapsos de tiempo solo se garantizarán vuelos sanitarios, humanitarios, de traslado de órganos y oficiales.
1: Papa León XIV en Argentina. La iglesia anticipó la agenda. El arzobispo de Buenos Aires, Jorge García Cuerva, confirmó que la misa central y el encuentro con jóvenes se va a hacer en el Monumento a los Españoles. Esto es en Palermo. Además, contemplan actividades en Buenos Aires, Luján y Córdoba, y visitará el cotolengo Don Orión. El pronóstico del tiempo.
2: La actual 15 grados 6 décimas con cielo despejado. Mañana, miércoles, mayormente nublado, con tormentas hacia la noche. La mínima 11, la máxima 23 grados.
1: Llegás a casa, tomás el teléfono, marcás el 11-3700-0100 y nos avisás a todos que ya llegaste a casa o que estás llegando. Así nos quedamos tranquilos que tu día está empezando a ser apacible, porque estás en el mejor lugar donde vos podés estar. Grita fuerte, la llegué. 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

buena música en el regreso a casa en este atardecer de un día agitado por la 100. 7 de la tarde, 7 minutos. Felices porque comienza un nuevo mes. Un nuevo mes con objetivos, con metas. Pero antes de tener objetivos y metas, pensamiento en voz alta es un buen momento para agradecer. Agradecer lo que tenés, las personas que siguen con vos. Agradecer lo que aprendiste. Agradecer eso que algún día deseaste o imaginaste y que hoy forma parte de tu vida. Porque a veces estamos como locos y concentrados en lo que queremos que llegue, que nos olvidamos de todo lo que ya llegó. Feliz septiembre para todos los que escuchan este atardecer de un día agitado por la 100. En toda la República Argentina le ponemos buena música a la vuelta a casa en la temporada número 17 de este programa.

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1: Bueno, a ver, ¿qué curiosidades tiene Maru?
2: ¿Sabés que hay objetos utilizados por Freddie Mercury que van a salir a subasta y podrían alcanzar cifras millonarias?
1: Ay, ¿qué objetos? Che, yo quiero tener algo de mi ídolo.
2: Algunas piezas se destacan. Por ejemplo, sí, el piano de cola de los estudios que utilizó para componer, por ejemplo, Crazy Little Thing Called Love.
1: No, con un piano de cola lo compuso, mira, pensé que era con guitarra.
2: Sí, se estima que se subastará entre los 272.800 dólares y entre los 545.000 dólares de base para arrancar. Y también van a subastar el micrófono que utilizó para grabar diferentes temas también.
1: El
2: micrófono arranca de 100.000 dólares en adelante.
1: Para se va, ¿eh? A subastar. 100 loquitas va.
2: Sí, pero se va a subastar en más, ¿o no? Juntemos,
1: bicho, ¿cuánto? No sé. 100 pesos juntamos.
2: Por ahí llegamos.
1: Me gusta, quiero.
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0: Muy buenas noches, amigos de Radio Patagonia 90.5. Comenzamos con Electroshock, agregamos energía a tus sentidos en este día. Martes primero de septiembre de este 2026, 8 minutos de la hora 20. Y hasta las 22 horas te acompañamos como cada día de semana, de lunes a viernes. Muchas veces te decimos que podés seguirnos a través de YouTube, también en el canal oficial de la radio, que es Radio Patagonia 90.5. Y también a través de Electroshock Oficial, ahí se encuentra nuestro enlace en Instagram. Mi nombre es Emilio Calfueque, a mi costado derecho el señor Martín Lastra. Martín, buenas noches.
1: Buenas noches, ¿cómo va?
0: ¿Todo bien?
1: Sí. Hoy le mando un saludo a mi amigo Ramiro, que me arregló un poco ahí la lumbar.
0: Sí.
1: Pero sí, viste que después del kinesiólogo te queda la molestia esa, pero para mejorar, viste, pero sí.
2: Te acomodó los huesos.
1: Me acomodó un poco ahí la lumbar, pero bueno, ahí estamos.
0: Sí, ¿cómo te sentís? ¿Mejor?
2: No. Peor se siente.
0: Peor,
1: no, pero viste que te queda la sensación esa de molestia,
2: flojito.
1: Claro, te queda esa sensación y ya mañana arrancamos 100%.
0: Ahí está. Bueno, y al frente mío tengo a la señorita Cande Torino. Cande, buenas noches.
2: Buenas noches. Ya es hora de ir a dormir, ¿no?
0: Bueno, ¿cómo andan? Bien, todo bien. Bueno, hoy tenemos un programa con noticias, tendencias, virales. Además tenemos también el juego de canciones tenemos hoy.
2: Para
0: escuchar mucha música. En el día de ayer tuvimos el juego de canciones del año pasado.
2: Lo vi.
0: Que ganó Flor. En segundo lugar salió Martín. Y en tercero Loli. Que fue más o menos como venía saliendo el año pasado.
2: Bastante parecido. Como dijo Loli, corazón...
0: Corazón valiente, no.
1: Corazón bonito.
2: Corazón bonito.
1: Y era corazón salvaje.
2: Muy cerca le pegó.
0: Sí, estuvo cerquita. Pero bueno, así como la muerte de Celia Cruz ayer también.
1: Esa fue buenísima.
0: Que la mató dos veces.
2: Pobre Celia.
0: Bueno, comenzamos el programa de hoy. Lo hacemos con Los Piojos, Farolito.
2: Bien.

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0: 18 minutos de la hora 20, estamos en Electroshock en Radio Patagonia 90.5. Vos podés seguirnos y participar con nosotros también a través del chat, como lo está haciendo Carlos, que le mando un saludo muy especial. Les gustaba el tema de los piojos farolito, era el que estábamos pasando. 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Bueno, después de todo ese ruido, que en este caso es la señorita que recién llegó, es Flor Rumec. Flor, buenas noches.
1: Ay, buenas noches. No, qué cosa, el show no me soltaba. No me soltaba, no podía venir.
2: Qué desubicado, che.
1: Terrible, le digo, déjame que tengo que ir a Electroshock. Y no, quédate conmigo, no puedo vivir sin vos, me decía.
3: Tampoco te resististe demasiado.
1: Terrible, qué complicado que fue salir de ahí. Nah, mentira. Me tuve que ir a comprar creatina, electrolitos y todo eso. Y bueno, se ve que cobró toda la gente. El centro de Viedma estaba reventado. Explotado. Sí.
2: Porque por lo menos vamos a tener salud, ¿viste?
1: Claro, la salud ante todo.
0: Muchos cobramos mañana.
1: Claro, pero Viedma estaba...
0: explotado igual.
1: Pero para estacionar, incluso no. Ya para andar directamente. En la costanera iba 5 kilómetros por hora, Emi.
0: Sí.
1: 5 kilómetros por hora. En primera iba en la costanera. Te juro.
0: Bueno, pero es la costa, siempre hay alguno paseando. Y,
1: claro.
0: Y hay que tener también esa paciencia cuando vas en la costa. Porque
1: es complicado.
0: Y en la costa sí, porque en la costa generalmente vas paseando, no sé,
1: claro.
0: Que vas a rápido y tenés que agarrar otra calle.
1: Ay, me crucé con dos chicas en el centro mientras yo iba manejando y me levantaban las manos así.
0: De electroshock.
1: Que levante. Cuando miré eran Martín y Loli.
0: ¿Qué?
1: Martina y Loli estaban ahí en el centro, ahí haciéndose las lindas. Loli la veía que...
2: Flor dijo, ¿cuánta gente que me conoce?
1: Claro, justo había pasado un grupo de chicos y yo vi una que se dio vuelta como un exorcista, era Loli.
0: No, la mataste. Bueno, no,
2: no
0: está,
2: me quemé, dijo Loli.
3: ¿Por qué? Pobre Loli.
1: Porque vos no sabés lo que hace mientras va en el auto conmigo.
3: ¿Qué hace?
1: Ella, el Peugeot,
3: prendele
1: está siempre,
3: fuego.
1: Siempre... Es que ya lo voy a decir y lo voy a aclarar.
2: Sí. La va a quemar.
1: El Peugeot está sin
3: polarizar.
1: Sin polarizar todavía.
3: Sí.
1: Entonces Loli cuando va conmigo va saludando a todos los grupos que ve. Claro. Y claro, yo después voy sola y capaz que hay un grupo ahí y me saludan como si yo, tipo, yo no soy la que saluda.
2: Claro,
1: soy la
2: otra rubia. La otra
3: saluda así tipo reina de...
1: Te juro, ella va así, lo voy a decir en la cámara, ella va así de costadito y ve así y hace...
2: Saluda.
1: Y si va en el auto de Emi, claro, que va atrás, saca la mano y estoy yo ahí adelante. Los chabones quedan mirando y saludan ellos, ¿viste?
3: Y ese tercer brazo, ¿de dónde sale?
1: Claro, y yo tipo, no soy yo.
0: Bueno, ¿iban con muchos bolsos de compra?
1: No.
3: Precisamente no creo que fuera con eso.
1: Claro, bueno. Eso es otra cosa.
0: Vamos a comenzar el programa de hoy con las efemérides, con lo que ha sucedido un primero de septiembre de otros años. Llegó septiembre.
2: Ya se viene la primavera.
1: Sí. Quiero voucher de ropa deportiva, por favor, para el 26 de septiembre.
0: 26 de septiembre, claro, el cumpleaños.
1: Eso.
0: Día
2: bueno,
0: de,
2: también, no es mi cumpleaños, pero también.
0: Del estudiante, que ya no lo festejamos tanto, pero bueno, los estudiantes que lo puedan.
3: Somos estudiantes
0: festejar.
3: De corazón.
2: Calla.
1: Y Martín se estudia los viernes acá en el
0: es verdad.
1: Claro. En la sección de Cande.
0: En la sección de Cande. Alumnos de.
3: La desburramos.
2: Ustedes son mis alumnos
0: claro,
2: los viernes.
0: De esto no te lo enseñaron.
3: No,
0: en la
3: yo el viernes no estuve en clase.
0: Claro, estuvo Kili.
3: El viernes no estuve en clase.
0: La va a tener que recuperar.
3: Claro. Sí.
0: Bueno, comenzamos. ¿Qué ha sucedido un 1 de septiembre, Martín?
3: A las 4:45 de la mañana.
0: Sí.
2: Bueno, sí,
3: del primero de septiembre.
2: Bueno, sí.
3: Las 4:45 de la mañana. Del primero de septiembre.
2: Sí.
3: Comienza la primera. De 1939 comienza la Guerra Mundial.
2: Ay, qué buena noticia.
3: Exacto.
2: La que me traes primero.
3: Porque, ¿sabes por qué? Porque no hay muertes hoy. Entonces tengo que ir con el punch.
1: Claro. ¿Entendés? Ah, bueno, igual ya le sacaste lugar a Kili con la guerra.
3: ¿Eh?
1: Quedó totalmente fuera de lugar Kili con las 150 muertes del avión.
3: Bueno, pero es el inicio, todavía no había.
1: No había muertes, pero pusimos una guerra donde hay muchas.
3: Claro,
1: muertes.
3: Claro. Es el potencial de las muertes que claro. va a haber, ¿entendés? O sea,
1: ganaste ya.
3: Sí.
0: ¿Cuántos
3: hay
0: equipos
3: que jugar con el ancho de espada, ¿eh?
0: ¿Cuántos equipos participaron en el primer mundo?
3: Bueno, comienza la Segunda Guerra Mundial,
1: sí.
3: Cuando Alemania... ahí está. ¿Estamos? ¿Bajamos el volumen? Sí. Ya está.
1: Se sube, no sé qué pasa, se me chingó el teléfono.
3: Che, iPhone, ponete la pila, de claro. regálale un claro. celular.
1: Arreglale el volumen.
3: Bueno, entonces ataca a Polonia después de la que se anexa a Austria.
1: Ajá.
3: Y toma la ocupación de Checoslovaquia. Entonces seguía avanzando por Europa y Francia e Inglaterra le dan como en el ultimátum a Hitler para que no ataque. Y bueno, Hitler hace caso omiso.
1: Me importa una mierda.
3: Y sigue, claro, y siguió. Y después existe que más adelante, el 3, pero si no le quemo la efeméride a Kili, pero se la voy a quemar igual. Francia e Inglaterra le declaran la guerra
0: sí.
3: a Alemania y por eso es. Se termina dando la Segunda Guerra Mundial.
0: ¿Qué?
3: Después,
0: no, 1950... Me mató porque iba como un relato de fútbol, ¿viste?
1: Sí.
0: Austria
1: sí.
0: avanza.
3: ¿Vos sabés qué extraño?
1: Avanza para adelante, Austria. Se mete Hitler en el medio.
3: A veces fuera de juego, a veces es extraño relatar fútbol.
1: Dale, claro. relatanos sí, un poquito.
3: Sí. No. Pero a veces...
1: ¿Qué
3: no. Taca. Tiene que haber Tarasca.
1: Oh, mil disculpas. Es un agrandado.
3: Tarasca.
0: Que transmitía en la cancha de Boca.
3: Claro, Martín. Tarasca. En 1957...
1: Para un día podemos traer esta guerra, esta segunda guerra, y la relatás como un partido.
3: Pero es muy larga la guerra.
1: Claro,
3: no, vamos a voltar al programa.
1: Duró un montón de años.
0: Si la efeméride es larga, imagínate lo que puede ser.
3: Por eso pero, mismo, ¿entendés?
0: Pero no, se puede resumir. Pero
1: no. Claro, resumido, así como lo tenés. No me estás contando toda la guerra.
3: Bueno, está bien. Un poquito nomás, está bien.
1: Pero, a ver, loco, son tontos, no. ¿Qué les pasa?
0: Igual pensó, él pensó que iba a transmitir la
3: claro,
0: guerra
3: 90
0: durante...
3: minutos de la guerra, claro. ¿Sabés? No.
1: Bueno, se fuman todo el programa no hablando te... de la guerra
3: sí.
1: ¿Qué bueno, le importa?
3: Un día como hoy, en 1957, nacía Gloria Estefan.
0: Uh-huh.
3: Yo lo único así que tengo es...
0: Mi tierra
3: y después...
0: Hoy.
3: Hoy.
1: Hay
3: y
1: un
3: después,
1: montón de Gloria
3: sí,
1: Estefan.
3: Y después... Oye, mi cuerpo pide salsa. Esa me acuerdo.
1: Oye, mi cuerpo pide salsa.
3: Claro, es
1: salsa.
3: Que creo que ese fue uno de los últimos, porque después yo no escuché
1: y
3: nada nuevo.
1: Ritmo, no
3: ¿sacó algo nuevo?
1: Y todos me miran.
0: No, esa no es.
1: Esa
0: no,
1: ya sé, Gloria Trevi.
3: Ah, por eso digo que...
1: No, está Conga. No, tampoco. ¿Conga de Gloria Estefan?
3: ¿Sí?
1: ¿Sí? ¿Qué conga? Conga se llama la canción.
2: ¿Y cómo es?
1: No sé, estoy googleando.
2: ¡Qué hija de mí! Ya nos quería volar.
3: Está conga, mirá. Dice como la sabienda.
1: ¿Y por qué está acá? Dice conga de Gloria Estefan.
0: Bueno, mirá. La vez pasada no me acuerdo con quién hablaba, por un adolescente creo que me decía del tema de Valentino Merlo.
1: Sí.
0: Que pensaba que era de
1: Valentino
0: Merlo.
1: No, qué giles que son. No.
0: Gloria
1: no,
0: Estefan.
1: Querido. Gloria Estefan. Yo tenía... mi familia tenía un CD de Gloria Estefan.
0: Uh-huh.
1: Y lo ponían los fines de semana. Así que yo tengo muchos temas de Gloria Estefan.
3: ¿Sí?
1: Ahora no me acuerdo ninguno, pero...
3: Este sí te lo acordás.
1: Sí.
3: Ah, bueno.
1: También teníamos de Rosane. ¿Rosane era?
2: Roxanne.
1: No, Rosana.
0: Rosana.
1: Rosana.
3: Rosane. El talismán.
1: También.
3: El talismán de... Ese. Rosana.
0: A fuego
3: ese
0: lento.
1: Yo talismán conozco a Rata Blanca nomás. No, tenés que conocer a
3: Rosana. Sí, la debes conocer. Sí, para que la conozca yo.
1: Rosana.
3: Rosana, sí.
1: Rosana. ¿Con X o S?
2: Con S.
3: Con S.
1: Es hermosa la música de Rosana.
3: No sé, pero bueno. En 1971... Sí. Nace la mejor tenista que dio la Argentina, Gabriela Sabatini.
1: Florencia Roumet.
3: Sí, en los sueños. Pero bueno, nace Gabriela Sabatini, la mejor tenista a nivel nacional, que ganó el US Open de 1990, que llegó a ser número 3 del mundo, que fue siempre muy criticada en su momento,
1: sí.
3: Porque nunca llegaba a ser número 1 y fue la tercera mejor del mundo, ¿viste? Como...
1: Ay.
2: Qué loser, siempre tercero.
3: Sí, viste, claro, viste, a eso voy. Pero bueno, y se retiró muy joven, a los 26 años se retiró.
2: Pero le queda una larga vida.
3: Sí, sí, sí. Como... sí. Y después, en 1976 se publica Dancing Queen.
0: Mirá, el tema de ABBA.
3: Exacto. Claro, exacto, exacto. El tema que después se convertiría en el mayor éxito de la banda, básicamente. Después,
0: fue el más...
3: este.
0: Sí, creo que sí.
3: Sí.
0: Después estaba Mamma Mia también.
2: Esa, la canta en Mamma Mia, la película.
0: Claro, la película se llama Mamma Mia también.
2: Sí.
3: Está palo y palo entre este y Mamma Mía. Claro. Sí, habrá que hacer, ¿ves? ¿Cuál de los dos tiene más reproducciones en YouTube?
0: Creo que Mamma Mía, ¿eh? Por eso decía, sí. Me gusta más
3: esta,
0: Dancing Queen.
3: Yo lo tengo más escuchado este, inclusive, porque mi vieja escuchaba mucho este tema.
0: ¿Sí?
3: Sí. Escuchaba mucho más este que Mamma Mía,
0: sí, sí.
1: Yo, perdón, me acaba de llegar una notificación que dice que mañana, que el jueves a las 21 horas se va a hacer una cadena nacional sobre las Malvinas.
2: Cadena nacional.
1: Sí. Cadena nacional sobre las Malvinas.
2: Hace rato que no tenemos.
3: O sea, digamos. 9 de la noche. O sea, digamos.
0: Claro.
1: ¿Qué pasará, no?
3: Bueno, 2009 salía a la venta Fuerza Natural, el último disco de Gustavo Cerati. Que consta de 13 temas, pero si esperabas unos minutitos, aparecía un 14º track que era Numeral. Y bueno. Mira. Y este era fue el último disco, el cual cuando le agarra el ACB en Caracas, en mayo, era la presentación de este disco. Y tenía la particularidad que Gustavo tocó todo el disco este primero,
0: sí.
3: Y después tocaba los temas éxitos de antes. No es que fue mechando entre el recital, viste que sí, se suele mechar, no. Tocó todo el disco de una...
0: que
3: y después
0: jodan, total soy Gustavo Cerati.
3: Claro, sí, pero bueno. Así que bueno, Gustavo en 2009 sacaba a la venta Fuerza Natural. Y para terminar, un día como hoy debutaba en la Fórmula 1 Franco Colapinto.
0: Ah, mirá.
3: Exacto. Después,
2: muy, muy tuyo el día de hoy.
3: Sí, muy, muy. Sí, así. Sí, y justamente
1: estamos en el Gran Premio.
3: Estamos
1: en temporada de Leo.
3: ¿Eh?
2: Claro.
3: ¿Cómo es?
1: No, estamos en Virgo ya.
2: Claro, es verdad.
3: Virgo, sí. ¿Y cómo es? Bueno, en el Gran Premio de Italia de Monza, el mismo que se corre ahora este fin de semana, largó 18º y terminó 12º, casi arañando los puntos, de que un debut espectacular tuvo.
0: Bueno, muy bien, así pasaba este momentito. Gracias, Martín, muy completo a las efemérides.
2: Como
0: de
2: siempre.
0: Hoy también.
3: Gracias, gracias, gracias.
0: Bueno, mira,
3: nunca menos.
0: Te voy a mostrar antes de pasar a la siguiente información.
2: Mira.
0: Ese es el puente de Rialto en este momento, en Venecia, en Italia.
3: ¿Ese es el que dibujaste?
2: Vamos a Venecia.
3: Antes que se hunda.
0: Antes que se hunda, es verdad.
2: ¿Por qué antes que se hunda?
3: Porque se está hundiendo Venecia.
0: Se está hundiendo.
2: Nah, ¿en serio?
1: Sí.
3: Sí, sí.
2: Qué cagada.
1: No voy a poder dormir.
2: No voy a poder ir para Venecia, chico.
0: En realidad, bueno, le falta todavía.
3: Sí, falta, pero...
2: pero para la edad, para que yo tenga, para viajar allá...
3: y capaz que te traga la tierra,
2: claro,
3: sí, el agua.
2: Claro, ya viajé a Venecia y me llevó el agua.
0: Bueno, vamos a comenzar en este caso con... un estudio,
3: sí.
0: Como siempre lo hacemos, y en este caso vamos a hablar de un estudio que dice que el 67% de los hombres evita acercarse a una mujer por miedo a incomodarla o ser rechazado.
1: Mentira, si todos se acercan a romper las bolas. Por lo menos en la Factory.
2: La Factory.
1: En la Factory se acercan sin problema.
3: Y, bueno, y cada uno, para, ¿te sorprendés o no?
2: Pero se acercan los que están en pedo. Si no están en pedo, no se acercan.
3: Algunos. Hay algunos que sí. Hay otros que tienen coraje.
1: Hay otros que flashean confianza, que porque te siguen en Instagram pueden venir y...
2: claro, y declararse ahí.
0: ¿Sí?
1: Sí.
0: ¿Se han tirado mucho? ¿A la pileta?
1: Sí.
3: ¿Y no había agua?
1: No.
3: O sea, se estroló contra el piso, pobre pibe.
0: Pero no, por lo menos lo intentó.
3: No. Pues, sí. Soldado caído, pero estuvo matando.
1: Qué bueno, cosa que pasa.
3: Más vale.
1: Ya está, ¿qué le vamos a hacer? Yo ya dije, no, estoy soltera, pero...
3: no sola.
1: Pero estoy soltera.
2: Bueno, no, vos sí. ¿No te refrescaste la información?
3: No, yo ya...
2: no refrescó la información.
1: No. Está, se quedó atrás.
2: Quedaste atrás.
0: No, sí. Yo es como que me voy perdiendo.
3: Yo ya me perdí, o sea, yo no sé qué.
1: ¿Cuántas veces dije al aire que estoy soltera? Estás soltera.
0: Sexy soltera.
3: Sexy soltera. Sexy soltera. El de sexy soltera no había escuchado el sexy antes. Sabía el soltero.
0: Bueno, vamos al estudio mejor.
1: Sexy soltera. Sí, dale.
3: Nueva definición. ¿Cómo está estado civil? Sexy soltera.
0: Bueno, sí. Lo que sí tiene es que, claro, este estudio lo hicieron con personas sobrias. Por eso.
1: Sexy soltera.
0: Capaz que no lo hicieron con personas ebrias.
1: Claro,
0: pero bueno. Acercarse a una mujer, iniciar una conversación o mostrar interés puede convertirse en una situación incómoda para algunos hombres. Un estudio realizado acá en Argentina encontró que el 67% evita hacerlo por miedo a incomodar o ser rechazado o ser malinterpretado. El dato surge del informe de relaciones y masculinidades del 2026, elaborado por Reyes Filadoro y Intercomunicación a partir de una encuesta nacional a jóvenes de entre 18 y 35 años,
1: ¿18?
0: Grupos focales y un análisis de conversaciones en redes sociales. Sí.
3: 18, sí, no, está bien, no, pero coincido con que sobre todo el ser malinterpretado, pero si es poner en un boliche, no vas a ser malinterpretado.
0: Claro.
1: Nah, depende del contexto. Si están todos los bananas ahí.
3: Bueno, pero...
1: Que no les importa nada. A mí me sorprende porque es verdad, en el boliche, por más que estés bailando con tus amigos, lo que sea, se acercan igual. Sí. Les da igual.
0: Y sí, pero es otro el lugar quizás.
3: Claro.
0: O sea, no es el mismo lugar estar, por ejemplo, pongo una situación, el gimnasio o un curso de inglés o algún curso.
1: No, están los mismos bananas.
3: Pero vos te siguen, te olfatean, claro.
1: Hay peores encima del gimnasio.
3: Hola,
1: siempre hay. Sí, siempre
3: fíjate, va Kili, o sea.
1: Pobre, Kili es una persona que se respeta.
2: Eso.
1: Aparte, a Kili le tienen ternura, me dije. Me dijeron que le tienen ternura.
2: Ay, qué giles que son, ¿ves? Por eso.
1: Son re malos.
3: Le tienen ternura, es lo peor que le puede decir.
1: ¿Por qué? Lo tienen ternura, pero porque lo ven re bueno, así, ¿no? Porque por algo malo.
2: Son re giles.
3: No, es que no decimos que sea por algo malo.
1: ¿Qué sacacueros que son? Dios, ya se fueron por algún lado ustedes.
0: Y porque le tienen ternura, nunca decimos.
3: Claro.
0: Amor,
3: ternura nunca gana.
1: Amor no le van a tener.
2: Claro.
0: O cariño.
3: Bueno, cariño. Ternura.
2: Pero
3: muy...
2: amor y cariño se lo tiene una vez que lo conoces mucho a la otra persona.
1: Claro.
2: Si estás conociendo a alguien.
3: Pero igualmente el término ternura es
0: no
3: como.
0: Sé si
3: que,
0: queda, no, sí. No.
1: Es la envidia, Kili. Esa es verdad. Es la envidia.
3: Hasta ahí.
0: Quiero saber, igual. Quiero saber quién le tiene ternura a Kili. Me intriga mucho.
1: No, no les voy a decir nada.
2: Son regiles, son re malos.
0: Bueno, el informe plantea que las nuevas dinámicas de seducción pueden ser percibidas como un escenario de presión. En los grupos focales aparecen referencias por miedo al rechazo o de incomodar a la otra persona o que una actitud sea interpretada de manera diferente a la intención original. Ese temor puede llevar a algunos hombres directamente a replegarse o evitar el acercamiento. El fenómeno también se relaciona con una sensación más general de incertidumbre, según el mismo estudio. El 68% de los hombres dice sentirse confundido sobre qué se espera actualmente de ellos. Las nuevas formas de comunicación aparecen como otro factor importante. El 57% de los jóvenes consultados considera que las redes sociales hicieron más difíciles las relaciones entre hombres y mujeres.
1: No coincido tanto. Eso debe ser en un sector de Argentina donde los hombres son cagones, porque es como que no hay, a ver.
0: Sí,
1: porque están los bananotes que se acercan a hinchar los huevos y después están los que se acercan bien.
0: ¿Pero vos qué preferís? ¿Que se acerquen cara a cara o que se acerquen por celular?
1: Me da igual, si te acercan cara a cara, acércate bien, con respeto, con distancia, ¿viste? Y no vengas a bananear,
2: claro,
1: a fantasmear o algo de eso. ¿Entendés?
2: Además, si vos te acercas y enseguida te haces el anga, ya está, perdiste, porque sos un imbécil.
1: Tal cual, eso, lo que dijo
2: mi amiga. Sea amable primero, sé una persona normal, y ahí capaz que...
3: Sí, todo el mundo acá está esperando recibir manualidades tuyas de los dibujitos. Ya Carlos acá está diciendo, Kili también, están todos pidiendo.
2: Hubo una época en que hacía ¿cómo se llama este? ¿Origami es?
3: Sí, los origami, sí.
2: Me habían enseñado, pero ya me olvidé, entonces estoy practicando lo que
3: a
2: me
3: acuerdo.
2: Está mirá, bien. Esto lo hacía en la secundaria.
3: Ah, lo del papelito, sí.
1: Igual estás tildada, mira.
3: Sí, otra vez. Hacelo después, ¿no?
0: Y como justo estaba mirando a cámara, la dejé ahí. ¿Qué era?
3: A ver, mostrá, ¿qué hacía de chica? Mostrá ahora, dale.
1: Digo, ¿y cómo lo va a mostrar?
2: Ah, pero ese era un juego de secundaria, claro. No, 1, 2, 3, 4, 5, 6.
0: Para
2: claro,
0: lo que están escuchando en radio, justo estaba haciendo manualidades Cande. Sí. Para que entiendan más o menos de qué va.
2: Y es bueno, el cuadradito que uno hacía en la secundaria que elegías números.
0: Seguimos con el informe.
2: Sí.
0: El informe también encontró que el 77% cree en las relaciones de pareja, que son actualmente más breves y descartables que las generaciones anteriores. Y en ese contexto también las aplicaciones de cita y las redes modificaron una buena parte de las formas tradicionales de conocer a otra persona. Uh-huh. Sin embargo, el estudio también muestra que el problema no necesariamente pasa por no saber dónde encontrar pareja, porque tenés las aplicaciones. Uh-huh. Entre los hombres solteros, el 50% considera difícil o muy difícil encontrar pareja.
2: ¿Quién hizo
0: pero
2: este estudio?
0: Pero solo el 5% dice que no lo consigue porque no sabe dónde o cómo buscarla.
1: No sabe dónde o cómo buscarla. Para mí no saben cómo buscarla, porque tranquilamente podrían, no sé, salir a alguna actividad o algo, qué sé yo.
0: Sí.
1: ¿O no?
0: Sí, es sí. Que tenés actividades. ¿Sabes? Bueno, por lo menos acá en nuestra ciudad, nosotros vemos.
1: Incluso nosotros una vez dijimos que era el supermercado a las 7 de la tarde.
3: Claro, que, había, que era el viral, ¿te acordás? Sí. Que había llevado la naná. Era la naná, ¿cuál era? Que estaba buscando
1: la yerba,
3: algo, la yerba.
1: La yerba, el vino y la naná.
3: Ah, esos tres eran, la yerba, el vino.
2: Eran las tres señales.
1: Por eso llegué claro. Tarde, chicos, yo estaba en el supermercado.
0: Ah. Bueno.
3: Claro, porque era las 7 de la tarde.
0: El 41% considera que deberían ser fuertes y no mostrar debilidad. Lo que hablábamos la vez anterior.
1: Eso es ser débil.
0: Mientras que el 34% cree que un hombre debería poder resolver los problemas sin pedir ayuda. Por otro lado, el acercamiento romántico puede aparecer atravesado por el temor a equivocarse o ser rechazado o incomodar. Así, bueno, el estudio plantea un escenario en el que los hombres no solo tienen que aprender las nuevas formas de relacionarse, sino también de interpretar cuáles son las reglas de un vínculo que cambiaron en los últimos años, y el resultado es que una generación, según la investigación, mantiene muchas expectativas tradicionales sobre masculinidad mientras intenta adaptarse a las nuevas formas de conocer, seducir y construir relaciones.
2: Porque este estudio está dejando a esto, a los hombres, como, ay, pobrecitos, tienen que ver ahí, adivinar qué pide la nueva actualidad. No, qué pobrecito ni qué pobrecito. Es que no está diciendo eso el estudio.
3: No, no está diciendo eso, tú estabas escuchando eso. No.
2: Está diciendo que los hombres tienen que aprender a cómo tener que relacionarse y todo eso.
3: Está muy concentrada en la manualidad.
1: Vos sabés que mi
2: no,
1: último...
2: Es que, para. Sí. Para mí no es aprender nada.
3: Pavos.
2: Para mí, a ver, lo que voy es que toda la gente tiene miedo de cometer un error o entender algo de forma incorrecta cuando se está relacionando con otra persona. Me parece que no es solamente exclusivo de los hombres, a eso voy. Disculpe que me expresé mal primeramente.
1: Vos sabés que a mí me pasó con un vínculo que tuve, que sí. Por ejemplo, el primer encontronazo que habíamos tenido, sin conocernos ni nada, fue en un lugar y fue como que mirada viene, no pasa nada, ¿viste? No me iba a acercar yo, porque él estaba con un montón de gente y yo estaba con mi mamá nada más. Después, el segundo encontronazo también fue en otro lugar, también mirada viene, en un momento yo encuentro como un momento para irme afuera y le hago como con la mirada, tipo, che, sí. Me voy afuera, ¿viste? No va, no nada, no sé qué. Después lo veo en otro lado, el mismo día, uh-huh. Y también, el otro lado fue la plaza. Sí. Y yo en un banquito y él en el de al lado, ¿viste? También mirada bien, no sé qué, nada. Llego a mi casa y me empezó a seguir por Instagram. Y es como, dale.
0: Claro,
1: o sea, dale, tenías ese momento, acercate, no sé, por ejemplo, cuando me fui afuera sola, que uh-huh. Fue como que hubo un contacto ahí, tipo, andá para afuera, hacete el, no sé, que vas a fumar, qué sé yo, algo, ¿viste? No sé, pero son recagones, están recagones, no sé qué onda, están recagones, verdaderamente, están muy cagones.
0: Y el que se tira una banana.
1: ¿Eh?
0: Y el que se tira es un banano.
3: Claro, y pero ¿por qué
1: pero
3: no?
1: Que, hoy dije, hay que tirarse con respeto.
0: Con respecto.
1: Sí, con respecto. Con respecto a lo que me estás diciendo, hay que tirarse con respeto.
3: Claro, pero vos, ¿por qué no hubieses avanzado vos? ¿Por qué tenés que esperar que él avance?
2: No, ella no esperó, ella fue afuera. O sea,
1: claro, le hice mirada, le hice todo, que me cree que haga, que me lo encare enfrente de la madre.
3: No, pero ponele.
1: Claro.
3: ¿No dijiste recién que estaban en un banco ahí los dos pegados, casi un.
1: Y claro, pero yo ya le había tirado toda la señal a vida para ver, yo lo veo por tercera vez y digo, bueno, ya está, no quiere. O sea,
2: ella le abrió todas las posibilidades, el chabón no las aprovechó.
1: Claro, ¿qué más querés que haga?
0: Bueno, así pasaba este momentito con este estudio que hablaba entonces sobre el 67% de los hombres, no todos.
1: Todos menos yo.
0: O evita acercarse a una mujer por miedo a incomodarla o ser rechazado por los diferentes puntos que veíamos. Bueno, quédate con nosotros, esto es Electroshock, hasta las 22 horas te acompañamos en Radio Patagonia 90.5. 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
0: Porque justo está con el teléfono que ande, pero justo hice así el teléfono, ¿no? Es que.
2: Justo hice así.
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1: Mirá,
0: ahí
1: esas
0: está.
1: Piernas.
0: Ahí está.
1: Pendiente al cronómetro.
2: No, el celular encima no sabía dónde dejarlo. Digo, bueno, lo dejo arriba de la pierna, temblaba todo.
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0: Bueno, hasta las 22 horas te acompañamos en Radio Patagonia 90.5.
1: Uy, temazo.
0: 21 Guns. Sí.
1: Green Day.
2: Qué nostalgia me trae esto.

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0: Estamos en Radio Patagonia 90.5 hasta las 22 horas. Te acompañamos como cada día de semana. Hoy tenemos el juego de canciones en un ratito nomás. Vas a tener que elegir entre una y otra cuál tiene más visualizaciones en YouTube. Su video oficial. Vos podés participar también a través de el chat de YouTube, a través del 2920-483304, en el caso de que quieras dejar tu mensaje. O si no, también podés hacerlo a través de Electroshock Oficial, que es nuestra vía de comunicación en Instagram. Y en el caso de que quieras publicitar con nosotros, tenés esa vía, Electroshock Oficial, sí. O 2920-603490, y tu anuncio sale en este programa. Bueno, vamos a continuar y vamos a hablar por alguien que se hizo pasar por un exfutbolista para comprar un auto y terminó preso.
1: ¡Qué boludo! ¡Qué esperaba!
2: Hay gente boluda en el mundo, ¿eh?
1: Después terminan haciendo leyes más boludas a culpa de esta gente.
2: ¡Claro! ¿Cómo bueno, estamos como sociedad,
0: Te cuento, un caso ha generado revuelo hasta el punto de volverse viral en redes sociales. De acuerdo a los últimos reportes, un hombre de 41 años de edad, identificado como César Omar Escala, un electricista, tuvo que responder ante la justicia después de haber usado una identidad falsa para comprar un auto con $4,000.
2: ¿Pero se parecía al menos?
0: Si bien todo hacía parecer que la compra no tenía nada malo, las cosas cambiaron cuando se reveló que el hombre usó dinero falso, pero no solo por ello, sino que realizó la operación usando el nombre de un reconocido exfutbolista argentino, César Cariñano, quien demostró sus habilidades deportivas en Colón de Santa Fe. Bueno, medios internacionales revelaron que el Escala acordó la compra con un Ford Mondeo en una estación de servicio de Rafaela, y para realizar la operación entregó como parte de pago 40 billetes de $100, que con el paso del tiempo se descubrió que eran truchos y datos registrados en el contrato no correspondían con la persona que realizó la transferencia.
2: No.
1: Pero igual, ¿qué era? ¿Parecido por lo menos?
2: Claro.
0: Al parecer sí, porque si no se tendrían que haber dado cuenta.
2: Claro.
0: Bueno, la denuncia de la estafa y de la utilización de la moneda extranjera falsificada realizó en enero de 2017, y a partir de la investigación se logró determinar que César Omar Escala era quien se encontraba detrás de la identidad utilizada durante la compra efectuada el 15 de noviembre de 2016.
2: Pero mirá si el quilombo le cae a la persona aposta, que es real, al exfutbolista.
0: Claro, en su momento le pudo haber caído.
2: Claro, por pagar...
3: Por encima dice que es en Rafaela, ¿no?
0: Claro.
3: Bueno, Cariñano jugó en Atlético de Rafaela varias temporadas, o sea, puede
2: sí,
3: ser.
2: ¿Lo dijo?
3: No, pues dijo Colón.
0: No, Colón.
2: Ah, Colón.
3: Jugó varias temporadas en Atlético, y por eso es raro que no lo hayan conocido, siendo que era en Rafaela.
0: Claro, bueno, la transferencia del Ford Mondeo nunca fue regularizada. Tiempo después de la compra, Escala protagonizó un accidente que hizo que todo el engaño se ponga al descubierto. Chocó el auto.
2: No.
1: O sea, que te escuchaba y te iba a decir chocó, y justo sí. Lo dijiste.
0: Bueno, debido a que el vehículo todavía permanecía registrado a nombre del anterior propietario, la compañía aseguradora se comunicó con el titular registral y le exhibió una fotografía del carnet de conducir de la persona que había sufrido el accidente. De esa forma, el hombre reconoció al comprador, que sabía que se llamaba César, pero descubrió que el apellido y el DNI y el domicilio que figuraban en la documentación eran falsas. Con los datos proporcionados, la investigación pudo avanzar sobre la verdadera identidad del sospechoso, y la justicia determinó que Escala, que se había presentado como César Cariñano. Sin embargo, la sentencia no estableció que tuviera algún vínculo con el exfutbolista de Colón ni explicó por qué utilizó su nombre. Tras los alegatos, el Tribunal Oral Federal de Santa Fe terminó por sentenciar al hombre con una pena de 3 años de prisión efectiva debido a sus antecedentes y a que fue declarado reincidente.
1: Ahora, ¿qué?
2: ¿Qué ganas de buscar problemas al pedo?
0: Sí.
3: Tenía ganas de estar en cana.
0: ¿Con qué necesidad? Bueno, el caso quedó marcado y se viralizó rápidamente tras ver que el sujeto de 41 años hizo del nombre un conocido exfutbolista argentino para cometer un delito de estafa. Así que sí, hay mucha gente que se olvidó del jugador de Colón. Hoy salió el exjugador de Colón, hoy salió en titulares por ser noticia viral.
1: Qué bajón, igual, a ver, usar también el nombre de un exjugador de fútbol me parece un poco jugado también.
0: Sí.
2: O sea, utiliza a otra persona, no sé, alguien
1: claro,
2: no
1: sé, si tantas ganas tener de hacer eso, buscas a otra persona, no sé.
2: Claro.
1: Alguien que no sea conocido, pero un jugador de fútbol.
2: Además, ¿por qué? O sea, ¿cuál era? Es tipo, soy famoso y ¿qué? O sea, soy exfutbolista.
0: Justificar quizás el dinero. lo pienso por ese lado, pero también
2: desconozco.
0: Pero
2: queda como en la otra persona, porque capaz que el que la atendió ni idea quién era.
3: O por un descuento, capaz.
0: Claro.
3: Por un descuento.
0: Pero terminó en la cárcel.
2: Claro.
3: Se joda por fin.
1: Se joda. Sin auto y en la cárcel.
2: Claro, joda.
3: Encima está, efectivo, sí. Porque si es reincidente, efectivo, peor todavía.
2: Claro.
0: Bueno, y quieren saber, vamos a otra que también es similar.
2: De gente boluda.
0: Sí, de gente que no cumple con las reglas.
3: Que no le llega el agua.
0: Y en este caso, cumplía tareas comunitarias por manejar borracho y volvió a dar positivo de alcoholemia.
3: Ah, bueno.
0: Usó una insólita excusa.
2: Pero...
3: Se me cayó vino en la boca.
0: Miren lo que dio.
3: Eso fue 0,39 dio.
0: Sí. Bueno, te
2: ¿no es poco eso o es bastante?
0: Te cuento de qué se trata la noticia. Todo surgió en un operativo de la ruta 8 a la altura de Pilar. El test dio 0,39 gramos en sangre. Mm. Cuando en la provincia de Buenos Aires la norma exige el cero alcohol. Bueno, un conductor de 22 años fue detenido por la Agencia Nacional de Seguridad Vial durante un control de la Ruta Nacional 8 a la altura del peaje de Pilar, luego de dar positivo en el test de alcoholemia. El alcoholímetro marcó 0,39 gramos de alcohol por litros de sangre, una cifra que infringe la tolerancia cero. Lo llamativo del caso es que el joven ya había sido sancionado por la misma infracción.
1: Y va y no aprende.
0: Claro, entonces se encontraba cumpliendo tareas comunitarias.
1: ¿Qué está forrado en guita este para pagar las multas de alcoholemia?
2: Claro.
1: Y bueno, fue en Pilar, así que ya sabemos que...
2: Pero... se me acabó la tría. No, ¿qué piensan ustedes de la tolerancia cero?
3: Me parece perfecto.
1: Sí, para mí también, para mí es perfecto. Por más que yo tome alcohol, por eso yo cuando tomo no manejo.
0: ¿Por qué
2: ¿y
0: no?
2: Si te tomaste medio vasito de cerveza.
1: Y sea, pero, medio. Por ejemplo, vos te tomás medio vaso de cerveza y no te pones en pedo. Ponele una persona como Martín que no toma nunca, capaz que se toma medio vaso de cerveza y le pega un poquito como para agarrar el volante, ¿entendés? Uh-huh.
2: Claro, pero el que no.
1: Y pero es lo mismo.
0: ¿Y cómo lo medís? Si no,
1: claro,
0: hay forma de medirlo.
1: ¿Cómo mide el policía de vos
2: igual
1: estás
2: no,
1: acostumbrada?
2: A nadie le pega un medio vaso de cerveza.
0: Vos cambiarías las reglas.
1: Yo cambiaría las reglas, chicos.
3: ¿Vos hasta qué grado permitirías?
2: No sé cómo es.
0: ¿Cómo se mide?
2: Claro, no sé cómo se mide.
3: No sé a qué equivale tanto. Yo tampoco.
2: No sé, poner que eso, lo que te digo, medio vaso de.
0: Para mí deberías probar. Ir probando.
2: Voy soplando.
0: Cuando te digan, no, esto es mucha cantidad.
3: No, es mucha cantidad, no.
2: Claro.
1: Para mí un poco perjudica por el hecho de que por ahí, o sea, yo por ejemplo puedo juntarme a cenar con ustedes y tomarme una copita de vino con Kili, ponele, y estoy recontra apta para manejar, ¿entendés? Pero además, bueno, sí sé que hay gente que no es tan...
2: Pero
1: así,
2: ponele
1: una copita,
2: que
1: ya está.
2: 0,2 te da, 0,3. 0,03.
0: Sí.
2: ¿También te hacen la multa?
0: Sí.
2: Pero no puede ser eso. Porque imagínate, te comiste una torta que tenía un poquito de ron y te da.
1: No, no es, o sea, si comes, ponele...
2: Es una bebida blanca, es fuerte. Tiene un buen grado de alcohol eso.
3: Pero está...
1: me puso la duda, a ver, me lo voy a googlear.
2: Claro, o sea, qué sé yo.
0: Para mí deberías comprarte una pipeta y probar.
3: Claro.
2: A ver, o sea, me parece muy exagerado que ni siquiera haya esa tolerancia de 0,02 o 0,03. Por ahí tener ese tipo de tolerancia.
3: Y por antes era 0,5, era sí, acá en un momento.
2: Ponle 0,3.
1: Depende de cómo comas. Sí.